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0: pero muy buenas noches.
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0: Primer día del mes de julio, primer día de Sin Pasión por Continental en este mes de julio que va a dar comienzo. Y esperemos que sea muy, pero muy provechoso para todos los oyentes y para todos aquellos que están siempre en la sintonía de Continental. Son muchísimos los mensajes que han llegado porque ayer no tuvimos tiempo de leerlos todos. Fabricio estuvo el lunes también hablando del tema. Nosotros lo vamos a ratificar hoy. Pero bueno, el primer puesto obtenido en el concurso de pronóstico a nivel nacional para Radio Continental, para la 1600 AM, para la radio que está todo el año y para ustedes, que dicen siempre presente, es una alegría tremenda. De parte de todos nosotros, dedicarlo nada más y nada menos que a todos ustedes que hacen posible que estas transmisiones y los mensajes de textos que llegan, de agradecimientos, de saludos, y bueno, todo ese tipo de cosas fortalecen aún más nuestra tarea y de parte de nosotros nada más que agradecerle a todos ustedes. Hoy en los controles de Radio Continental, nuestro amigo Miguelito Páez, a quien le damos las muy buenas noches también. Hoy estaremos a toda información. Hoy tendremos tal cual lo que hemos prometido, todo el tema del llamado para el Hipódromo de Florida que va a tener la jornada el próximo jueves 9 en el Parque Irineo Leguizamo. También leer muchos mensajes de texto porque la verdad nos debemos a todos ustedes y que están llegando de a poco mensajes de texto. Ayer llegaron muchos saludando a Camila, a La Roca, algunos quedaron por el camino porque ingresaron luego de finalizado el programa y también los vamos a estar leyendo hoy. También muchos mensajes que me llegan, que vamos a estar en la segunda parte del día de hoy, luego de cuando estemos compartiendo con ustedes el llamado para Florida, que también lo tenemos en nuestra mesa de trabajo. Aquellos que no puedan acceder a él nos mandan un mensaje al 098-584060 y nosotros se los vamos a estar trasladando todo lo que tiene que ver al llamado para el Hipódromo de Florida. También tendremos algo de información de Colonia. Acá nos llega un mensaje y nos dice, mucho no entiendo, pero algo sí, algo sí. Me dice, soy Ramiro de Florida, un saludo a toda la audiencia de Continental, la más grande del Turf. Quiero, si pueden, que me pasen alguna de las competencias del Hipódromo de Colonia para poder hacer la cadena. Todavía no tenemos las revistas en nuestro poder. Bueno, así que vamos a pasar algunas de las competencias después si nos queda tiempo de Colonia, pero los candidatos ustedes los van a tener mañana en la voz de Fabricio Villamarín. El SIN va a ser el día viernes, así que mañana jueves ustedes van a tener toda la información, los candidatos, las competencias en general. Nosotros hoy le vamos a dar un pantallazo nuevamente acerca de algunas de las competencias que van a estar resaltando en la gran programación que tiene Colonia para el próximo viernes, donde va a estar en conjunto con el Hipódromo de Maroñas. Hola, soy Santiago de Míguez. Un saludo para toda la audiencia de Continental. Son como mi segunda casa. Son mi familia. Estamos al lado del fueguito escuchando Pasión. Bueno, así que un abrazo grande para todos Míguez que siempre nos escuchan, como siempre, la verdad, a todos ellos en la zona del Santoral, San José, Florida. Sabemos que en Melo nos escuchan muchísimo por la aplicación, en Paysandú también, en Colonia. Gracias a todos ustedes porque la verdad hacen posible todo lo que tiene que ver a que nosotros continuemos trabajando en este Pasión SIN, que tengan su espacio acá la gente del interior, que siempre una o dos notitas por semana tenemos siempre planificada para que toda la voz del interior se manifieste aquí en los micrófonos de Continental. Un saludo grande de parte de la familia Jara de San José. Estamos al firme, como siempre, al lado del fueguito. Bueno, muchas gracias a la familia Jara, como siempre, también en San José, escuchando Continental. Vamos a seguir leyendo algunos mensajes que quedaron pendientes de ayer. Deme un minuto que voy a retroceder. Un abrazo para mi amiga Camila, de parte de Florencia de Florida. Bueno, este mensaje era ayer, pero también lo voy a leer hoy, porque ayer quedaron muchos mensajes pendientes. Y bueno, así que voy a continuar porque la verdad ayer llegaron tarde o de repente no los pude leer tampoco porque estábamos con esa linda nota con Camila La Roca, quien es una de las representantes que está al frente del Hipódromo Florida y ayer habló espectacular en los micrófonos de Continental. A mi amiga raidista, un abrazo grande de parte de la familia Fabra de San Ramón y aguante Camila. Bueno, eso otro mensaje para Camila. De San Ramón, de la familia raidista. Ella dijo cuando comenzó la nota, yo soy y estuve muy allegado al raidismo. Así que por eso seguramente la familia Fabra de San Ramón le esté escribiendo a Camila, que estuvo en los micrófonos de Continental en el día de ayer. Vamos a continuar, acá tenemos otro. Camila, siempre trabajadora, siempre al firme, siempre con vos, en las buenas y en las malas, de parte de familia Rodríguez de, ¿qué dice acá? Isla Mala, de Isla Mala. Isla Mala, yo si no equivoco, es 25 de mayo. Me parece, si algún oyente me quiere corregir y estoy diciendo mal, pero Isla Mala creo que es 25 de mayo en Florida. Así que bueno, el abrazo grande para todos ellos que se están contactando y que lo hicieron en el día de ayer con Camila, pero no pudimos porque la verdad le leí algunos mensajes y otros me quedaron por el camino. Así que muchas gracias a todos y nosotros vamos a comenzar porque si no me voy a quedar con toda la información y no quiero que así sea con el llamado para el Hipódromo de Florida. El premio número uno, el especial, Handicap a criterio para caballos de 4 años y más edad, ganadores, excluidos ganadores clásicos, profe, ¿qué dice ahí? Preferenciales y especiales. Vamos al premio número 2. Preferencial, 1.200 metros para caballos de 3 años debutantes y perdedores excluidos. Segundo y terceros puestos en el Hipódromo Nacional de Maroñas y segundos puestos en el Hipódromo de Las Piedras en los últimos 3 años.

para todo caballo de 4 años más edad, debutantes y perdedores excluidos con marcador rentado en el Hipódromo Nacional de Maroñas y segundos puestos en el Hipódromo de Las Piedras en los últimos 3 meses al momento de la inscripción. El premio número 6, condicional, para caballos de 4 años debutantes y perdedores, 1.200 metros. La anterior era 600 metros, una rajadora. Sabemos que el hipódromo de Florida anota mucho para ese tipo de competencias, para ese tipo de rajadoras que lleva, como dijo Camila ayer, mucha gente del interior que viene un par de días antes a ese tipo de competencias y la verdad le hace muy pero muy bien al turismo interno de nuestro país cuando un hipódromo del interior se traslada a las delegaciones un par de días antes, le hace muy pero muy bien eso a los diferentes hipódromos. Continuamos. El premio número 7, para yeguas de 4 años debutantes y perdedoras, distancia 1.200 metros, excluidas con marcador rentado en el Hipódromo Nacional de Maroñas y segundos puestos en el Hipódromo de Las Piedras y en los últimos 3 meses al momento de la inscripción. No voy a continuar diciendo lo mismo porque son todas las competencias por iguales, así que las voy a estar leyendo de a poco. El premio número 8, un condicional, 1.500 metros, para todo caballo de 4 años más edad, debutantes y perdedores, con los mismos motivos de los demás, con los marcadores rentados, como se los vengo leyendo hasta el momento. El premio número 9, es una condicional para todo caballo, 1.500 metros, también, de 4 años, ganadores de una carrera en el CIN, Maroñas, hembras de 55, control antidoping, como siempre, pim pum pam. 1.500 metros. El premio número 10, condicional, para todo caballo de 4 años, ganadores de hasta 2 carreras en el CIN o su equivalente, 5 años y más, ganadores de hasta 4 carreras en el CIN. Su equivalencia, recargo de kilos, según escala CIN. Así que esa carrera, 1.200 metros. El premio condicional, 1.500 metros para todo caballo, 5 años y más, ganadores de 2 carreras en el CIN o su equivalente, 6 años y más edad, ganadores de hasta 3 carreras en el CIN o su equivalente. Recargo de kilos según la escala CIN. Premio número 12. Condición para todo caballo de 5 años y más edad, ganadores de 2 carreras en el CIN, su equivalente, 6 años y más, ganadores de hasta 3 carreras en el CIN o su equivalente, recargo de kilos según la escala del CIN. Ahora me voy para lo que tiene que ver al premio número 13, para todo caballo 1.300 metros de 5 años y más edad, debutantes y perdedores, machos 57, hembras 55, 6 años y más edad, descargan 3 kilos. 1.300 metros de esta carrera. Son carreras lindas, ¿saben por qué? De repente para muchos no por la edad, pero para muchos sí porque hay ese tipo de caballos que pueden estar corriendo en el CIN y se les va cortando ya casi la campaña en Maroña, se les va cortando la campaña en Las Piedras y de repente ahí pueden anotar y se pueden estar, se pueden revolver, como se dice en la jerga burrero, y eso está bueno tener uno o dos llamaditos para ese tipo de competencias, para ese tipo de caballos que, para no quedar por el camino, para aquellos que todavía tienen caballos así, puedan tener su lugar y Florida se lo brinda. Continuamos con este llamado. Ahora lo que va a hacer el Handicap a Criterio, 600 metros, condicional para todo caballo de 4 años y más, edad, ganadores, excluidos ganadores clásicos. Un lindo competencia esta, la verdad que es una muy linda carrera, esta condicional, ganadores excluidos, ganadores clásicos, preferenciales o especiales en el Hipódromo Nacional de Maroñas o Las Piedras en los últimos 12 meses con forfait sin descargo para los aprendices. Linda carrera, 600 metros. Y acá otra. Camila, me voy a detener porque también manifestó que íbamos de una punta a la otra, de 600 metros, 1.002, 1.003, 1.005. Iban a tener competencia larga, aquellos que tengan la chance de poder anotar, iban a tener su lugar también en lo que iba a ser la competencia de largo aliento, que era sobre 1.800 metros. Vamos a la condicional,
Para caballos de 4 años y más, debutantes y perdedores, 4 años ganadores de una

0: carrera en el SIN, 5 años ganadores de hasta 3 carreras en el SIN o su equivalente, 6 años ganadores de hasta 6 carreras en el SIN o su equivalencia. Lindas competencias a resaltar, todos los tiros, todos los metros, 600, 1002, 1003, 1005, 1008. Y bueno, estaría bueno que algunos compositores, que algunos patrones quisieran mandar mensaje al 098 58 40 60 y plantear sus inquietudes, qué les gustaría, porque los hipódromos del SIN están muy abiertos a trabajar con los propietarios, con los cuidadores, en caso el caso Florida, sabemos que Colonia trabaja mucho, Melo, Paysandú, y bueno, estaría muy bueno si tienen alguna inquietud, si tienen, se la podemos trasladar, y bueno, por algo está la radio del Tour, que todas las voces están presentes aquí en los micrófonos de Continental. Nosotros vamos a ir a una breve pausa, Miguel. Vamos a la pausa y al regreso venimos con alguna de las competencias de Colonia, que mañana de lleno va a estar Fabricio. Ya les adelanto, con todos los pronósticos, anda muy bien Fabricio para el SIN. Así que a seguirlo de cerca, lo que tiene que ver a los pronósticos de Fabricio Villamarín en el SIN, donde mañana los van a tener ustedes en la radio del Tour. Pausa y al resto venimos con Colonia.
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Continuamos, continuamos en vivo y en directo a través de la 1600 AM Radio Continental. Y la verdad, Miguelito no deja pasar una, Miguelito siempre a la perfección, nuestro operador, para que todos los oyentes de Continental estén de parabienes con toda la información. Así que, como yo siempre digo, esto, cuando se gana un concurso de pronóstico, todos tienen que ver, ustedes, los oyentes, nuestro operador, la dirección, Fabricio, quien les habla. La verdad que esto es un trabajo en conjunto, que se trabaja mucho para poder salir al aire, cada una de las transmisiones, cada uno del vivo, los fines de semana, cuando son un lote de horas, la verdad, y el operador al firme, el operador es quien nos produce para poder salir al aire, y la verdad que ese tipo de tareas siempre, pero siempre hay que resaltarlas y manifestarlas de muy buena manera. Ahora vamos a ir con el resto de la información. Ustedes nos pedían algo, precisamente los oyentes nos estaban escribiendo para una cadena. No sé si debe ser un juego que juegan entre ellos. Así que bueno, vamos a pasarle las carreras a los oyentes. Como nos pedían, recuerden, mañana las triples fórmulas con Fabricio Villamarín. Anda muy, pero muy derecho en el sin Fabricio con las triples fórmulas. Así que a seguirlo de lleno a Fabricio mañana con los pronósticos. La primera carrera, atención, 11 horas 45 minutos en Colonia. Donde, bueno, como siempre tenemos buenas competencias en la primera carrera sobre la distancia de 700 metros. 1 Aquiles 57, Alexis Moreira. 2 Gran Mago 54, Hugo Lezaeta. 3 Bien Mandada 55, David Igayer. Número 4 Nikiska 57, Agustín Palavecino. Número 5 Cosquilloso 57, Santiago Muniz. Número 6, Pistolero Play 57, Richard Ponte. Nos vamos a la segunda carrera sobre la distancia de 700 metros. 12 horas 15 minutos. 1 Stiller 57, ese Jesús Prestes. 2 Titánica 55, Richard Ponte. 3 Palino 57, Alexis Moreira. 4 Corazón de Hielo 55, José Guerra. 5 Miguelón 57, José Luis Pérez. Número 10 Altragic 57, Hugo Lezaeta. 7 Mon Bonito 57, Cristian Goularte. Número 8 Valtra 55, David Geyer. El número 9 Nórdico MP de 57 kilos con la conducción de Marcelo Listur, que Marcelo Listur estuvo en los micrófonos de Continental, le costó un montón, un Perú, dijera el dicho, la recuperación, pero por suerte ya los vemos nuevamente en las canchas del interior. Esta competencia va a ser a la hora 12:15 minutos. Tercera carrera, 12 horas 45 minutos, 1300 metros, 1 automático 54, Jesús Prestes. 2 Follower 57, Agustín Palavecino. 3 Brincadora 52, Edison Javier Rodríguez. 4 Rick Time 57, David Igayer. 5 Princesita Play 52, Victoria Fatigati. Y número 6 Torcasita White de 55 kilos con la conducción de José Guerra. Cuarta carrera sobre la distancia de 1.200 metros, 13 horas 15 minutos. Acá comienza el PIC 4, un garantizado 30.000 pesos. 1 Tirica LC 57, Edison Javier Rodríguez. 2 Universal 57, Richard Ponte. 3 Teodosio 57, Cristian Goularte. 4 Dunga BH 57, Didi Geyer. 5 Muy Cómico 57, Pablo Mellú. Número 10 Fulerón 57, Marcelo Aristur. Número 7 Tapit Line 57, Jesús Prestes. Y número 8 ¡guau! De 57 kilos con la conducción de Jorge Pérez. Nos vamos a la quinta competencia sobre la distancia de 1.200 metros. 13 horas 45 minutos. 1 Golden Trick 57, José Guerra. 2 Mixtesa 57, Marcelo Aristur. 4 Miss Cuaray 57, Cristian Villarreal. 4 Camilita 57, David Geyer. 5 Conceptual 57, Richard Ponte. 6 Bugliari 57, Pablo Mechú.
Número 7, Coniluqui 57, Lucas Urrumendi. 8, Entella 57, Jesús Prestes. 9, Dernesic Day 57, Hugo Lezaeta. Y 10, Rosaleda de 57 kilos con la conducción de Jorge Pérez. Sexta carrera, preferencial 18 de julio de 1830, jura la constitución, 1000 metros. 1, Speedy King, 50, Victoria Fatigati. 2, Lovely Bruja, 52, Alexis Moreira. 3, Arthur Price, 59, Cristian Villarreal. Número 4, El Patoa, 56, Lucas Urrumendi. 5, Leopardo Fashion, 53, se hizo Javier Rodríguez. 6, Leclerc, 53, Fernanda Rodríguez. 7, Orio, 54, David Geyer. 8, Por un rato, 51, Jorge Pérez. 9, Aureliano, 56, Jesús Prestes. 10, Pintura, 51, Ricardo Chiruso. 11, Saeta, 50 kilos, Santiago Muniz. Número 12, Fuita, 51, Agustín Lainez. Número 13, Jerónimo, 53, Hugo Lezaeta. Y número 14, Don Suleiman, de 68 kilos con la conducción de Cristian Gularte. Séptima carrera, 14 horas 45 minutos, ya vamos cerrando y cumplimos con todos los oyentes, hoy con todos los pedidos de los oyentes. 1, Real Trini, 57, David Geyer. 2, Recoleto, 58, Agustín Palavecino. Número 3, Luna Llena BH, 56, Jesús Prestes. 4, Doctora Queen, 56, Victoria Fatigati. 5, John John F, 58, Federico Palavecino. 6, 111, 57, Hugo Lezaeta. 8, Carlos Bricbari, 58, Cristian Villarreal. 8, Sin Riesgo, 58, Lucas Rosmendi. Y número 9, Liberty Fever, de 55,5 con la conducción de Javier Rodríguez. Octava carrera. A ver, que ahora no se nos pase, nos va a dar bien de bien el tiempo. Octava carrera, 1400 metros. 1, La Fiera, 54, Cristian Villarreal. 2, Nahuel NP, 56, son Javier Rodríguez. 3, Escurrido, 50 kilos, Victoria Fatigati. 4, Bernicio, 51, Pablo Menchú. 5, Dionisio del Saba, 52, Jorge Pérez. 6, Black Candy, 52, Lucas Urrumendi. 7, Don Fantasma, 53, Mario González. Y número 8, Over Again, de 56 kilos con la conducción de Hugo Lezaeta. Novena y última carrera. 1, Lincoln Link, este es 1200. 1, Lincoln Link, 56, Lucas Urrumendi. 2, Natacho Main, 56, Hugo Lezaeta. 3, ya lo vamos a decir, Lolo Pardo de 56 con Alexis Moreira. 4, Black Abbey 56, David Geyer. 5, El Abasto 56, Pablo Mechú. 6, Aerostar 56, Jorge Pérez. 7, Iorio 56, Edison Rodríguez. 8, Landi 56, Cristian Villarreal. 9, Calaco F 56, José Guerra. Y número 9, 10, un Clefo de 56 kilos con la conducción de Agustín Lainez. Esto es todo lo que tiene que ver al programa del día viernes en el Hipódromo de Colonia. Espero que haya sido del agrado de todos. Hemos cumplido con todos ustedes, los oyentes de Continental, que siempre nos hacen sentir sus mensajes en los micrófonos de Continental. Y bueno, un abrazo grande para todos ustedes que siempre día a día dicen presente, y la verdad a nosotros nos hace muy, pero muy felices. Nosotros nos vamos, ustedes quedan con la programación de Continental y mañana con las triples fórmulas de Fabricio Villamarín. ¡Chau!

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0: Que Dios me lo bendiga.
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oyentes, la paz de nuestro Señor y Salvador Jesucristo, que Dios les bendiga de una forma muy, pero muy especial. Quien les saluda es el Pastor Matías en esta noche de hoy, día miércoles, a través de Radio Continental 1600 AM, estamos llegando a todos ustedes para poder compartir esta hora de información con todos los acontecimientos que tendremos en nuestra iglesia pentecostal Dios es Amor, en Pando y también en nuestra sede de Casarino. Atención todos los oyentes, Dios bendiga poderosamente sus vidas. Nuestra iglesia pentecostal Dios es Amor de Casarino está ubicada en la ruta 84 en el kilómetro 3200. Estamos teniendo grandes campañas que estamos viviendo en donde la mano de Dios se viene manifestando poderosamente a favor de todo el pueblo. Y atención porque nos preparamos con mucha fe para lo que será este día jueves. Atención porque viviremos la gran campaña Restauración de Dios. Usted que está en la escucha, prepárate para poder llegar a participar con nosotros. Porque Dios será aquel que obra. Estaremos juntamente al Pastor Martín Trinidad, que va a estar predicando la palabra de Dios, orando por los dones del Espíritu Santo, también juntamente al equipo de obreros, de obreras, orando por los dones del Espíritu de Dios. Será un jueves de gran bendición, en donde la mano de Dios se va a estar manifestando poderosamente a favor de todo el pueblo que se acerque a participar. Por eso usted que nos escucha, no te puedes hacer indiferente, porque Dios quiere bendecir tu vida, bendecir tu hogar, tu familia.

que por eso, oyentes, es que Dios quiere obrar en tu vida. Y es esta gran oportunidad de lo que será este día jueves en nuestra iglesia pentecostal Dios es Amor en Casarino, ubicada en Ruta 84, kilómetro 3200, donde Dios viene obrando poderosamente. Estamos teniendo grandes campañas donde la mano de Dios se está manifestando de una forma muy especial. El día este jueves, mañana, estaremos en esta gran campaña Restauración de Dios. Y también atención, porque el día viernes estaremos, este cliente es el pastor Matías, para predicar la palabra de Dios en el viernes de lo sobrenatural. Una noche de manifestación del poder del Espíritu Santo. Estaremos orando por liberación, por milagros. Estaremos ministrando los dones del Espíritu Santo por todo el pueblo que va a estar llegando. Y Dios será aquel que obre de una forma muy especial. Por eso, usted que me escucha en esta noche de hoy, en esta jornada de hoy miércoles, no te hagas indiferente. Mañana te esperamos juntamente al pastor Martín Trinidad, que va a estar en el santo altar de Dios para predicar la palabra, y Dios va a estar obrando de una forma especial. Acércate a participar, porque Dios quiere bendecir tu vida, Dios quiere restaurar tu vida espiritual, familiar, materialmente, en todas las áreas. La restauración de Dios llega para tu vida, por eso no te puedes hacer indiferente. Día jueves, gran campaña Restauración de Dios en nuestra iglesia pentecostal Dios es Amor de Casarín.

Y es tremendo, oyentes, lo que Dios viene operando. Estamos viviendo, como lo comentábamos, estas grandes campañas y Dios viene transformando vidas, hogares, personas, familias. ¿Cuántas vidas que hoy están siendo afectadas por el maligno? ¿Cuántas personas que el enemigo está derrumbando su realidad? ¿Cuántas personas que están teniendo grandes aflicciones? Y tal vez usted que me escucha hoy es una de ellas. Capaz que usted ha golpeado puertas, has buscado socorro en diferentes lugares y no has encontrado la salida. Déjame decirte que Jesús es aquel que puede obrar. Jesús es aquel que quiere manifestarse. Y es por eso que estamos de este lado, llegando a tu vida en esta hora de programación a través de Radio Continental 1600 AM del Dial, en esta programación especial La Voz de la Liberación, órgano informativo de nuestra iglesia pentecostal Dios es Amor. En este programa especial, juntamente a todo el pueblo de Casarino, en este programa especial llegando a usted que está en la sintonía para poder extender la invitación de lo que va a ser este jueves la gran campaña Restauración de Dios, juntamente el pastor Martín Trinidad, que va a estar en el Santo Altar con el equipo de obreros para poder ministrar los dones del Espíritu Santo. Será una noche de bendición, porque a partir ya de las 19 horas va a estar iniciando la oración ya el pastor Martín en el Santo Altar de Dios para esperar a todo el pueblo, y Dios va a estar obrando de una forma muy especial. Por eso usted que nos escucha, llegue temprano a poder participar, porque será una noche de gran bendición donde Dios quiere restaurar vidas. Usted que dice, pastor, yo soy una de esas personas que necesita que Dios restaure. Yo soy, pastor, una de esas familias que necesitamos que Dios venga a restaurarnos. Por eso, prepárate para poder llegar, porque Dios será aquel que obre. ¿Cuántas personas que llegan a la iglesia y Dios mismo es aquel que restaura, que cambia, que transforma su realidad? Dios mismo es aquel que obra de una forma poderosa. Queremos también compartir con ustedes testimonios de personas que se acercan a la iglesia y Dios se manifiesta a su favor, transformando vidas, transformando realidades. Dios es aquel que puede operar. Dios es aquel que puede restaurar. Y muchas veces hay personas que piensan y cuestionan, ¿pero será, pastor, que Dios podrá restaurar mi vida? Por supuesto que sí. Dios no necesita que usted tenga el recurso. Dios no precisa que usted tal vez pueda ver esa posibilidad en tu propia fuerza, no. Lo que Dios necesita que usted crea, que Dios puede restaurar y que te hagas presente. Y Él va a usar

0: Ruta 84, kilómetro 3200, Iglesia Pentecostal Dios es Amor, en Casarino.
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0: Hermana, dígame su nombre.
2: Marianela.
0: Cuéntenos, ¿qué le pasaba en su vida?
2: Yo hace 5 años que vengo con un dolor insoportable que no me dejaba hacer nada. Los médicos diagnosticaron neuralgia postherpética, todo tipo de estudios, análisis de lo que usted pregunte y nunca me salió nada. Y entonces ya estaba entregada prácticamente porque cansada de dolor, de sufrir, ¿verdad?
0: ¿Qué era lo que, hermana, qué era lo que le traía esa enfermedad en su cuerpo? ¿Qué era lo que le pasaba?
2: Dolor constante, no me podía parar, no me pasaba sentada desde la cama a la silla y ahí estaba. Y si camino, apoyada en mi hija porque no podía caminar sola tampoco.
0: Hacía ya, oyentes, tremendo. 5 años que estabas con este problema, con esta dificultad, dificultades para moverse, no podías hacer tus cosas, estabas de la cama a la silla, de la silla a la cama, pasando estos 5 años, ya la medicina hizo todo lo que pudiera hacer, pero ya estabas desahuciada.
2: Exactamente.
0: Así fue lo que le dijo el médico.
2: Sí, señor, así fue.
0: Estaba así ya desahuciada para estar con esa enfermedad para siempre.
2: Para siempre, exacto.
0: Pero hoy, hermana, llegaste. ¿De qué departamento viniste?
2: De Tacuarembó.
0: ¿Cuántas horas viajaste?
2: 3 horas y media.
0: Tremendo, para poder llegar aquí a nuestra sede nacional. Hoy llegaste aquí a la iglesia, venías ya con ese diagnóstico del médico, ya estabas desahuciada por la medicina y ¿cómo era la enfermedad que te habían detectado?
2: Neuralgia postherpética.
0: Y eso ya hacía 5 años que venías con sufrimiento, no se podía movilizar, oyentes, tremendo este caso. Pero hoy llegaste, participaste, el pastor te llama al altar, recibiste la oración, ¿qué sentiste en ese momento?
2: Un fuego tremendo y algo que se movía a todo dar, como que dice.
0: ¿En tu cuerpo?
2: En la zona de la espalda y el vientre, ¿verdad?
0: En la zona de la espalda y del vientre. Y después que recibiste la oración, caíste al piso, te levantaste, ¿cómo te levantaste? ¿Qué pasó con el dolor, con el problema que tenías?
2: Desapareció.
0: Se fue toda la dolencia.
2: Gracias a Dios, el Señor me lo
0: sacó. Hermana, llegaste casi no pudiendo caminar a la iglesia. Después que recibiste la oración, te dijimos que hiciste pruebas, te agachaste, te levantaste, se fue todo.
2: Sin ningún problema. Me levanté y feliz, me voy feliz.
0: Después de 5 años, hermana, que estuviste sufriendo, desahuciada por la medicina, ¿qué palabra usted le puede decir para todas las personas que nos escuchan por la radio?
2: Que vengan, que busquen de Dios porque es el único doctor de nosotros. No hay más nadie. Dios es el médico en nosotros, es el único, el poderoso. No precisamos pagar entrada a la iglesia. El Señor nos cura de gratis. Solamente con...
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0: tremendo, gente, lo que estábamos escuchando. Dios impactando vidas, Dios manifestándose a favor de personas que dan el paso de fe y llegan a participar de estas grandes campañas. Y es Dios el que puede restaurar, así como escuchábamos este caso de Marianela. Dios restauró su salud, Dios restauró lo que estaba ella enfrentando, a pesar de que la familia estaba como en oposición, diciéndole lo que le decía, para que iba a venir al culto, si no iba a poder alcanzar nada, pero la decisión que ella tomó causó que el poder de Dios se manifieste a su favor. Por eso es esencial, usted que me escucha hoy, poder llegar a participar este jueves, mañana, a la gran campaña Restauración de Dios, juntamente al pastor Martín Trinidad, que va a estar en el Santo Altar orando por los dones del Espíritu Santo, predicando la palabra con el equipo de obreros, de obreras, para ministrar los dones del Espíritu de Dios, y Dios será el que obre. Hay una palabra del corazón de Dios para usted que nos escucha. Dios es el que va a estar manifestándose de una forma muy especial. Dios es aquel que va a estar manifestándose a favor de tu vida.
1: Ao mundo se entregou, e tudo isso foi por amor. Vou falar o meu nome, sou Jesus Salvador.
0: Es por eso, gente, que usted que está en la sintonía, no te puedes hacer indiferente. Dios quiere obrar a favor de tu vida, Dios quiere manifestarse. Es este día de mañana jueves donde Dios va a estar obrando. Es este día jueves donde la presencia de Dios se moverá, juntamente al pastor Martín Trinidad, que va a estar para predicar la palabra de Dios, orar por todo el pueblo en nuestra iglesia pentecostal Dios es Amor, en Casarino, ruta 84, kilómetro 3200. Es el lugar del encuentro con Dios.

0: tremendo, gente, lo que causa poder estar en la presencia de Dios. Así como lo veníamos hablando, es Dios el que va a estar manifestándose. Es Dios el que quiere restaurar. Y cuántas personas que bíblicamente han pasado grandes aflicciones, batallas, momentos donde ya no había quien pudiera ayudarle o restaurar su propia vida, pero llegaron a los pies de Cristo. Y Jesús fue aquel que cambió la realidad que enfrentaban. Jesús fue aquel que operó el milagro, tanto físico como espiritual, como también en la realidad que estaban teniendo. La palabra de Dios nos cuenta de 10 hombres que estaban con lepra en su cuerpo. Estaban con esta enfermedad que en esa época no había cura. Pero cuando vieron que Jesús pasaba por el lugar donde ellos se encontraban, ellos clamaron al Señor que los sanara. Y automáticamente Jesús los mandó a mostrarse a los sacerdotes. Y en el camino que ellos iban, fueron curados por el poder de la palabra de Jesús. Esto es tremendo, porque Jesús es aquel que tiene el poder para restaurar nuestra vida. Estos hombres estaban con esta dificultad. La lepra en aquel momento no había cura, no había medicamentos. La gente moría por esa causa. La gente agarraba esa enfermedad en su cuerpo. El sistema inmunológico del cuerpo no podía combatir porque al no haber medicamentos, no había anticuerpos y morían de esa enfermedad. Y por eso eran aislados. Cuando un hombre o una mujer tenía lepra, eran separados de la sociedad, quedaban aparte. Y por eso que cuando ellos vieron que Jesús pasaba por aquel lugar, se desesperaron para pedir el socorro de Dios sobre sus vidas. Y entonces automáticamente Jesús observó lo que pasaba en su vida. Y el Señor habló con ellos y los restauró. Jesús habló solamente, no los tocó, les dijo: vayan y muéstrense a los sacerdotes. Y en el transcurso que ellos fueron, la lepra desapareció de su cuerpo. Y es tremendo porque a través de la palabra de Jesús, Él restaura nuestra vida. A través de su palabra, Jesús se manifiesta y cambia nuestra propia vida. Realidad. Yo no sé cuál sea hoy, oyente, la causa que estás teniendo. No sé cuál sea el problema, la dificultad, puede ser física, espiritual, familiar, materialmente, pero por el poder de la palabra de Jesús, este jueves el Señor va a restaurar tu vida. Por eso no te puedes hacer indiferente. Ven a participar porque Cristo tiene una palabra para tu vida. Nuestra iglesia Pentecostal Dios es Amor en Casarino está ubicada en ruta 84 kilómetro 3200, donde Dios quiere bendecir tu vida, donde Dios quiere manifestarse este jueves en la gran campaña Restauración de Dios, juntamente al pastor Martín Trinidad, que va a estar en el Santo Altar para predicar la palabra, orar por todo el pueblo, juntamente al equipo de obreros, de obreras que van a estar también participando, y será una noche de gran bendición. Recordamos, a partir de las 19 horas comienza ya la oración, mega temprano, porque Dios quiere alcanzar tu vida, Dios quiere bendecir tu casa. Usted que dice: pastor, yo preciso ese milagro. De la misma forma que Jesús habló para aquellos leprosos, de la misma forma Jesús va a hablar este jueves a tu vida y va a marcar una diferencia. La palabra de Jesús crea lo que no tenemos. No había sanidad, habló Jesús, vino el milagro. Pastor, yo estoy sano, pero preciso paz en mi corazón, ven a Cristo. Pastor, yo tengo recursos, pero preciso que Dios intervenga en mi casa, en mi familia, ven a Cristo. Pastor, yo necesito que Dios me abra una puerta porque tengo una situación difícil en este tiempo. Ven a Cristo, que en Cristo está la restauración para todas las áreas de nuestra vida. La misma palabra de Dios nos habla que Dios es el creador del ser humano y Él nos formó del polvo de la tierra. Por tanto, como Él es creador, Él sabe lo que usted necesita en tu vida. Por eso, este jueves no te puedes hacer indiferente. Gran campaña, restauración de Dios en nuestra iglesia pentecostal Dios es Amor de Casarino, ruta 84, kilómetro 3200.
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0: Queremos ahora poder dedicar una linda alabanza para todos ustedes. Dios bendiga a todos los hermanos que están enviando su mensaje a vía WhatsApp al número 096-099-358. Recordamos que a las 22 horas con 50 minutos estaremos clamando por todos ustedes. Envía tu mensaje, tu pedido de oración, porque clamaremos a Dios y Dios va a hablar de una forma sobrenatural. Dominó. Queremos dedicar esta linda alabanza. Grande campeón de la cantante Leia Miranda en la voz de la liberación.

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2: Guiomar, bienvenido a la programación. Cuéntanos qué pasaba en tu vida.
3: Bueno, yo comencé a venir a la iglesia. Comencé con una enfermedad que me diagnosticaron, que tenía obstrucción discal, en L3 y 5. Y bueno, con el tiempo empezó a agravar parte de la espalda, en el centro y la parte cervical. Por ejemplo, eso se me pegaba, todos los días tenía que estirar para aliviar el dolor. Y si no era eso, me atacaba a los lumbar, a los bordes.
2: Hermano, ¿hace cuánto tiempo que usted sufría con dolencias en su columna?
3: Y yo venía de 5 años, por ejemplo, se me fue, yo andaba bien, pero hace un año más o menos me empezó a atacar.
2: Hace aproximadamente un año y medio que eso empezó a agravarse. ¿Está contratado por la medicina?
3: Sí, está contratado, sí. Los médicos me han revisado, el especialista en hueso me revisó, me hizo, por ejemplo, posiciones agacharme, tirarme para atrás, sí, me tocaba. Pero los médicos, por más que me revisen, no.
2: ¿No encontraban por qué venía ese dolor en tu columna?
3: No encuentran.
2: ¿Usted tomó remedio, medicamento y todo?
3: Sí, tomó, ejemplo, me dieron remedio al principio, después, ejemplo, yo ya no tomé más, porque ellos me decían que no era necesario, porque si ellos no podían encontrar, no me podían decir qué remedio podía tomar.
2: La medicina, oyente, es tremendo este caso. La medicina no encontraba la respuesta para darle a nuestro hermano por qué tenía ese dolor en la columna. Y ya hacía 5 años, pero de un año y medio para acá comenzó a agravarse. Usted, hermano, hoy llegó a participar aquí con nosotros. El Espíritu Santo reveló. Pasaste adelante. ¿Qué sentiste en el momento de la oración?
3: Cuando oraron, ejemplo, estaba yo. No me pude mantener en pie. Ejemplo, me aflojó las piernas ahí. Y fue como que libró algo, ejemplo, como que sacó eso, como que estaba como duro, ejemplo, la espalda. Y está, me levanté hasta ahora, todo, ejemplo, siento como un temblor en el cuerpo.
2: Fuiste impactado, hermano, por la revelación del Espíritu Santo y el milagro aconteció en el momento. El dolor que estaba en tu columna, ¿qué pasó?
3: Y se fue, ejemplo, ahora estoy bien, ejemplo, me quedé allí como un temblor en el cuerpo, ejemplo, las piernas, como que había hecho, no sé, una caminata o algo, que me quedé medio como que no me podía estar parado.
2: Te vimos, hermano, que hiciste prueba con Dios, te agachaste, te moviste 1, 2, 3 veces y el dolor desapareció.
3: Desapareció, sí.
2: Jesucristo es un milagro en tu vida.
3: Amén, sí.
2: Hermano, ¿qué le puedo decir para aquellas personas que nos escuchan? Usted que fue una persona que estaba ya con esta enfermedad en su columna, hacía 5 años sufriendo, contratado por la medicina no encontraba la respuesta. Hoy viniste, participaste, Jesús te sanó, Dios hizo un milagro en tu vida. ¿Cuál es tu palabra de invitación para todos los oyentes que hoy nos escuchan?
3: Bueno, yo recomiendo que vengan. Yo estaba en el norte del país, llegué, ejemplo, y bueno, ayer le digo, vamos mañana a la iglesia. Me dice, bueno, vamos, hoy me levanté, ejemplo, medio desganado, pero justito... Mi pareja me dice, vamos, dice, y ya me levantamos y arrancamos para acá. Yo le invité ayer. Digo,
2: bueno. Pero viniste y Dios recompensó tu fe.
3: Recompensó mi fe.
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Y es tremendo, gente, lo que causa llegar a la presencia de Dios. Dios es aquel que se manifiesta. Dios es aquel que transforma vidas. Dios es aquel que restaura a aquella persona que se acerca delante de la presencia del Señor. Por eso, usted que está a la escucha, no te puedes hacer indiferente. Es necesario dar el paso de fe para poder estar. Es necesario creerle al poder de Dios, que Dios será aquel que restaure tu vida. Dios será aquel que se manifieste de una forma especial. ¿Cuántas veces que hay momentos que parecen que nadie puede llegar con el socorro? Parece que nadie puede llegar con esa restauración. Pero hay uno que tiene el poder y la condición, que es Jesús. Y Jesús se manifestará este día, jueves, en esta gran campaña Restauración de Dios. Por eso hoy estamos de este lado, llegando a tu vida, para poder extenderte esta gran invitación de que no te hagas indiferente. Porque Dios es el que va a orar. Dios es el que tiene una palabra para tu vida. El milagro necesario, la transformación necesaria, Cristo la tiene. El poder del Evangelio se manifestará a tu favor y verás esa diferencia y verás esa transformación que te dirá Jesús a través de dar el paso de fe, de llegar, de esforzarte a llegar a nuestra iglesia pentecostal Dios es Amor en Casarino, ruta 84, kilómetro 3200, el lugar del encuentro con Dios en esta gran campaña Restauración de Dios, juntamente al pastor Martín Trinidad, el equipo también de obreros, orando por los dones del Espíritu Santo. Será una noche de gran bendición donde no te puedes hacer indiferente. ¿Cuántas causas? ¿Cuántos momentos de adversidad? Que muchas veces hoy hay personas que pasan, pero llegando a Cristo, Jesús es el que cambia situaciones. Jesús es el que se manifiesta, restaurando vidas, restaurando hogares y obrando de una forma sobrenatural.

Y por eso no es casualidad que usted esté hoy en la sintonía, porque hay algo que Dios quiere hacer en tu vida. Es por eso que no es casualidad estar en esta noche de hoy, día miércoles, llegando a tu vida, y usted mismo estar en sintonía, porque Cristo quiere que des el paso de fe para poder llegar a nuestra iglesia pentecostal, Dios es amor, en Casarino, para que Dios venga a obrar, a manifestarse en milagro, en diferencia, en transformación. Y es por eso que no te puedes hacer diferente. Recordamos, mañana jueves, esta campaña de restauración, y el viernes estaremos este quinto día del Pastor Matías en el gran culto de liberación, lo sobrenatural de Dios. Estaremos juntamente también el Pastor Martín Trinidad, al equipo de obreros y obreras en el Santo Altar de Dios, una noche también de bendición el viernes por la noche, culto de liberación. Acércate, porque Dios quiere bendecir tu vida, Dios quiere bendecir tu hogar, tu casa y tu familia. Dios es el que tiene el poder para manifestarse. Por eso no te puedes hacer indiferente. Hermanos, hermanas, queremos una vez más reiterar el número de WhatsApp: 096-099-358, para usted enviar su mensaje, su pedido de oración. Dios bendiga a todos los hermanos que están enviando su mensaje en esta noche de hoy, día miércoles. Estaremos clamando por todos los pedidos, y el Señor será el que obre a favor de su vida. El Señor será el que se manifieste a través de la oración. Por eso, usted que está viendo su mensaje, créale a Dios, que de Él vendrá la diferencia, que de Él vendrá la recompensa. De Él vendrá esa restauración a favor de tu casa, de tu vida espiritual. Pero es necesario dar ese paso de fe. Por eso, oyentes, envíanos tu mensaje, porque vamos a orar. Dios te va a preparar la fuerza, el recurso, la condición para usted llegar mañana jueves a partir de las 19 horas a esta gran campaña Restauración de Dios en nuestra iglesia pentecostal Dios es Amor en Casarino, donde la mano de Dios obrará a favor de todo el pueblo que se va a acercar a participar. Queremos también dedicar esta linda alabanza de la cantante Débora Miranda, Tantas Cosas Lindas. No te despegues del dial, porque tenemos testimonios para poder también compartir con ustedes antes de estar en la oración, de lo que causa llegar a la presencia de Dios, de cómo Dios restaura al pueblo, a las familias, a las personas que se acercan a su presencia. Escuchamos Débora Miranda, Tantas Cosas Lindas, en la voz de la liberación.

0: Nadie podrá poner oyentes, aquel que tiene el poder en el cielo, en la tierra y sobre el mar. Cristo Jesús, nuestro Señor, es aquel que obrará a favor de todo el pueblo.
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0: Aquele que 4 kilómetros, 3.200, Iglesia Pentecostal, Dios es Amor, en Casarino, donde Dios está restaurando vidas, Dios está obrando a favor de todo el pueblo que se acerca a participar. Ya estamos, oyentes, para poder ingresar en este momento de oración, en este momento de clamor. 096-099-358, número de WhatsApp para usted poder enviar su mensaje. Dios bendiga a todos los hermanos que están enviando su mensaje en esta noche de hoy, día miércoles. Vamos en instantes a clamar a Dios.
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0: Dios visitará tu vida, tu hogar y también tu querida y amada familia.

0: Dios es el que tiene ese poder sobrenatural. Vamos ya, oyentes, entonces, a poder entrar en este espacio de oración, de clamor. Señor, audiencia, prepárate para poder clamar, usted que está en la sintonía en la ciudad de Pando, en las zonas aledañas de Casarín, de Suárez. Atención, recordamos que viernes aquí en nuestra sede de Pando
1: seguir para el gran
0: culto de liberación por la tarde, liberación total.
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0: Pastor Matías por la tarde predicando la palabra de Dios. Por la noche va a estar nuestra hermana Karina Rodríguez, juntamente el pastor Roberto Vera, para predicar la palabra de Dios. Viernes en Avenida Roosevelt 934, esquina Balta San Bruno, iglesia pentecostal Dios es amor en la ciudad de Paco.
1: Ninguém va a conseguir.
0: También viene manifestándose poderosamente y él está obrando a favor de todo el pueblo que se acerca a participar.
1: Para

Amables y oyentes, vamos a clamar a Dios, vamos a orar, porque Dios es aquel que tiene el poder, la autoridad para restaurar tu vida, para obrar de una forma sobrenatural. Por todos los mensajes, por todos los pedidos de oración, vamos a presentar en la presencia de Dios. Glorioso Dios, maravilloso, eterno Padre, celestial, Dios santo, Dios fiel, Dios verdadero, Dios amado, en esta hora, bendice al pueblo, Padre, bendice a cada hermano, a cada hermana, Dios mío, que está en la sintonía, bendice en esta noche de hoy, día miércoles, a todo el pueblo, Padre Santo, que está creyendo en la victoria que tú traerás sobre su vida. Presentamos todos los pedidos, Señor, de oración delante de tu presencia, para que tú vengas, Padre, a romper cadenas, a entregar victoria a favor de cada vida. Venga, Padre, a obrar, venga a manifestarte, venga a derribar murallas, venga a confirmar la victoria a favor de cada vida. Opera, Padre, ese milagro, opera esa bendición, Dios mío, a favor del pueblo, a favor de cada vida. Entra, Padre, entra, entra operando en esta noche. Bendice todo el pueblo que envió su mensaje. Bendice al pueblo de Casarino, Padre. Entrega la victoria para cada vida, para cada hermano, para cada hermana. Entrega el socorro, Padre amado. Bendice, Padre, todo el pueblo. También de aquí de Pando, de Barro Blanco, de Nicolich, de Palme Olmo, de Soca. Entrega la victoria en Aeroparque, en Barrio Estadio, en Sauce, en Canelones, en General, entrega la victoria en Toledo, el pueblo allí de Toledo, de Casarino, alcanza, Padre, a todos los hermanos, opera milagro, opera sanidades, opera grandes, grandes libramientos, en esta noche, Padre, venga a romper cadenas, bendice, Padre, el pueblo que va a estar llegando mañana jueves a nuestra sede regional de Casarino, este culto especial, usa al pastor Martín Trinidad, al pastor de Casarino, bendice, Padre, la vida de tu siervo, úsalo en tus manos, Padre, bendice a los obreros, las obreras, Padre, que van a estar presentes. Entrega la grande victoria, obra, Padre Santo, de una forma gloriosa, una forma poderosa, a favor de cada vida. Qué lindo, Padre, tú eres aquel que rompe las cadenas, aquel que obra a favor de cada vida. Entra marcando, Padre, la grande diferencia, obra, Padre, obra, una forma gloriosa, una forma poderosa, va marcando, Padre, la grande diferencia. A Dios de poderes, Dios de maravilla, bendice poderosamente a todos los hermanos, a todas las hermanas, Padre, que están creyendo en ti, va confirmando, Dios mío, la victoria, va confirmando, Jesús querido, este grande milagro, Padre, a favor de cada vida, que este día jueves, Padre, tu presencia se mueva en nuestra iglesia allí en Casarino, alcanza al pueblo, alcanza a la familia, alcanza los hogares, y también presentamos el día viernes, Padre, por la noche, estaremos con tu pueblo allí en Casarino, en esta gran campaña, lo sobrenatural de Dios. Bendice el pueblo que va a estar llegando a participar con nosotros, entrega la victoria, usa, Padre, usa la oración de mis hermanos que están clamando en esta noche, confirma el milagro, la sanidad y la grande diferencia, en el nombre poderoso de Jesucristo, alabaster y clama alabastería, obra mismo, Padre, en esta vida, en esta familia, en este hogar, en el nombre de Jesucristo, y marca la grande diferencia. Recibe, Padre, la oración del pueblo. Oramos ahora por todos los pedidos, por todos los mensajes que tu pueblo envió. Presentamos todo el pueblo en tus manos, y venga a hacer tu voluntad, Señor, en el nombre poderoso de Jesús, Señor. Amén, amén y amén, Señor, amén.

glorias al Padre, glorias al Hijo y glorias al Espíritu Santo de nuestro Dios. Oyentes, qué lindo poder clamar a Dios. Usted que oró con nosotros, confía en Dios, porque Dios será aquel que obre a favor de tu vida. Dios bendiga a todos los hermanos que enviaron su mensaje, su pedido de oración. Dios va a obrar en cada causa. Recordamos, este jueves mañana, gran campaña Restauración de Dios, juntamente al pastor Martín Trinidad, que va a estar predicando la palabra de Dios, orando por todo el pueblo, orando por los dones del Espíritu Santo en ruta 84, kilómetro 3200, iglesia pentecostal, Dios es amor, en Casarino. No te hagas indiferente, ven a participar, porque Dios quiere restaurar tu vida, tu casa, tu hogar y también tu querida y amada familia. Quien estuvo oyente con ustedes es el pastor Matías. Ya me despido en la paz del Señor Jesús. Que Dios le bendiga. Hasta una próxima emisión.

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1: Dios bendiga al país del Uruguay y el mundo entero. A través de internet, este es el espacio Ríos de Agua Viva, quien habla con todos ustedes, su hermano Gerardo, y conmigo a mi lado, mi esposa, nuestra hermana Mabel, que también les saluda en este nuevo día.
2: Bendiciones para todos los oyentes.
1: Bien, en esta hora también saludamos y agradecemos un día más al radio operador por colocarnos al aire con este espacio Ríos de Agua Viva. En el día de hoy tengo abierta mi Biblia en el libro de Juan, libro de San Juan, capítulo 8 y versículo 12, capítulo 8 de San Juan y versículo 12, y dice el título del pasaje: Yahshua, la luz del mundo. Otra vez Yahshua les habló diciendo: Yo soy la luz del mundo. El que me sigue no andará en tinieblas, sino que tendrá la luz de la vida. Entonces los fariseos le dijeron: Tú das testimonio acerca de ti mismo. Tu testimonio no es verdadero. Respondió Yahshua y les dijo: Aunque yo doy testimonio acerca de mí mismo, mi testimonio es verdadero, porque sé de dónde he venido y a dónde voy. Pero vosotros no sabéis de dónde vengo ni a dónde voy. Vosotros juzgáis según la carne, yo no juzgo a nadie. Y si yo juzgo, mi juicio es verdadero, porque no soy yo solo, sino yo y el que me envió, el Padre. Leemos hasta ahí en este pasaje donde dice: Yahshua, la luz del mundo. Y lamentablemente este mundo, la humanidad, no ha podido entender prácticamente hasta el día de hoy de que el único camino, la verdad y la vida es Yahshua, porque lamentablemente este mundo le queda muy poco tiempo, aunque hace cientos y cientos de años que nuestro Dios viene utilizando hombres y mujeres para transmitir este mensaje de cambio, de transformación, para que los hombres puedan ver que realmente había un camino verdadero para que el hombre pudiera vivir tranquilo y reposadamente, sin ningún tipo de problema ni consecuencia negativa. Pero, como siempre lo decimos, esto es lo que el hombre eligió para su vida. Desde el principio, el hombre lamentablemente ha equivocado su camino.
2: Yo soy la luz del mundo, y el que me sigue no andará en tinieblas, sino que tendrá la luz de la vida. El que conoce a Yahshua, el que se ha acercado al Salvador, conoce de su grande amor, de su grande misericordia, de cómo uno siente el perdón, cómo uno siente el abrazo que consuela en los momentos más difíciles. Y por más que haya una persona en esta tierra que te quiera, que te ame y esté contigo en el momento difícil, no se puede comparar al abrazo del Salvador. Porque Él llega hasta el alma donde nadie puede llegar. Y solo lo puede sentir aquella persona que está pasando verdaderamente por alguna dificultad grande, como aquellos que están solos en una cama de hospital. He conversado con personas que han estado totalmente solas transitando una enfermedad grave en una cama de hospital y escucharlas hablar y decirme que nunca estuvieron solas, que Yasua siempre estuvo al lado de ellos. Y es increíble porque esas cosas que suceden solo lo pueden experimentar en el momento de dolor. Cuando David enfrentó al gigante Goliat, le dijo: tú vienes contra mí armado de espada, lanza y jabalina, pero yo vengo contra ti en el nombre del Señor de los ejércitos, el Dios de los escuadrones de Israel, a quien tú has provocado. Cuando nos enfrentamos a dificultades, a problemas, siempre buscamos herramientas humanas. A veces hasta perdemos tiempo en discusiones que no adelantan, que es tiempo perdido. Hay quienes gastan mucho dinero en abogados, hay quienes hacen cualquier cosa y es tan fácil de enfrentar un problema. Y era como lo hacía David. Él iba en el nombre del Señor de los ejércitos del cielo. En el nombre de Dios podemos vencer todo. Si estamos, ¿verdad?, en la luz, si estamos siguiendo verdaderamente a Yahshua, porque Él dice: yo soy la luz del mundo y el que me sigue no andará en tinieblas, sino que tendrá la luz de la vida. Tener la luz, ver con claridad, es también ponerse uno en cada situación y tratar todo lo posible para no fallarle al Salvador. Podemos incomodar a los hombres. Muchas personas se pueden poner en contra. Pero si permanecemos firmes en la luz, en el Salvador, veremos con claridad el camino a transitar. El miedo es algo que pone el enemigo. Por eso David decía que venía este gigante contra él con espada, con lanza y jabalina. Era gigante y encima traía todas esas armas contra un pequeño del Señor. Y él sabía que el rey de los escuadrones de Israel estaba con él.
1: Y dice el versículo 13: entonces los fariseos le dijeron: tú das testimonio acerca de ti mismo, tu testimonio no es verdadero. Esto es lo que el diablo hace en contra de la voluntad de Dios, en contra de los hijos de Dios. El diablo quiere difamar, el diablo quiere mentir, hacerte mentiroso, pero es la obra del diablo. Dice la Escritura que el diablo vino para matar, robar y destruir, y él quiere destruir todo lo que es Dios. A Yahshua continuamente le persiguieron, continuamente quisieron encontrarle fallas y errores y no pudieron. Con los hijos de Dios también. El diablo continuamente día y noche está maquinando contra los hijos de Dios. Pero el Señor dice en su palabra de que Él ha vencido a este mundo y vosotros también venceréis en mi nombre. Quiere decir que si permanecemos en la palabra, en la voluntad de Dios,

0: y que tenemos fallas y errores, pero dentro de todo esto tratamos de hacer las cosas de la mejor manera posible para Dios. Y Dios lo sabe, porque Dios conoce a cada uno de nosotros, Él sabe de nuestras debilidades, Él sabe de que no somos perfectos y por eso es que Él ha tenido misericordia hasta el día de hoy de esta humanidad y de cada uno de nosotros. Porque si Dios fuera a mirar a este mundo y a cada uno de nosotros por nuestros pensamientos y aptitudes, muchas veces equivocadas, estaríamos totalmente desterrados de la presencia de Dios. Pero como Dios es amor y es misericordia, este mundo ha despertado un día más y este mundo tiene la oportunidad que Dios le da de volverse a Él, a su palabra y a su voluntad.
1: Ustedes no me conocen a mí, ni tampoco conocen a mi Padre. Si me conocieran a mí, también conocerían a mi Padre. Yahshua habla de que fue enviado por el Padre para pagar el precio con su sangre por nuestra salvación. Si conociéramos al Padre, conoceríamos el amor de Dios. Entonces reconoceríamos a Yahshua como el Salvador, pero aquel que no se ha acercado al Padre no conoce el amor de Dios. Para Dios somos todos iguales. Él no hace acepción de personas. No importa si eres rico o pobre, no importa en qué condición te encuentres. Si te acercas a Él, lo conocerás. Él tiene el poder de restaurar, de sanar. En la época en la cual Yahshua caminaba sobre esta tierra, estaba la enfermedad de la lepra, que era incurable, que las personas morían solas, en agonía, era una enfermedad contagiosa. ¿Y cuántos leprosos se acercaron a Yahshua pidiéndole misericordia y el milagro ocurría? Lo que hoy acontece es que esperamos el milagro de las manos de los hombres, de nombre de iglesias. Yo era una de las que esperaba recibir los milagros de las manos de un pastor. Siempre estaba preparada con la ofrenda para que oraran por mí. Y algo hizo el Señor conmigo. Cada vez que algo aconteció en mi vida, lo hizo fuera de la iglesia, lejos de la iglesia, estando inclusive en la calle caminando sola, y el Señor trató conmigo en muchas ocasiones y me mostró lo que es su misericordia y su amor. Cuando Dios trató conmigo, y así va a tratar con cada uno de aquellos que realmente quieran con toda el alma acercarse a Dios, les va a mostrar que los milagros vienen de sus manos y no de las manos de los hombres. Una y otra vez tenemos que leer este versículo y pensar en nuestra vida, en lo que contestó Yahshua. Ustedes no me conocen a mí, tampoco conocen a mi Padre. Si me conocieran a mí, también conocerían a mi Padre.
0: Y es lamentable que la humanidad nunca reconoció el sacrificio único y perfecto que Yahshua hizo por nosotros, por toda la humanidad, como bien decía Mabel, sin acepción de personas, porque todo hombre y mujer que quiera acercarse a la presencia de Dios puede hacerlo libremente, sin ningún impedimento. Dios quiere que el hombre proceda a la

0: arrepentimiento, dice su palabra, que todos vayamos a su presencia tal cual como estamos, con problemas, dificultades, necesidades, porque Él quiere mostrarnos que Él tiene el poder para cambiar todo lo malo en algo bueno. Pero el hombre no ha querido. El hombre lamentablemente ha caminado sobre esta tierra de mal en peor. Ya lo hemos dicho y todos lo sabemos. Si repasamos durante toda la historia del hombre, hemos visto que el hombre ha vivido en guerras, ha vivido en pleitos, contiendas, queriendo dominarse a sí mismo, y esto no le ayudó para nada a esta humanidad, sino que hoy vemos cómo está esta humanidad sumergido en la gran depresión, en una gran violencia, muerte, muerte continua todos los días. Por ejemplo, aquí en nuestro país, 2, 3 muertos todos los días por la violencia, por la droga, por intereses creados, y vemos la desigualdad en este mundo. Gente muy pobre, muy carenciada en muchas partes del mundo, ya sabemos, África, India, países que son pocos los que realmente viven bien, con lujos y esplendidez, y la gran mayoría del pueblo sufre y padece grandes necesidades. Y esto es lo que hizo el hombre, solo queriendo gobernar este mundo y queriendo manejar en su propia voluntad, cuando Dios, Él nos ve y nos considera a todos por igual. Somos todos iguales delante de Dios, pero no delante de los hombres y los gobiernos mundiales. Ellos hacen esta diferencia, ellos utilizan a los pueblos, someten a los pueblos, esclavizan a los pueblos, todos lo sabemos. Y así funciona este mundo, va de mal en peor, pero la diferencia es de aquel hombre, de aquella mujer que quiera, aún sobre esta tierra ver días buenos, el Señor le da la oportunidad para que Él se lo demuestre y lo haga posible en sus vidas.
1: En San Juan 7:37 dice: Yahshua se puso en pie y en voz alta dijo: si alguno tiene sed, venga a mí y beba. Del interior del que cree en mí correrán ríos de agua viva, como dice la Escritura. Yahshua se refería al Espíritu que recibirían los que creyeran en Él. El Espíritu de Dios es quien nos mantiene firme en este mundo lleno de caos, en este mundo lleno de violencia, de injusticia. El Espíritu de Dios mantendrá firme al pueblo de Dios, suceda lo que suceda en esta humanidad. El fiel, el verdadero, nos promete que el Espíritu de Dios nos va a sostener hasta el último día de nuestra vida.
0: Como dice la Escritura, los ojos puestos en Yahshua, autor y consumador de la fe. Y en esta hora quiero recordar el canal de YouTube Shalom 132 y la página gozoypaz.mx, donde ahí encontrarán audios y videos de un hombre que el Señor le ha dado una sabiduría muy especial para predicar su palabra en estos últimos tiempos. Recuerden, canal de YouTube Shalom 132 y la página gozoypaz.mx. Y en esta hora enviamos un saludo a nuestro hermano, el pastor El Roe Javier Palacio Celorio, a toda la congregación de Gozo y Paz en el mundo entero, y a todos aquellos que predican la verdad de la palabra de Dios. Mabel y oyentes, de mi parte será hasta el próximo programa, si el Señor no ha venido y si el Señor así lo permite. Que el Señor les bendiga.
1: Bendiciones para todos y aquí estaremos el próximo viernes, si Dios quiere.
2: Jesús, estoy cansado de verdad. No sé cuánto más pueda caminar con este peso sobre mis hombros. Es un silencio que duele en los huesos. El día se acaba y yo sigo aquí, contando las grietas de mi propia armadura. Me miran y ven fuerza, pero tú, Señor, tú ves el desorden detrás de mi sonrisa. Estoy al límite de mis fuerzas físicas. Mi mente es un ruido constante de miedos que no se callan. Nadie sabe de las batallas que peleo en la madrugada. Nadie ve las lágrimas que se secan antes de que alguien entre a la habitación. Me siento solo en medio de la multitud. He intentado ser mi propio salvador, pero me he quedado sin aliento en el intento. Es una confesión honesta. Me rindo de mis propias estrategias. Y en este vacío, donde las palabras sobran y el orgullo se rompe, solo queda un puente hacia ti. Una oración desnuda, sin adornos.

En el silencio de mi llanto, siento una mano. No hay rayos de luz, pero hay una paz que no tiene lógica. Estás aquí, no te habías ido. Tú también conociste el peso de la cruz. Tú entiendes lo que pesa mi cansancio. Me levanto, no porque sea fuerte, sino porque tu gracia es suficiente. Declaró sanidad en mi mente, declaró descanso sobre mi espíritu. Si tú estás conmigo, mi cansancio se convierte en tu gloria. Soy sostenido por el Rey de Reyes. Escúchame bien. Tú que tienes los audífonos puestos ahora mismo. Tú que estás llorando a solas y crees que nadie te ve. Esto no es una coincidencia. Dios te está escuchando. Él sabe que llegaste a tu límite y hoy te dice, dame tu carga. No estás loco, no estás solo.

0: tú eres nuestra Señor.
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3: Muy buenas noches, Dios le bendiga a toda la audiencia de Radio Continental de Pando, que les saluda el Pastor Carlos Magallanes, para poder invitarles a compartir un programa de Torre Fuerte, programa de la Iglesia del Movimiento Misionero Mundial aquí en la ciudad de Pando, donde nos encontramos en la calle Eduardo Favini, es camino Las Piedritas, en el barrio Jardín Varela, a una cuadra y media del cementerio, y ahí nos reunimos todos los martes y viernes 19:30 y los domingos a partir de las 10 de la mañana. Desde ahí que podemos también compartir este programa de Torre Fuerte, programa que se emite los lunes, miércoles y viernes a partir de las 23:30 por Radio Continental de Pando para toda la audiencia de Canelones, Uruguay y el mundo entero a través de internet, para poder también dar a conocer el mensaje, la palabra del Señor, que es el alimento para nuestra alma en estos tiempos tan difíciles, tan complicados. Lo más importante que cada hombre y cada mujer debería de hacer es buscar de la presencia del Señor a través de la palabra. La palabra del Señor nos insta a que podamos buscar de su presencia, porque el mundo va en decadencia, va de mal en peor, y la única solución, la verdadera y la única felicidad es cuando un hombre y una mujer encuentra a Cristo. Te lo puede decir alguien que estuvo por casi 30 años en los vicios, en las cosas no muy buenas, con un hogar casi destruido, pero cuando llegó Cristo a mi vida, un matrimonio de 9 años que estaba a punto de ser destruido, Cristo lo restauró, Cristo hizo todas las cosas nuevas, y hoy podemos deleitarnos junto con mi esposa y mi familia, amén, en la presencia de Jesucristo de Nazaret. Por eso no te tardes más, no prolongues más esa decisión de poder buscar de Dios y acercarte a una iglesia. Sé que muchas veces se ha perdido la credibilidad por ciertas situaciones y circunstancias que se pueden dar dentro de una iglesia, como en cualquier ámbito de la vida, pero el único que no te va a fallar es Jesucristo. Tal vez el hombre te ha fallado, pero Cristo no te falla. La palabra del Señor dice, puesto los ojos en Jesús, el autor y consumador de la fe. No seguimos a hombre alguno, seguimos a Jesucristo de Nazaret. A él le damos toda nuestra alabanza, nuestra oración y nuestra gratitud. Por eso no te tardes. Allí, la calle Eduardo Favini, en el nuevo barrio Jardín Varela, a una cuadra y media del cementerio, te esperamos todos los martes y viernes 19:30 y los domingos a las 10 de la mañana. También puedes seguir nuestros programas de los viernes por MMM Pando a partir de 19:30 y los domingos por Betel, Uruguay, a partir de las 10 de la mañana. 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Que Dios te bendiga ricamente.
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5: Gloria a Dios. Gloria a Dios. Yo creo que Dios es grande, porque cuando confundió las lenguas, las confundió por familias. Y entonces, gloria al Señor, la familia de la India habla su idioma. Pero cuando estemos reunidos en el tercer cielo, todos hablaremos el mismo idioma. No necesitaremos intérpretes ni nada de todo eso. Gloria al nombre del Señor. Saludo con mucho respeto a nuestro presidente, reverendo José Arturo Soto. Amén, gloria al Señor, y a toda, verdad, la Junta Internacional y a este pueblo de Panamá. Es un pueblo extraordinario, hermanos. Son expertos en preparar congresos. Y los preparan muy bien, hermano. ¿Cuánto le dan felicitaciones a nuestros hermanos del Panamá? Aleluya. Gloria a Dios, aleluya. Santo el Señor. Me acompaña mi amada esposa. Amén. Estuvo muy afectada por su rodilla y yo pues tenía que viajar solo. Pero bueno, aleluya. La operaron de la rodilla y está aquí en esta noche. Amén. Gloria al Señor. Y es una compañera muy fiel y me conforta mucho. Fue decisiva en mi batalla contra el cáncer. Amén. Gloria al Señor. Fue mi apoyo y le doy gracias a Dios por ella. Y que ella viene de una familia que muy unida. Cuando yo llegué a su hogar, mi familia era una familia disfuncional. Y llegué a la casa de ella y vi una familia que, aunque no fueran cristianos, los principios bíblicos los respetaban. Y Dios nos salva, ¿verdad? Porque tengamos una familia, pero bendice si usted usa lo que Dios ha puesto en la familia. Gloria al Señor. Quiero saludar a todos mis compañeros de la Junta Internacional, todos los supervisores internacionales, mi supervisor Manuel Santiago. Amén, amigo, gloria al nombre del Señor. Y en esta hora quisiera entrar en el tema, capítulo 4 de Génesis. Y si usted puede alabar a Dios. Amén. Sabemos que la distancia hasta allá atrás es grande, pero esperamos que en esta noche todo este congreso se haga notar en la presencia de Dios. Génesis capítulo 4, y honrando al Padre, al Hijo y al Espíritu Santo, leemos: conoció Adán a su mujer Eva, la cual concibió y dio a luz a Caín. Y dijo: por voluntad de Jehová he adquirido varón. Después dio a luz a su hermano Abel. Y Abel fue pastor de ovejas, y Caín fue labrador de la tierra. Y aconteció, andando el tiempo, que Caín trajo del fruto de la tierra una ofrenda a Jehová. Y Abel trajo también de los primogénitos de sus ovejas, de lo más gordo de ellas. Y miró Jehová con agrado a Abel y a su ofrenda, pero no miró con agrado a Caín y a la ofrenda suya. Y se ensañó Caín en gran manera, y decayó su semblante. Entonces Jehová dijo a Caín: ¿por qué te has ensañado? ¿Y por qué ha decaído tu semblante? Si bien hicieres, no serás enaltecido. Si no hicieres bien, el pecado está a la puerta. Con todo esto, a ti será su deseo, y tú te enseñorarás de él. Y dijo Caín a su hermano Abel: salgamos al campo. Y aconteciendo que estando ellos en el campo, Caín se levantó contra su hermano Abel y lo mató. Y Jehová dijo a Caín: ¿dónde está Abel, tu hermano? Y él respondió: no sé. ¿Soy yo acaso guarda de mi hermano? Y él le dijo: ¿qué has hecho? La voz de la sangre de tu hermano clama a mí desde la tierra. Quisiera en esta noche compartir con ustedes el tema de este mensaje: ¿vaciado o vacío? Dígaselo a que está a su lado: ¿vaciado o vacío? Puede parecer lo mismo, pero no lo es. Padre querido, te damos gracias por este congreso maravilloso que ha llenado las expectativas. todo este lugar está ocupado de tu familia y de algunos que quizás en esta noche entraron sin ser tu familia, pero que van a salir siendo familia de Dios. En el nombre poderoso de Jesús, que tu palabra llegue a lo más profundo de nuestros corazones. Y por todo lo que tú vas a hacer, te daremos a ti solamente toda la gloria, toda la honra y toda la alabanza. En el nombre poderoso de Jesús, sana enfermos, salva a los perdidos, restaura al descarriado y háblanos, Señor, en esta hora. En el nombre todopoderoso de Jesús, yo te lo pido. Amén y amén. Gloria al Señor. Pueden sentarse, pero no se siente sobre la alabanza. Gloria al Señor. En Génesis capítulo 1 y 2 vemos el poder creador de Dios. Su palabra puede crear el espacio sideral, los planetas, las galaxias. Es un Dios pensante. Tiene propósito y poder para hacer todo lo que Él quiere. Cuando habla, define hasta el más mínimo detalle. Crea el elefante, el dinosaurio y crea la mosca. Gloria al Señor. Todo tiene un sentido en Dios, un encaje y una función. Gloria a Dios. Algunos dicen que la luna se molestó cuando Dios hizo los luminares. Y entonces, gloria al Señor, se quejó ante Dios porque le dio toda la lumbre al sol y ella no tenía nada. Y entonces Dios le dijo: el sol te dará su reflejo y alumbrará las noches del hombre. Por eso nosotros, cuando vemos la luna, es luz reflejada. Amén. Luz reflejada. Gloria al Señor. Y entonces, usted sabe que el calendario judío es lunar. Se basan por la luna, no por el sol. Amén. Gloria a Dios. Vemos a Dios crear al hombre. Y como dijo nuestro presidente, despertar en él la necesidad de una compañera idónea. Crea el Edén para que esta primera pareja impulsara el proyecto de la familia edénica. Y por ahí venimos por el pastor Green, que nos habló, ¿verdad?, del proyecto de Dios. Pero en el cuarto capítulo de Génesis, amén, gloria al Señor, aparecen los hijos de la familia. Un acto de extrema violencia se derrama y tiñe con sangre la tierra. No eran dos ejércitos enemigos, distanciados racialmente. Dos hijos, una familia. Y sucede lo inimaginable. Amén, gloria al Señor. Un hijo le quita la vida a su hermano dentro de la familia. Entonces, hermano, cuando yo estaba luchando, ¿verdad?, encontrando esta palabra que el Señor me abrió, ¿qué diferencia hay entre vaciado o vacío? Vaciado es algo que tenía un contenido y se ha vaciado. Vacío es el que no tiene nada. Alabado sea el Señor. Es lo que no tiene nada y no puede vaciarse. Y ahí empieza precisamente lo que va a provocar. En este capítulo 4 va a provocar esta tragedia en una familia. Dice la palabra de Dios que Eva tiene su primer hijo. Inmediatamente usted ve que le da nombre Caín. Amén, gloria al Señor. Y ese nombre es un verbo adquirido. Es un verbo. Le da a su primer hijo un verbo adquirido. He adquirido varón, según traducción es por o con Jehová, con la ayuda de Dios. Aleluya. Se dice y vemos que por ese nombre Eva está estableciendo que Caín era el hijo que Dios prometió cuando le dijo que vendría uno de su simiente, el cual aplastaría la cabeza a la serpiente. Y creyó que era Caín. Y por eso dice que he adquirido el varón, ese es el varón, este es. Gloria al nombre del Señor. Gloria a Dios. Y es interesante notar que Caín es un verbo, adquirir. Y el verbo es el que dota al nombre de la acción. Si usted emplea un verbo, está diciendo qué hace el sujeto. Amén, los profesores que tenemos por aquí. Gloria al Señor. Dota al hombre de acción. El verbo define acción, proceso y estados del sujeto. Cuando usted quiere expresar un sentimiento, le da un verbo. Me siento apenado. Y el verbo, ¿verdad? Gloria al Señor, es la acción que define cómo está usted por dentro. ¿Sí? Gloria al Señor. Es la expresión de algo, es la comunicación. Es decir, que Eva le da el nombre a su primer hijo y le da la acción, el verbo. Gloria al nombre del Señor. Están conmigo, ¿verdad? Entonces Eva le está dando a Caín, el adquirido, la virtud de la acción y del movimiento. Porque los verbos indican movimientos y procesos. Gloria al Señor. Y viene el segundo hijo. ¿Se da usted cuenta, gloria al nombre del Señor, que el segundo hijo, verso 2, después dio a luz a su hijo Abel? No, al hermano de Caín. Abel no tiene ese nombre de hijo, sino de hermano de. Y entonces todos sabemos, gloria al nombre del Señor, que ella define que ese hijo Abel no tiene verbo, no tiene acción, no tiene nada. Y es el apéndice de su hermano. ¿Qué apéndice, verdad? ¿Qué sombra, verdad? Gloria a Dios. Es decir, que Abel es un acompañante de Caín. Aleluya. Eva no le da nombre de un verbo. Por lo tanto, define que Abel no tiene acción. Que Abel no tiene incidencia. Que Abel no tiene valor. Que viene simplemente a acompañar a Caín, al adquirido, al que es el verbo. ¿Sí? Es decir, que Abel no entra dentro de la conjugación de Eva. Eva le atribuye a su primer hijo la acción, pero al segundo hijo el acompañamiento. Gloria al Señor. Y entonces, gloria al Señor, cuando vamos a la Biblia y vemos la definición del nombre de Abel, amén, gloria al Señor, es vacío. Vao. Usted sabe cuando usted echa vaho en un espejo para limpiarlo, ¿verdad? Eso que dura tan poco. Abel significa nieblina. Y cuando la nieblina, cuando el sol empieza a calentar, la niebla se disipa. Abel significa pasajero. Prescindible. Irrelevante. Gloria al Señor. Entonces tenemos que Caín es el verbo de la familia porque lo determina Eva. He adquirido varón. Amén. Adquisición. Gloria al Señor. Y entonces el verbo de la familia se le asigna la acción del trabajo de la tierra. Gloria a Dios. Y Caín es el que briga con las piedras, con las espinas, con la labranza, con la siembra, con la cosecha, con el sudor y con el cansancio. Porque es el verbo, es la acción. Aleluya. Pero Abel es el apéndice de Caín y se le asigna el rebaño de las ovejas. Aleluya. Saca y entra ovejas. Las saca por la mañana y las recoge por la tarde. Se aleja de los espinos, que Caín no tiene chance alguno. Amén, gloria al Señor. Escoge los prados verdes y las aguas tranquilas. Y cuando la oveja se recuesta para digerir lo que ha comido, se sienta. No tiene acción. Tiene un trabajo irrelevante. Como su nombre lo indica, no es verbo. Es irrelevante. Gloria al Señor. Entonces lo irrelevante puede manejarlo fácil. Lo que no es complicado, y no estoy criticando a los pastores de ovejas, gloria al Señor, pero es más fácil que labrar un campo, es sacarlas, vigilarlas, ¿verdad?, defenderlas de las fieras, y cuando la oveja empieza a digerir, el pastor se sienta también. Irrelevante. Irrelevante. Le puso bien el nombre, Eva. No le puso verbo alguno, porque era irrelevante. Gloria al Señor. Pero ¿qué sucede, hermano? Que Dios tiene propósitos y tiene revelación y tiene enseñanza y tiene consejo y nos abre la luz y la mente y el entendimiento cuando algo no encaja. Cuando algo no encaja, no es una contradicción, es que hay una verdad más profunda. Y hay que empezar a entrar dentro de la verdad más profunda, gloria al nombre del Señor. Quedarnos en la superficie no es ¿verdad? La resolución de algo complicado. A veces, gloria a Dios, Dios nos pone en su palabra dos conceptos que como se contradice el uno al otro, y entonces los enemigos de la Biblia dicen, la Biblia se contradice, la Biblia no se contradice, la Biblia tiene una verdad más profunda. Que cuando nos para y usted empieza a pensar en lo que está revelando, gloria al Señor, empieza a bajar en las profundidades de la verdad. Y usted cuando vuelve a salir, sale enriquecido, sale aprendiendo algo, sale sabiendo una verdad importantísima. Gloria al nombre maravilloso del Señor. ¿Cuántos alaban al Señor? El irrelevante está con el rebaño. Sí. Pero mire, en ese rebaño, el irrelevante empieza a relacionarse con la vida de las ovejas. Porque un pastor tiene que estar pendiente de las ovejas cuando quedan preñadas y cuando van a parir. Entonces, Abel, el irrelevante, empieza a entrar dentro de un, es decir, de un mundo de vida, entre vida y muerte. Una oveja sin agua se muere, una oveja sin pasto se muere. Hay que cuidarla, hay que, entonces, gloria al Señor, ese proceso empieza a darle a Abel una dimensión de que el en un trabajo irrelevante estaba conectado con la vida. Sabía cuando la oveja iba a parir. Sabía cuando una oveja estaba en un parto difícil y tenía que intervenir y sacar al cordero para evitar que el cordero y la oveja muriera. Entonces el irrelevante está en un ámbito de vida. Parece insignificante, pero él empieza a entender, él empieza a saber cuando la oveja da el balido si está enferma. Cuando la oveja, gloria a Dios, da el balido si está alimentada, si tiene sed, es por el oído que el pastor de la oveja conoce la vida de la oveja. Alabanza al cordero. Pero además Dios en la oveja y en la crianza de la oveja tiene un propósito profundo. Conectan a Abel con las ovejas, con lo fácil, con lo irrelevante. Pero hermano, gloria a Dios, ese trabajo irrelevante tiene una relevancia importante. Porque cuando usted iba a sacrificar, usted necesitaba una oveja. Y Abel era el proveedor de la oveja. Abel era el cuidador de la oveja. Abel era el que proveía el cuidado. Amén, gloria al Señor, aleluya. Para que pudiera la familia tener sacrificio, acercarse a Dios a través del sacrificio. Mi alma alaba el nombre del Señor. Aleluya. En esa crianza de la oveja está una cumbre, y la cumbre no es la oveja, es el sacrificio. Nadie puede entrar a la presencia de Dios si no viene con un sacrificio. He dicho, nadie puede ir a la presencia de Dios si no trae un sacrificio. ¿Qué dice el Congreso? No, eso no llega ni arriba, hermano, gloria al Señor. Amén. Sin sacrificio, sin derramamiento de sangre, no hay remisión de pecado. Panamá tiene que entender, el mundo tiene que entender que la sangre es la solución divina para la redención del hombre y de la mujer. Alabado sea Dios. Entonces, en ese irrelevante oficio, cuando llega el sacrificio, cuando la familia tiene que sacrificar, cuando la familia quiere ir hacia Dios, cuando la familia quiere adorar a Dios, cuando llega la conexión con Dios, cuando llega el momento de estar en comunión con Dios, el irrelevante Abel provee la conexión. ¿Habrá algún irrelevante aquí?

El irrelevante tiene un sentido profundo de la adoración. ¿Y lo notamos en qué? En que Abel escogía lo más gordo del rebaño y sacrificaba el primogénito. ¿Sí? Tiene un sentido profundo de la adoración. El irrelevante sabe que para acercarse a Dios hay que vaciarse. Aleluya. El irrelevante sabe que para acercarse a Dios hay que despojarse. ¿Cuántos irrelevantes hay aquí? Oh, gloria. Sabe que para acercarse a Dios necesita vaciarse. Usted no puede ir a la presencia de Dios lleno de ínfulas de grandeza. Usted tiene que vaciarse. Usted tiene que empezar a decir que todo es de Dios. Que usted no tiene nada, que usted no es nadie, que usted no puede. Para Abashaka Masoja. Oh, gloria. ¿Cuántas veces usted ha expresado: Señor, no tengo nada que ofrecerte? Soy irrelevante. Aleluya. El irrelevante sabe que para acercarse a Dios necesita una ofrenda. Aleluya. Sabe que necesita sangre ajena. Sabe que Él no es el Verbo, que el Verbo lo tiene Dios. Aleluya. El irrelevante, gloria al Señor, cuando hay una disputa, se calla.

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No digas que no puedes hacer nada por el bien de los demás. ¿Cuántos mudos pagarían una fortuna para poder hablar como tú? ¿Cuántos paralíticos quisieran poder dar los pasos que tú das? ¿Cuántos millonarios te entregarían tus riquezas por tener la décima parte de tu fe? No digas que no puedes hacer nada. Comparte los bienes que Dios te dio con actitudes de amor y palabras de cariño.

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1: Mi bella familia, mis estimados amigos, unidos en Dios y la fe universal, aquí estamos como todos los días, aquellos que queremos llevar una voz de esperanza, que queremos llevar esa voz de aliento, estos especialistas en sanar esas penas de amor, en unión de parejas, en liberaciones, en sanaciones, en armonización, en esas barridas, en esas limpiezas y purificaciones de casas, de negocios, de empresas, de campos, de cuerpos, de personas que han sido víctimas de fuerzas negativas, de la maldad, del daño, de la brujería, de las ventajas y las malas artes que utilizan muchas personas hoy por hoy para llevar el fracaso, para llevar el caos, para llevar toda la maldad que guardan en su mente y en su corazón en contra del prójimo. Por eso hoy en día hay que estar protegidos, hay que orar, hay que pedirle a Dios Padre Celestial que nos proteja, que nos ilumine, que nos ayude diariamente, porque ojos vemos, corazones no sabemos. Si usted en estos momentos, amigo mío, tiene aburrimiento, tiene desesperación, hay intranquilidad, hay tristeza, hay desasosiego por los muchos problemas, por las muchas situaciones difíciles que se están presentando en su camino, en su destino, no sufra en silencio. Aquí estamos nosotros, sus amigos y servidores, para ayudarles, oradores, consejeros, guías espirituales, parapsicólogos, tarotistas, que le vamos a devolver a usted la paz, la alegría, la salud, la propiedad del amor que a usted le han atado. Si usted siente que es víctima de una atadura, de un daño, de una envidia, de una magia negra, de una maldición, de una depresión, de miedos, de negatividad, de bloqueos, de hechicería, de brujerías, nosotros la vamos a eliminar de su vida. Vamos a enseñarle cómo protegerse y vamos a entregarle a usted, amigo mío, hermano espiritual, las armas espirituales con las cuales usted puede combatir estas fuerzas negativas y puede buscar ese eslabón perdido de la felicidad. 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Si hay que hacer una sanación, una liberación, si es víctima usted de un daño, una maldad, de una vez se lo vamos a hacer saber allí mismo. Además, amigos míos, pues hay muchas personas que no quieren ventilar sus problemas a través de la radio, que son de pronto personas tímidas o que son conocidas o que esto o que aquello. Bueno, amigos míos, la consulta personal siempre es mucho mejor y garantizada, mis estimados amigos.
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0: 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El querer es poder.
1: Y me dice el operador máster que tenemos un llamado en la línea. Ya vamos con el maestro Julián a atenderlo.
3: Hola, ¿qué tal? Miguel, mi nombre.
4: Hola Miguel, bienvenido al programa, mi estimado hermano. ¿Primer vez que nos llama o ya nos visitó?
3: Ya los visité, maestro, estoy muy agradecido.
4: ¿Cuándo nos visitó?
3: 20 días más o menos.
4: Bueno, 20 días que nos visitó, mi estimado hermano. Quiero que me comparta un poquito su historia. ¿Qué era lo que estaba pasando en su vida? Cuénteme un poco sobre eso.
3: Estuve pasando por una separación, mi mujer me dejó, no tenía la noción del por qué. La cuestión es que, sí, la verdad, yo descuidé un poco a la pareja porque después me fui dando cuenta de que no tenía relaciones muy seguido con ella.
4: Que habían perdido los detalles, las cosas aquellas que no se pueden perder. ¿Cómo?
3: El romanticismo.
4: Claro, mi hermano, eso es muy importante en la pareja. Pero bueno, cuénteme una cosita, usted va a la consulta y ¿qué se le dice en la consulta? ¿Que cuál era el problema? ¿Dónde nacía el problema?
3: No, que bueno, que evidentemente todo esto fue hecho por un tercero para alejar a mi mujer y que me perjudicaba a mí.
4: Ya, ¿y se le dijo el nombre de la persona?
3: Sí, maestro, me hicieron el nombre de la persona y ya sé quién es.
4: Ya, bueno, bendito sea el Señor. Pero cuéntame, yo quiero que me cuente algo. ¿Sí regresó su esposa o no?
3: Sí, regresó y bueno, pero ustedes me dieron ese perfume de Eclipse y a los 4 días ella apareció.
4: Bueno, bendito sea el Señor, bendita sea la curación y obviamente ustedes por poderse proteger, por poderse cuidar y arreglar sus problemas. Otro testimonio más del perfume Eclipse de Amor Azteca. Mi estimado hermano, antes obviamente de terminar este testimonio, quiero darle un consejo a usted y a todas las personas que en este momento tienen pareja. Recuerden no abandonar los detalles, hay que estar pendientes de la pareja, hay que estar cuidándola, hay que estar mimándola, no hay que perder el romanticismo, hay que proteger la pareja porque es muy importante estar unidos. Y ahora ya para terminar, yo quiero que usted le diga a las personas qué le puede recomendar, qué le puede decir de nosotros.
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5: Los tres elementos. Muchos seres humanos se ven agobiados, frustrados, opacados, con un vacío existencial en sus corazones. Lo se les pasa. La vida se les va, no tienen una causa por qué vivir, ni una razón por qué luchar. Muchos sufren a causa de las enfermedades, de la falta de amor y de los problemas económicos. Muchos se lamentan y en momentos de desesperación han perdido hasta su fe. Pero Dios dice en su palabra, buscad y hallaréis, pedid y se os dará. Y así lo han hecho cientos de personas que han recibido estos milagrosos elementos. Gracias, hermanos, por sus testimonios.
6: María Medina, yo estaba en la cama en ese

0: casa.
1: 3 días.
0: Sí.
1: Gracias a Dios.
0: Sí. Parecía que no había tenido nada.
1: Esto es un milagro,
0: sinceramente. Parecía que no había tenido nada.
1: Porque a veces a las personas les cuesta creer, sí, les cuesta, ¿no?, venir. Siempre hay una traba, una dificultad, y dejan pasar el tiempo, dejan pasar el tiempo. Y lamentablemente la maldad no tiene espera. Claro. Cuando llega, rompe con todo. Y lo están viviendo en carne propia muchos pacientes, muchas personas que vienen por primera vez y abandonan el tratamiento, porque hay que ser constante, mi querida hermana.
0: Claro.
1: Y la constancia que usted, sí, tuvo la llevó a tener salud, a tener bienestar y a tener tranquilidad. Cuéntenos.
0: Y gracias a Dios, sigo bien hasta ahora, sigo bien. Yo tengo voluntad para todo, para andar, para salir, a caminar, para...
1: ¿Qué edad tiene usted, hijita?
0: 73.
1: Gracias a Dios, dese cuenta que es admirable escucharla, porque usted es una persona que tiene muchos años por delante, y que los pase de esta manera, con este pensamiento, con las ganas de vivir que tiene. Sinceramente, me siento orgulloso por tratarla, por hacer de esta consulta un cambio en su vida, hijita. ¿Qué le diría usted a las personas que en este momento nos escucha? ¿Vale la pena o no vale la pena visitar a
0: su... Yo le diría que sí, que vale la pena, que no pierdan tiempo. Cuando se sienten así, que no pierdan tiempo en venir, porque yo, por lo que yo pasé, no creía haber estado así a esta altura, ¿no es cierto? Gracias a Dios yo puedo salir, he podido salir adelante, y le digo a todo el que escucha, ¿no es cierto?, que no pierda tiempo, que venga, que es todo es de creer, porque se sale adelante, todo está en manos de ustedes, gracias a Dios.
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Hola amigos, les habla Loco Abreu y los quiero invitar a todos ustedes a escuchar La Plena de Uruguay. Es un homenaje a nuestra selección, a la selección de todos, pero para mí es un orgullo, o un doble orgullo, porque es interpretada por mi prima, Lorena, en el cual uno le tiene un gran cariño, y una banda, La Minuana, aparte de ser un grupo grande, es de mi ciudad, y con el amor que uno le tiene en la ciudad, para mí es muy especial. Y quiero invitarlos a todos a cantar

Gracias, Diego, por hacernos soñar. Ojalá se haga realidad, porque reviviste a un pueblo que estaba con hambre de triunfo. Esto es para vos, campeón.

0: Lucas Hugo, Chucho Misionero y el Fernet con Coca. Antes la música de Cristian Castro, Azul, como en el mar azul. Y Andrea Bocelli, Marta Sánchez, Vivo por ella. Dos temazos espectaculares.
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0: Con los que empezamos a compartir la tarde aquí en Corazón Latino. Más música, más comunicación, 098-71-1600. Lote de mensajes que tenemos para atrás, a ver qué nos dice por acá Gabriel. ¿Dónde está Gabriel? Bueno, eran simplemente imágenes.
2: Hola Dieguito, pasame aquellos besos que te di por Beto Orlando. Bueno, un beso grande.
0: Bueno, vamos arriba, un abrazo grande.

0: Buenas tardes, podés pasar el tema Más vale tarde que nunca por los pasteles verdes. Y Juan Antonio dice Beatriz, bueno, dale. Te mando un abrazo grande.
1: Vamos, Dieguito. Bueno, voy a preguntar el amargo. Prendido Continental, Dieguito, ¿podría ser por Chambao la barca? Gracias, Dieguito.
0: ¿Cómo no, Danielito? Te mando un abrazo grande.

0: Hola, Chico, ¿cómo andas? Bien.
1: ¿Qué dice, negrita? ¿Cómo anda?
0: Estamos todos hoy en las cosas. Está mi nieta de Aguas Corrientes, la Paulita, Alessandra. Vamos a tomar mate.
1: Hay un
0: Quiero
1: lote
0: que
1: de
0: me
1: gente.
0: pase, por favor,
1: Sí.
0: Diego, la cumbia Hortensia que la quieren escuchar. La van a grabar, ¿sabes?
1: Bueno,
0: Bueno,
1: vamos arriba.
0: que yo decía que era jovencita cuando bailaba la cumbia, de minifalda. Ay, Dios mío. Bueno, un abrazo grande. Diego, chao, la negrita.

0: fuerte el aplauso.
1: Muchas gracias, fuerte el aplauso.
2: Hola, hola, Dieguito de corazón.
3: ¿Qué dice, Elcita?
2: Bueno, yo ya salí a trabajar, estoy en viaje. Este, para mandarle primeramente un abrazo bien apretado a Juancha, a mi compañero el Patito. Vaya, un abrazo para Héctor San Carlos, para el Canel el Pan de Azúcar, para Raúl de la Once y su señora, para Julio Mota y su señora, para el Chato Paniza, para Rosario y Daniel de España, para Gladys y Walter, para Cococho y Fátima, para el Pocho Mendy, para todo el resto de los escucha de corazón latino, y otro para ti, le mando un abrazo bien apretado, lleno de amor, con gusto a chocolate, como digo yo. Y Dieguita, a ver si me podés pasar por
3: Jimmy.
2: Marcela Morelo, corazón salvaje. Bueno, abrazo de Elsa y que viva el amor.
3: Vamos arriba, Elcita, abrazo grande, que viva el amor, Elsa.

0: Buenas tardes, hoy es un día muy triste para todos los payadores y para toda la gente tradicional.
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0: Y por qué no para todo el país, se nos fue de la vida un joven, muy joven, el amigo y colega Gabriel Lucén. Un abrazo para su familia y al amigo y colega que compartían el programa de la pulpería La Tablada, Miguel Ángel Olivera, que era el compañero de las noticias, payadas, que también se emitían por Canal 10 en De Pago en Pago. Un abrazo grande a toda la familia de Gabriel Lucén, el payador, que en el día de hoy ha dejado de existir entonces, pero siempre estará en el corazón de la tradición del país. Le mandamos un abrazo grande a toda la familia y bueno, condolencias en este momento complicado. El más sentido pésame de parte de todo Radio Continental entonces para la familia de Gabriel Lucén, que en el día de hoy ha fallecido. Un abrazo grande y bueno, desde aquí muchísimos respetos.
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0: Seguimos con la música. Vamos al 098-71-1600. Lleguito, si podés pasar por Lucas Hugo, 5 minutos. Muchas gracias, Cristian.

0: cómo anda. Acá estamos trabajando a full acá. Y bueno, de la conferencia no hablé nada porque allá no estuve, no lo vi, porque fue ver a mi hermano que está internado y no lo pude ver, así que por eso no opiné nada. Y que te voy a decir, vamos a hacer mi compañero de trabajo y a mis hermanos y a todos mis hijos y especialmente para Miguel y vamos arriba con esa radio. Ah, pues a Cococho y a la novia Cococho también y a decirle a Cococho, vamos arriba que disfrute mucho esa licencia.
1: Notable, entonces, Estelita, te mando un abrazo.

0: Entonces,
1: ¿todo bien, che?
0: Acá, soy Julia, estoy en la casa de la Yaya.
1: Mira.
0: ¿Me podías pasar el tema
1: sí.
0: de 6ix7? Y como dicen todos, los pedís hoy, lo escuchás hoy. Gracias.
1: Vamos arriba, saludo grande.

0: Hola Diego, ¿cómo te va? Soy Teresita de San José.
1: ¿Qué dice Teresita? ¿Cómo anda?
0: ¿Me puedes pasar el tema Sol Negro?
1: Bueno, ¿cómo no?
0: Gracias, saludos para ti y para toda la audiencia.
1: Vamos arriba. Muchas gracias, abrazo grande.

0: ¿Cómo estás?
1: ¿Cómo
0: Creo que me
1: estamos?
0: pasas la morocha. Soy Clarita.
1: Bueno, abrazo grande, Clarita. Para las nuevas generaciones de Corazón Latino, che.
2: Temporada 11.
1: Julia y Clarita, que están del otro lado acompañándonos, les mando un abrazo grande, ¿eh? Gracias por acompañarnos en esta tarde de música.

Hola Diego, ¿cómo estás? ¿Me podés pasar el tema de la misma cuadra con Martín Piña? Es contigo, muchas gracias. Un abrazo Grisel y Juan de Totoral. Vamos arriba, un abrazo grande para las dos. Para los dos, mejor dicho.

0: estamos, Diego, querido, con estos días.
1: ¿Qué dice, che?
0: Hermosísimo de sol.
1: Ah,
0: que
1: sí.
0: Sigan cayendo heladas. Aparte, viste que la humedad se va con la helada. Un saludo a Pato, a esa, a Rubén, a Gloria, a Juan Mañán, al Walter Cardoso, al Walter de Barro Blanco, a Gladys, al Alberto 48, a la gente allá de Ciudad Rodríguez. Un abrazo grandote, Diego, vamos arriba. Y algo de Manolo Galván, Diego querido. Vamos que vamos, Diego. Yo apuesto a México,

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0: 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Y esta es Valeria Lynch. ¡Qué ganas de no verte nunca más!
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0: La morocha, la música de Luke Ray BM, antes la misma cuadra, es contigo acompañados de Martín Peña y antes de eso un temazo espectacular, La Graciosa, Elvis Crespo y Quevedo. Seguimos compartiendo música y comunicación, 26 minutos pasaditos a las 16 horas, hace un rato ya que caminamos sobre la recta final del programa de hoy.
1: Audiencia, bueno, qué suerte tiene la negrita de que está con los nietos disfrutando de las vacaciones. Siempre hay que hacerse un tiempo para estar con la abuela. Yo ayer, por suerte, pasé con mis nietos en el cumpleaños de mi hijo y bueno, ya me siento satisfecha. Y ahora estoy por hacer unos panqueques para la merienda, panqueque de manzana y avena, bastante sanos, pero con el frío te dan ganas de comer cosas dulces, ¿viste? Escuché al Cita. Bueno, vaya un abrazo para todos. No quiero nombrar a nadie más. Mi amor te está escuchando por allá de a rato, porque sale a caminar, se encuentra con un parroquiano, con otro. Ha hecho unas amistades bárbaras por allá, por Ciudad Rodríguez.
0: Mirá vos.
1: Y bueno, y gracias por el tema de ayer, lo disfruté mucho. Y te sigo escuchando porque la música está buena.
0: Bueno, muchas gracias.
1: Un abrazo grande para todos de Gloria Teresa.
0: Vamos arriba, Gloria, te mando una...

0: Hola, hola, Gonza, ¿cómo andamos? ¿Todo bien? Bueno, sí, una lástima, la verdad, un tremendo cantor. Le mando saludos ahí a la Radio Continental, habla el Rancho de Willy. Muy buena la radio.
1: Espectacular, vamos arriba, Rancho Willy.
2: 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Cuando fuimos a la pista, la quise presionar.
1: Dice que está tomando algo fresco, muy bien.
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1: una cervecita, che.
2: 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Y tirándome al...
3: Diego, mira, quiero que me pases por tu pase para saludar a mi sobrino,
1: bueno,
3: Néstor Rodríguez, que hoy está cumpliendo años. Él vive en San José y bueno, un abrazo de la tía acá y del primo. Y vos preguntabas qué estábamos haciendo, estamos atando viña.
1: Muy bien.
3: Dale, gracias, Diego, un abrazo.
1: Meta y ponga, dale que es tarde, está muy bien.

0: Buenas tardes, mi amigo Dieguito, ¿cómo está, mi Dieguito? Y la audiencia, todo lindo, bueno, acá un día lindo. Estoy en alada, machazo, pero está linda la taza. Me va a poner fresco para luego, pero está lindo. Bueno, buenazo, estaba el programa ahí. Saludo ahí para mi compañera Alcita, ya la escuché, ahí para amigo Valdés, la señora, María Elena, para el Chato Panice, también la señora, para Adrián 89 y el compañero, para Jorge, el tapicero ahí de Belvedere, y para esto San Carlos, y para Nelda, la de las tortillas, para todos, se queda un lote para atrás. Vamos arriba, Dieguito, pasame. Hablan de mí, parece que se llama de Copla Alta del Chacho Ramos.
1: Dale.
0: Te mando un abrazo gigante, Dieguito, para hoy, para todos los oyentes. Y no te me quedé, Dieguito, vamos arriba, y que viva el amor.
1: Vamos arriba, Pato, que viva el amor. La señora que ha perdido la decencia. Buenas tardes, me pasa un tema de la dupla, soy musculoso. Un abrazo grande, musculoso, gracias por acompañarnos. Hola Dieguito, espero saludar a todos en general. Si podés me sumo a lo que pidió Danielito de la tablada, Jambau La Barca. Estamos escuchando, abrazo enorme para ti y para todos. Anita de las Piedras también está del otro lado acompañándonos entonces. Lo compartimos hace un ratito de la música de Jambau. Hola Dieguito, ¿cómo estás? Puede ser el tema de la vuelta de Daniel Lezica, dice Gabriel. Dale Gabriel, entonces.
2: Gracias Diego.
1: De nada, le mando un abrazo grande a esa gente que nos está acompañando por ahí.
3: Buenas tardes, Diego, ¿cómo estamos? Bueno, por acá, por Ciudad Rodríguez, acá, alimentando los porcinos para después que engorden, ¿viste? Para caminar. Bueno, un abrazo grande para ti, para toda la audiencia, en especial para mi reina de Teresa, que te está escuchando por su casita. Y no saludo a nadie. Un abrazo grandote para todos. Un abrazo de os.
1: Muy bien. Vamos arriba, amigo mío. Un abrazo grande, Rubito. Ya no de Melilla, sino de Ciudad Rodríguez.

0: buenas tardes, Diego. Pasate los orientales, dice Álvaro. Dudo que nos dé tiempo, ahora tenemos bastantes pedidos para atrás. Pero vamos rapidito con la música. Así podemos pasar la mayoría de los pedidos que llegan al 098-71-1600. Y ahora le digo a la gente que anda por ahí con la negrita, el parador Taje, que prendan el grabador porque lo que se viene...
1: ¡Hortensia!
0: La famosa cumbia Hortensia Continental.
1: Y esta va dedicada para mi hermana Hortensia. Antes me decían...

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canción del Six Seven que lo había solicitado una de las nuevas generaciones de Corazón Latino que estaban mandando mensajes al 09871-1600 cuando familia. Hemos llegado oficialmente al final de la jornada de hoy de este programa de Corazón Latino de miércoles. Quédense prenditos a la 1600M porque ya se viene el Pumita Never Alonso, sí señor. Con un nuevo viaje rumbo al sur con todos ustedes. De mi parte será hasta mañana, 13:40 horas, cuando comencemos a compartir las novedades en una nueva mesa mundial continental. Más tarde, cerca de las 15 horas, volveremos a hacer rodar la tarde aquí en Corazón Latino. Con mucho más música y comunicación. Gracias por todo, familia. Ha sido un placer de mi parte. Ya se viene Puma, ya se viene rumbo al sur. ¡Chao!

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0: Amigos, un placer de saludarlos, un gustazo volver a reencontrarnos para juntos comenzar a desandar la tarde aquí en Radio Continental en los 1600 de AM. Arrancamos un nuevo programa, un nuevo viaje rumbo al canto nuestro, rumbo al folclore, rumbo al sur, aquí en Continental, en los 1600 de AM. Comenzamos a disfrutar este viaje rumbo a la música con todos ustedes. Habilitamos la comunicación al 098-71-1600 para que, como siempre, ustedes sean los protagonistas, eligiendo la música que vamos a escuchar hasta las 7 de la tarde, hasta que llegue Jorge Alonso con Entre Espuelas y Guitarras, el programa más criollo del dial uruguayo. Otra vez arrancamos con una triste noticia. Nos enterábamos hace un rato, nos avisaban del fallecimiento del payador Arachán, Gabriel Luceno, que joven además, ¿no? 51 años, bueno, lo encontraron muerto en su casa, vivía solo y bueno, aparentemente hacía varios días de su deceso y bueno, hace un ratito nada más nos enterábamos de esa noticia de este joven payador con un talento impresionante, guitarrista excepcional, un payador de los muy buenos. No se destacaba un disparate porque no era de los contrapunteros, no era de los peleadores en la payada, pero era excelentísimo como payador y como cantor de tango. Tiene algún disco grabado con tangos también. La verdad que es una pérdida más que importante para nuestra cultura, pero sin duda dejó un legado impresionante, joven payador, que bueno, ni siquiera sabemos cuál fue el motivo de su muerte, pero lo cierto es que los vecinos denunciaron hoy, lo encontraron en su casa, aparentemente ya hace varios días que estaría fallecido. Así que bueno, otra vez arrancamos con una triste noticia, este viaje rumbo al sur, pero como siempre decimos, la vida continúa y tenemos que seguir haciendo radio y seguir. Este programa es un programa de música, o sea que seguir disfrutando de la música. Vamos a arrancar este viaje rumbo al sur, como siempre. Miguel Páez está en los controles técnicos de emisión, 098-71-1600, para que ustedes sean los protagonistas eligiendo la música que vamos a escuchar hasta las 7 de la tarde. Bienvenidos a todos y echamos los pingos al camino del canto nuestro y del folclore, como siempre, cantando al más grande de todos los orientales.
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0: Ahí estaba el dúo Coames arrancando este viaje rumbo al sur, al fin de cuentas. Temazo espectacular el dúo Coames. La música que presenta, la música de los Canarios queridos, que presenta Somos Servicio de Acompañantes. 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La música del departamento de Canelones. Arrancamos con la comunicación, arrancamos con los mensajes que están llegando al 098-71-1600. Buenas tardes, Never. Jorge y equipo, escuchando, estaba muy bueno el debate. Este era para hoy, para la mesa continental, que nos mandaban un mensaje de texto. Arrancamos con el WhatsAppero, entonces, con el Nacho de Chamizo. ¿Qué dice, Nachito? ¿Todo bien?
1: Acá te habla Nacho, Chamizo. Por acá estamos, por el pueblo andamos. Tranquilo, nomás la vuelta, haciendo las cosas acá,
0: Está
1: en la
0: bien.
1: casa. Bueno, mándale saludos al Pato de la Costa de Pando, a Roberto Moreira, a Raúl Gutiérrez. Y pasaste si tenés a mano, por Sol y Palma puede ser, no aprendimos nada. Muchas gracias, saludos, hasta luego. Nacho, acá de Chamizo.
0: Abrazo grande, Nachito. Abrazo grande. Gustavo Camino Carrasco, ¿qué dice? Mirá, madrugón, Gustavito.
2: ¿Cómo anda mi amigo
0: ¿Todo
2: Pumita?
0: bien?
2: Gustavo Camino Carrasco. Pasame de vallita, bichao. Buen comienzo del día de hoy. Estamos tomando mate de las casas, Pumita. Buen comienzo del día de hoy. Gustavo Camino Carrasco.
0: Abrazo, Gustavito. Que pase bien. Daniel de Ruta 5, ¿cómo le va?
3: Pumita, ¿cómo andamos?
0: ¿Todo
3: Acá,
0: bueno?
3: mareando tranquilo, prendí el fuego frente a la estufa. El frío para los que les gusta que salgan para afuera en camisilla.
0: Sí.
3: A mí me gusta la calor. Pumita, Santiago Chalar, mi tropilla, si es posible.
0: Sí,
3: Abrazo
0: señor.
3: grande, Pumita.
0: Abrazo grande, Danielito, ¿eh? Más comunicación, Negrita, del Parador Tajes, ¿cómo andás?
4: Hola, Pumita, ¿cómo andás? Y Miguel, no sé si están, que están ahí. Una hora que te iba a, ayer no te pedí nada, pero hoy te iba a pedir. El un narcito por Mejar Correa, que quiere escuchar a Alessandra, Melisa, Paula, Davito, Javier, todos que están acá, y Marco, que quieren saber a ver cómo era el un narcito. Por favor, pásamelo. Un
0: Dale.
4: abrazo grande. Chau, la negrita.
0: Que pase bien. Antonio, ¿cómo le va? ¿Todo bien?
5: Bueno, la verdad que el teléfono me anda medio mal. Buenas tardes, estimados amigos de Pando. Les habla Antonio García de Fray Marcos. Tremenda helada hoy de mañana, tremendo frío, la verdad que impresionante, pero bueno, más vale así. Bueno, para saludarlo y pedirle por León Gieco el ángel de la bicicleta, podría ser.
0: Bueno, abrazo grande, don Antonio. Che, se quejan del frío. Hoy la máxima fue de 13 grados, la mínima de 0. Para mañana, 8 grados de máxima y 4 de mínima, pero con vientos de 22 a 44 kilómetros en la hora y algunas precipitaciones aisladas, o sea que algunas lluvias de frío, agua nieve, está previsto para después del mediodía de mañana. El sol se va a ver poco mañana, según Meteored, así que bueno. Mañana va a estar más peor que hoy, dijo el canario. ¡Nah! María Purísima. Te quiero ver. Y toda la semana va a ser así, che. Nadita. ¿Y Veranillo San Juan? ¿Dónde está el Veranillo San Juan? ¿No lo vio usted, Miguelito? No. A ver si alguien sabe dónde anda el Veranillo San Juan, si lo puede mandar para estos lauches. Por lo menos unos días de paz, unos días de estás loco. Mirá, una locura galopante esto. Nah. Vamos a seguir con los Canarios queridos, a seguir disfrutando de la música que presenta Somos, servicio de acompañantes. 4315-2000 para afiliarte, es la solución. 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La música de los Canarios queridos sigue sonando. Managua, desde Sauce, el árbol del abuelo.

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0: El vasito de chao, Juan Cruz Marlo, cantando en este viaje rumbo al sur, aquí en Continental, en los 1600 de AM, tema que nos habían pedido y que estábamos compartiendo en este viaje rumbo al sur. Y pensar que este desierto, ¿no? Se curan los animales con un santiguao, y se curan. Yo he visto, bueno, no hace mucho tiempo, con un veterano fuimos a recorrer un campo y veterano de cerca de 80 años, y miró así, vio que había un ternero avichado y llamó por teléfono y dice: "Ah, un ternero pampa negro, de tanto tiempo más o menos". Dice: "Mañana venís, ya no tiene un gusano el ternero". Y creo, ¿verdad, no? Es así, y hay gente que cura los caballos a través de santiguao, y la verdad que es algo real. Y bueno, y el vasito que Juan Cruz Merlo, aparentemente de una reverena, pero curó. Después está el vasito curado que le lleva un cordero para compartir. Raúl Gallero, ¿qué dice? ¿Qué cuenta? ¿Cómo le va? ¿Todo bien?
1: ¿Qué tal, Puma? ¿Andas bien? También escuché en la rural fue a las 3:30, 4:04, que se había muerto una señora que le ayudaba a hacer la fiesta en el Tala de
0: Martín. Sí, Susana Cruel, pero eso fue ayer, Cayer. Eso fue ayer. Ayer
1: dijimos. Sí, dijeron, sí. ¿Cómo es el nombre de la mujer? Dijeron que se había muerto la...
0: Sí, ayer arrancábamos el programa con eso, Cayero, y hablábamos Susana Curbelo, que es la directora de Somos Servicio Acompañantes, y la que hacía el Festival de Gaucho y todo lo demás. Darío Hernández, Chicharito de Tupambaé, bueno, ¿cómo le va?
2: Continental y audiencia, ¿cómo andan? Me tiene acobardado el frío este, ya. Cada día un frío más frío que otro. Hace un rato, vos sabés que me he enterado también de la muerte de Luceno, sí. Se fue. Pasate ahí por el Pepe si tenés de aquí. Un abrazo, saludo para todos, Chicharito de Tupambaé.
0: Dale, abrazo grande. Luis Parodi, ¿qué dice?
3: Hola, Puma, Miguel. Habrá varelada hoy, mañana otra más. Oh, quería ver si me podía pasar la serpentina. No voy a mirar la comedia. Muchas gracias, Luis Parodi. Un abrazo a todos.
0: Dale, Luisito, abrazo, que pases bien. Maricel Peña dice: "Buenas tardes, Puma, ¿cómo estás? Yo acá recién terminé de hacer lechón asado, me llevo 4 horas y media, 22 kilos limpio, tema no pido siempre, pasá buena música, saludos para toda la audiencia en general". Nos manda la foto ahí el lechonche. ¿Qué le puso, pimentón para que quedara colorado así? Me parece que este lechón me... abrazo grande, Maricele, abrazo grande. Me medio raro el lechón ese, me resultó raro. Luisito Rimondi, carpintero, ¿qué dice?
4: Buenas tardes.
0: ¿Todo bien?
4: ¿Cómo le va, Luis Carpintero, acá? Va a pedir un tema a Pablo también, si puede ser.
0: ¿Cómo no?
4: Ya, muchas gracias. Abrazo grande, amigo.
0: Abrazo grande. Vamos con más música, vamos a seguir disfrutando Canto Nuestro aquí en Continental, a seguir complaciendo solicitudes. Llega Sol y Palma, y no aprendimos nada.
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0: Ahí estaba el Pepe Guerra cantando de aquí, otro de los temas que nos habían pedido, la música que presenta Gomería La Curva aquí en Radio Continental, allí en la ruta 82. 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Además, comunicación que está llegando al 09871. Qué cantidad de mensajes, che, impresionante. Luis dice: buenas tardes, saludos para todos desde Castellano, buen programa, abrazo amigo. Buenas tardes, vengo escuchando mientras viajo a mi casa con la triste noticia de la partida de Gabriel Luceno. Dice el colega Jorge Macedo, abrazo grande, Jorgito, ¿eh? Sí, señor, triste noticia. Daniel Flores, ¿cómo le va? ¿Qué dice? ¿Todo bien?
1: Puma, ¿cómo andás, Puma Alonso?
0: ¿Todo bien?
1: Qué golpe, Puma. Esperemos que haya esa paz que transmitía a mí, por lo menos, lo sé.
0: Sí, señor.
1: Para todo. Para el folclore, para la tradición, para todo. Pero bueno, como digo, las cosas así. Puma, un saludo para mi vecino, que acá estamos en la lidia de alambre. Eduardo, estamos los dos lidiando alambre, él está en la otra punta, yo estoy en una. Acá los pago el sauce. Y si me podías pasar, tres puentes.
0: Dale.
1: Un saludo grande, Puma.
0: Abrazo grande, Daniel, ¿eh? Pato de Costa de Pandos.
2: Buenas tardes, amigo Pumita, Miguelito, los oyentes, ¿cómo
0: ¿Qué
2: están?
0: dice,
2: Linda
0: Patito?
2: dada, Gabriel, tal, buenazo para los microbios, para las
0: Hoy fue
2: plumas,
0: buena.
2: para todo, ahí anda bárbaro. Hoy capaz que va a ser más chica, me parece. Pero para mañana sí dan baja, baja. Pero está andando, se lleva lindo. Yo lo llevo lindo. Y Miguelito, que le gusta también, tomamos un jugo, está pelado. Bueno, un saludo para mi compañera Alcita ahí, para el Nachito ahí, para Roberto Morales, y para el amigo Marito Naira, que está mejor ahora. Ah, loco, anda volando. Dice: pásame contrapunto por los coplas.
0: Dale.
2: Y Lucía Chapo. Te mando un abrazo gigante. Y vamos arriba, Miguelito. Tomá jugo, que se los va.
0: Abrazo, Patito, ¿eh? Leo Montero de Piriápolis, ¿qué dice?
3: Buenas tardes, Puma. Acá le habla Leo de Piria. Pase si tiene a mano alguna por Eustaquio Sosa. Y acá está.

0: estamos con el amargo y como siempre prendidos a la audición. Un fuerte abrazo.
1: Abrazo, Dolio, abrazo grande. José Eduardo dice a toda la comunidad de Pando y a todos quienes lo consideren y lo admiraron junto a familiares y amistades, mis condolencias por el fallecimiento del paseador Luceno, que en paz descanse, dice, ese siempre descanso en su descanso final, dice este mensaje. Rancho el Willy, ¿cómo le va, don Willy? ¿Qué
0: buenas
1: dice?
0: Buenas tardes, Alonso, le habla Rancho el Willy, ¿cómo anda? Acá estamos escuchando su programa. Y siga con el chiflado, con el chiflido, no le gana a nadie. Tomando algo para sacar un poco el frío y acá estamos. Le mando saludos al Rancho Willy, bueno, estaremos ahí encontrando en algún momento.
1: Sí, señor.
0: Saludos a todos los vivientes.
1: Abrazo, Willy, abrazo grande, que pase bien. El Cita de Ciudad del Plata, ¿cómo andás?
2: Hola, hola, Pumita. Miguelito, qué gusto escucharlo. Bueno, yo acá hace un ratito llegando de mi trabajo. Acá se está viniendo una neblina en frío, muy fría, sí, una neblina
1: mucha
2: fría.
1: Mucha niebla,
2: bueno, para mandarle un abrazo a Juancho, a mi compañero el Patito, y a todos los escucha rumbo al sur. Otro para ustedes, y eso que decís, mi padre hacía eso, santiguaba, cuando iba a castrar los chanchos para después hacer fatura, él santiguaba y hasta el cuchillo. Tenía una cosa él ahí.

0: Muy bien, ¿eh? Donde venimos por acá, Rita dice, hola Puma, mi padre curaba así, toda clase de animal, dice Rita, mirá qué bueno. José, ¿cómo le va? ¿Qué dice?
1: Vivía con la mamá de él. Hace mucho tiempo yo no lo veía ahora. Lo veía en la televisión con Miguel Ángel Rivera.
0: Sí, la mamá estaba viva, incluso me hoy averigüé eso, porque yo siempre lo había visto, pero no estaba viviendo con la mamá, estaba solo en la casa. Esas cosas que bueno, que entristecen y que bueno, hay que seguir llevando. Cacho Montero, ¿qué dice, Cachito? ¿Todo bien? Ah, Puma, buenas tardes, acá estamos amargando y escuchando a la vieja continental. Hoy falleció el paseador Gabriel Luceno, tremenda pérdida, abrazo grande, Cacho Montero, sí, abrazo grande. Cachito, vamos con la música, vamos a seguir disfrutando Canto Nuestro, a seguir complaciendo solicitudes. Llega para acompañarnos, ¿quién viene? Chalar, Chalar, Pitropilla, échele.

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0: Es el Lunarcito, el Mahay Correa, cantando en este viaje rumbo al sur aquí en Continental, en los 1600 de AM. Tema que nos habían pedido y que estábamos compartiendo. Vamos a continuar con la comunicación, con los mensajes que van llegando al 098-71-1600. ¿Dónde venimos? Maurito Sosa dice: la helada verdadera, Manca. Cusco dice: Manca Cusco dice. No sé qué me quiso poner acá. Sí, ahí está. Nos manda un video que no podemos pasar al aire, Maurito Sosa. Maricel Peña, ahora sí mandó la foto del chancho, che. No, yo lo veía colorado, que da miedo. No sé si le habrás puesto pimentón al menjunje. Lo veía colorado, por eso me resultaba raro. Si hago un pesto y le pongo pimentón. ¡Ay! Está, queda de cuero bien crocante, dice Maricel Peña. Mirá vos, viste vos, siempre se aprende. Yo siempre quise lechón, nunca le puse pimentón, ¿no? Pero queda bien coloradito, bien lindo. Buenas tardes, Puma, ¿cómo te tratan las heladas? Ayer fue grande, pero hoy creo que más grande y lindo el día de sol, pero llegan las 4:30 y ya está frío, llevándola, dice, con mi Josefina acá. Mirá, se llevó la Josefina, el José Cardoso, el domador de la estación Atlántida, se llevó la yegua para las casas, así que bueno, va a empezar a domar en cualquier momento. Don Ernesto Berruti, ¿qué dice? ¿Qué
1: ¿Cómo estás,
0: cuenta?
1: amigo Puma? Acá estoy amargando un poco, ¿eh? Pásame un tema ahí.
0: Bueno, abrazo,
1: Pásame
0: Berruti.
1: un tema ahí.
0: Sí, señor. Abrazo grande. Vamos con más música, vamos a seguir disfrutando canto nuestro aquí en Continental en los 1600 de AM, a seguir complaciendo solicitudes. Ya pasan 10 minutos de las 6 de la tarde, los pingos van conociendo el camino a la querencia y van apurando el paso también nosotros, disfrutando canto nuestro. Llegan Copla Alta y Lucía Chape, Contrapunto.

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0: Esa novia es terrorista.
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1: Tres puentes tiene mi río, los olimareños cantando en este viaje rumbo al sur, aquí en Continental, la música que presenta Cabañas Olmos de Vasconcellos, la solución habitacional más rápida y económica de todo el país, donde quiera que la necesites, y con una promo espectacular como la estructura de cabaña desde $3,600. 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Mirá, manda la foto, el video, José Cardoso. Mirá, ayer la ensillé suave y la trabajo de abajo con el freno. Sé que no la puedo subir, Puma, pero gracias a Dios estoy llevándola junto a ella. Andarla, le voy a hacer andar con alguien. Dije, mirá qué lindo, che. Bien enroscadita la Josefina, vieja. Qué linda llegó. Abrazo grande. Gloria Teresa, ¿cómo te va?
2: Buenas tardes, Pumita, Miguel, bueno, para Rubito que te está escuchando de Ciudad Rodríguez, para todos, tal cual, yo digo, uno lo veía tan normal y ahora digo yo, parece mentira que ya no debe quedar mucha gente que haga eso. Mi papá se castraba cuánto animal, que lo llamaban, iba a castrarlos, ¿no? Pero después si tenía algún problema, algún chancho, algún cualquier animal, toro, ternero, le traían unos pelitos a mi madre, ella santiguaba, me acuerdo que se descomponía un poco, si estaba muy avanzada la bichera, pero nunca sentí que un animal se hubiera muerto, siempre se decía que ya estaba bien, que ya estaba bien, y uno lo veía como algo tan normal eso, ¿no? Y hoy por hoy uno dice, qué bendición, cómo aprendieron, cómo podían hacer eso, sin ni siquiera tocar el animal, en el caso de mi madre, es increíble, ¿no? Pero era así. Abrazo, Pumita, te sigo escuchando.
1: Y en este caso sin ni siquiera verlo, ¿no? Porque simplemente le decían que de qué pelo era, si era pampa colorado, si era pampa negro, alguna característica, y ya lo santiguaba así de esa manera. Impresionante. Impresionante. Vamos con más música, vamos a seguir disfrutando Canto Nuestro, ya casi que entrando en la recta final de este viaje rumbo al sur. Seguimos disfrutando los éxitos que ustedes nos piden a través del 098-71-1600. Pablo Estramín, Morir en la Capital.

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0: Ahí estaba la serpentina en la voz de Carlitos Benavides, otro de los temas que nos habían pedido, presentado por Bordados Pando. 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Vamos a continuar disfrutando música ya en la recta final, en las postrimerías de este viaje rumbo al sur. Vamos, venimos, nos despedimos acudiendo al ser humano, pero ahora viene la Sinfónica de Tambores, el Cocorico Apeseche, un precioso tema cadeco aquí en este viaje rumbo al sur.
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La música de Levantando Polvadera, Me Voy para la Sierra, el tema que estábamos escuchando ya en el final de este viaje rumbo al sur. Nos vamos a ir sacudiendo a su hermano como corresponde con la música de Los Matreros, El Menenjunje, y pegadito la música de Los Polqueros del G, Los Milongones, para terminar como corresponde, echando una buena sacudida al ser humano. Mañana a las 5 de la tarde volveremos a echar los pingos al camino del canto nuestro y del folclore para seguir desandando las tardes rumbo al sur aquí en Continental. No se olviden que es demasiado corta la vida, por lo mucho que estamos muertos, aprendamos a disfrutarla y a vivirla de la mejor manera. Hasta mañana, si Dios quiere.

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2: Buenas noches, felizmente no tenemos información de carácter necrológica. Con este espacio volveremos en el día de mañana, luego de Agro Continental. Muchas gracias, buenas noches para todos.
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¿Qué tal, amigos? Buenas noches para todos. Indudablemente que es un día muy especial el de hoy. Ya ha sido ampliamente difundido en Rumbo al Sur por Never el fallecimiento del payador Gabriel Luceno. Sin lugar a dudas, un día de luto para el canto criollo, un día de luto para la tradición, también un día de luto para la cultura uruguaya. ¿Qué decir cuando alguien tan virtuoso se va tan joven? No es fácil. Simplemente, seguramente se va a reencontrar con tantos bardos que han ido pasando a realizar y desarrollar su arte en otra dimensión. Y por allá se irá a encontrar con todos ellos. Simplemente desde aquí el reconocimiento a su labor, el reconocimiento a su enorme aporte a la cultura y su enorme aporte a la tradición y a las tradiciones más profundas, a las raíces más profundas de la tradición oriental. Que en paz descanse, payador. Vamos a arrancar el programa precisamente con su voz y esto que se titula La Carta. Y después seguiremos adelante andando, porque la vida sigue, el mundo sigue y todos debemos seguir. Gabriel Luceno, como está dicho, La Carta.

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3: Bueno, nos vamos a recibir entre mates y guitarras. Mire usted qué lindo nombre y parecido al nuestro. Era el lugar por donde andaban José Silvio Curbelo y Roberto Airala cuando realizaron esta payada de contrapunto. Los vamos a escuchar con muchísimo gusto aquí en Radio Continental, entre espuelas y guitarras. ¡Adelante, payadores!

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0: Lo que viene es una payada oriental. Sí, señor, aquí se planta Peregrino Torres para cantar en la 1600 de AM entre espuelas y guitarras.
1: Payada oriental, ningún canto más auténtico y más representativo del folclore rioplatense y especialmente de la República Oriental del Uruguay que la payada del contrapunto.

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0: Y eso pasa por ser uno solo. No, no, que lo voy a decir yo. Lo dice José Larralde, que ya anda por aquí también.
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9: No se va. Bueno, no sé si se va o se queda, pero aquí anda Adail Fayetti que dice: esta es mi despedida.

0: De esta manera.
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4: ¿A dónde vamos ahora? ¿A dónde va? Uy, esto está muy bueno. Esto está muy bueno. Esto es el homenaje a los payadores que se han ido. Sí, señor. Largo, ¿eh? Ya cierran la tranquera cuando se termine, pero buenísimo. Espectacular. Vale la pena revivirlo aquí en Radio Continental para cerrar el programa de este día entre espuelas y guitarras.
5: Empezamos por usted, ¿le parece bien? ¿Eh? Una décima. Gustavo Guichón.
6: No voy a nombrar a ninguno. Todos viven en la gente. El payador, hoy presente y el momento es oportuno. De la tierra al cielo, acuno por el arte y su memoria, su canto, su trayectoria que los hace estar despiertos por los payadores muertos, que Dios los tenga en la gloria.
5: Gabino Sosa.
7: Hay una flor en mi huerto que no es una flor cualquiera, una flor de primavera que ha inspirado mis conciertos por los payadores muertos de Uruguay y de Argentina. La historia los ilumina para que del cielo bajen a estar junto con la imagen del bardo Carlos Molina.

0: Walter Mosegui.
1: La vida tiene un periodo, digo el momento oportuno, porque no ha muerto ninguno, en nosotros viven todos. Merece un verso a acomodo con un mensaje fraterno. Si volveremos a vernos más allá de los quebrantos, los que no venden su canto en sus pueblos son eternos.
0: Atilio Silva, Pelé.
2: Arranco los macachines, tal vez que la huella ahorre por don Pellegrino Torres y Luis Alberto Martín. Andaré por los confines, voy a decir, desde luego, y a donde una copla entrego que están temblando las manos, contigo, Barriento, hermano, Arellano y Gallego.
0: Abdón Fernández.
3: Eternas reminiscencias, como subiendo repecho, están quedando en el pecho acunando sus gerencias. Le hacemos la reverencia y el honor en este día. Y otra cosa le diría, y decirlo es oportuno, que no se ha muerto ninguno, están vivos todavía.

0: Juan Pedro Gutiérrez.
1: ¿Cómo dejar un recuerdo inmortal para los cantares del indio Juan Carlos Bárez? Y Saldivia, hoy cubierto, Montañés, que no ha muerto, Vitoriano en su emoción, Gallego, su corazón, en el recuerdo los pueblos, porque los payadores son pueblo y en ello está su corazón.
0: Héctor González.
2: Yo por ellos mis cantares, que será igual que un chasque en la voz de Nelson Vázquez, que andará el indio Bárez barriendo, barriendo en esos solares, apretando mano tibia. Y a mí que el dolor me alivia y al recordarlo me embriago, las coplas de Waldemar Lago junto al de Walter Saldivia.
0: Mariela Acevedo.
3: Cuando falta un pasador, se abre un surco en el terreno, y si el surco ha sido bueno, siempre nacerá una flor, porque sembraron amor y porque viven cantando y aún siguen improvisando. Y hay un secreto, no es otro, mientras cantemos nosotros no habrán guitarras llorando.

0: Susana Repetto.
1: Dicen que se fue Molina, Montañés, Vares, Barriento, y a Gualdemar yo lo siento en Uruguay y Argentina. Aramis una doctrina dejó de sublime amor. Quiero cortar una flor, la más humilde y agreste, con un público como este. Nunca muere el payador.

0: Gabriel Luceno.
1: Yo no soy de los que creen que todo termina acá, ni quiero ver más allá de lo que mis ojos ven, pero pensaba, recién sintiendo espiritualmente, se han ido, no, están presentes y hoy más que nunca están, porque se eternizarán en el alma de la gente.
0: Gerardo Escobar.
2: Es cierto, muchos se han ido a caminar otras huellas, a recorrer las estrellas que ayer alumbró su nido. Hoy queda el pueblo sufrido porque ellos muchos rodaron, porque esos muchos cantaron. Murieron pobres y tísicos. Está ausente el cuerpo, el físico, pero en el pueblo quedaron.
0: Santiago Clares.
3: Están oyendo tal vez a nosotros los cantares, Saldivia, Lagos, Ibares y el gran Raúl Montañés. Eran bardos con altivez desde el llano a la colina y de lejos se adivina que están flameando en el viento Arellanos y Barriento y el bardo Carlos Molina.
0: Horacio Otero.
4: Se fue una generación de payadores famosos, estos que fueron colosos de nuestra improvisación, los que arrancaron la emoción por medio de su relato, y hoy que mi copla desato, si es cierto que alzaron vuelo, es que Dios armó en el cielo Semana Santa para rato.

0: Emanuel Gaboto.
1: No han muerto, si son historia, lo que al canto se refiere, porque solamente muere el que muere en la memoria. Dijo Molina con gloria en noches de serenata, con sus coplas siempre gratas, y yo le digo a la gente, son el recuerdo viviente de ambas márgenes del Plata.

0: Lázaro Moreno.
1: De que se han ido, se han ido. Es cierto que no están más, pero pa' que tengan paz, caminemos bien unidos, dignamente convencidos que debemos superar, respetarlos, estudiar. Y al irse el Pampa Barriento, se fue el 80% del arte de improvisar.

0: Uri Rodríguez.
1: Por Lago, Pares y Barriento, por Raúl, Saldivia, Aramis, glorias del canto, raíz de inigualable talento. Pienso que en el firmamento son estrellas encendidas. Y esa figura aguerrida, bardo, viril, hombre fuerte, han de derrotar la muerte con la fuerza de la vida.

0: ¡Vivan! Muy bien eso, ¡vivan nuestros payadores!
1: Bueno, queridos amigos, nos vamos. Sí, señor, se ha terminado el programa por el día de hoy. Les agradezco enormemente la amabilidad que han tenido de acompañarnos. Les mando un abrazo apretado a todos y los invito a que sigan en la programación de la 1600 de AM, de Radio Continental, una radio comprometida con la región y su gente, comprometida con nuestras tradiciones, comprometida con todo lo que surge bien desde allá, desde lo profundo de la identidad o de las identidades de nuestra tierra. Un abrazo grandote, que pasen bien, chau.
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1: ¡Oh!

Buenos días, ciudad capitalina, la paz sea contigo, la gente de Costa de Oro, la paz sea contigo, la gente de Canelones, la gente del Sauce, la gente de San Jacinto, la gente del Tala, la paz sea contigo, la gente de Sauce, de Suárez, Toledo, la paz sea contigo en esta mañana. Que San Miguel Arcángel proteja tu cabeza, San Rafael tu pecho, San Gabriel tu derecha, San Uriel tu izquierda, que ningún mal te toque y seas librado de accidente, de incidente dentro de casa y fuera de casa. Seas librado de peligro inesperado. Te habla Baruj, junto con mi hijo Tobías, el maestro Tobías. Trabajamos aquí en la ciudad de Pando, donde tenemos la Santa Casa, en Garibaldi 829, entre Oribe y Piedras. Todos los jueves, sí, la atención al público, de 14 horas a 18 horas. No se cobra consulta, trabajamos con imposición de manos, con sesión de descarga, de limpieza. Traiga la fotografía, la llave de la casa, todos los jueves. Todos los jueves. Un abrazo grande para la gente de Las Piedras, para las personas de Progreso. Un abrazo grande para las personas que viven en Las Piedras y nos escuchan todas las mañanas. Y la gente de Progreso, la gente de La Paz. Un abrazo grande. Que la paz sea contigo. Y los viernes también sesión de descarga y de limpieza de las 10 de la mañana hasta las 18 horas. Corriente por la salud y por el amor todos los viernes. Acuérdate, todos los viernes sesiones de descarga, de limpieza, de apertura de camino de las 10 de la mañana a las 18 horas, todos los viernes. Por el trabajo, por lo laboral, la corriente son los jueves, corriente por el trabajo, tenés deuda. Las cosas no te marchan, tenés una empresa, querés que esa empresa vaya para adelante, bueno, tenés ideas muy buenas, pero se estanca.

agarras el dinero por una mano, se te va por la otra, estás al borde de la quiebra. Los jueves te recomiendo, los jueves, para los servicios de la economía, para la apertura de trabajo, de empleo, los jueves de 14, escúchame bien, a 18 horas, de 14 a 18 horas, los jueves. Trabajamos con Tobía, mi hijo, y quien te habla, el maestro Barujo, junto con el maestro Tobías. Los viernes, vuelvo a informarte, es por la salud. ¿Tú sentís que tu salud no está bien? ¿Que no estás inhalando bien? ¿Que sentís un apretón en el pecho, angustia, ganas de llorar? ¿La familia se desune? Mala noticia, los hijos se ponen rebelde los viernes por la felicidad de la familia. Estás al borde de la separación, perdiste algún ser querido, algún ser amado y de ese momento estás sufriendo muchísimo, estás al borde con malas ideas de llevar tu vida a la muerte. Intento de suicidio, has recorrido muchos lugares, no has tenido resultado. Te recomiendo los viernes por la salud mental y la salud física. Es una corriente, una cadena que tú vengas los viernes a la sesión de descarga, de limpieza, de oración, de pases energético, de imposición de mano. Dios te va a ayudar. Que San Miguel Arcángel en este momento proteja tu cabeza, San Rafael proteja tu pecho, San Gabriel tu derecha y San Uriel tu izquierda. Que ninguna plaga, ningún mal venga a golpear tu casa por la puerta del frente ni por la de atrás y que tus ventanas sean cubiertas con bendiciones. 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Garibaldi 829, señor. Le espero. Usted que está por venir hoy o mañana, y se presenta algo y no puede venir, o ha venido y no ha encontrado la casa. Le explico bien. Es Garibaldi, donde está el Tata, a unas 5 cuadras del Tata, usted, ese es Garibaldi, y va hasta donde, por Garibaldi, hasta donde está Oribe y Piedra. Ahí se va a dar cuenta que dice en la ventana el Barujo. Usted abre la puerta y entra nomás. Tome asiento, se anota en secretaría y pasan por orden de llegada. Tomar un pase, tomar una protección, un santiguado, te va a hacer bien. Vamos a quebrar el maleficio, el mal de ojo, la mala mirada, la envidia puede estar dentro de la familia. Como siempre digo, dentro de la familia es triste, ¿verdad?, hablar estas cosas. Que alguien de la familia sienta envidia por su propia familia. Qué cosa triste, qué cosa triste. Pero existe. Podemos notar en la Biblia, en el libro de Génesis, un caso de familia entre Caín y Abel por envidia. Caín hace relaciones sociales con su hermano Abel, una relación de hermanos, conversando, charlando, pero tenía Caín odio en su corazón porque Abel era un hombre de trabajo, un hombre que vivía trabajando, ocupándose en todas las cosas laborales, respetando a Dios, guardando, siendo un hombre educado con su familia, siendo un buen hijo con su madre, con su padre, pero Caín miraba esas actitudes que tenía su propio hermano de sangre y eso le incomodaba. ¿Qué mal hacía? ¿Qué mal hacía Abel?
¿Qué mal hacía? Ninguno. Hasta sus servicios para Dios eran impecables. Eran servicios que salían del corazón, sus oraciones puras, sus ofrendas a Dios. Y su propio hermano Caín le tenía envidia, el propio hermano de sangre le tenía envidia. Pero esto no termina acá, porque esta es una historia de una desgracia familiar, que todo comienza por la codicia, la ambición, por sentirse de menos, por tener complejo. Porque si usted me pregunta qué mal hacía Abel en amar a Dios sobre todas las cosas y ocuparse en trabajar y no era un hombre que le daba lugar a los chismes ni a la vida ajena, no hacía ningún mal, pero esa actitud honorable que tenía molestaba a su propio hermano porque lo veía como una amenaza. Entonces un día cuenta la historia que su hermano lo invita a caminar, lo invita a pasear, a salir, pero ya tenía planeado Caín en su mente de quitarle la vida a su propio hermano. ¿Por qué le iba a quitar la envidia por su propio hermano, a su propio hermano? Porque había acumulado odio, había acumulado rabia en su corazón, de ver a su propio hermano cómo progresaba, de ver a su propio hermano cómo se ocupaba en su trabajo, en su labor, cómo oraba por la fe que tenía. Todas las cosas bonitas, todas las cosas hermosas estaban en Abel. Pero Caín también tenía sus cosas lindas, pero no la veía porque se entretenía por la envidia de mirar el progreso que tenía Abel. Todos tenemos cosas lindas y hermosas, pero la envidia pasa porque la gente queda entretenida mirando los bienes que tienen los demás, los talentos que tienen los demás. Entonces, cuenta la historia, cuenta y habla la historia de que esas charlas, esas prosas como hermanos, vamos a salir a pasear al campo, vamos a hablar de nuestro negocio y vamos a charlar a ver cómo estamos, a tener esas conversaciones como hermanos. Pero Abel nunca iba a pensar, nunca iba a pensar que esa charla se iba a desatar una tragedia tremenda. Y fue así, y ocurrió así. Salieron los hermanos charlando, hablando, y en un descuido, con una traición lleno de odio, de rabia, se ensaña contra su hermano Abel sin causa, que Abel no esperaba, y una traición de su propia sangre, va, se dirige con rabia y con odio, pasando a hablar bien y estar bien al odio y le quita la vida a su propio hermano. Le quita la vida a su propio hermano. Por rabia, por verlo como una amenaza, por verlo como buena gente, como buena persona, como excelente hijo. Entonces le quita la vida. Y se va como si tal cosa. Nadie me va a descubrir que le quité la vida a mi hermano. Pero Dios no se le escapa nada porque Él es omnisciente, omnipresente, omnipotente. Dios, Adonai Hashem, sabio conocedor, es omnisciente, omnipresente, omnipotente. No se le escapa nada. Y en un momento le dice a Caín, ¿dónde está tu hermano? Y le dice Caín al Señor, ¿soy yo acaso el que tiene que cuidar a mi hermano? La sangre de tu hermano clama por justicia porque pasó una injusticia y la sangre de tu hermano está pidiendo justicia. O sea que Dios miró la actitud de Caín cuando Caín pensaba que nadie lo estaba mirando, Dios estaba mirando. Y no dejó eso así nomás. Ese crimen fue puesto en la presencia de Dios y Dios como juez

no hace mal a nadie. De repente decís como mujer, ¿qué mal hago yo para que me hagan daño? Es como Abel, ¿qué daño hizo para que su hermano terminara con la vida de él? La gente a veces se entretiene ver los valores que tienen los demás. Y no precisa tener dinero, no precisas tener dinero, estar bien económicamente para que te envidien. A veces tus valores, tus principios, tu honestidad, tu fidelidad, tus valores, tus principios, tu moral, en la ocupación que tenés en tu trabajo, que sos una persona que no te preocupás en cómo viven los otros, dejan de vivir, ya le molesta a los demás. Y por ahí hay un Caín, o hay un Caín, una Caín, una mujer o un hombre que te agarró idea, que te agarró rabia y quiere hacerte daño, y quiere hacerte daño, y Dios quiere protegerte o te ha hecho daño con brujerías, con hechicerías, con maleficio, para terminar con tu vida. Y sin embargo, tú no desconfías que esa persona está deseando la muerte para ti o que todo te vaya mal. Solo Dios sabe las cosas. Por eso que es bueno poner a Dios como más importante de nuestra vida. Porque hemos puesto tanta gente como importante en nuestra vida y te has desmoralizado como mujer, como hombre, porque ponía la mano en el fuego por esa persona y llegó un momento que te quemaste, te quemaste. La persona que vos menos esperaba fue la persona que más te hizo daño en tu vida. Y a veces no precisa ser un extraño, a veces es triste. Es lamentable cuando es de la propia familia, o compañero de trabajo, compañero de labor. Por eso, nuestro servicio en la Santa Casa están todos los jueves. Se encuentra todos los jueves los servicios en la Santa Casa en Garibaldi 829, de las 14 horas a las 18 horas. Tú vas, te anotas, abre la puerta, entra para adentro, te anotas en secretaría y allí vas a recibir un pase energético, una santificación, una imposición de mano. Los jueves es para apertura de camino en lo laboral, en el trabajo y para salir adelante. Se te están muriendo los animales, están pasando cosas que te preguntas por qué están pasando esto, por qué se mueren los animales, la mascota, por qué mi mujer dejó de dentro estas desgracias, por qué mis hijos tomaron un camino errado que nosotros no le enseñamos eso. Bueno, los jueves el servicio es de 14 y 19 horas, los viernes todo el día de las 10 de la mañana hasta las 18 horas. Los viernes, querido amigo, querida amiga, te habla Baruj, el maestro Baruj, los viernes, escúchame bien, es en favor de la salud, escuchaste, es en favor de la salud, para estar bien. Tenés problemas en los riñones, en el estómago, en la vesícula, en los intestinos, en las piernas, la columna, un peso, no podés dormir de noche, te ha hecho análisis de todo tipo, te sale todo bien. ¿Qué está pasando contigo? Hay algo raro que está pasando. No es común las cosas que te están pasando. Se te lagrimean los ojos, sentí que te llaman por tu nombre, te han desaparecido ropa de tu casa. Ha desaparecido dinero de tu casa, no querés creer que es tal persona, hay alguien que tú estás confiando y esa persona no está siendo sincera, honesta contigo. Querido amigo, querida amiga, los viernes en favor de la salud y del amor, y del amor. Si estás al borde de la separación, de la quiebra, entonces te invito los viernes, que es la corriente, por la salud mental y física. No sacamos conejo del sombrero ni vendemos milagro, pero sí muchísima gente que nosotros le hemos puesto la mano en la frente, hemos trabajado con energía, con oraciones muy poderosas de antaño, hemos roto hechizos, brujería, maleficio,
han recibido pases energéticos, han salido liberados de allí adentro, han salido liberados. Personas que no han podido caminar empiezan a caminar porque empezamos a trabajar con oración, empezamos a trabajar con oración, a desbloquear lo que estaba bloqueado. Todos los viernes de 10 de la mañana a 18 horas, por el amor y por la salud. Los jueves, en favor del trabajo, en favor del trabajo. Mi número telefónico, la gente dice, dígalo más despacio, pero por favor, querida amiga, en esta mañana, querido amigo, me estás escuchando. 095, sí, 095. 42 91 80. Te lo repito despacito. 095 42 91 80. Otra vez. 095 42 91 80. Sos siempre bienvenido en la ciudad de Pando los jueves en la Santa Casa. Tú llegas a la Santa Casa con una mano atrás y otra adelante y vas a salir bien. El maestro Tobía te va a bendecir y quien te habla, el maestro Baruj, te va a bendecir. Los jueves, acuérdate, los jueves de 14 y 18 horas en favor del trabajo y los viernes por la salud y el amor. Podés traer la llave de la casa, la prenda ropa, la fotografía. No leemos el tarot ni tiramos los búzios, somos vidente natural. Lo que los ángeles nos muestran, lo que Dios nos muestra, te lo vamos a decir. Solo con tocarte la cabeza ya estamos recibiendo evidencia. Solo con tocarte la mano, la frente, ya estamos recibiendo evidencia. Venís, que muchísima gente han cambiado su vida visitándonos en la Santa Casa de la ciudad de Pando. Visítanos, te recomiendo, no te vas a arrepentir. Vamos a un corte, vamos a una música y regresamos enseguida.

Atención Ciudad Capitalina Montevideo. Estamos en Radio Continental de Pando de lunes a viernes de 6 de la mañana a 6 y media de la mañana. ¿Escuchó? De 6 de la mañana a 6 y media de la mañana de lunes a viernes. De lunes a viernes. Te habla Barujo. Nuestra Santa Casa está ubicada aquí en la ciudad de Pando, en la ciudad de Pando, Garibaldi 829, entre Piedras y Oribe. Los jueves de 14 a 18 horas, los viernes de 10 de la mañana a 18 horas. Llega, entra y se anota en secretaría y será llamado. La atención al público no se cobra consulta, es a voluntad. Querido amigo, querida amiga, que la paz del Señor esté contigo. Si sos un pandista, la paz del Señor esté contigo. Sos católico piadoso, la paz del Señor esté contigo. Sos musulmán piadoso, la paz del Señor esté contigo. Sos judío piadoso, la paz del Señor esté contigo. Bueno, tú estás en el lugar que te da resultado y eso es muy bueno. Nos volveremos a reencontrar mañana en este horario a las 6 de la mañana. Tengan todos muy buenos días y que Dios te libre de los accidentes, incidentes, de desgracia y calamidad dentro y casi fuera de casa. Barú, tu amigo y el maestro Tobía, estamos siempre contigo para servirte.

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2: ¿Qué tal, amigas y amigos? Muy buenos días tengan todos ustedes. ¿Cómo les va? Acá estamos comenzando una nueva jornada periodística de los 1600 de AM. Esto es Agrocontinental. A partir de este momento hasta las 9:30 horas hacemos la dinámica de la información agropecuaria en el 1600. Jornada de jueves 2 de julio del año 2026. Arrancamos ya habilitando nuestra vía de comunicación. Nuestro celular el 098-71-1600 para los mensajes de texto y de WhatsApp. 098-71-1600 para los radioclasificados del Servicio Social de Agrocontinental, que son gratuitos durante 3 días. Después, si desean continuar con la mención por una semana, un mes o más tiempo, lo pueden hacer a través de nuestros destacados. Jornada de jueves en la que estaremos desde Aguas Blancas con el doctor Gabriel García Pintos hablando sobre sanidad animal. Bueno, seguiremos obviamente analizando todo lo que viene teniendo lugar a nivel de la producción pecuaria de nuestro país, de nuestra región, obviamente, de todo lo que es el departamento de La Valleja, Canelones, etc. Estaremos desde Magric con el ingeniero Agustín Caro, con todas las informaciones en materia de semillas y de insumos. Estaremos también con lo que se viene para mañana en local Casupá, el escritorio Milton Franco, que tendrá su próxima feria allí en la ruta 7, kilómetro 108, con más de 400 vacunos inscriptos. Realmente muy buena feria que se viene para esta primera del mes en local Casupá. Arrancamos con todo esta jornada de jueves en Agrocontinental, la dinámica de la información agropecuaria.
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4: Abrimos ahora esta agenda de noticias, agenda presentada por Magric aquí en Pando y en la Unidad Agroalimentaria Metropolitana. Próximo miércoles 8 de julio, jornada presencial en la Sociedad de Fomento Rural Melgarejo del Plan Agropecuario, Ministerio de Ganadería a través de la Dirección de Desarrollo Rural en el marco del programa Procría. Jornada técnica que nos dejó el verano-otoño, pasto, carga animal, planificación de la primavera, a cargo del ingeniero agrónomo Hernán Bueno del Plan Agropecuario. Además, la difusión del segundo llamado de Procría y otras convocatorias abiertas del Ministerio de Ganadería con la licenciada Fernanda Hernández. Será el miércoles 8 de julio a las 17:30 horas en la Sociedad de Fomento Rural Melgarejo, ubicado en Empalme Dogliotti, rutas 64 y 46 en Canelones, por informes con el ingeniero Hernán Bueno al 098-03-93-17. Por otro lado, también se invita para la jornada final sobre el proyecto de rehabilitación de campos. Esta será el 22 de julio, de 9 a 12:30 horas, en el campo experimental número 1 de Facultad de Veterinaria, ubicado en ruta 108, kilómetro 12, Míguez Canelones. Estarán disertando las ingenieras agrónomas Inés Paredes y Fernanda Bove, del Plan Agropecuario, el licenciado doctor Felipe Lezama, el ingeniero agrónomo magíster Jesús García Pintos, de Facultad de Agronomía, y el ingeniero agrónomo Diego Cáceres, del Ministerio de Ganadería. 22 de julio, de 9 a 12:30 horas, en el campo experimental número 1 de Facultad de Veterinaria, ruta 108, kilómetro 12, Míguez Canelones, jornada final sobre el proyecto de rehabilitación de campos, por informes con el ingeniero Hernán Bueno, del Plan Agropecuario, 098-03-93-17. Próximo jueves, 2 de julio, jornada de divulgación sobre control biológico de plagas en frutales en Iña Las Brujas, ruta 48, kilómetro 10, Canelones. Del laboratorio del INTA en Argentina al campo en Uruguay, producción, exportación y liberación de larvas de Goniosus leñeri para el control biológico de plagas en frutales. Biocontrolador que parasita larvas de Carpocapsa. No lo olvide, jueves 2 de julio, 15 horas, Iña Las Brujas, ruta 48, kilómetro 10. Amigas, amigos, el día de hoy es la segunda jornada de acopio de donaciones para los damnificados de los terremotos de Venezuela por parte de la Sociedad de Fomento Rural Sin Fronteras. Se necesitan donaciones de agua potable, embotellada o en bidones, insumos médicos, tales como gasas estériles, vendas, guantes, jeringas, solución salina, botiquines de primeros auxilios, alimentos no perecederos, sobre todo enlatados, artículos para refugio tales como frazadas o mantas, sábanas, colchonetas, carpas, productos de higiene como jabón, pasta y cepillos dentales, papel higiénico, toallas sanitarias, pañales para bebés y para adultos y desinfectantes, artículos de emergencia como linternas, pilas, baterías, velas, siendo siempre lo más urgente los medicamentos y material médico y hospitalario. se estarán recibiendo donaciones el día de hoy jueves de 16 a 19 horas en la sede de la Sociedad de Fomento Rural Sin Fronteras, ubicado en Camino Lloveras sin número, entrada por Ruta 36, kilómetro 32-400. Desde ya, muchas gracias. Bueno amigos, inicia un nuevo periodo de declaración jurada de existencias de DICOSE. Se recuerda a la población que esta declaración jurada, que tendrá lugar durante todo el mes de julio, debe seguir el calendario establecido según el último dígito del número de DICOSE. Se exhorta a los productores a respetar estrictamente estas fechas, tanto si presentan declaración jurada en formato papel como formato electrónico, de manera presencial. El cronograma de presentación de la declaración jurada anual de DICOSE es el siguiente. Aquellos tenedores de ganado que deseen hacer la declaración jurada en formato papel tienen plazo del 1 al 10 de julio exclusivamente. Y aquellos números DICOSE que finalicen en 1, 2 y 3 deberán hacerlo del 1 al 3 de julio. Aquellos DICOSES finalizados en 4, 5 o 6 podrán hacerlo del 4 al 7 de julio. Y los DICOSES finalizados en 7, 8 y 9, del 8 al 10 de julio. Este periodo y este calendario también es habilitante para aquellos que desean hacerlo en formato electrónico. Además, del 11 al 31 de julio se podrá hacer la declaración jurada solamente de manera electrónica. De esa forma, el cronograma queda establecido de la siguiente manera: dígitos 1, 2 y 3 del 11 al 17 de julio, 4, 5 y 6 del 18 al 24 de julio y 7, 8 y 9 del 25 al 31 de julio. Durante el mes de julio, además, no se estarán realizando los siguientes trámites: altas de DICOSE, bajas de DICOSE, anexado o desanexado de padrones y actualización de datos de sociedad o el formulario A2. Aquellos usuarios que opten por realizar la declaración jurada de manera electrónica por sus propios medios utilizando su usuario y contraseña podrán hacerlo durante todo el mes de julio. No obstante, se recomienda ajustarse al calendario para evitar posibles saturaciones del sistema. Para obtener la clave de acceso al sistema, los usuarios deben presentar el formulario de solicitud de contraseña junto con la fotocopia de la cédula de identidad. Toda la información sobre este trámite se encuentra disponible en el enlace de la página web del Ministerio de Ganadería y también del SNIG. Se recuerda que están obligados a presentar la declaración jurada en formato electrónico aquellos DICOSES interdictos por sanidad, DICOSES de lechería, engordes a corral, cuarentenarios, compartimento ovino, DICOSE de yeguarizos y giros comerciales o de intermediación tales como remates, consignatarios, fideicomisos, chacineros, frigoríficos, abastecedores, importadores y exportadores. Reiteramos, estos están obligados a presentar la declaración jurada en formato electrónico. Se debe declarar a todos los animales existentes en el establecimiento al 30 de junio de 2026, animales propios dentro, o sea, animales de su propiedad ubicados en el establecimiento, propios fuera, animales de su propiedad pastoreando en otros establecimientos, ajenos dentro, animales de otros DICOSE, propios o de terceros, ubicados en su establecimiento, y si no existen animales propios o ajenos, declaran todo en cero. Por más información, Ministerio de Ganadería, Centro de Atención Ministerial, Constituyente 1476, horario de atención de lunes a viernes de 9:30 a 15:30 horas, en las oficinas coordinadoras de DICOSE y en los territoriales SNIC. Teléfono de mesa de ayuda 2410-2790. Correo electrónico info@snig.gov.uy.
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4: Abrimos ahora los radioclasificados que han llegado el día miércoles 1 de julio del año 2026. Vendo una escopeta calibre 16 belga de dos caños, martillo oculto, solo con transferencia, celular 094-77-68-31. 094-77-68-31. Tengo más de 20.000 kilos de leña para cortar y regalar. Y compro pájaros canarios. 095-37-39-97, 095-37-39-97.

0: Tengo un tanque de 1000 litros sano. Pido lo mismo por lo que pagué. 2500 pesos. 091-890992. 091-890992. Vendo campana en chapa de 1,90 m de largo por 1,50 de alto. Llamar al 099-93-4037. 099-93-4037. Vendo zorra con volcadora en buen estado, zona de San Bautista. WhatsApp al 091-48-8015. 091-48-8015. Vendo pallets para leña a 50 pesos cada uno. Tengo unos 100. Soy de Puntas de Manga. 094-4503-70. 094-4503-70. Tengo para la venta escopeta de un caño calibre 20 de competición en 12 mil pesos. Comunicarse al 098-85-43-24. 098-85-43-24. Hasta aquí todos los radioclasificados que han llegado el día miércoles 1 de julio a nuestro celular 098-71-1600.
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1: ¿Cómo dijo, señor?
2: Abrimos ahora la cartelera de ferias y de remates, amigas y amigos. Este viernes 3 de julio, Milton Franco rematará en local Casupá, ruta 7, kilómetro 108, a partir de la hora 13. Hay 40 cerdos, en mayoría lechones, 20 yeguarizos, potros y de andar, 100 lanares y 380 vacunos inscriptos, 10 piezas de cría, 50 vacas de invernada, 60 vaquillonas, 20 toros, 210 terneros, 20 novillos y 10 reses gordas. Se transmitirá en vivo a través de Facebook Milton Franco Rematadores, por Click Rural y desde El Sur TV. Por más información, www.miltonfranco.com y a los celulares 094-660-453-454 y 455. Viernes 3 de julio, hora 13, local Casupá, remata escritorio Milton Franco. El viernes 10 de julio será la primer feria del mes del escritorio Roberto Curbelo Lofiego, Negocios Rurales. 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Se transmitirá en vivo a través de Facebook y canal de YouTube Roberto Curbelo Negocios Rurales. 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Viajamos al escritorio de Flaviana Martínez, amigas y amigos. 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
1: Compartimos ahora los radioclasificados que han llegado el día martes 30 a nuestro celular 098-71-1600. Cambió 6 canaritas por bicicleta rodado 26 o por una garrafa de 13 kilos y buscó quien haga estufas con horno. 094-61-4835, 094-61-4835. Vendo máquina de lavar zanahorias, motor de 2 HP, 099-68-55-27, 099-68-55-27. Vendo zorra para 200 kilos, 099-90-87-56, 099-90-87-56. Vendo una potranca recién enfrenada y un caballo manso de andar. 098-44-42-81. 098-44-42-81. Necesito 8 columnas de madera.

0: 093 73 83 05. 093 73 83 05. Vendo Fiat Palio en excelente estado general. 094 24 71 62. 094 24 71 62. Se venden almácigos de cebolla pantanoso. 098 14 08 07. 098 14 08 07. Vendo fardos por lote. Solo llamadas al 094 53 57 14. 094 53 57 14. Compro excéntrica de 14 discos. 099 17 09 99. 099 17 09 99. Me ofrezco para todo trabajo de campo o quinta. 099 60 57 96. 099 60 57 96. Hasta aquí todos los radioclasificados que han llegado el día martes 30 a nuestro celular 098 71 1600.
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0: El comisario festejaba el cumpleaños, era 50 y parecían mucho más. 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
1: Amigas, amigos, 36 son los minutos que pasan de las 8, de las 7 de la mañana, debí decir. Tenemos a esta hora 7 grados con 3 décimas de temperatura, con viento que sopla del sector sur a 20 kilómetros horarios. Vientos que, bueno, hacen una sensación térmica a esta hora, les digo, de unos 3 grados, según lo que indica el Instituto Uruguayo de Meteorología. El cielo nuboso, la visibilidad 15 kilómetros, humedad del 60% y la presión atmosférica 1029.9 hectopascales. El día de hoy el sol saldrá a las 7 de la mañana con 53 minutos, se ocultará sobre las 17 horas con 44 y la luna está en fase menguante. 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El dólar 39.05 a la compra, 41.45 a la venta. Dólar y Brow 39.55 y 40.95. El euro 43.38 y 48.52. Peso argentino 0.02.020 y el real 6.85.855 con preventa respectivamente. La unidad indexada está en 6.60.41. 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
4: Nos vamos al este del país, nos vamos hacia la zona de Aguas Blancas con el doctor Gabriel García Pintos, como cada día jueves, para hablar un poco sobre sanidad animal y bueno, el estado general de los ganados en las distintas categorías de los lanares, etcétera. Doctor, muy buenos días, bienvenido, ¿cómo le va?
5: Buen día, Matías, buen día, audiencia, ¿cómo están ustedes?
4: Muy bien, por suerte. Bueno, hoy, primer día sin heladas de la semana, ¿no? Una semana bastante intensa que hemos tenido en cuanto a fríos.
5: Estamos en el invierno y es bueno que vengan las heladas, queman gramíneas, queman muren, en el interés en parásitos, sí, en el en garrapatas, pero no la liquidan. Y tenemos que prepararnos porque los inviernos siempre llegan desde el profesor Rovira y bueno. Los campos se han achicado bastante, principalmente los campos naturales, algunos han desaparecido, en otros queda gramínea vieja. Y en él lo reitero, si uno pide disculpas por ser reiterativo, pero es que mi madre con sangre la letra entra, ¿verdad? Tenemos que tratar de equilibrar la dieta, no podemos dejar que se nos adelgacen los ganados. Antiguamente, Matías, era normal cuando tú capaz que eras y no eras nacido, que los ganados adelgazaran en invierno, que los ganados se murieran en invierno. Y bueno, por suerte hoy tenemos una producción y una mira totalmente distinta, que los animales primero que nada no se nos mueran, segundo que no pierdan kilos, tercero está demostrado que las vaquillonas, los ganados, las vacas, en memoria alimenticia reproductiva, tercero que no se nos mueran vacas. Antiguamente el cabalazo, lo primero que es capaz, los talleres de preñez decíamos que todo lo que era la cría de ganado vacuno en un cerrucho, un año sí, un año no, un año sí, un año no. ¿Por qué? Porque la vaca flaca fallaba, este año no quedaba, pasaba todo el invierno turista en el campo comiendo improductivamente y se preñaba el año siguiente. Y antiguamente tuvieron las categorías, cuando tú mirabas las declaraciones juradas, o mirabas cuando ibas a hacer el diagnóstico de preñez, tenían las vaquillonas, las vacas solteras y las vacas paridas, las múltiples y las vacas de segunda cría. Por suerte esas vacas de segunda cría solteras, a veces menos, hoy hay un 2% de los datos que se presentaron en el taller, y la gente se ha dado cuenta que tener una vaca improductiva en el campo es darse un lujo a la miseria, y la tenemos turista totalmente, que más vale hacer caja, o bien compramos con esa plata otras vaquillonas o vacas premiadas, o bien compramos oración, o bien invertimos en algún otro lado lo que es en el campo. Pero tener una vaca turista es totalmente improductiva, ¿verdad?
4: Sin duda. Pero
5: nosotros tenemos que tratar eso cuando decimos clasifiquemos los ganados, aliviemos las cargas, se nos están achicando los campos, bueno, veamos las vacas solteras, vale la pena guardarlas, las vendernos, las vaquillonas que no deban cría, ya que falló primera vez, no demos la segunda, y va para afuera y se vende, ¿no?
4: Sin duda. Lo mismo pasa con los toros, ¿verdad, doctor?
5: Los toros son distintos porque nosotros todos estamos acostumbrados a esa filosofía y el toro es un turista en el campo, ¿verdad? Termina la entorada, nosotros mandamos los toros al último botero del campo, botero de las chircas y sacarlo lejos de las casas que no me rompan los alambrados. Y lo traemos 15 días, 20 días antes de la de entorar, damos un maíz para que peleche y quede muy lindo, pero internamente el toro no está apto. El taller demostró que el 40% de los productores, hablamos el otro día, revisan sus toros, o sea que el 60% tiene no sabe si tiene un novillo con bolas adentro del campo turista, un toro que eficientemente va a preñar, o un toro que va a estar jorobando y no preña. Entonces, ahí viene el lujo que nos damos de 60% de los productores nos revisan los toros y no saben lo que tienen, no saben si van a preñar la vaca o van a fallar. Después nos quejamos que nuestros campos son, los costos del campo son carísimos, que producir no sale carísimo, y muchas veces nosotros vemos lo que hacemos los tractores con hacerlo. Cuando aprendamos a hacer que entorar no es abrir la portera, sino que entorar es revisar los toros dos meses antes, ya estamos en plena época para revisar los toros, alimentarlos, pelizarlos, saber que son aptos para la reproducción, nos metemos junto con las vacas que ya la habíamos revisado, capaz que no le hicimos un ETF, entonces lo vamos a hacer en el ETF, nos hacemos una inseminación, es un repaso con todo, es totalmente distinto, y como siempre decimos, por suerte la pelota está en la cancha nuestra, ¿no?
4: Sin duda. Doctor, ¿cómo están los lanares?
5: Los lanares en general están lindos, con algunas aguitas interdigitales, por este exceso de humedad, eso, que hay en Rocío Grande. ¿Qué les llamamos las aguitas interdigitales? Uno ve la corona más ayer, está más bien, la voy a recorrer hoy. Hay ovejas con una reñera barba que parece que se van a quebrar, que están quebradas, sino también. Uno las revisa entre las lagrimas y las pezuñas. Y en el carne, en el fondo de las pezuñas, digamos, entre ellas, en la carne hay una etapa, hay un exudado también mojada, aparte de esa humedad que se agarra al estar caminando, y esa llaguita puede estar contaminada, ¿no?, de virus, de causantes del piecín. Entonces, hay penetros que vienen todo el circuito. ¿Qué conviene hacer? Lo podemos curar, si yo un poco más los campos, con ahí había antibióticos en spray, que andan muy bien y secan, y son muchas las llevamos de las mangas, y si podemos hacer un antidiluvio con fórmula del 5% durante 5 minutos, o sulfato de 5% durante 15 minutos, lo vamos a hacer muchísimo, ¿verdad? Uh-huh. Ojo que estamos trabajando con majadas porque están preñadas, uh-huh. Las vamos a tener mucho tiempo encerradas por el tema de la toxemia, lo mismo que las vamos a tener mucho tiempo adentro del agua porque después no consideraría, ¿no?
4: Por supuesto. ¿Qué se puede dar en esta época del año a las ovejas preñadas para no tampoco afectar al cordero, doctor?
5: Y nosotros ya estamos en los preparos, estamos en mucha gente que estamos a un mes de hacer las apariciones. La idea sería hacer una buena vacuna tóxica y hacer alguna toma de moxidectin, que puede ser el grado inyectable que esta droga ha demostrado muy buena aceptar la situación por los parásitos, no tener mayor resistencia, dura mucho tiempo en la sangre y nos permite irnos 45 días postparto cuando hagamos la señalada y especificamos la dulce, especificamos el poder. Como dice el doctor Castel, el secretario de la Ciudadana, el encargado de parasitología, la toma está, el tema está de usarla, ¿verdad?
4: Sin duda. Tenemos algunas consultas de parte de la audiencia. Acá un oyente pregunta si se puede dar daño de fósforo a las ovejas preñadas.
5: ¿Se puede dar, perdón?
4: De baño de fósforo.
5: ¿Baño?
4: Sí. Ah, perdón. Daño forzoso, puso acá y el corrector le corrigió el celular. Baño forzoso, dice.
5: El ideal no dañar las majadas preñadas porque vas a perder alguna. Primero te sale carísimo porque la cantidad de agua que levanta el ganado, las ovejas es muchísimo por remedio. Segundo, vas a ver que las ovejas que están preñadas. Si están preñadas, si están con piojo, lo mejor es ver el tratamiento de alto volumen. Ese mismo producto que compró para hacer el baño forzoso por inversión, lo que puede hacer es que por el tratamiento de alto volumen para llegar al lomo, que la proporción es 1 litro de cualquier diacinón o límite, entre 100 litros de agua. Y de esa mezcla aplica 1 litro por animal, sabe algo, ¿verdad? Nosotros lo recomendamos siempre por sextina en seguiditas hacerlo, con los tratamientos de una base de cipermetina para la mosca de los cuernos. Antes de los 15 minutos, el cuerpo de la oveja absorbe el 90% de remedio y nos quedamos tranquilos. Y si hay piojera, mucho piojo, le repetimos esto realmente los 15 días, pero nos evitamos estar tirando ni las cabezas al agua y bañándonos con fumigadores en un tratamiento que anda muy bien. Y recordar, Matías, por favor, que no hay ningún insectario, no existe ningún insectario que controle la llama de las ovejas, ¿verdad? La llama, perdón, los piojos de las ovejas, la llama la afecta perfectamente.
4: Bien. Acá un oyente dice, tenía un decto más con fecha de vencimiento el mes que viene y para aprovecharlo se lo di al ganado. ¿Alcanzará o tendré que dar algún otro antiparasitario? Pregunta el oyente.
5: No, yo creo que estaría bien. Es algo que se han ganado muy jóvenes. Si se han ganado muy jóvenes, no va a tener problema ningún. Si se han ganado muy adultos, podría haber la presencia de SOBP, pero bueno, el tema es que si vos sabes aprovechar cuando en días tocas a frigorífico, siempre la obligación frigorífico de darte un informe sanitario de cómo encontró los animales dentro del frigorífico, si había pistida, tipo, si había parásitos, si no había parásitos. Entonces, cuando uno exige el informe sanitario, pues, reitero, es obligación darlo, nosotros nos vamos a estar familiarizando con qué parasitología estamos haciendo del campo, ¿no?
4: Bien. Acá dice un oyente que tiene una vaca holandesa que hace semanas viene adelgazando, come poco, tiene tos y mocos en su nariz. A veces pienso en leucosis o alambre. ¿Qué puedo darle? Aunque parece algo irreversible, dice el oyente.
5: A veces nos gusta jugarnos a la aventura y tirarnos lo más difícil, ¿verdad? Primero que nada, yo descartaría que sea un problema de parásitos y por eso los mocos amarillos. Le das un levamisol, le das algún medio de medicina que te controla el flujo, y ahí se sabe lo alivio. Si tenés algún problema parasitario, ese de la medicina lo vas a estar controlando sin problema ninguno. Entonces, tenemos que ir sabiendo, Matías, qué drogas tenemos, qué pensamos hacer para tratar de simplificar y ser lo más efectivo que haya y lo más económico posible, ¿verdad?
4: Sin duda. Bueno, son las consultas que vienen llegando de parte de nuestra audiencia, doctor.
5: Recordar el 12 de agosto, sí. 11º taller de diagnóstico con IES en la agropecuaria de La Galleja, pasar a partir de la 1 de la tarde, se va a estar tratando temas como suplementación de corderos, corral para no engordar corderos, más problemas sanitarios en la majada de cría, todos los datos de PNIES, distintos manejos que tengamos, con un título que creo que es muy explícito y lamentablemente nos pasa mucho, que no se nos muera un cordero.
4: Sin duda. Eso para el 12, entonces, si va a ser en la agropecuaria de La Valleja, se vienen entonces para esta zona, actividad que tradicionalmente se realiza en Niña la Estanzuela. Bueno, de parabienes entonces nuestra zona aquí, ya que bueno, en la agropecuaria se va a poder estar en un mano a mano muy bueno con todos los productores y productoras de aquí de la región. Lo esperamos con ansias este próximo 12 de julio, doctor.
5: Exactamente, va a haber todo el tema de suplementación, hoy los números van, Matías. Uh-huh. Hay que saber qué suplementamos. Y por favor, tener en cuenta lo que hablamos siempre, que las raciones de vacunas son de vacunas, las raciones de la nariz son para la nariz. Uh-huh. Y la degradación casi el fuego, el máximo de cobre que tiene la ración de la nariz no es la misma que la vacuna. 8 partes por millón es la relación más fuerte de cobre para el análisis y 20 partes de millones de cobre para la vacuna. Entonces, nosotros mismos estamos creando los problemas de interrelación. El otro día nos enteramos de un productor que trajo cantidad de caballo para unas criollas, toda la familia, todos los amigos, todo lo más lindo, y el segundo día algunos animales empezaron a tener problemas y fue por el camino, ¿verdad? Entonces, hagamos las cosas con cuidado y no necesitemos las culpas nosotros. Y reitero, invitemos para el 12 de agosto y estamos en pleno periodo de declaración jurada, acuérdense, los que lo vayan a hacer papel en el número del día 10 y después solamente por formato electrónico, ¿no?
4: Exactamente, ya estamos dando el calendario en nuestra agenda de noticias también, así que bueno, a estar atentos a las fechas porque también va con el último dígito del DICOSE, el número de verificador de DICOSE, según el día que le corresponda para hacer la declaración jurada en formato papel. Doctor, el agradecimiento como siempre por sus minutos y por toda la información y las recomendaciones brindadas en el día de hoy. Nos reencontramos el próximo día jueves.
5: Sí, si Dios quiere, me olvidé, después comentaremos. Estuvimos en el festejo de los 60 años de TVT de Huesca y Valdana. Hablamos la semana que viene, ¿sí?
4: Bien, perfecto, lo agendamos. Muchas gracias, doctor.
5: Abrazo para la audiencia, gracias.
4: Era el doctor Gabriel García Pintos, y bueno, les recordamos, el 12 de agosto va a ser el taller de diagnósticos de gestación ovina en la agropecuaria La Valleja, creo que dije 12 de julio en algún momento, es el 12 de agosto, como lo decía el doctor García Pintos. No quiero cerrar este espacio sin hacer la invitación nuevamente, porque del 20 al 23 de julio viene Pecore desde Argentina, para hablar sobre nutrición ovina, una capacitación y actualización en nutrición ovina, y se va a hablar de todo realmente, porque cada uno de los subrubros que hay para el ovino, lana, carne y leche, van a estar subdivididos en cada una de las instancias de este taller. Se va a hablar sobre bases para la alimentación ovina, se estudiará la oveja y los alimentos disponibles, sistemas de cría, el motor de la oveja, la nutrición que define el futuro y tu rentabilidad, sistemas de engorde, nutrición de precisión para maximizar producción y calidad de carne, sistemas laneros, producción y calidad de lana con enfoque en el fetal programming, cabaña, maximizando la expresión del potencial genético y la adaptación a los sistemas de campo, y para los sistemas lecheros, desafiando la producción hacia una calidad diferencial de la leche. No dejen pasar esta oportunidad, están recibiendo las inscripciones solamente hasta el 10 de julio. Hasta el 10 de julio se reciben inscripciones, esto va a ser en el Vergel, en ruta 46, kilómetro 42, en Los Cerrillos, y organiza la Asociación Encuentro del Ovino y la Granja. Además, va a haber, son tres jornadas y media, por así decirlo, porque son tres jornadas teóricas y una práctica, y están invitados todos los productores ovinos de todos los rubros, porque esto realmente es algo que atañe a todo lo que es la nutrición ovina y la mejora en esta, que lleve a los mejores resultados tanto para lo que es carne, tanto para lo que es lana, como lo es para la lechería. Y hay opciones muy importantes, muy interesantes para el pago de este taller, de este curso de 3 días, para estudiantes de escuelas agrarias, para estudiantes de Facultad de Veterinaria y de Facultad de Agronomía y sus docentes. Van a tener acceso al curso con precio de socio del Encuentro del Ovino y la Granja. No dejen pasar esta oportunidad, la fecha límite es el 10 de julio para poder hacer la inscripción. Reitero que es del 20 al 23 de julio y será en el Vergel, el establecimiento del Vergel, camino vecinal entre ruta 46 y kilómetro 42 y Andrés Calandria. En Los Cerrillos llega la doctora Florencia Tori Micoli, la ingeniera doctora responsable, investigadora de IPAS, UNLZ y la UBA, la Universidad de Buenos Aires, consultora en producción ovina y trabaja para Pecore Nutrición de Rumiantes. 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Atención, porque hay precios muy módicos y también tienen estas opciones tanto para los socios del Encuentro del Ovino y la Granja como para los estudiantes de las escuelas agrarias, de Facultad de Veterinaria y también de Facultad de Agronomía. Cerramos este bloque, seguimos con más comunicación aquí en Agrocontinental. En un ratito llega el ingeniero Agustín Caro desde Magri para darnos todas las novedades en materia de semillas y de insumos. También toda la información que llega desde todo lo que es los radioclasificados y los mensajes de texto que siguen llegando a nuestro celular 098-71-1600.
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1: 6 minutos pasan de las 8 de la mañana, seguimos adelante aquí en Agrocontinental. Vamos ahora a compartir mensajes de texto y de WhatsApp que llegan a nuestro celular 098-71-1600 y más comunicación también que llega a nuestra mesa de trabajo. Les quiero comentar por allí que el escritorio Jasso y Jasso Negocios Rurales, bueno, está anunciando para los días 30 y 31 de julio la próxima feria por pantalla de Pantalla Uruguay. 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Bueno, seguimos hablando de la rendición de cuentas. Ayer les informaba acerca del corrimiento o el recorte que se le hace al presupuesto del Instituto de Colonización del 50% previsto para este año a 11 millones de dólares de los 22 que tenía previstos gastar el instituto en este periodo. Ahora, en otro orden de cosas, pero también hablando de lo que es la rendición de cuentas, se da cuenta de que la comunicación con frigoríficos acerca de los predios con observaciones sanitarias se estará dando en este periodo. O sea, se busca que de carácter reservado prevenir la reiteración de riesgos por residuos de medicamentos veterinarios, plaguicidas o contaminantes ambientales en productos de origen animal. El artículo 136 del proyecto de rendición de cuentas autoriza al Ministerio de Ganadería, Agricultura y Pesca, a través de la Dirección General de Servicios Ganaderos, a comunicar a establecimientos de faena e industrias procesadoras de productos de origen animal la nómina de predios que hayan sido objeto de observación sanitaria por detección de residuos de medicamentos veterinarios, plaguicidas o contaminantes ambientales. La comunicación tendrá de carácter reservado y estará limitada a los actores directamente vinculados a la cadena de control sanitario. Su uso queda restringido a fines de prevención, inocuidad alimentaria y gestión de riesgos comerciales en la exportación, quedando expresamente prohibida su utilización para otros fines. Bueno, la medida apunta a cerrar una brecha concreta, según el diagnóstico que acompaña el artículo. Si bien actualmente es posible detectar la presencia de productos de residuos de medicamentos veterinarios, plaguicidas o contaminantes ambientales, no siempre se cuenta con mecanismos normativos suficientemente ágiles para que esa información sea utilizada en forma oportuna por los actores clave de la cadena productiva para prevenir la reiteración o propagación del riesgo. La inclusión de un predio en la nómina deberá estar respaldada por resultados analíticos válidos y verificados por la autoridad competente. El titular será notificado y contará con las garantías del debido procedimiento administrativo. El Poder Ejecutivo reglamentará los criterios de inclusión y exclusión, los plazos de permanencia en la nómina y los mecanismos de actualización en el marco de la normativa vigente en protección de datos personales. Entre los resultados esperados se mencionan el fortalecimiento de la inocuidad de los animales de origen animal, de los alimentos de origen animal, perdón, la mejora en la gestión de riesgos sanitarios, la consolidación del sistema de trazabilidad y el incremento de la confianza de los mercados internacionales. También se destaca la protección de los productores que cumplen con la normativa. La propuesta cuenta con la opinión favorable de la Comisión Honoraria Nacional de Sanidad Animal, CONASA, lo que refuerza su fundamento teórico. Bueno, vamos a ver qué pasa aquí. Ya se supo y se sabe de distintos casos que han habido a lo largo sobre todo del último año y medio, dos años, de detección de residuos, sobre todo en carne, ¿no? En productos, pero esto no excluye otros subproductos. Y bueno, en definitiva, una nómina, una lista en la que predios y firmas comerciales, productores en definitiva, van a estar para bueno, advertir de alguna forma, por así decirlo, a estas empresas, a estas frigoríficos, plantas de faena, bueno, plantas de procesado, etcétera, que fulanito de tal ha tenido observaciones por detección de residuos en los productos que ha embarcado. Ustedes saquen sus propias conclusiones, si les convence, si no les convence. Según lo que se indica ahí en el articulado, será protegido los datos personales y no se van a estar utilizando para otros fines que no sean los de advertir a los responsables de inocuidad de cada uno de los establecimientos. Pero bueno, yo creo que por ahí puede afectar un poco también lo que es la comercialización de las plantas hacia los productores, ¿no? Es decir, bueno, a vos no te compro, ¿no? Pero bueno, vamos a ver qué es lo que ocurre y si se da o no se da esta nueva definición para lo que va a ser la sanción de la rendición de cuentas durante estas próximas semanas. Voy con mensajes. Buen día, vendo 3 vaquillonas preñadas y un toro, todo de raza carnicera. Vendo por falta de espacio. $3,500 los 4. Estoy próximo a Empalme Olmos. 094-53-1036. Buenos días, vendo vaca con ternera de 6 meses. 094-89-09-89. Buen día, vendo un toro pampa colorado de 3 años, soguero muy manso. Está en Santa Rosa. Celular 095-98-56-77. Buen día, vendo 6 chapas con una sola clavada. 092-93-48-72. Por ahí algunos de los mensajes que llegan a nuestro celular 098-71-1600. La pausa y continuamos con más comunicación aquí en Agrocontinental.
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0: 8 horas 24 minutos, viajamos hacia Magri, nos vamos hasta la Unidad Agroalimentaria Metropolitana para hablar con el ingeniero Agustín Caro de todas las novedades que surgen desde allí, también desde su sucursal de aquí, de la ciudad de Pando. Agustín, muy buenos días, bienvenido, ¿cómo te va?
1: Muy buenos días Matías para ti, para toda la audiencia también, ¿cómo andan?
0: ¿Todo bien? Muy bien, por suerte. ¿Cómo vienen las cosas por allí? Contanos cómo los viene tratando el frío.
1: Bueno, justamente el otro día estuvimos de balance, lo que fue el lunes y martes, por eso fue un poco caótica la situación, porque bueno, se cuenta toda la empresa, cada sobrecito de semillas, cada litro de producto, eso llevó su linda tarea, en Pando también, en la sucursal también, y bueno, nos entretuvo bastante, y con la temperatura que había, la verdad que tampoco ayudaba mucho, pero bueno, son cosas que hay que hacer, y bueno, ya se terminó, y como quien dice, ya arrancamos el ejercicio 2026-2027, y bueno, con eso también todo lo que es el ciclo productivo que bueno, que ya estamos inmersos en él, lo que son todos los almácigos, toda la siembra de tomate, de morrón, de berenjena, ya se ha ido moviendo bastante. También aquellos productores un poquito más adelantados que ya están haciéndose de lo que es zapallo, calabacín. Por ende, estamos en pleno movimiento, todo lo que son las crucíferas también, porque estamos con todo lo que son repollos, brócolis, coliflor, de lleno, en plena siembra de almácigos. Así que bueno, estamos realmente con toda y bueno, atendiendo un poco todas las consultas y todos los comentarios de los materiales que tal vez no son tan conocidos, como por ejemplo, ya que hablamos de materiales relativamente nuevos, está llegando ahora, nos está llegando, si no me equivoco, ya estaba en Uruguay, la acelga cándida, que es uno de los materiales que viene haciendo ruido ya de hace varios meses y varios años, porque es un material de color intermedio, vamos a decir, entre lo que es una blanca de León y una acelga negra, es una acelga de un color realmente muy atractivo, con el diferencial de que tiene la penca bien blanca. Entonces, tenemos una hoja que realmente a la vista es muy atractiva y además es una planta muy sana, que agarra muy pocas cosas, es realmente, hay productores que la sacan prácticamente orgánica, sin ser orgánicos, por un tema de que es muy rústica y rinde mucho a la hora de hacer los atados, entonces ha sido un material que ha gustado, la verdad, ha gustado mucho y bueno, eso lo estamos por recibir en breves y estamos también en la siembra de ella justamente para lo que es esta primavera y bueno, realmente ha sido un material que ha gustado mucho y está bueno que sepan que ya lo estamos recibiendo porque bueno, nos quedamos sin semillas hasta hace muy poquito y solapamos con esta nueva partida que está llegando de Italia, de Saiz, que es una importación bastante grande donde viene de todo, ahí reforzamos un poquito los stocks, justamente en ese mismo embarque, también viene más semilla de 961, tomate cherry 961, es un tomate cherry perita rojo, que también está dando que hablar por su tamaño, pues es un cherry grande, su productividad es muy bueno, su brillo realmente es diferencial, su brillo y su color atrae mucho, y tenemos varios productores que lo han probado y la verdad lo han seguido porque bueno, aparte es muy muy rico de comer, los italianos son bastante exquisitos en lo que es la fruta, sobre todo el tomate, y bueno, con eso estamos reforzando ahora de vuelta en este embarque, pero eso hay semillas, así que en este momento si piden hay, y bueno, también Picaflor, que es otro cherry de la misma empresa, que también trabajamos mucho, lo que es Welcome, en rastrero redondo, siempre hablando de cherries, con resistencia a pez negra, también el Pralina, que es un nuevo redondo, como para cosechas en racimo, que realmente están dando bastante bien. En el norte, el otro día me pasaban una foto de cosecha en racimo y que parecía una foto sacada de Italia. Yo tuve que repreguntar si eso era de acá, y efectivamente era de acá, del norte, que por supuesto no es las mismas condiciones ahora que nosotros, pero también un potencial genético acompañado de un manejo muy bueno del productor, dio un resultado muy interesante, muy interesante. Así que qué bueno. Después, por ejemplo, lo que es el nuevo Perita, el Super Paula, que también tenemos algo de semilla todavía, para aquellos que lo quieran probar, que no lo han probado. La verdad que viene andando muy bien. Es un tipo Santa Paula, vamos a decir, pero renovado, con un poco un porte de planta un poco distinto, con agrega un par de resistencias, lo que es Fusarium 3 y Pseudomona, y una fruta muy tipo Santa Paula, que es lo que busca el mercado. Eso, la verdad, los productores siguen insistiendo que tenemos que ir por ese lado, porque bueno, el mercado así lo pide, y la verdad no hay que pelearse con los que nos piden las cosas, porque bueno, son los que marcan la línea. Y bueno, después también, por supuesto, lo que es Santa Paula sigue habiendo y va a seguir habiendo, porque sigue siendo de los más elegidos del mercado. Santa Bárbara en su fruta un poquito más grande, un poquito diferente, pero también con muy buena resistencia a lo que es la deficiencia de calcio y demás. Y bueno, otros materiales también, porque la verdad, tenemos un montón de peritas, lo que es Misil también, después están los rastreros, lo que es Sorsal, Sorsalón, que también se trabajan mucho. Si bien ha bajado un poco el tema de los determinados, también se trabajan, y nos mandaron más muestras como para seguir probando de toda esta empresa, un montón de materiales, incluso en redondo rastrero, en redondo indeterminado, en perita rastrero, en fin, hay para divertirse de acá para adelante. Después, por supuesto, en redondo también lo que es Tronus, Alamina, el viejo Pietra, que lo siguen pidiendo para lo que son cultivos de campo también, que el otro día me pasaron unos videos de un Pietra de la zafra pasada, que realmente era un espectáculo. El Pietra es un material de Zacata también, con una planta muy muy muy aguantadora para lo que son las lluvias y demás, porque bueno, ellos los posicionan en Brasil para lo que son cultivos de campo. En Brasil es prácticamente todo a campo, y en periodos lluviosos en Brasil llueve, ¿no? Entonces ahí la planta tiene que aguantar, y bueno, es un poco esa genética que se posiciona para, por supuesto, los cultivos de campo acá. Se puede también hacer en invernáculo, por supuesto, pero bueno, hay otras opciones que son un poco más específicas, por ejemplo, Tronus, Alamina. Y bueno, y después todo el tema de pimientos también, ¿no? Que estamos de lleno, y se está moviendo mucho todo lo que es Fisol, todo lo que es Painita, Espinel, que bueno, ahora está viniendo otra partida, lo que es Taurus, lo que es Patroni, estos últimos tienen resistencia a Ovidio, los últimos tres, Espinel, Taurus y Patroni tienen resistencia a Ovidio, por supuesto que a Peste Negra, animado todo también, ¿no? Pero digo, el diferencial es el tema del Ovidio, que ha sido un problema en aumento, lamentablemente, y que bueno, con la genética tenemos ahí una protección más que ayuda mucho, y por eso son materiales que se piden tanto, porque bueno, es una ayuda más que al productor le facilita bastante la vida, y bueno, es lo que intentamos buscar nosotros también, en la medida que podamos con la genética solucionar algún problema, siempre vamos a ir por ese lado, y bueno, por eso hace tiempo estamos buscando, y de hecho tenemos en el tintero un par de materiales más, que incluso este año, ahora en Brasil lo vimos, ahora cuando estuvimos en la Hortitec, materiales que estamos probando, que mientras nosotros los estamos probando acá, que ya tenemos las muestras entregadas y se están haciendo las siembras, lo largaron comercial en Argentina y en Brasil. Entonces ya sabemos que ese material va a estar disponible comercial, y bueno, nos entusiasma porque significa que anduvo en estos mercados y bueno, que nos dan las muestras con futuro comercial, vamos a decir, cosa que también nos entusiasma para probar, porque bueno, a veces pasa, que es verdad, nos ha pasado de dar algunas muestras de algo muy bueno y que no tienen semilla por toda la zafra siguiente. Y bueno, no parte un poco al medio, pero bueno, son cosas que pasan y hay que asumirlas porque no podemos hacer mucho, es una realidad, no podemos cambiar eso. Pero bueno, más o menos en esa estamos, Matías, y todo lo que son los zapallos y calabacines, por supuesto, pero no sé si tenés ahí algún comentario, porque si no ya salto para ese otro rubro que también está bien interesante y hay alguna novedad.
0: Buenísimo, Hernán. Mira, por acá nos preguntan si se consigue y si todavía tienen el viejo tomate araña, nos preguntan por acá. Sabemos que ha habido un resurgimiento, ¿no? Un impulso de tratar de volver a plantar, o por lo menos hay variedades nuevas que se parecen mucho también a lo que es el tomate araña. ¿Vos tenés algo de info por ahí?
1: Bueno, es una buena pregunta, un buen comentario, porque es totalmente cierto. Eso ha tenido un resurgimiento, sobre todo de parte de, según entiendo yo, las grandes superficies. Los supermercados han tenido como una demanda de algún tomate tipo raro. Raro viene a ser, por ejemplo, los RAF o araña, que son aquellos que son arrugados, como que tienen ese formato diferencial, que son asociados a sabores muy intensos y muy muy a tomate verdadero, lo que se quiere decir, entre comillas, como los tomates que se comían antes. ¿Qué pasa? Esos materiales nosotros ahora, por ejemplo, no tenemos, porque probamos un par de materiales el año pasado, pero tenían tan mala post cosecha, que es lo característico de este tipo de tomate, que realmente no aguantaban nada post cosecha. Entonces, una cosa es que sea muy rico, sea muy atractivo, todo lo, la parte linda. Ahora, si el tomate no aguanta ni dos días post cosecha, estamos fritos, porque entre que pasa una mano, llega al consumidor final, ya está prácticamente blando, el consumidor no lo quiere, entonces ahí se corta rápido el sueño. Entonces, eso fue lo que nos pasó, y entiendo que a otros materiales que probaron otras empresas les pasó lo mismo, porque es una genética que tiene ese problema, tiene ese gran problema, que es uno de los motivos por los cuales se fue dejando de hacer, porque la cadena comercial exige cierto movimiento, que bueno, un mínimo de post cosecha el tomate tiene que tener, y por eso se ha hecho énfasis en esta parte de la post cosecha. Por eso los tomates hoy en día son muy firmes, y bueno, ha pasado un poco eso, entonces lamentablemente no tenemos materiales, y porque bueno, podríamos traer un material, pero que no tiene ni conservación de dos días, nos van a matar. Entonces, la idea no es complicar la situación, entonces decidimos no traerlo, pero bueno, se puede llegar a conseguir, se puede llegar a conseguir algún material que aguante un poquito más, porque realmente si no pasa a ser un problema. No tampoco es viable que el tomate no tenga prácticamente post cosecha, porque se dificulta mucho a la hora de la comercialización, porque a veces tienen varias distancias, o por un tema logístico tienen que aguantar un par de horas en cierto lugar para después salir para otro lado, o aguantar la noche, o están en el mercado. Entonces, lamentablemente se complica por ese lado, entonces está. En este momento no tenemos, pero bueno, no quiere decir que no vaya a aparecer alguno con un poquito más de conservación que bueno, permita que sea comercial, vamos a decir.
0: Por supuesto que sí. ¿Qué otras novedades surgen desde allí, Agustín?
1: Bueno, después está el tema ahora sí de lo que son zapallos y calabacines, que está muy interesante, porque ayer yo justo hablaba con un productor de Maravilla del Mercado, de toda la vida, que también le interesa, por ejemplo, materiales como el Montana. Montana es un cabutiá de Zacata, que están trabajando muy fuertemente en lo que es Argentina y en Brasil, relativamente nuevo, con cáscara más lisa, un poquito más, como se puede decir, acostillado, o sea, que marca un poquito a la tajada, no es exactamente uniforme de liso, vamos a decir. Sí es liso de arrugas, pero no de formato, no es una pelotita de fútbol, vamos a decir, es un poquito más marcado, pero tiene la diferencia de que tienen mucha pulpa, son zapallos muy pesados cada uno, tienen poca cavidad de semilla, tienen mucha pulpa, y bueno, eso también a la hora de de la comercialización interesa mucho. No puede ser un zapallo muy chico, obviamente, porque bueno, acá se venden por bolsa, entonces tendrías que meter el doble de zapallo en cada bolsa, cosa que ya dejaría de ser rentable, pero siendo de tamaños más o menos grandes, con mucha pulpa, como es el caso del Montana, y encima más precoces de ciclo y muy productivos, son materiales interesantes que poquito a poquito se están haciendo conocidos, los estamos probando, los estamos posicionando un poquito. En el norte ya se han impuesto, y acá en el sur van camino a, así que eso es una novedad interesante. Después está el ferro de Rixuan, que es otro cabutia también, muy rústico, con mucha, realmente lo han tirado a zonas con problemas de suelo, y la verdad, el material aguantó y produjo bien, y produjo fruta que se conservó muy bien, entonces también es muy atractivo por ese lado, porque hoy en día mucha gente cosecha lo que es el zapallo para la venta a la salida del invierno, entonces el material tiene que aguantar sí o sí, porque si no, no llegamos nunca a la fecha que lo quieren vender. Y después, bueno, estamos probando otros materiales también, y por supuesto que el viejo maravilla del mercado hay y va a seguir habiendo, así que no es problema, pero bueno, comentar también los nuevos materiales que empiezan a aparecer como para tener alguna alternativa más y probar aquellos que quieren probar algo nuevo, bueno, están esas opciones en lo que es cabutia, y después en lo que es calabacín también hay novedades, nosotros seguimos trabajando muy fuertemente con el Atlas, que justamente otro productor ayer me comentaba que, la verdad, desde que él tiene memoria trabaja con Atlas y ha probado de todo, y el que le sigue convenciendo sigue siendo el Atlas. Por supuesto que lo seguimos trabajando, porque bueno, es un material, además de histórico, tiene por supuesto que cualidades muy positivas y que la llevaron a ser el líder del mercado en Uruguay. Entonces, una fruta tal cual como pide el mercado uruguayo, entonces es como el calabacín que uno se imagina en la cabeza, bueno, ese es el Atlas, y va a seguir viniendo, va a seguir trabajándose. Además, ahora sumamos a la parte de calabacines, sumamos macizo, que es un calabacín también de Zacata, con un formato un poquito más distinto, un poco más largo, ideal para lo que son tajadas. No hay como él para lo que son las tajadas, porque tiene un cuello largo y poca cavidad de semilla, entonces se hace muy rendidor para esa parte. Produce muchísimo, no tiene rajado, no tiene descarte por mate, lo que es la forma de mate que a veces los calabacines producen, no lo hace, y entonces terminamos en rendimientos comerciales muy altos y muy interesantes. Después sumamos lo que es el nuevo Gemini es un tipo coquena, también de Zacata. Los tipos coquena han crecido mucho en Argentina sobre todo, entonces las empresas le metieron pilas a lo que es ese desarrollo, y bueno, apareció este material que se llama Gemini, que bueno, antes estaba como con un código que era 1810, ahora tiene nombre Gemini, y también es un calabacín grande, pero tipo coquena, o sea, vendría a ser un Atlas, pero coquena, con el diferencial de que los tipos coquena aguantan muy bien, tienen muy buena poscosecha, tienen una piel divina de color, llama mucho la atención, es muy atractiva porque es un naranja como con unas pequeñas vetitas blancas que lo hacen contrastar muy bien, y además produce fruta grande, sin descarte, realmente son materiales para por lo menos mirarlos de cerca, porque aquellos productores que han logrado posicionar la venta de este tipo de calabacines están desesperados por conseguirlos, porque se los sacan de las manos. Cuando una persona ya consume un coquena, realmente le llama la atención, ¿no? Porque estamos hablando de una fruta diferente, que adentro es mucho más naranja, de un color mucho más intenso, con grados Brix más elevados, por ende más dulce. Entonces cuando uno come un puré, Es diferente, es diferente. No quiere decir que lo otro sea malo, porque digo, es lo que va a seguir consumiendo la gran mayoría del mercado, pero hoy en día con los diferenciales se pueden hacer cosas interesantes, no solo en lo que es cherry, por decir algo, en lo que son los catalanes, hablando de los morrones, sino que en lo que son los zapallos y calabacines también está ese nichito del mercado de características un poquito diferenciales, que bueno, exigen capaz un poquito más de sabor, y bueno, con estos materiales se los podemos dar, y además tienen calidades o cualidades agronómicas muy buenas, muy positivas para el campo y para las condiciones nuestras, porque bueno, ya fueron más que probados en el norte, acá en el sur, y la verdad que anduvo bien por todos lados, así que nos deja tranquilos que eso va para adelante. Yo creo que eso viene en crecimiento, lento, pero se va afirmando. Así que bueno, y bueno, después también está el Marte, que es un coquena un poquito más chico. En fin, la verdad que por suerte tenemos un montón de materiales nuevos o no tan conocidos, porque bueno, son relativamente nuevos. Así que bueno, perfectamente nos pueden estar consultando para bueno, hacer alguna pruebita. Estos materiales tienen envases chicos también, como para probar, no tienen por qué probar media hectárea, pues se puede probar perfectamente menos, así que qué bueno, cualquier cosa estamos más que a la orden para cualquier comentario, o bueno, tener una charla, a ver qué les interesa. Por ejemplo, ayer me llamaba, cambiando totalmente de tema, pero me llamaba un productor por el tema de los brócolis, porque bueno, no estaba tan enterado que ahora en julio, agosto, cambiamos de variedad de Avenger a Imperial, y bueno, esos diálogos está bueno tenerlos, porque si bien nosotros podemos seguir con Avenger para adelante, Zacata justamente ha desarrollado durante todos estos años el Imperial, que viene a ser el material que posicionamos para aguantar mejor las altas temperaturas. Entonces, a veces con un poquito con un diálogo podemos encontrar una mejor opción para cierto momento o cierta época del año, que bueno, está bueno siempre elegir lo mejor para el momento que se busca.
0: Sin duda, Agustín. 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
0: Perfecto, Agustín. El agradecimiento, como siempre, por toda la información y las novedades compartidas en la jornada de hoy. Nos reencontramos en 7 días.
1: Bueno, que pasen muy bien. Un placer para mí estar con ustedes. Y bueno, saludo a toda la audiencia. Que pasen muy bien.
2: Y vamos a recorrer el departamento de Canelones, amigo.
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0: Amigas, amigos, 5 minutos para las 9, seguimos adelante, vamos ahora con más mensajes de texto y de WhatsApp que llegan a nuestro celular 098-71-1600. Buenos días, necesito persona con ganas de trabajar para reparar palier en zona de puntas de Macadam, trabajo estable y a destajo. El celular 098-29-40-73. Buenos días, vendo fumigadora de 200 litros aproximadamente. Bomba Lasta, varales a reparar con cardán, 10.000 pesos. Saludos y gracias. Zona de Tala, 095-72-06-90. Nancy por acá borró el mensaje, pero nos decía en el mensaje, hablando del tema del tomate araña, que los tomate arañas de antes aguantaban más. Y bueno, puede ser lo que estábamos hablando con Agustín es, bueno, tras el resurgimiento del interés de las grandes superficies de comprar y de vender este tomate de este tipo, bueno, por parte de distintas empresas semilleristas se puso a trabajar para poder reimpulsar el tomate, pero bueno, se vio en los ensayos que tenía poca post cosecha, ¿no? Algo que obviamente que es necesario para poder comercializar ese tipo de productos en fresco. Buenos días, Matías, acá desde anoche cambió el tiempo, ventoso, amaneció nublado y frío por acá. Un saludo, dice José Cardoso, allí en Estación Atlántida. Buenos días, vendo 5 montones de leña grandes de sauce. Está hecha, hay muy buena madera, pido 8.500 pesos por los 5 montones todos juntos. Paso fotos o videos por WhatsApp, 095-78-55-66. Ideal para el gasto de una casa, dice por acá. Buenos días, vendo 8 terneras cruza Normando, zona de Juanicó, 095-90-85-54, tengo traslado. Hola, buenos días, bueno, nos piden acá el número de quien necesita persona, acá lo tengo. 098-29-40-73, 098-29-4073, me lo pedían también otro oyente por ahí. Rubén de Berilla nos manda audio, lo escuchamos.
1: Buenos días Matías, buenos y lindos, hermosos días por acá. Por acá, cae un sol precioso, hay una brisita muy poca, helada no hubo, nada que ver con lo que dijeron. Por acá, ¿no? Uh-huh. Un abrazo grande para ti y para toda la audiencia, especialmente a Teresa, y saludar a todos los que los saludamos. Un abrazo grande a Dios. Tengan buena jornada.
0: Buena jornada. Se estaba anunciando que iba a haber una jornada con cielo nuboso y cubierto y lluvias. Vamos a ver qué ocurre más para la tarde y tarde-noche, ¿no? Por ahora está bastante agradable. El clima, el tiempo, la temperatura está bastante templado, se podría decir, para esta época del año, ¿no? Unos 7, 8 grados. Capaz que la sensación térmica con el viento un poco menos, pero el sol ayuda y ayuda mucho, sin lugar a dudas. Buenos días, Matías. Vendo Opermuto, canoa con motor. Opermuto por bote de fibra. Mi celular 091-33-64-51. Paso fotos por WhatsApp. Por ahí los mensajes al 098-71-1600. Pausa y seguimos con más comunicación. Acá, tengo uno más que llega. Así no nos quedamos rengo. Buenos días. Vendo una sierra combinada de carpintería. 094-77-68-31. Ahora sí, la pausa y continuamos.
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Les recuerdo, amigas y amigos, que el día de hoy será la jornada sobre control biológico de plagas en frutales en INEA Las Brujas a partir de las 15 horas y hasta las 17. Jornada de divulgación del laboratorio de INTA en Argentina al campo en Uruguay, producción, exportación y liberación de Goniosus leñeri para el control biológico de plagas en frutales.

0: A la misma están invitando el Instituto Nacional de Investigación Agropecuaria, INIA, del Instituto Nacional de Tecnología Agropecuaria, INTA, de Argentina, y el Programa Cooperativo para el Desarrollo Tecnológico Agroalimentario y Agroindustrial del CONOSUR, PROCISUR. El evento se llevará a cabo en INIA Las Brujas, ubicado en ruta 48, kilómetro 10. La jornada es gratuita. El objetivo de la misma es presentar la experiencia de cooperación técnica entre el Instituto Nacional de Tecnología Agropecuaria de Argentina y el INIA para la validación del parasitoide Goniosus lenieri como agente de control biológico de plagas en frutales. Durante la actividad se abordarán la creación y el funcionamiento del centro multiplicador de biocontroladores la cría del parasitoide, los procedimientos y la documentación requeridos para su exportación desde Argentina e importación a Uruguay, así como las experiencias y los resultados de las liberaciones realizadas en montes frutales. La instancia permitirá compartir aprendizajes técnicos, regulatorios y operativos vinculados al intercambio regional de bioinsumos en el marco de las actividades del Grupo de Trabajo en Bioinsumos de PROCISUR. La actividad es presencial y gratuita hoy a las 15 horas en INIA Las Brujas. Están todos y todas invitados, bueno, para conocer un poco más acerca de control biológico de plagas en frutales. Algo interesantísimo, muy importante también para continuar con lo que es la producción orgánica e integrada también de lo que significa la fruticultura nacional. Voy con más noticias, amigas y amigos. 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Desde allí se puede seguir también la transmisión mañana a partir de las 13 horas, así como por Click Rural y por Desde el Sur TV. Mañana entonces estaremos hablando con Milton de esta nueva actividad de feria, la primera del mes de julio en local Casupá, departamento de Florida. Voy con algunos mensajes más que han llegado a nuestro celular 098-71-1600. El Pato de Costa de Pando nos mandó un audio, lo escuchamos.
1: Buen día amigo Matías, ¿cómo estamos? Todo lindo, bueno, hoy no hubo helada, está agradable por ahora, pero creo que se va a poner, se va a levantar vientito para luego. Pero está lindo, está
0: acá
1: lindo.
0: Acá ya levantó viento.
1: Frío pero lindo, vamos a ver qué pasa. Daban una jarubilla y eso, pero capaz que sí, está medio ahí. Bueno, saludo para mi compañera Alcita ahí, para Julio Mote, la señora ahí, para todos los oyentes en general. Un abrazo grande y vamos arriba con todos a enfrentar. Ya andamos en movimiento, acá no hay mucho frío.
0: Buenísimo, entonces. Un abrazo gigante, mejor así.
1: Para hoy, para todos los oyentes.
0: Cerramos con esta información. Bueno, les decíamos ayer, estamos arrancando el nuevo periodo de declaración de jurada de colmenas. Esto ya es propio de cada mes de julio, así como la declaración jurada de dicose. Bueno, conjuntamente por parte de los productores apícolas se debe declarar las colmenas y se anuncia que la DIGEGRA estará brindando apoyo presencial en todo el país. Durante el periodo de presentación de la declaración jurada apícola 2026, la DIGEGRA desplegará un cronograma de atención en agencias y recorridas por todo el territorio nacional para asistir a los apicultores a la realización del trámite. La Dirección General de la Granja, DIGEGRA, tiene un cronograma de atención presencial en todos los departamentos del país para asistir a los apicultores durante el periodo de la declaración jurada 2026 del Sistema Nacional de Trazabilidad de Productos Apícolas, SINATPA, brindando apoyo en territorio coordinado con las direcciones departamentales y oficinas del Ministerio de Ganadería. Durante este periodo de declaración, los funcionarios de DIGEGRA estarán en distintos lugares del país, llegando a todos los departamentos para brindar asistencia presencial a apicultores que requieran apoyo para completar el trámite. Esto se suma a la asistencia presencial en las agencias zonales de DIGEGRA. Se recuerda que la presentación de la declaración jurada apícola constituye un requisito obligatorio para todas las personas físicas o jurídicas que posean al menos una colmena y debe realizarse a través del SINATPA utilizando usuario GUB.uy nivel 2 o superior. Bueno, a ver, les quiero decir que aquí en Canelones se van a estar brindando asistencias en la agencia Paso de la Arena de lunes a viernes de 9:30 a 15 horas, teléfono 2312-3996. En la agencia DIGEGRA de San Jacinto, en horario de lunes a viernes 9 a 14 horas, teléfono 4399-4873. En la agencia Progreso, de lunes a viernes de 9:30 a 15 horas, teléfono 2368-9988. Bueno, a ver. El cronograma para la zona sur de visitas, donde van a estar recibiendo apoyo de los integrantes de la DIGEGRA. Bueno, aquí en el sur, en Libertad, en San José, el viernes 10 de julio, en la oficina departamental del Ministerio de Ganadería. En Florida, el martes 14 de julio, también en la oficina departamental del MEGAP. En Libertad vuelven el día viernes 17 de julio. En San José, en San José de Mayo, ¿no? El miércoles 22 de julio. En Minas, en La Valleja, se van a estar presentando también a la oficina del MEGAP el jueves 23 de julio. Y bueno, también por ahí van a estar en distintos puntos del país, en Cerro Largo, en Colonia, en Tacuarembó, en Rocha. Bueno, por todos lados van a estar presentes los integrantes de la Dirección General de la Granja brindando apoyo técnico para hacer la declaración jurada de colmenas. Cerramos este espacio y ya nos vamos a compartir estado actual y pronósticos del tiempo.

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0: compartimos ahora estado actual y pronósticos del tiempo. 7 grados la temperatura actual, con viento que sopla del sector sur a 20 kilómetros horarios. Cielo nuboso, la visibilidad 15 kilómetros, humedad 59% y la presión atmosférica 1030 decimal 2 hectopascales. Tenemos a esta hora una sensación térmica de 4 grados. Para hoy jueves, Inumet anuncia cielo nuboso, precipitaciones escasas y bajas sensaciones térmicas. Vientos del sur al suroeste de 20 a 40 kilómetros horarios, rachas de hasta 50 y a la tarde y noche cielo nuboso, periodos de cubierto. Precipitaciones escasas, bajas temperaturas y sensaciones térmicas. Viento del suroeste y sur de 10 a 30 kilómetros horarios, rachas de hasta 50, con mínima 3 y máxima de 10 grados. Para mañana viernes, cielo algo nuboso y nuboso, periodos de cubierto y heladas agrometeorológicas. Viento del sur de 10 a 30 kilómetros horarios, a la tarde y noche cielo nuboso, bajas temperaturas, neblinas, viento del sureste de 10 a 20 kilómetros horarios, mínima 3, máxima 11 grados. El sábado, nuboso, periodos de cubierto, neblinas y bancos de niebla. Viento del sureste y este de 10 a 20 kilómetros horarios a la tarde-noche. Nuboso con periodos de cubierto, viento del este de 10 a 30 kilómetros horarios, mínima 5, máxima 13 grados. El pronóstico extendido indica para el domingo cielo cubierto con probabilidad media de precipitaciones, mínima 7, máxima 14 grados. El lunes, nuboso, sin lluvias, mínima 6, máxima 11. También nuboso para el martes, mínima 4, máxima 14. Y nuboso el día miércoles, mínima 4, máxima 16 grados. En materia climatológica, amigos, es todo por el día de hoy.
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Y nos vamos, amigos. Último mensaje que llegaba por aquí del amigo Marrero, que nos dice: lindo día por San Jacinto. Un abrazo. Bueno, esperemos que siga de esta manera. Veremos qué ocurre, si se concretan o no estas lluvias anticipadas para el día de hoy. Nos vamos, ya quedan en compañía de Cecilia Planes, en contacto con la gente del periodístico de Radio Continental. Luego los espacios contratados, más tarde la Mesa Mundial, Corazón Latino, Rumbo al Sur, entre espuelas y guitarras, Fabricio Villamarín y su equipo de Pasión por el Turf y toda la programación de Radio Continental. Nosotros volvemos mañana 6:30 con más aquí en Agro Continental en los 1600 de AM. Que pasen bien.

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2: Muy buenos días. No tenemos información de carácter necrológico. Con este espacio regresamos en la noche de hoy a la hora 19. Muchas gracias.
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0: mañana con 36 minutos en toda la República Oriental del Uruguay. ¿Cómo están? Bienvenidos, bienvenidas a Contacto con la Gente, edición correspondiente a este 2 de julio del año 2026. Una mañana que no sé a ustedes, pero a mí me parece que no está tan fría como la de ayer. Mañana de jueves que comenzamos a compartir con todos ustedes hasta las 12:45 haciendo el periodístico de Radio Continental, con mucha información para desarrollar por todo lo que está sucediendo en nuestro país y en nuestro departamento particularmente, pero en nuestro país, con la definición de el comienzo de el análisis del proyecto de rendición de cuentas, tema seguridad, tema encuestas, tema combustible, tema ola de frío y muchas otras cuestiones que forman parte de nuestra agenda de la jornada, en medio de las vacaciones julianas también. Ayer un gran marco de público en la propuesta que se llevó adelante en la Plaza Constitución de la Ciudad de Pando, impulsada por el municipio de nuestra ciudad. Grandes y chicos disfrutaron de esta gran carpa 3D que permite meterte en distintos mundos. Pasé por allí, era cantidad de gente disfrutando de esta actividad preciosa allí en la Plaza Constitución de la ciudad de Pando. Este jueves, que se presenta muy frío, trae también otras novedades que tienen que ver, lamentablemente, con el fallecimiento de un hombre que vivía en la calle pero pernoctaba en un camión que en un sitio que está acá en Barros Blancos, donde una especie de chatarrería que donde había un camión y el dueño del lugar le permitía dormir ahí. Las bajísimas temperaturas y seguramente quizás alguna otra situación de salud de este hombre generó que en las últimas horas falleciera. Hay novedades o hay algunos elementos para manejar en ese sentido. Además, ya se está de alguna manera advirtiendo por parte de especialistas sobre los accidentes domésticos con quemaduras, en una época en donde todos tratamos de calefaccionarnos con distintos implementos, pero donde también se han registrado muchos accidentes que involucran a niños, generando daños pero muy importantes. Ya vamos a estar hablando de eso también. Por supuesto, el impacto y las opiniones que está generando el impuesto a los autos eléctricos, el desglose de cuánto de los modelos más vendidos en lo que va del año 2026 va a tributar IMESI. Esto es un impuesto, más allá de que se quiera plantear de otra manera la quita de un beneficio que no se había establecido que se iba a sacar. Significa lisa y llanamente un impuesto. Hablaron las automotoras y todos aquellos que quedarán implicados y perjudicados por esta situación que está contemplada dentro del proyecto de rendición de cuenta. Atenti, porque hay algunos actores que le están pidiendo al gobierno que saque ese artículo. Yo particularmente, y ahora lo vamos a estar analizando, no creo que esto sea posible. ¿Por qué? Por una ecuación muy básica. Parte de lo proyectado por el gobierno, que implica esos 1.200 millones de inversión en otras áreas, va a salir de ahí. Sacar ese articulado del proyecto de rendición de cuentas representaría no poder invertir en otras áreas donde el gobierno sí quiere invertir. Así que bueno, vamos a ver qué sucede con esto, pero obviamente el descontento es prácticamente generalizado luego de este anuncio por parte del gobierno nacional. Continúa el Mundial de Fútbol. ¡Qué partidos! Por favor, que se están dando. Ayer, casi Senegal se mete en los octavos de final. La verdad que fue un partido hasta en algún punto injusto que no lo ganara, que hubiera sido un rompepenca también. Hoy hay nuevos partidos que vamos a estar analizando y lo estará haciendo también Daniel Alonso con toda la información que sigue surgiendo. Así que bueno, hay mucho para compartir con todos ustedes a partir de este momento y hasta las 12:45 está Mati en los controles. Vamos a la presentación de la agenda de la jornada.
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vamos entonces a repasar algunos de los títulos que se destacan y que ocupan las portadas de los portales noticiosos en esta jornada de jueves 2 de julio, como siempre con la presentación y el abrigo, 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Bueno, vean ustedes que esto, bueno, ayer lo decíamos, ¿no? A medida que se vaya avanzando en el desglose de los artículos que están contenidos en este proyecto de rendición de cuentas, vamos a ir asistiendo a temas novedosos. Vean ustedes la novedad que plantea este proyecto de rendición de cuentas. Una de las modificaciones implica que, si se aprueba ese artículo, lo recaudado por multas de tránsito mediante dispositivos de fiscalización electrónica en todas las rutas nacionales será destinado en su totalidad al Ministerio del Interior. Artículo 85. Dado el aumento de gastos por concepto de seguridad y mejora tecnológica en dispositivos de fiscalización electrónica en la red vial nacional, el Ministerio del Interior debe contar con los recursos generados por la aplicación de multas por infracciones con destino al pago del aumento del gasto mencionado anteriormente. Agrega que el resultado esperado de esta medida es contar con los recursos presupuestales y financieros necesarios para cubrir erogaciones vinculadas a la instalación del anillo digital. El ministro Carlos Negro, había explicado que se prevé instalar 27 arcos digitales o pórticos en rutas nacionales y accesos a áreas metropolitanas que estarán equipados con tecnología orientada al control y la investigación policial. Se trata de columnas en altura con cámaras que permiten identificar y realizar el seguimiento de vehículos. Hace un año el ministerio había anunciado que para 2027 esperaba tener 25 de esos sistemas instalados. Les quiero contar, voy a hacer un pequeño paréntesis acá para contarles algo que me parece absolutamente y para advertirlos también. ¿Se acuerdan que hace un par de meses salió el ranking de los radares del Ministerio de Transporte que más recaudaban? Uno de ellos está, a ver, que no me, está por la ruta 9, pero a la altura de, no sé si no es Castillos, que es una zona totalmente despoblada, y el segundo está acá en Canelones, en Camino Forget o alguna cosa así, en la ruta 102, sobre la ruta 102, kilómetro 46 y poquito, si yo mal no recuerdo. Otra zona donde no pasa nadie. Nadie, no hay paso peatonal, hay campo, no hay necesidad de bajar la velocidad en ese caso a 75 kilómetros, porque no hay manera. Bueno, instalaron otro por el que pasé el otro día, kilómetro 330 de la ruta 9. Ingreso a la ciudad de Chuy, absolutamente alejado de todo, Otro radar que no tiene el más mínimo sentido. Y en ese caso, ni es ruta nacional. Incluso yo les cuento, tengo un dispositivo en mi vehículo que marca, por ejemplo, ahí es una ruta nacional que tendría que estar a la velocidad es de 90 kilómetros. ¿Saben a cuánto pusieron ese radar que ya fiscaliza? 60. 60. No hay planta urbana, no pasa nadie. Kilómetro 330, ruta 9, ingreso a la ciudad de Chuy. Otro radar y medio kilómetro más adelante están estos pórticos que recién lo acaban de colocar. La verdad, en este tipo de casos me parece una vergüenza. Vergüenza, porque nada tiene que ver con la seguridad vial. En una ruta nacional donde no pasa absolutamente nadie, por capricho poner como máxima 60 de máximo. La verdad, desde mi punto de vista, un atropello.
La cartera busca instalar un anillo metropolitano y otros fronterizos, sobre todo en el límite con Brasil, donde muchas veces los vehículos ingresan a Uruguay a través de caminos vecinales. Ahí, eso ni que hablar, pero cámaras que identifican los vehículos no quiere decir que pongas en un lugar donde está 90 kilómetros y no hay absolutamente nada, un radar porque se te antoja que la máxima ahí sea de 60. También se prevé instalar anillos en las cercanías de los puentes que unen a Uruguay y Argentina. La intención del interior es que este sistema se integre con las cámaras de velocidad y videovigilancia actuales, así como con los sistemas del Ministerio de Transporte y de Defensa. La Dirección Nacional de Vialidad tiene cerca de 100 radares instalados en rutas nacionales que fiscalizan la velocidad de circulación, y lo que se recauda por esas multas actualmente se destina para otros fines que fueron determinados en la rendición de cuenta de 2023 durante el gobierno de Lacalle Pou. La recaudación se destina en un 70% al financiamiento de obras de infraestructura vial concesionadas en el marco del contrato convenio entre el Ministerio de Transporte y Obras Públicas y la Corporación Nacional para el Desarrollo. En la rendición de cuentas de 2023 se estableció que otro 20% de lo efectivamente recaudado por el Ministerio se destinaría a la Universidad Tecnológica, pero se estableció un tope de 100 millones de pesos. Si se excede ese monto, la ley indicó que una parte debe vertirse a Corporación Nacional para el Desarrollo, aunque en 2024 y por única vez se destinó a la compra de resonador magnético para el Hospital Veterinario de la Universidad de la República. El 10% restante se destina a la adquisición de equipamiento en seguridad y mejora tecnológica, y otra parte a un servicio de atención sanitaria en rutas. La Unidad Nacional de Seguridad Vial había propuesto al Parlamento que una parte de lo recaudado se destinara al Fondo de Seguridad Vial para cumplir con los cometidos de la Ley 18.412, ya que actualmente nada de lo recaudado por multa llega al organismo que debe regular las políticas de seguridad vial. Pero ahora lo que se plantea es que todo vaya para el Ministerio de Transporte y Obras Públicas. La verdad, creo que va a ser, esto es mi opinión, creo que va a ser un artículo polémico, porque en definitiva uno espera que de alguna manera las autoridades estén obligadas a invertir eso que se recauda en mejora de la infraestructura vial. Y según lo que entiendo, leyendo así por arriba este artículo, lo van a poder usar en lo que se les ocurra, no necesariamente, por ejemplo, en la mejora de la infraestructura vial, que también muchas necesidades tiene para mejorar la seguridad en todo sentido. Así que bueno, tremendo, tremendo. Vamos a ver qué se discute en el Parlamento, pero me parece que va a ser polémica. Vamos a este caso. Un hombre de 65 años fue encontrado muerto ayer en el interior de, el lunes, en el interior de la cabina de un camión en Barros Blancos. El vehículo estaba estacionado en el predio de una chatarrería y local de compraventa de repuestos. El hallazgo ocurrió luego de un llamado del servicio de emergencias 911 que motivó la intervención de efectivos de la seccional 25ª. Según se informa, el fallecido se encontraba en situación de calle y desde hacía algunos días pernoctaba en el vehículo con la autorización del responsable del establecimiento. El domingo había sido trasladado a un centro asistencial tras presentar un cuadro de gripe y vómitos. Luego de recibir atención médica, regresó al predio y pasó allí la noche. A la mañana siguiente, un empleado del lugar le llevó agua y fue la última vez que se lo vio con vida. Horas después, al acercarse nuevamente a la cabina, el mismo trabajador advirtió que el hombre no reaccionaba y dio el alerta. Agentes policiales acudieron al lugar y constataron que el cuerpo permanecía dentro del vehículo, no presentaba lesiones visibles ni existían signos de violencia o de desorden en la escena. El caso está en manos de Fiscalía, que dispuso la intervención del médico forense con el fin de determinar las causas y circunstancias del deceso. Vamos a ver entonces cómo se cataloga hecho tremendo. Especialistas advierten por cantidad de accidentes domésticos con quemaduras en niños. La unidad de quemados y rehabilitación del Hospital Pereira Rosell alerta sobre la alta cifra de niños quemados en accidentes domésticos que se produjeron en lo que va del año, teniendo en cuenta además que esta época del año suelen estar estufas prendidas, calefactores, distintos implementos, y que el riesgo aumenta. La directora de la unidad, Beatriz Manaro, dijo que Uruguay mantiene cifras promedio de unas 3.000 asistencias en policlínica e internaciones y unas 280 cirugías al año,
porque maduras en niños. En los primeros 6 meses y cuando el invierno lleva pocos días de comenzado, van 157 intervenciones quirúrgicas. El 80% de las quemaduras se da en menores de 5 años y 8 de cada 10 accidentes se producen en el hogar, principalmente en la cocina. Manaro instó a los padres y adultos responsables a estar atentos en esta época con el uso de estufas para calefaccionarse o secar ropa, tener cuidado con los mangos de las ollas con líquidos calientes y al momento de la ducha, recomendó comenzar con agua fría e ir templándola a caliente. Se busca evitar accidentes que aumentan y disparan los ingresos por quemaduras. Y se habla del caso Natalia, que tiene 11 años y hace casi 2 meses que está internada en el Pilar Rosell, luego de quemarse el 40% de su cuerpo al usar nafta para prender la estufa de su casa. Su mamá contó cómo fue el accidente y la recuperación que está realizando la unidad de quemados, que, paréntesis, es sumamente dolorosa. El 13 de mayo la niña se levantó con frío y usó un poco de nafta que su madre había dejado de un bidón al lado de la heladera para prender la estufa. Su madre había ido a trabajar y a las 8 de la mañana la llamaron para decirle que su casa se había incendiado con su hija adentro. Llegó consciente al hospital, la entubaron, la sedaron y pasó a CTI en estado muy grave con lesiones internas y externas en cara, tórax, brazo y espalda. Su madre asegura que han sido días difíciles de mucho dolor y angustia. No es fácil verla llorar y no es fácil verla sufrir. Por eso les digo que son muy dolorosos los procesos de recuperación de quemaduras en el cuerpo. Son tremendamente dolorosos, además de bueno que se corre el riesgo de la muerte del paciente. Así que a extremar los cuidados en esta época en la que todos tenemos estufas y nunca, nunca, bajo ningún concepto, utilizar combustible para encender fuego, por favor. Bueno, Orsi asumió la presidencia pro tempore del Mercosur, los presidentes, pero además mantuvo una reunión con el presidente de Chile, José Antonio Kast, y firmaron ayer 2 acuerdos bilaterales en el marco del encuentro que ambos mandatarios mantuvieron en la residencia de Suárez y Reyes. Los acuerdos fueron entre las cancillerías y tienen que ver con la firma digital y con las escuelas de diplomacia. Orsi anticipó que en los próximos meses se firmen acuerdos en materia de seguridad e infraestructura. En materia de seguridad, el presidente chileno le manifestó al mandatario uruguayo la necesidad de articular. Además, durante el encuentro se habló del acuerdo del Transpacífico como una opción de los países para ampliar horizontes más allá del Mercosur, el corredor bioceánico y la cooperación en pesca y la Antártida. Algunos de los temas tratados con el presidente de la República, Yamandú Orsi, entre el presidente Yamandú Orsi y el presidente de Chile, y bueno, Uruguay tendrá entonces la presidencia pro tempore con algunos puntos que ya hemos dicho que serán parte de sus prioridades a tratar. Bueno, grandes quejas han despertado estos artículos del proyecto de rendición de cuentas que propone pagar IMESI a los vehículos eléctricos. Yo creo, esta es una opinión personal, también la separo de la información, que en definitiva era un proceso que en algún momento se tenía que empezar, porque si no iba a generar una desigualdad tremenda, de hecho ya la genera, con los vehículos tradicionales. Es cierto, de todas maneras, que el gobierno impulsa el cambio de la matriz energética y que por eso había planteado estos descuentos. Los vehículos con un valor de importación de aduana de hasta $19,000 van a seguir exonerados. Eso implica que los vehículos con un precio de mercado en la automotora de hasta $30,000 no pagarán IMESI. Así lo explicó el subsecretario del Ministerio de Economía, Val Corba. Hasta ese valor, $30,000, no hay ningún cambio, y en esa franja se ubican aproximadamente dos terceras partes del total de los autos eléctricos e híbridos vendidos. O sea que para casi el 70% de los autos eléctricos e híbridos no hay ningún cambio. De acuerdo al decreto que firmó el presidente este martes 30 de junio, una segunda franja con valor de importación entre $19,000 y $27,000 comenzará a pagar un IMESI del 5%. Esto quiere decir que los vehículos con un precio de venta al público entre 30 y 40
$40.000 aproximadamente estarán grabados con el 5% del IMESI. Y por último están los vehículos eléctricos con un valor de importación por encima de $27.000 que pagarán un IMESI del 9%. En términos de venta al público, esto alcanza a los vehículos con un precio superior a los $40.000. Todavía la diferencia a favor de los vehículos eléctricos es sustancial, tremenda, superlativa respecto de los vehículos a combustión. Dejamos por aquí y por ahora el repaso de la agenda de la jornada.

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0: Las líneas de comunicación están habilitadas 2292-4440 y los mensajes y WhatsApp al 098-71600. 098-71600. 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Ya vamos a estar recibiendo aquí en contacto con la gente al diputado canario Amin Nifuri para seguir desglosando, analizando, viendo cómo se va. Bueno, ayer hubo reuniones, ¿no?, de los distintos bloques, por decirlo de alguna manera, de la oposición para ir sentando su posición respecto de los temas más macros y de los cambios más grandes o temas más abarcativos que plantea esta rendición de cuentas. Ya comenzó a regir el periodo de los 45 días y comienzan a desfilar allí por la Cámara de Diputados las distintas delegaciones. Decía Andújar ayer que los primeros en venir van a ser el Ministerio de Economía y después irá cada una de las carteras. Hablando de esto, contarles que vamos a ver si dice algo la ministra, porque obviamente el Ministerio de Vivienda va a ser uno de los que vaya a la comisión. Pero vean ustedes lo que planteó el diputado canario Juan Pablo Delgado. En la rendición de cuentas, puso Delgado en su red social de X, enviada por este gobierno por primera vez en al menos los 10 últimos años de dos gobiernos, el único inciso totalmente inexistente es el Ministerio de Vivienda. Dice, a pesar de muchos anuncios previos, el inciso vivienda, único ministerio ausente, esta es la respuesta para la gente en políticas de vivienda, una austeridad de ideas y de compromiso mayúscula. Esto lo denuncia el legislador canario, que bueno, obviamente va a ser un elemento a tener en cuenta, a ver qué dice la ministra Paseiro sobre este asunto, ¿no? Pero bueno, me llamó la atención. Obviamente después vamos a ir metiéndonos en cada uno de esos aspectos que tienen que ver con asuntos de la vida cotidiana y que son de alguna manera tocados por los distintos ítems de esta rendición de cuentas que marca el rumbo de los recursos económicos del gobierno. Nos vamos a recibir ahora al diputado canario Amin Nifuri.
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0: Con muchísimo gusto lo recibimos entonces al diputado canario Amin Nifuri. Seguimos analizando, hace horas nada más que esto llegó al Parlamento, pero de todas maneras, bueno, se trata de un proyecto de rendición de cuentas que plantea varios cambios que ya están siendo polémicos, como suele suceder también, por ejemplo, lo de la quita de cierto subsidio que tenía los autos eléctricos. Nifuri, ¿cómo anda? Buen día, bienvenido.
1: Buen día, ¿qué tal? Un gusto, Cecilia, un saludo para toda la audiencia.
0: En primera instancia, Amin, en términos generales, ¿cómo definirías a este proyecto de rendición de cuentas lo que se va sabiendo, lo que les ha llegado hasta el momento?
1: A ver, yo creo que en principio es un poco más de lo mismo, diría yo, lo que tiene que ver con la rendición de cuentas. En un gobierno y en un partido de gobierno y en una presidencia que las encuestas no le dan, naturalmente lo que tienen que salir a hacer, entiendo yo, en esta rendición de cuentas, que si fuera coherente y hablamos de gestión, tendrían que gestionar mejor los recursos que se tienen, y bueno, para salir a dar alguna señal, van a decir que es incremental en un presupuesto que ya las expectativas de crecimiento que se pensaban no se dieron en el año pasado, bajan para este año, y es como en cualquier casa de cualquier vecino, se previó para el año pasado un crecimiento, vamos a poner cifras, en este caso no son estas, pero un crecimiento X, ¿está? Se creció mucho menos, pero no es el problema de que se creció mucho menos. El tema es que se gastó en base a ese crecimiento y no se cumplió. Y las expectativas de crecimiento para este año y para el que viene son menores y se sigue gastando en base a esa percepción. Entonces, cuando viene la rendición de cuentas, ¿tú qué tenés que hacer cuando no creciste? Tenés que ajustar el gasto. Bueno, acá no se ajusta el gasto. ¿Por qué no se ajusta el gasto? Y porque el gobierno no viene bien. Entonces tenemos que seguir gastando. Nosotros entendemos que están bien enfocados el gasto hacia dónde se piensa enfocar, pero entendemos que se debe hacer en una reestructura de gestión, una mejor gestión de los recursos que ya existen, y bueno, y en esa disyuntiva estamos, y termina pasando lo que termina, no es nada nuevo en el Frente Amplio, cuando se quedan sin ideas y sin recursos, que aparecen, y bueno, y aparecen más impuestos. En este caso, como bien tú mencionabas, es el quitar un beneficio, poner un impuesto a lo que tiene que ver con los autos eléctricos, que entiendo también no está bien enfocado incluso hasta el propio impuesto que se le pretende cobrar.
0: ¿Por qué no está bien enfocado?
1: Y no está bien enfocado porque, a ver, seguimos fallando en el tema de una de las principales problemas que tiene el país, y a veces se habla hasta de pandemia, que son las muertes en el tránsito y la seguridad vial. Bueno, no se sigue enfocando el tema de los vehículos con el tema de la seguridad vial. Acá al contrario, bueno, si son vehículos baratos, de repente no le cobramos impuestos, pero si son un poco más, yo no estoy hablando de caros, yo entiendo que hay que apuntar al lado de que vehículos más seguros. Bueno, acá hay que apuntar a que si le queremos cobrar impuestos, vamos a cobrar un impuesto a los vehículos más inseguros que traigan, no a los más baratos. Y bueno, y eso no se tiene en cuenta. Acá claramente con un afán recaudatorio y un afán y un mensaje hacia la tribuna que a los que pagan menos no le cobramos, nos seguimos rifando todo lo que tiene que ver con la seguridad vial. Acá tenemos que tratar de apuntalar cada vez a que las personas que tengan un auto puedan tener un auto lo más seguro posible. Y bueno, y acá se mira por el tema del precio, y en base al precio, ahí le ponemos un impuesto. Entonces, ¿a qué fomentamos que andes, que estés o que puedas andar en un auto más barato, menos seguro, no importa que sea menos seguro y que si hoy o mañana te pasa, tenés la desgracia de tener un accidente, que pase lo que te tenga que pasar. Yo creo que hay que apuntalarlo por ese lado, no se mira eso, no se mira tampoco la política de energías renovables que se venía apuntalando y se le pone nuevamente cuando todavía no es una política que no está consolidada. Los otros días se escuchaba hablar a las cámaras de vendedores de autos, dicen que todavía 2 de cada 100 autos hoy en día, la realidad marca, si bien está creciendo y está creciendo mucho, 2 de cada 100 autos hoy en día son eléctricos, o sea que todavía no es una política consolidada. Y bueno, y apareció este nuevo impuesto, lo que tiene que ver con los vehículos eléctricos.
0: ¿Esto ya ha sido conversado puertas adentro, dentro del Partido Nacional, para analizar si apoyan o no apoyan este artículo en particular, Amin?
1: No, mira, recién, viste que entró recién la rendición, entró el martes, recién se está haciendo el análisis un poquito más pormenorizado de artículo por artículo, incluso hasta el análisis general. En principio la idea es estudiarlo más pormenorizadamente y hacer y escuchar la primera vamos a decir exposición del propio Ministerio de Economía para tomar posición al respecto. Si advertimos estos problemas que tiene la propia rendición, y vamos otra vez al yo creo que se el tema de la gestión acá no se mira, no se trata de gestionar los recursos que se tienen. Y bueno, y en cuanto a la primera infancia, estamos todos de acuerdo que hay que apuntalar a la primera infancia y hay que buscarle la mejor opción. Seguimos insistiendo y creo que el Frente en esto también comete un error en todo lo que tiene que ver con el ataque a la pobreza y a la pobreza infantil, lo mira solo del lado monetario, vamos a decir, de tirarle dinero en forma directa a los niños y a su familia, cosa que no está mal, pero entiendo que tiene que ser algo integral, no solamente con la pobreza económica. Si le giramos ese dinero, pero sigue esa familia sigue viviendo en el mismo lugar, sigue teniendo problemas de que los chiquilines no puedan ir a un centro CAIF o a la escuela, y que vivan en el mismo lugar y que se alimenten mal, solamente lo único que estamos haciendo es maquillando un número, pero la pobreza integral va a seguir estando, y yo creo que ahí también

0: se dice que se está haciendo y otra cosa se da de lleno contra la realidad. Eso es lo que está pasando, en general, no solamente en materia de pobreza o de pobreza infantil, en materia de seguridad, en materia de salud. Yo creo que en todo esos sentidos, ¿te acordás el famoso pedido? Son pequeños temas que capaz que uno dice son cosas que no tienen nada que ver, pero son señales que se van dando y que se va degradando. El famoso pedido informe, aquel que hablamos de Medir, ¿cuánto hace que hablamos de ese tema? De los techos de las viviendas de Medir. Bueno, no he tenido respuesta todavía de ese tema. Y lamentablemente en el camino se siguen inaugurando algunas viviendas de Medir con techo de chapa. Hasta las propias viviendas del plan Entre Todos, que es el plan Avanzar, que eran los planes de realojo, de asentamiento, se está haciendo con los otros techos, y en Medir, lamentablemente, no, ¿cuánto hace de que hablamos del tema de los techos, de cambiar esas pequeñas, grandes cosas? Y bueno, no hemos recibido todavía la respuesta del pedido de informe, se sigue actuando de la misma manera. Esa es la degradación en la gestión, que son pequeñas cosas que se van dando, pero que lamentablemente van en perjuicio de lo que tiene que ver con la población en general, ¿no?
1: Quiero hacer alusión, vos hablabas y que recién se empezó el desglose del articulado para su análisis. A mí me llamó la atención, y hoy algunos medios lo levantan, el artículo 85, que establece que el Ministerio del Interior se quedará con todo lo recaudado de lo producido en las multas de tránsito en rutas nacionales. ¿Llegaste a ese artículo? ¿Pudieron hablar algo? Aparentemente lo que se esgrime es que dado el aumento del gasto por concepto de seguridad y mejora tecnológica en dispositivos de fiscalización electrónica en la red vial nacional, el Ministerio del Interior debe contar con los recursos generados por la aplicación de todas las multas que se aplican en rutas nacionales. ¿Pudiste ver algo de eso, Amin?
0: No entramos en la puntualización del tema, pero por eso en las rutas nacionales lo que pasa es que allí no sé bien cuál es la explicación, porque ahí en el tema ese es otro de los temas de lo que tiene que ver con la seguridad vial, y que a veces nosotros nos peleamos con las propias autoridades, porque lamentablemente yo creo que nos hemos quedado en el facilismo de colocar radares en todos los lugares. Como radar es fácil, es una máquina, se coloca y factura, es lo más fácil para recaudar, pero no apuntalamos lo que tiene que ver con la seguridad vial, como te decía. Antes era, recorríamos las rutas y era fácil ver a la policía caminera en todos lados, una cuba peligrosa, que no pasaras en doble línea, que no cometieras una infracción en el tránsito, que vinieras con todas las luces y el auto en condiciones. ¿Cuánto hace que andás por las rutas y que no ves ese tipo de controles? ¿Por qué se perdió ese tipo de controles? Y porque es más fácil colocar un radar que facture en los lugares donde en una bajadita que vos puedas agarrar velocidad, así te ponemos una multa, y no hemos quedado en esa. ¿Y qué marca eso? La realidad que marca es que cada vez lamentablemente hay más muertes en el tránsito. Y bueno, y esto es una señal más. Se pelean por quedarse con las multas, con la plata de las multas, por poner más radares. Hay radares, yo me imagino que esos se quedarán con la plata de las multas de los radares del Ministerio del Interior. Lo que pasa es que hay radares del Ministerio de Transporte y Obras Públicas también.
1: Sí, sí.
0: Hay radares de las intendencias. Entonces, terminan las multas como motín electoral de lo que recaudan, y para ver para qué ministerios van, y no se prevé y no se hace el trabajo de prevención y de patrullaje que se deban tener en las rutas para evitar los accidentes. Termina pasando eso, lamentablemente, con el famoso tema de colocar radares y recaudar en las rutas nacionales.
1: A mí, por último, y

0: Ya te quiero dejar libre. Ayer te conocí una nueva encuesta de opinión. Habla de una bajísima desaprobación de la gestión de Orsi, pero semanas atrás otra de las encuestas, creo que fue la de Cifra, hablaba de una baja aprobación y alta desaprobación de la gestión de Orsi, pero también baja aprobación de la gestión de la coalición republicana.
1: Sí, vos sabés que hay cosas que son particulares, ¿no? Capaz que yo no las escuchaba tanto antes, ¿no? Pero yo nunca había visto tantas encuestas midiendo a la oposición. A mí me parece que a partir de que los números del gobierno, porque siempre las encuestas se las hacen al gobierno, ¿no? A la oposición. A partir de que son tan malas las cifras del gobierno y de la presidencia, que tuvieron que empezar a medir a la oposición, que la verdad, no, ¿a razón de qué se lo mide, se lo se mide a la oposición o cómo se mide a la oposición? Hay que ver cómo se le hace la pregunta. Digo, acá lo que hay que medir es el gobierno que está gobernando. ¿Cuál es la percepción de la gente en cuanto a cómo se viene desarrollando el gobierno? Y ahora, cada vez que aparece una medición, un día sí y otro también, lamentablemente, porque a mí no soy de los que está deseando que al gobierno le vaya mal para que hoy o mañana pueda volver, en este caso, Luis Lacalle Pou a ser presidente. Ojalá que agarre el gobierno lo mejor posible, pero ahora hay medidas en cuanto y el gobierno se queda tranquilo porque que le da muy mal la medición. Estamos hablando en índices históricos, casi en la crisis del 2002. Creo que un presidente no medía tan bajo. Se conforman con lo que tiene que ver con que a la oposición le da mal. Yo creo que son cosas totalmente distintas. No, no, no. No, no tiene nada que ver. Nunca había visto tantas encuestas hacia, a ver, la gestión de la oposición. La oposición en este caso lo que tiene que hacer son el contralor que está ejerciendo, entendemos, al gobierno y generar ideas y propuestas nuevas y proponer. En ese sentido, nosotros entendemos que hemos sido lo suficientemente responsables. Venimos de un presupuesto quinquenal donde el gobierno no tenía las mayorías y la oposición le dio la mayoría para decir, para que no tengan excusa, para que gobiernen y hagan lo que tienen que hacer. Y ahora venimos en una rendición de cuentas donde claramente esa luz verde que le dio la oposición para que gobernaran y para gestionaran, no se están viendo esos resultados. Me llama la atención, ya te digo, que haya tantas encuestas midiendo a la oposición. Creo que es más en respuesta a que se está haciendo en base a que los números son tan malos del gobierno, que es una manera hasta de las propias encuestadoras de tapar o ponerle un paño de agua un poco más fría, lo que tiene que ver con la mala gestión de gobierno que estamos lamentablemente viviendo y que la gente lo está viendo y sintiendo en este tiempo.
0: ¿Cómo se organiza el Partido Nacional para el comienzo del desglose del análisis del articulado del proyecto de rendición de cuentas, Amin? ¿Cómo siguen estas jornadas?
1: Y bueno, ahora sí se vienen jornadas muy largas, todo este tiempo. El partido, con todos los legisladores que tenemos en la comisión, lo que hacemos generalmente es, bueno, ni que hablar, un estudio en general de toda la rendición, y después dividimos por legisladores de repente los distintos ministerios y los distintos incisos del presupuesto para que cada uno lleve, vamos a decir, la voz cantante en esos ministerios. Y bueno, y ahí analizamos en conjunto y estamos viendo a ver, en base a las distintas reuniones y todo lo que tiene que ver con los técnicos que nos pasan los distintos informes, lo que se dijo en el presupuesto quinquenal y se prometió que se iba a ir haciendo año a año, uh-huh. vamos a irle pidiendo al gobierno que nos rinda cuentas en base a lo que dijeron que iban a hacer este año, lo que dijeron que iban a hacer el año que viene, cómo viene todo ese tema, sobre todo en lo que tiene que ver, es bien importante la gestión y las obras que se prometieron que se iban a realizar y que vemos en algunos casos que todavía no vemos grandes novedades, ¿no?
0: Y digamos que el voto favorable o que acompañe del Partido Nacional va a estar de alguna manera condicionado al cumplimiento de lo que se prometió y lo que se pudo cumplir, efectivamente.
1: Sí, claro, y a la gestión, por eso te digo, yo veo que se habla poco de gestión, se habla del gasto, dónde tenemos que gastar, pero no vemos cómo se ajustan el cinturón y tratan de gestionar los recursos que se tienen, que entendemos que son muchos, de la mejor manera. Entonces es fácil gastar, pero a veces yo creo que se tienen que enfocar mucho más en tratar de gestionar de mejor manera los recursos que se tienen y en base a eso sí, donde lo gastamos, que creo que siempre el foco, estamos de acuerdo que sea en primera infancia, que sea en seguridad, que sean esas cosas, compartimos, lo que no compartimos es cómo se está gestionando en base al menor crecimiento que se preveía que se iba a tener, ¿no?
0: Amin, permitime preguntarte por otro tema de mucha actualidad, grave si se quiere, y que tiene que ver con el pedido que algunos legisladores efectivamente del Partido Nacional están haciendo de la renuncia de Cristina Lustenberg por particularmente el caso de esta anestesista que ya había tenido algún tipo de denuncia por parte de los nosocomios donde había trabajado. Y que, bueno, la propia ministra le sacó parte de la sanción que le había impuesto una comisión que es idónea en el caso, pero además se agrega ahora que el ministerio no se presentó ante el Tribunal de lo Contencioso Administrativo, lo que podría significar que esta anestesista quede sin ningún tipo de sanción, digamos, o que la sanción que tiene, esa sanción también caiga. Casareto está pidiendo la renuncia de Luz. ¿Cómo analizás vos esto, sobre toda la situación y lo que ha sucedido?
1: Sí, ahí lamentablemente la ministra, a nuestro entender, se ha manejado de muy mala manera. En principio entendemos nosotros muy mal asesorada por su informe jurídico, y en base a eso un cúmulo de errores que lamentablemente entiendo yo que no lo ha asumido con la gravedad del caso que tiene y la sensibilidad del caso que amerita. A ver, no puede ser que una decisión en este caso, como dice la propia ministra, asesorada por su parte legal y jurídica del ministerio, se dé de lleno contra todo lo demás. Y si todos te están diciendo que te estás equivocando, yo creo que lo que habla bien de una persona es decir, bueno, asumo el error, reveo la medida y seguimos adelante. Pero no, se sigue porfiadamente en este tema cuando todavía, aparte de la decisión de la propia ministra, el ministerio fue omiso en lo que tiene que ver con todo el caso de la propia involucrada, y a partir de eso le puede llegar a generar un beneficio adicional en un tema tan sensible y tan delicado como es el fallecimiento de una persona por un error de mala praxis. Entonces digo, yo creo que acá lamentablemente a la ministra le ha faltado un poco de asumir el error cometido, es decir, bueno, nos podemos haber equivocado, volvamos los hechos para atrás, cuando la propia justicia, ¿no? Porque acá, ante la propia justicia, en este caso, la anestesista involucrada asumió la responsabilidad del hecho, y en base a eso se le dio una pena. Entonces, creo que está cometiendo un grave error la ministra, mal asesorada, pero aparte de mal asesorada, en su momento, cuando ve que tiene todo en contra, yo creo que es de buena administración a veces y de buena gestión reconocer los errores y rever el tema, y sigue encaprichado con este tema que le ha generado también, entiendo yo, un daño muy visible a todo lo que tiene que ver a la familia y a todos los involucrados en el caso, sino que también a la propia gestión de la propia ministra, que entiendo yo que entró con mucha expectativa, mucha gente la estaba mirando, y creo que ha decepcionado en base a estas actitudes que ha llevado adelante.
0: Ahora sí, la última por ahora, Amin. Bajaron los combustibles, el gobierno decidió también una baja considerable hacia el gasoil, que incluso podría haber subido. ¿Cómo estás viendo el manejo de este asunto?
1: Y bueno, bienvenido sea. Yo creo que hay que ir por esa línea. Cuando se aumentaron, se aumentaron por todo lo que tiene que ver con los problemas de internacionales y la guerra, supuestamente los precios están volviendo a la normalidad. Todavía entiendo que hay margen para poder seguirlo bajando un poco más. Yo creo que esto por lo menos es una primera señal que es buena, pero entiendo que hay margen para poder bajar un poco más los combustibles, y que no termine siendo también los combustibles una forma indirecta de hacer caja en el gobierno para tapar los problemas, como te decía anteriormente, de mala gestión y los problemas de crecimiento que tiene el país.
0: Amin Ifuri, diputado canario, gracias por este rato aquí en Radio Continental. Seguiremos muy de cerca lo que tiene que ver con todo lo que va a suceder ahora con el desglose del articulado de la rendición de cuentas. Gracias, Amin.
1: Dale, un gusto y a las órdenes, y seguimos en contacto.
0: Así estaba el diputado canario Amin Ifuri. Comienza el proceso de análisis y ver qué tipo de apoyo otorga la oposición al oficialismo para aprobar este proyecto de rendición de cuentas. Recordemos que por sí solo el oficialismo no tiene los votos, necesita dos más en la Cámara de Diputados.

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0: 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Yo lo veo, dice el canal González por acá, yo lo veo como que la gente está dejando de creer en los políticos porque son todos medios parecidos, se tapan los finados unos a otros y siga, siga, dice el canario González. Elsa de Ciudad del Plata nos mandaba también su mensaje por allí, que seguramente estará trabajando en su ejercicio y como todos los días de Dios. Elcita, a ver qué dice.
1: Buen día, Cecilia, qué gusto escucharte, Matías. Bueno, yo acá en mi trabajo, en mi ejercicio, hoy con salir de casa, salgo 6:45 como siempre, no hacía tanto frío. Estaba medio como adentro, si la casa estaba fría, como que cuando hay humedad, adentro de la casa está fría. Pero ahora sí, ahora estoy sintiendo, se levantó un vientito medio cortante, ahora se está sintiendo
0: fresco,
1: el frío,
0: sí.
1: Lo que habían dicho, que venía gélido, o no sé si es porque yo estoy acá en la Rambla, pero está muy frío ahora, así que a cuidarse. Un abrazo para el flaco, para mi compañero el patito Costepando, otro para Nerdita y para ustedes también, que tengan todos un buen día. Abrazo de Elsa, que te está escuchando por medio de la aplicación.
0: Beso grande, Elcita, gracias por estar del otro lado. Claro, vos estás cerca de la Rambla, peor todavía, se siente más. Pero sí, se había anunciado, bueno, a esta altura tenemos 7:5 grados, la máxima hoy va a ser de 10 grados, va a ser una jornada muy, pero muy fría. Beso grande para Nelda, me sumo a tu saludo. 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Bueno, hacíamos alusión, ya vamos a estar recibiendo a la diputada canaria Inés Cortés para analizar este proyecto de rendición de cuenta, este tema del impuesto a los vehículos eléctricos, etcétera. Y esto, ¿no? Que también, bueno, está generando cierta preocupación también dentro de filas del Frente Amplio. Crece la desaprobación hacia Orsi y cae la aprobación entre votantes del FA, según Factum. La consultora presentó ayer una nueva encuesta sobre la gestión del presidente y registró un saldo negativo en la evaluación pública del mandatario. Según los datos divulgados, presentados por Eduardo Botinelli, el 56% desaprueba la gestión de Orsi y el 24% la aprueba. Otro 20% respondió que no aprueba ni desaprueba. El relevamiento fue realizado entre el 6 y 20 de junio con una muestra de 900 casos por teléfono celular. Así incluyó la polémica generada en torno a la compra de la camioneta por parte de Orsi a una semana de asumir como presidente. La consultora señaló que el clima de opinión sobre el gobierno atraviesa un proceso de caída de la aprobación y aumento sistemático de la desaprobación, lo que se explica en parte por una caída de las dos últimas mediciones de la aprobación entre quienes votaron al Frente Amplio en las elecciones de 2024. Dentro de ese último grupo, un 52% aprueba la gestión de Orsi, mientras que un 23% la desaprueba y un 25% no aprueba ni desaprueba. En cambio, un 86% de quienes sí votaron por los partidos de la coalición en 2024, desaprueba la actual administración, con 12% que considera que ni aprueba ni desaprueba. El presidente se encuentra en el nivel más bajo de aprobación desde que asumió, donde no solo registra niveles bajos de aprobación entre los votantes de la oposición, sino que ha tenido un descenso de aprobación entre sus propios votantes. No es habitual que poco más de la mitad de los votantes oficialistas apruebe la gestión, dijeron las autoridades de Factum. Vamos a recibir con mucho gusto a la diputada canaria Inés Cortés.
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0: La recibimos con muchísimo gusto a la diputada canaria Inés Cortés. Varios temas para hablar con ella. Por supuesto, se destaca lo que venimos analizando con varios legisladores canarios: proyecto de rendición de cuentas, los énfasis, el aumento del gasto, de dónde se saca, bueno, de todo. Inés, ¿cómo estás? Buen día, bienvenida.
1: Buen día, Cecilia, un gusto saludarte y a toda la audiencia otro saludo.
0: Un placer recibirte. Inés, en términos generales, ¿qué conclusión sacás de lo que se viene diciendo de este proyecto de rendición de cuentas a horas de que fue entregado al Parlamento? Por ejemplo, y arranco con ese tema, el cobro del IMESI para algunos autos eléctricos que el gobierno había dicho que iban a estar exonerados. La oposición ya cataloga este tema como un impuesto cuando había habido el compromiso de que no se pusieran nuevos impuestos.
1: Sí, la rendición de cuentas ingresa oficialmente de la semana que viene al Parlamento, en sesión de diputados el martes, y el miércoles vamos a recibir al equipo económico. Si bien estuvo la discusión sobre este impuesto del IMESI a los eléctricos, no viene en el mensaje de rendición de cuentas, sino que fue un decreto firmado por, uh-huh, bueno, por presidencia. Esto, sobre este tema, simplemente aclarar, porque hubo mucha información, creo, un poco incorrecta respecto de los montos, porque se comunicó el monto del valor de importación, que obviamente no es el valor de venta al público, porque los importadores luego le ganan a los autos, uh-huh, y se habló de que el impuesto se empieza a cobrar a partir de los $19,000 de valor de importación, que venta al público son aproximadamente $30,000. Ayer la ministra Cardona salió a aclararlo, o sea que hasta los $30,000 va a seguir con impuesto cero de IMESI, y de los $30,000 a los $40,000 un 5%. Luego de los $40,000 en adelante, que ahí ya estábamos hablando, 45,000 en adelante aproximadamente, ya estamos hablando de autos considerados de alta gama, pagarían un 9% de IMESI. Es decir, incluso la franja más alta de vehículos que salen hasta $100,000, van a pagar menos de dos dígitos, cuando en realidad un auto a combustión, el que menos paga 23% de IMESI. Entonces, creo que se ha puesto el grito en el cielo de una manera desproporcionada con lo que en realidad se está aprobando y que es una adecuación de esta, o sea, siguen estando exonerados en gran medida, simplemente se les empieza a cobrar en algunas franjas, sobre todo a los de mayor valor, un poquito de IMESI, porque en un momento, cuando se impulsó esta política, era para descarbonizar un poco la plaza automotriz. Actualmente, en el último año fue el 40% de las ventas de autos fue por autos eléctricos, y se cree que ya maduró de algún modo la política como para empezar a cobrar en estas franjas, sobre todo de vehículos más altos. Porque, y la cuestión que está de fondo y que justifica esta modificación, es que no tiene mucho sentido que todo el todos los uruguayos financiemos con nuestros impuestos, de alguna manera, con el presupuesto nacional, una exoneración impositiva a vehículos que valen $80,000, $90,000, $100,000. Va un poco por ahí, que hagan un mínimo aporte del 9%.
0: Pero no, digamos, en términos institucionales, ¿no es incumplir un compromiso que había asumido esta administración?
1: No, yo creo que no, es una revisión de una renuncia fiscal, nada más. Eso es, no. De hecho, la recaudación va a ser muy marginal, realmente, no llega a los $15 millones anual. Pero es justamente que un mensaje también, y también escuché discursos sobre que, esto puede afectar la compra de eléctricos. La gente que compra vehículos eléctricos no lo hace tanto por el valor del vehículo, sino por lo que ahorra mes a mes en combustibles, ¿no? Todos quienes tenemos vehículos a combustión sabemos lo que sale por mes llenar los tanques para la movilidad. Entonces, el principal ahorro en estos vehículos se da en el día a día con el uso, básicamente.
0: Otra de las cuestiones que se está de alguna manera cuestionando es que la atención a la pobreza infantil quede reducida prácticamente al aumento de partidas económicas y no sea una cuestión que se atienda en otros aspectos. Se habla allí de un aumento considerable en lo que tiene que ver y una unificación de las partidas hacia las niñeces, que alcanzaría los 10.000 pesos, pero la oposición cuestiona que no se están haciendo el resto de las cuestiones para realmente eliminar o combatir la pobreza estructural.
1: Sí, bueno, eso es muy discutible porque en realidad, evidentemente, nosotros hay varias maneras de medir la pobreza. La más clásica es la medida de la pobreza monetaria, que es como se mide por el Instituto Nacional de Estadística hace muchísimos años. Hace muy poco se empezó a medir también la pobreza multidimensional, que mide otras cosas como la calidad de la vivienda, la educación, el acceso a otros bienes que no son necesariamente el ingreso de los hogares. Una cosa y la otra están relacionadas, ¿no? Obviamente no es proporcional, pero es cierto que medir la pobreza por ingresos es solo ver una parte del problema, pero incluso viéndola desde esa lógica sumamente reduccionista que es por ingresos, hace 10 años que en Uruguay está estancada la pobreza infantil. Entonces, ni siquiera con la visión más reducida pudimos modificarlo. La manera de modificarlo es generando mayor ingresos en los hogares. Y frente a esta problemática, el gobierno convocó a un gran diálogo social el año pasado, que comenzó a mediados del año pasado y terminó en abril de este año, que dialogó con diversas organizaciones, sindicatos, organizaciones territoriales, barriales, centros educativos, maestros, maestras, partidos políticos. Y una de las únicas medidas que salió por consenso en todo el diálogo social es que había que reforzar las transferencias a la infancia por los altos niveles de pobreza infantil. Y en ese sentido es que el presidente manda, en ese mensaje de rendición de cuentas, el incremento a estas transferencias. Obviamente que nadie dice que vaya a solucionar la pobreza multidimensional. Lo que sí queremos es que se modifique en nada más y nada menos que un 25% de la pobreza infantil al final del quinquenio. No es nada menor cuando estamos hablando que tenemos niveles altísimos de pobreza infantil, que se viene reduciendo y no es producto de la casualidad. Cuando asumimos el gobierno, la pobreza infantil estaba en 31,5% y ahora está en 29%, y eso no fue producto de la casualidad, fue porque hubo políticas activas para la reducción de la pobreza, se promovió el empleo, se generaron 26.000 puestos de trabajo dirigidos principalmente a mujeres y mujeres jefas de hogar. Entonces, se están haciendo cosas, a veces los resultados no son como uno lo esperaría, pero no es cierto que lo único que se haga es enviar esta propuesta de transferencias. Y lo otro que te agrego es que en el presupuesto nacional votamos la ampliación en un 36% de los centros educativos de tiempo completo. Eso quiere decir escuelas de tiempo completo y educación media básica de tiempo completo, con también la incorporación de la duplicación de las aulas comedor en educación media. Eso, sin lugar a dudas, también ataca la pobreza y mayor cantidad de horas en el centro educativo, mayor acceso a la educación, a actividades extracurriculares, también es otra forma de atacar esa pobreza multidimensional. Es decir, no es cierto que solo se propone una transferencia y todo termina ahí. Es una mirada muy reduccionista y que desconoce también toda una discusión que tuvimos durante todo el año pasado del presupuesto nacional. Esto es un complemento y algo nuevo que hasta ahora no se ha hecho y que promete resultados muy significativos.
0: La última que te hago, Inés, tiene que ver con esta nueva encuesta que se presenta y que marca una creciente desaprobación de la gestión de Orsi dentro de los votantes Frente Amplista. ¿Cómo se lee esto, que sea una tendencia que va de alguna manera sosteniéndose, de que aumente la desaprobación dentro de los propios Frente Amplistas?
1: Sí. Bueno, es algo interesante, creo que hay que analizarlo. Justamente estamos en un año de congreso en el Frente Amplio, así que vamos a tener tiempo para dar la discusión larga y tendida entre los propios compañeros, pero obviamente es un clima de época que hay que escuchar y que hay que atender. No me animaría a decir a causa de qué sería esa desaprobación, porque creo que hay que analizar distintas cuestiones. Pero sin lugar a dudas es un llamado de atención y bueno, de una necesidad de, por un lado, mejorar la comunicación interna y hacia afuera también, reforzar y apuntalar algunas políticas y que la gente exige mayores resultados de algunas de algunas políticas que estamos llevando a cabo, y me parece que hay que, en ese sentido, apretar un poco el acelerador. Después, la preocupación, que creo que Uruguay no es una isla en el mundo y está pasando en toda la región, que los oficialismos no ganan elecciones, tampoco las izquierdas. Hubo 8 elecciones en la región en el último año y las ganó en todos los casos la opción de derecha versus la de izquierda. Entonces, creo que hay un clima de época y una realidad que hay que leer un poquito más allá de lo que pasa solo en Uruguay, ¿no? Que también estamos sumamente influidos, influenciados por la situación de la región.
0: Y diputada Inés Cortés, gracias por estos minutos aquí en Radio Continental. Un gusto escucharte como siempre, Inés.
1: Muchas gracias, estar con ustedes, un saludo.
0: Abrazo enorme. Era la diputada canaria Inés Cortés. Ya ahondaremos en más temas y en el articulado de este proyecto de rendición de cuentas, que abarca muchísimos temas, obviamente, y que genera también algunas dudas que en los próximos días pasarán al Parlamento Nacional.
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0: 11 de la mañana, 6 minutos en toda la República Oriental del Uruguay. 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El Pato de Costa de Pando nos manda un audio por ahí. Oh, varios audios. A ver qué dice el Pato. ¿Qué pasó, Patito?
1: Buen día, amiga Cecilia, los oyentes. Estamos todo tranquilo, acá haciendo un buen puchero ahí con bastante verdura.
0: ¡Qué acá, rico!
1: Acá. Ahora se puso friazo, un aire cortadora, pero está andándose, lleva. Vamos a ver qué pasa. Un saludo ahí para mi compañero Alcita, y para Julio Mote, la señora, y para Nelda, la de las tortas, y para Marito Neira, que está sin bonos, si se recuperó.
0: Sí, sin vos.
1: Una pregunta, Cecilia, no sé si es a mí, anda, o es mi teléfono. Se me corta vuelta a vuelta la radio ahí. No sé, capaz que es a mí, el internet. Y arranca, un tartito y arranca ya. Era eso. Bueno, un abrazo gigante para todos los oyentes.
0: Beso grande.
1: Cuidarse del frío, hay que brigarse. Bien. Y echarle bastante comida y jugo. Ahí estamos bien. Un abrazo gigante para vos y para todos los oyentes.
0: No hemos reportado ningún problema con el tema de la transmisión de la radio.
1: Bueno,
0: ni
1: que me fue uno vacío y después otro que no eran. Le erré, los mandé para,
0: bueno,
1: era
0: no
1: para otro
0: problema.
1: Lado y tuve que borrarlo porque no era para acá.
0: Beso enorme, Pato. No, no, debe ser tu internet, capaz que es medio intermitente lo que tiene que ver con la señal. Nosotros no estamos reportando ningún problema en ese sentido. Buen día, Cecilia, Matías, hermosa mañana, soleado, frío. Feliz jornada para todos, dice Héctor de las Piedras. Sí, los más pequeños viviendo estas vacaciones julianas. Qué rápido que se fueron, che. No les quiero que se pongan tristes, pero mañana ya es viernes. Ay, ay, ay, ay, ay, pequeños, ¿cómo se pasó volando? Hablando de que ya se viene el fin de semana, este próximo domingo de 10 a 15 horas se llevará adelante la jornada de toma de huellas para aquellos que firmaron o quieren firmar o van a firmar para decirle no al basurero en Villa Olmos. Va a ser en el Salón Comunal de La Montañesa. Es una convocatoria popular para el referéndum local del municipio de Empalme Olmos y solo pueden firmar aquellos con

0: credencial que tienen a la serie CMB, es decir, los que voten en empalme. Domingo 5, de 10 a 15 horas en el Salón Comunal de la Montañesa. Después van a tener otras fechas para seguir con esta movida de recolección de la huella de identidad, pero bueno, en principio está la próxima del domingo. Bueno, lo dicho, las automotoras rechazan el nuevo IMESI a vehículos eléctricos y le piden al gobierno reconsiderar esta decisión. La Asociación de Comercio Automotor del Uruguay, que reúne a las automotoras del país, publicaron un comunicado en respuesta a la decisión del gobierno de comenzar a grabar con IMESI los vehículos eléctricos a partir de enero de 2027. Yo quiero hacer un hincapié, un paréntesis en particular. Acá me parece que hay dos realidades que muy bien me parece que lo graficaba la diputada Inés Cortés. Por un lado está una cuestión institucional que no se puede... subestimar, que es una administración que se compromete a hacer algo y que en la mitad del partido cambia las reglas del juego. Eso por un lado, eso me parece que no es para nada positivo. Lo que sí me parece, habría que revisar ¿qué alcance tenía ese compromiso de no grabar con IMESI a los autos eléctricos? Porque yo particularmente, y lo suelo decir, no solo en este caso, sino con tantas otras cosas, yo creo que las administraciones tienen que ir revisando a quién exoneran, porque todas esas exoneraciones o esas... Yo lo hablaba el otro día con el tema de la ley de la vivienda promovida, que todo lo que el Estado deja de recaudar, por un lado, lo tiene que sacar del otro. Entonces, lo que no recauda por IMESI de todos estos vehículos, que sí los recauda por los vehículos que son a combustión, lo pagamos nosotros. No lo invierte en educación, no lo invierte en seguridad, porque son millones y millones de dólares que decide no recaudar cuando tendría que recaudarlos. Por supuesto que todos los estados, todas las administraciones hacen hincapié como para promover una cosa y otra, y obviamente es lógico que se hagan erogaciones, exoneraciones, lo que vos quieras. Pero en este caso era del 100%. Capaz que el error fue brindar una exoneración total y no marcar que esto iba a ser paulatino el retiro de ese subsidio. Porque, a ver, son millones y millones de dólares de que no, vos y yo estamos pagando con nuestro laburo de autos de alta gama, de alta, baja, lo que quiera. Entonces, ¿por qué? ¿Por qué lo tenemos que hacer? Yo reitero, por eso creo que son dos cosas que van por carriles paralelos y que hay que analizarlo. Si el compromiso era no grabar con IMESI y con ningún otro tipo de IVA ni IMESI a estos vehículos, bueno, es cosa seria que una administración se desdiga en una cuestión tan profunda, ¿tá? Porque marca una inestabilidad fuerte. Eso por un lado. Pero por el otro lado, no podés seguir garpando con la plata de todos los uruguayos una exoneración millonaria de todos los días. ¿Por qué? Yo entiendo el cambio de la matriz energética y todo, que es una política de Estado, pero el 100%, que no paguen un solo impuesto, ¿pero dónde se vio? Yo quiero aclarar esto, ¿no? El gobierno sostiene que los vehículos con un... Bueno, lo que le dije, ¿no? La gremial empresarial manifiesta su profundo descontento con la forma en que fue conducido este proceso y le solicita al gobierno reconsiderar esta decisión. Esta situación constituye una nueva señal de incertidumbre para el sector, que se suma a dos decisiones recientes que también afectan el proceso de transición hacia una movilidad más sostenible, que es el incremento del costo de la energía en los cargadores de acceso público y el aumento del valor de la patente de rodados para este tipo de vehículos. ACAU manifiesta su profundo descontento con la forma en que fue conducido este proceso. Se trata de una decisión de enorme trascendencia para el sector automotor, para miles de consumidores y para la política energética y ambiental del país. Sin embargo, nuestros asociados tomaron conocimiento de la medida a través de los medios de comunicación, pese al compromiso previamente asumido por las autoridades de informar al sector sobre las conclusiones alcanzadas antes de su adopción, permitiéndonos expresar por última vez nuestras consideraciones. Y agrega, Llama especialmente la atención la rapidez con la que se ha impulsado esta medida sin un proceso adecuado de diálogo, claro, porque fue por decreto, ni una evaluación integral de sus consecuencias económicas, sociales, energéticas y ambientales. ACAU puso oportunamente a disposición de las autoridades información sobre experiencias internacionales, demostrando que numerosos países han diseñado esquemas tributarios que aún, procurando la sostenibilidad fiscal, continúan privilegiando la incorporación de tecnología más eficiente y de menor impacto ambiental. Bueno, en este caso me parece que no le asiste razón porque sigue exonerándolos. Como máximo no va a pagar un 5% y Messi, 5, 10% y Messi, cuando los otros pagan un 23%, ¿no? 23%. Entendemos que si el objetivo fuera revisar el esquema tributario vigente, existen alternativas técnicamente más adecuadas que permiten compatibilizar la recaudación con el estímulo a la eficiencia energética, las menores emisiones y la renovación del parque automotor. Lamentablemente, dichas alternativas no fueron consideradas, dicen los vendedores del auto, y señalan que resulta igualmente preocupante que esta iniciativa haya avanzado con tanta celeridad, mientras otras regulaciones de gran relevancia para la seguridad vial y la modernización del sector permanecen pendientes desde hace años o aguardan desde hace meses la firma de las autoridades competentes. Esta diferencia en el tratamiento de los temas transmite una señal equivocada respecto a las prioridades de la política pública. ACAU asegura que quienes terminarán soportando el impacto de estas decisiones serán los ciudadanos. La aplicación de nuevos gravámenes, sumada al aumento de otros costos asociados al uso de vehículos eléctricos e híbridos, dificultará el acceso de las familias y las empresas a tecnologías más modernas, más seguras, más eficientes y más amigables con el medio ambiente, retrasando la renovación del parque automotor nacional, se plantea. Claro, es como un ida y vuelta. Un ir y venir, que no quede demasiado claro cuál es la política, porque si vas hacia un rumbo y vos decís, mi objetivo es que el 100% de la población se maneje con vehículos eléctricos, no podés cambiar las reglas de juego de esta manera, te la tenés que bancar, pero parece que no va a suceder así. Yo reitero, yo estoy de acuerdo, a mí me tiene harta la cantidad de exoneraciones que hace el Estado uruguayo a situaciones que no son compatibles con la mayoría de la población uruguaya y que la sostiene la mayoría de la población uruguaya. Porque hasta hace poco subsidiábamos hasta la cerveza. Subsidiamos a grandes construcciones, a empresas multimillonarias o millonarias de construcción. Vos y yo la subsidiamos, tu hijo que va a educación pública, mi familia que va a la salud pública, nosotros la agarpamos. Entonces, yo creo que tiene que haber una revisión general. En términos generales estoy de acuerdo. No puede ser que para que haya tanta desequilibrio en lo que tiene que ver con el sustento de estas exoneraciones. Creo que hay que revisarla. Como de la misma manera que se le cambia ahora la regla de juego A los vehículos eléctricos, ¿por qué no se cambia la aplicación de la ley de vivienda promovida? ¿Cómo van a permitir que se construyan 21 torres de hasta 10 pisos en Ciudad y la Costa y que esté contemplada en la ley de vivienda promovida? ¿Cómo van a permitir eso? Es pornográfico que permitan eso. Ni en nombre de la construcción, ni en nombre de nada. Porque lo que esa empresa no va a pagar, lo vamos a pagar todos los uruguayos y no vamos a recibir ni el más mínimo beneficio. Es pornográfico que el proyecto de Ciudad de la Costa esté contemplada dentro de la ley de vivienda promovida. 21 torres de casi 10 pisos de altura, cuyo valor de cada uno no va a ser menor a $100,000. ¿Dónde se vio? ¿Dónde se vio? Y la empresa va a exonerar miles y miles y millones de dólares. Una vergüenza, es pornográfico y sigue sucediendo en nuestro país.
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0: 26 minutos pasan de las 11 de la mañana, seguimos en contacto con la gente, hay mucho más para compartir con ustedes. Leo mensajes, un beso grande a Nelda que está escuchando, me acaba de mandar mensaje, besito grande, Nelda, gracias por estar del otro lado. Buen día Cecilia, me dice Paula. Estoy escuchando por la aplicación y mínimo 3 veces se ha cortado la transmisión, pero vuelve casi enseguida. Y capaz que es un tema de la fibra óptica, es ajeno a lo que tiene que ver con nuestra transmisión en sí. Algo está pasando con el tema de la conectividad en términos generales, digo, quizás es la fibra óptica, sí, raro. Bueno, esperemos que se regularice. Vean ustedes otro dato que va surgiendo de este proyecto de rendición de cuentas que quizás quizás se corrijan durante lo que queda de la administración Orsi. No me cabe la menor duda que esto se tiene que rever. Lo publica hoy el diario El Observador y habla de sueldos de hasta 240 mil pesos y estudiantes sin grado universitario. ¿Cómo decís? ¿A quién estás definiendo, Cecilia? ¿Quién gana hasta 240 mil pesos y qué pasa con estos estudiantes sin grado universitario? Bueno, son la mayoría de los asesores adscriptos que tienen los ministros de la administración Yamandú Orsi. Vean ustedes. Cuando Luis Lacalle Pou acababa el primer año de calendario de su gestión en 2020, sus ministros sumaban 47 adscriptos. Así se les dicen a esas personas de confianza que los secretarios de Estado pueden sumar por ley. Cuando terminaba 2024 y poco a poco su mandato, el mismo gabinete al que se le había sumado o incluso otro ministerio, porque se había creado el Ministerio de Ambiente, ya tenía 72 asesores. Pasó de 47 a 72 asesores. Administración Lacalle Pou. Y la nueva rendición de cuentas revela que el gobierno de Yamandú Ramón Orsi cuenta con 79 al cierre del año 2025. Todavía no se sabe si este año 2026 se contrató a alguien más. Vean ustedes. El término del primer año de Lacalle Pou, el Ministerio de Trabajo y Seguridad Social tenía 5. Cuando terminó el gobierno de Lacalle Pou, tenía 10. Los duplicó el Ministerio de Trabajo. ¿Quién era el ministro de Trabajo de Lacalle Pou? A ver si alguien se acuerda. Ay. De Trabajo. Ahora lo voy a revisar. Lo duplicó. Y hoy en día, o mejor dicho, a diciembre del año 2025, se aumentó aún más. En el primer año de Orsi, el Ministerio de Trabajo ya tiene 12 asesores, cuyos sueldos suman, incluso llegan, no todos, pero algunos cobran hasta 240 mil pesos y son estudiantes sin grado universitario. El Ministerio de Ganadería, al término del primer año de Lacalle Pou, 5 tenía. Al término del periodo de Lacalle Pou ya había sumado 2 más y llegaba a 7. Y el Ministerio de Ganadería fue uno de los que volvió a 5. ¿Está? El Ministerio de Economía tenía 4 al término del primer gobierno de Lacalle Pou. Sumó y llegó hasta 5. Y ahora, en la administración Orsi tiene 8. 8 asesores. El Ministerio del Interior tenía 2. Pasó a 7 cuando terminó Lacalle Pou su gestión, es decir, aumentó 5 más y ahora el de Orsi aumentó 1 más, tiene 8. Educación y Cultura, al término del primer gobierno de Lacalle Pou tenía 6. Cuando termina el periodo total de Lacalle Pou, 5 y los mantienen 5 con José Carlos Mejía a la cabeza. Ministerio de Salud Pública, termina la gestión de Lacalle Pou en 6, había empezado con 4, la termina con 6 y ahora en la gestión Orsi pasó a 5, lo redujo. Pablo Mieres, me dicen por acá, tiene razón, el ministro de Trabajo era Pablo Mieres, el que más tuvo, me parece a mí, voy a seguir analizando. Vivienda, arrancó Lacalle Pou con 6, terminó con 4 y ahora Orsi tiene 3, el ministerio tiene 3. Transporte y Obras Públicas. Lacalle Pou arrancó con 4, aumentó a 5 y ahora volvió a 4 en la gestión de Orsi. Lo redujo. El Ministerio de Defensa arrancó con un asesor. En el proceso de la calle Pou aumentó a 5. Y ahora tiene 7. Sigue aumentando. Ministerio de Ambiente. Arrancó la calle Pou con 0 porque no existía. Era un ministerio que no existía. Llegó a tener 7. Y ahora tiene 6. Ministerio de Industria y Energía. Primer año de la calle Pou, 3. Término de la gestión de la calle Pou, 3. Ahora, Administración Orsi, 5. Ministerio de Desarrollo Social. Primer año de la calle Pou, 3. Término del periodo de la calle Pou, 3. Yamandú Orsi, o Administración Orsi, 4. Ministerio de Turismo, parejito, 3, 3 y 3, no ha modificado nada. Y el Ministerio de Relaciones Exteriores, Lubetkin, que está siendo muy fuertemente cuestionado por los gastos que está generando en la cartera que dirige, el Ministerio de Relaciones Exteriores, la calle Pobo arrancó con 1, lo aumentó a 2, y ahora, Yamandú Orsi, a través de esta cartera, tiene 4 asesores con estas características que les decía. Vamos a ver si hay algún tipo de modificación o se plantea algún tipo de modificación para lo que resta de este año 2026, porque eso también nos representa mucha, mucha plata a todos los uruguayos. Pero además hay que decir que yo tendría que averiguar si en este caso no entran también los pases en comisión. Es decir, empleados públicos que no sé, se desarrollan como... hace maestros, profesores, qué sé yo cuánto, lo llaman en comisión, siguen ganando su sueldo de maestro, de profesor, de no sé qué, y aparte cobran una compensación por el cambio de tarea. Así que bastante plata nos sale también a todos los uruguayos. Esos son los números que devela a esta hora el diario El Observador sobre los asesores del gabinete de Yamandú Orsi.
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0: 41 minutos, ya pasan de las 11 de la mañana y se viene Daniel Alonso con toda la información deportiva, con las sorpresas que sigue dejando este mundial, que realmente, bueno, ha roto bastantes pencas. Hoy, hoy juega, sí, este partido, Portugal, Croacia a las 20, a las 16 España, Austria. Mañana Argentina con Cabo Verde, y déjate de embromar, por favor. Pero ayer lo que sucedió, realmente, también llamó mucho la atención. Bueno, como era previsto, como estaba previsto, Estados Unidos le ganó a Bosnia y Herzegovina, eso no fue sorpresa. Pero, escuchame una cosa, estuvo por quedar afuera, pero en el anga, un piojo, diría mi abuela, Bélgica, otro de los fuertes, y a manos de Senegal, pero ahí. Ahí, en el Anca un piojo se le escapó a los senegaleses, una pena, hubiera sido una sorpresa tremenda. Y bueno, Inglaterra superó por 2-1 apenas, a la República del Congo también. Así que bueno, hoy estaremos también con la mesa mundial analizando todo esto que va dejando el mundial. Argentina vuelve a jugar mañana, ¿no? Sí, mañana es que juega, que es otro de los candidatos sin lugar a dudas. Y Francia Francia y Ecuador, ¿es, no? Francia y Ecuador. A ver, que ya se los bueno, Colombia gana también mañana. Canadá, Marruecos el sábado, va a estar buenísimo. Paraguay, Francia el sábado a las 6 de la tarde. Y el domingo Brasil, Noruega a las 17 horas. México, Inglaterra a las 21 horas. No, este está muy bueno, se está poniendo muy, ya que lo vemos de afuera, por lo menos disfrutemos de lo que tiene que ver con los partidos que quedan por, en este caso ya pasando a los octavos de final. ¿Qué dice Gloria Teresa, que nos manda un audio por ahí? ¿Lo escuchamos? A ver.
1: Buen día, María Cecilia, y para toda la audiencia en general, también para Matías, que hoy no entré. Bueno, yo por salir tengo que hacerme una ecografía a la hora 14 en el centro. En un ratito ya estoy saliendo de casa. Espero que esto se aguante el día, que no se me vengan lloviznas gélidas como están anunciadas. Un abrazo grande de Gloria Teresa para todos.
0: Beso grande, Glorita, a cuidarse del frío, por cierto, Fernando dice, Cecilia, ¿cómo estamos? Estaba pensando ahora al escucharte, cuando nombraste gente que se sumó al gabinete de Orsi y nombraste docentes, maestros y profesores, y es verdad, te faltó nombrar también a varios periodistas conocidos en los medios locales, senadores, periodistas, secretarias, diputados, periodistas, etcétera, y que integran el gabinete de Orsi, también sueldos buenos a pagar. ¿Quién te diga? Bueno. No, beso grande, Fernando. Hay comunicadores, sí. Yo no sé si dentro de los asesores, porque esto es distinto, ¿no? O sea, sí forman parte del gabinete, pero por los contratan directamente los secretarios y las secretarias de Estado como sus asesores, ¿tá? O sea que no sé si habrá tanto en ese caso comunicadores y eso. Sí hay en otras áreas, pero sí, en general, además, lo que tiene que ver con los pases en comisión, son empleados públicos. En general, no, siempre tienen que ser empleados públicos. Bueno, lo dicho, atente a esto porque el Ministerio de Salud Pública va a dar una conferencia sobre la enfermedad meningocócica tras el aumento de casos y de muertes, qué síntomas y cuándo consultar. El Ministerio brindará mañana a las 11 de la... No, hoy, a las 11, ahora hasta en este momento... dando una conferencia de prensa, capaz que la podemos tomar, sobre la enfermedad meningocócica en un contexto de aumento de casos y luego de que la cartera confirmara el quinto fallecimiento por esta bacteria en lo que va de 2026. En las últimas horas, la Secretaría de Estado, la Secretaría, intensificó una campaña pública para informar sobre los síntomas de la enfermedad, de la importancia de consultar y el tiempo de las medidas de prevención. La convocatoria llega pocos días después de que la Ministra de Salud Pública informara la muerte de un niño por meningococo. Acá, una de las cosas que está sobre la mesa como pedido puntual es que se elimine ese periodo ventana en el que no están cubiertos los niños que van de 0 a 5, ¿no? No, de 0 a 11 años, para la vacunación, que es lo que contempla hoy la vacunación gratuita. Los demás lo tienen que pagar. Vamos a ver, capaz que hay algún anuncio en ese sentido por parte de la cartera. Buen día, Cecilia, que vuelva a jugar Uruguay, así nos sacamos en frío. No, no, Jorgito, ahora hay que esperar. Deja, deja, ya está. Ya está, déjanos respirar un poco de tanta. Vamos a abstraernos y vamos a hacer como que disfrutamos ver a otras selecciones, sin recordar que fuimos los primeros en venirse del Mundial. Por favor, vamos a jugar a eso, vamos a engañar a la mente, porque si no, seguimos quejándonos y haciendo el diagnóstico sobre algo que ya está finiquitado y que no hay vuelta atrás. Hacemos una pausa y ya se viene Daniel Alonso con toda la información deportiva.
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0: Ahora contacto con el deporte.
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4: Lo recibimos entonces al señor Daniel Alejandro Alonso y abrimos el capítulo deportivo. ¿Cómo anda?
5: ¿Cómo le va? ¿Cómo anda María Cecilia? ¿Anda bien? ¿Cómo ha pasado?
4: Bárbaro, bárbaro, acá combatiendo el frío. ¿Usted?
5: Muy bien, aquí estamos ya disfrutando de una mañana muy fría, la verdad.
4: Tremenda, tremenda está, pero este sí. Mundial le sigue...
5: Pero además hay vientito, el vientito que presta.
4: Eso es lo que está complicando a esta hora. Abríguese, póngase la bufandita, el gorrito, todo, Daniel Alejandro.
5: Hoy vine, no gorrito, pero con capuchita, sí, bufandita, todo.
4: Claro, claro, se va todo al diablo. El frío hay que combatirlo. Daniel Alejandro, ¿cómo está este Mundial? Estuvo a punto de quedar afuera Bélgica.
5: Estuvo a punto, pero logró sacar adelante el partido. Un Bélgica que estaba perdiendo 2-0 frente a Senegal. Y lo logró empatar sobre el final del partido. Apareció el 2-2. Y en la última jugada de la larga, un penal por intermedio del VAR, un penal bastante dudoso, de esos penales que solamente se ven a través de las imágenes televisivas, o sea que solamente por la intervención del VAR se pueden cobrar, y que sigue siendo dudoso, bueno, termina ganándolo Bélgica 3-2 y se metió en los octavos de final de la Copa del Mundo. También clasificó local Estados Unidos, ya con menos sufrimiento, le ganó bien 2-0 a Bosnia-Herzegovina. Lo único es que perdió su goleador porque fue expulsado. Luego Estados Unidos ha marcado realmente un muy buen nivel deportivo. Y también ganó de atrás Inglaterra. Por un momento estaba dando el gran batacazo de estos 16avos con gol, estaba ganando 1-0, pero lo dio vuelta a Inglaterra con dos goles de Harry Kane para ganarle 2-1 y también meterse en octavos del Mundial. A las 4 de la tarde España con Austria, y a las 8 de la noche Portugal-Croacia. Serán los dos partidos que vamos a tener en la jornada de hoy. El último que se va a jugar es a las 12 de la noche, cuando jueguen Suiza y Argelia, el último partido del día de hoy. Mañana, 3 de la tarde, Australia con Egipto y Argentina con Cabo Verde. A las 7 de la tarde, 10:30 de la noche, va Colombia con Ghana. Y ya el próximo sábado estarán arrancando los octavos de final, donde ya quedaron marcados unos cuantos cruces. Canadá-Marruecos, Paraguay-Francia, Brasil-Noruega, México-Inglaterra, Estados Unidos con Bélgica, son algunos de los partidos que ya están definidos.
4: Por supuesto se instaló, ayer yo lo estaba viendo en vivo el partido también, cuando echan al goleador que hizo exactamente lo mismo que Messi, ¿no? El jugador estadounidense que hizo exactamente lo mismo que Messi, que termina con tarjeta roja, sirvió para comparar, ¿no?
5: Sí, yo creo que son dos jugadas diferentes, igual por la intensidad en la cual se dan los pisotones. Son dos jugadas que pueden tener cierto grado de comparación porque son dos pisotones sobre la parte de atrás del pie. Yo creo que el de ayer termina siendo más intenso y además nunca pita el pie. O sea, también es la realidad que va a pisar, donde va a pisar el jugador de Estados Unidos, termina haciéndolo en forma de plancha en el tobillo del jugador, lo pudo haber lastimado. Pero bueno, hoy esas jugadas, muchas se han medido con tarjetas rojas, otras no. Y bueno, en este caso fue expulsado el goleador de Estados Unidos.
4: Muy bien, Daniel Alejandro, ¿algo más para agregar?
5: Nada más por ahora. En el fútbol local le llegó Cristian Jaime, que será nuevo jugador de Peñarol, un argentino que viene de River. Fue una de las grandes promesas de River argentino. En su momento lo tasó en $100 millones. Era una gran figura juvenil.
6: Después, bueno, decidió River darlo a préstamo, uno vaya a saber por qué, así que no debe ser todo color de rosa. Pero lo cierto es que Peñarol consiguió el préstamo por 6 meses para el jugador argentino que va a defender la casaca a un límite.
4: Muy bien, lo seguiremos profundizando en esto de los cambios, de los pases sobre todo, en los próximos contactos. Gracias, Daniel.
6: Un beso grande.
4: Abrazo enorme. Así estaba Daniel Alonso con toda la información deportiva en contacto con la gente.

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1: 3 minutos pasan de las 12 del mediodía. Mati, finalizó la conferencia de prensa del Ministerio de Salud Pública. Estábamos chequeando fuera de aire y, bueno, hubo un interesante intercambio con los propios periodistas, que esto hace a la cosa mucho más interesante también, ¿no? Que se puedan evacuar dudas y que no sea solamente un aporte de información por parte de las autoridades. Esta conferencia de prensa que estuvo encabezada por la propia ministra Lustenberg, ya finalizó, la podemos compartir.
2: Gracias
1: a ver.
2: Gracias a los medios presentes que nos acercan. El objetivo de la conferencia de prensa hoy es que la ciudadanía tenga toda la información de la situación hoy que nos convoca. Por eso agradezco personalmente a los medios por estar hoy acá. Y gracias también a todos los presentes, que es equipo del Ministerio de Salud Pública, pero sobre todo a integrantes de la Comisión Nacional Asesora de Vacunas, con profesores de pediatría, de otras disciplinas del área de la salud, que ayer fueron convocados a este ámbito. Así que realmente es un motivo hoy de que amerita tener esta comunicación con la ciudadanía ante medidas que vamos a tomar. Antes de comunicar las medidas que vamos a ir hoy tomando, incrementando a las que ya estamos tomando hasta el día de hoy, quiero decir, como ministerio, como ministra, como pediatra, sinceramente lo primero es que sentimos profundamente cada caso grave, cada fallecimiento, que hoy son 5, 20 casos, a cada familia que ha atravesado el fallecimiento de una persona en su núcleo familiar, en la cual son 3 niños, fueron 3 niños y 2 adultos. Así que a cada familia afectada les hacemos llegar nuestro acompañamiento. Es justamente estas decisiones y ese compromiso el que guía las decisiones en nuestra gestión. Hoy queremos informar una medida preventiva que adopta el Ministerio de Salud Pública frente a un aumento inusual de los casos de enfermedad meningocócica registrada en comparación con el año 2025. No hay una situación definida estrictamente como brote, pero nosotros queremos mejorar la inmunidad de nuestras infancias, adolescentes, sobre todo que es la población donde más vamos a ver que este serotipo incide, y fortalecer la respuesta del sistema de salud. Quiero decir algunos mensajes. Nuestro país tiene una vigilancia de la enfermedad meningocócica en Uruguay muy robusta y confiable. Quiero decir que el Departamento de Vigilancia Epidemiológica, históricamente en nuestro país, les hago un reconocimiento porque hay una vigilancia que es segura, que es confiable, que ante cada caso que se notifica de forma urgente, como se notifica entre las 24 horas que sucede un caso de enfermedad meningocócica por cada efector de salud, se toman las medidas rápidamente por parte del Ministerio de Salud Pública, se fortalece la atención de los equipos de salud y se realiza la quimioprofilaxis a los contactos cercanos y a quien tienen la indicación. El país es primero en la región en prevención del meningococo, dado que tiene incorporadas las 2 vacunas desde el año, ustedes saben, desde el año pasado, nosotros tomando la recomendación de la Comisión Asesora de Vacunas del año 2024, decidimos incorporar estas 2 vacunas para 2 cohortes, que después la doctora Yambí se va a referir con precisión, pero a partir de este viernes podrán vacunarse de forma gratuita las niñas y los niños nacidos a partir del 1 de enero del 2014, que hoy tengan entre 11 y 12 años, inclusive cumplidos, y que aún no hayan recibido esta vacuna. Estamos diciendo que estamos ampliando la vacunación a los adolescentes que hoy tienen 12 años cumplidos, quienes pueden vacunarse hoy de forma gratuita, además de los grupos ya asignados, además de esto es una campaña que vamos a hacer, dado la vigilancia que hoy hay epidemiológicamente. Seguimos vacunando a los niños de 2 meses, 4 meses, 1 año, 15 meses y 11 años. De esos 48 mil niños que vamos a llegar ahora en el marco de esta campaña, ya 19 mil han sido vacunados. Paulatinamente vamos a ir, en la medida que ayer iniciamos la compra a través de la Organización Panamericana de la Salud, y vamos a ir aumentando la cobertura hasta los 15 años, y dada la vigilancia que vamos teniendo, también vamos a ir viendo qué otra medida debemos tomar. Quiero ser muy clara, no estamos modificando el esquema nacional de vacunación, se trata de una acción preventiva y progresiva. Preventiva porque estamos actuando ante el aumento de los casos, basado en el análisis que hace el Departamento de Vigilancia Epidemiológica, con las orientaciones y ayer opiniones que dieron cada uno de los integrantes y profesores invitados a la Comisión Nacional Asesora de Vacunas y de todos los equipos técnicos del Ministerio de Salud Pública. Progresiva porque vamos a comprar nuevas vacunas, del que llegarán muchas en agosto, y allí analizaremos en qué grupos reforzaremos la prevención según la evolución epidemiológica. Acá también quiero decirles que ayer en la tarde, después que salió

0: Vimos de la reunión con la Comisión Nacional Asesora, de múltiples reuniones con la licenciada Natalie Rodríguez y con la doctora Laura Jambí. Estuvimos analizando cada una de las situaciones, el ministro de Economía y Finanzas, el economista Gabriel Odone y la contadora general de la Nación, la contadora Adriana Arostegui-Berri, estuvieron totalmente de acuerdo que nosotros tomáramos las indicaciones que epidemiológicamente y la vigilancia nos generen un acto preventivo ante esta situación epidemiológica que tengamos hoy y asegurando el resguardo presupuestal para cada una de las instancias y decisiones que tengamos que tomar. Acá les quiero decir que esta decisión no comienza hoy. Nosotros sabemos, ustedes saben, cuando incorporamos el año pasado la vacuna, siguiendo la recomendación del año 2024, para nosotros era muy importante. Cuando se hizo el análisis de por qué esas cohortes realmente era importante, y por eso en nuestro primer año de gestión y con un enorme esfuerzo presupuestal, en conjunto, como yo les decía, con el Ministerio de Economía y Finanzas, decidimos incorporarla de forma gratuita y permanente al esquema de vacunación a los niños que habían nacido a partir del 1 de mayo del año 2025, y ahí se sigue el esquema, como les decía, y es un énfasis a las familias. Ahora la doctora Jambí se va a referir a las coberturas, y con la doctora Katy Pires, que tenemos hoy a los 2 meses y 4 meses contra el serotipo B y a los 15 meses, pero hoy está circulando en un 70% el meningococo C, que nos lleva a tomar estas medidas en estos meses. Esta estrategia, saben que ya nos va mostrando resultados. La cobertura en adolescentes de 11 años, hace unos 15 días, estábamos en el 66%, de acuerdo a una estrategia que estamos realizando en conjunto. Todos los puestos de vacunación, pero sobre todo con la ANEP en las escuelas, hemos pasado una cobertura del 79%, pero tenemos que pasar a una cobertura en este grupo etario de los 11 y 12 años y más, del 90% de los casos como mínimo, para que realmente tenga un efecto protector y un efecto rebaño. El serotipo C, ustedes saben que en los adolescentes, sobre todo, y en los jóvenes, tiene un reservorio que se aloja entre un 10, y hay evidencia, hasta un 25% de los casos hay, sobre todo, personas y niños y adolescentes que pueden ser portadores sin desarrollar la enfermedad, un altísimo porcentaje, pero por eso hay que tratar de evitar la circulación del meningococo, sobre todo el meningococo B, que es el que hoy circula en un 70%. Como les decía, nosotros, esta es una primera etapa. Vamos a llegar en los próximos meses hasta los adolescentes, niñas y niños que tienen hasta 15 años. E iremos evaluando cómo se evalúa día a día el comportamiento que nos haga tomar alguna conducta diferente. Quiero transmitir tranquilidad a las familias. Estamos actuando de forma preventiva ante este aumento inusual de casos, con algunos comportamientos que tiene el meningococo que nos hace tomar estas medidas. Estas medidas también están basadas a todo el departamento, a la vigilancia que hace el departamento de este ministerio, donde tenemos georreferenciado cada uno de los casos donde se han dado. También hay una distribución geográfica en el país que también nos hace tener una situación de alerta a este comportamiento con una letalidad importante. Así que realmente es algo que nos preocupa. Nosotros también queremos trabajar con las familias, en esto la doctora Dalorso y quienes trabajan en emergencia pediátrica, vamos a hacer determinadas comunicaciones de lo que es la sintomatología, el equipo de salud y las familias. Ustedes saben que yo soy pediatra de profesión, sabemos que esta enfermedad en sus inicios tiene sintomatología inespecífica, pero hay algunos síntomas que tenemos que estar alerta, de alarma. Para eso vamos a hacer comunicaciones a los equipos de salud que toman el primer contacto con las familias, no solamente los síntomas más frecuentes, que puede ser esta fiebre alta, escalofríos, dolores de cabeza intensos, que moleste la luz, rigidez de nuca, vómitos que salen, lo que se dice, en chorro, cambios de coloración en la piel, y después no esperar también cuando ya están instaladas o vigilantes a lesiones en la piel, hemorragíparas, lesiones que no desaparecen cuando se estira la piel, cambios en coloración de la piel con pies y manos fríos. Hay determinadas características que nos tienen que hacer sospechar esta enfermedad. Vamos a hacer capacitación a los equipos de salud y alguna capacitación y alguna orientación desde el Ministerio de Salud Pública con un equipo comunicacional. Ayer también lo planteaba la Sociedad Uruguaya de Pediatría, profesores que conforman la comisión asesora, el Departamento de Inmunizaciones del Ministerio de Salud Pública con el Departamento de Niñez, que vamos a hacer algunas orientaciones a las familias de síntomas sin generar alarma, que rápidamente sí debemos consultar. En los lactantes más chiquitos sabemos también que hay algunas situaciones como irritabilidad, fiebre o cuando simplemente una familia ve que su hijo o su hija no está bien, ya amerita de una forma u otra consultar a los equipos de salud. Y antes de terminar, también quería hacer nosotros estamos haciendo una vigilancia de lo que sucede en la región. En la región y en nuestro país, ayer también lo hablábamos con vigilancia del Ministerio de Salud Pública, está circulando el influenza B, sobre todo H3N3, en la mayoría de los centros de salud de nuestro país. Esto nos hace reforzar la estrategia de vacunación de prevención de infecciones respiratorias. Hay una asociación con la evidencia científica que lo respalda, que las infecciones respiratorias bajan las defensas de las personas, sobre todo de los niños, niñas, adolescentes y personas más jóvenes, y predisponen realmente la posibilidad de tener una infección que puede ser una enfermedad meningocócica invasiva en sus múltiples formas de presentación. Entonces, la prevención y el cuidado de infecciones respiratorias es clave. Por eso hacemos énfasis en continuar la vacunación antigripal, sobre todo en los niños, en los adolescentes, en las personas de riesgo. También la vacunación contra el virus sincicial respiratorio en las mujeres cursando el embarazo entre las 32 semanas y 38. Y también el país estamos desarrollando una vacunación con un anticuerpo monoclonal para niños, para que de mujeres que cursando el embarazo no se vacunaron, que nacieron antes de las 32 semanas los niños que nacieron de forma como prematuros. Nosotros estamos dándole seguimiento porque lo que sí hay una asociación, que la prevención, fíjense que en las épocas, en los años de pandemia, los casos de enfermedad meningocócica bajaron ostensiblemente porque también está de la mano de cuánto circulan los virus de causa respiratoria. Entonces, lo que tiene que ser lavado de manos, si uno está enfermo, usar tapabocas, si está con fiebre, no ir a lugares de trabajo o estudiantiles y consultar de forma rápida, el lavado de manos, la protección al estornudar, todas esas cosas que dejamos a veces de hacer, también tiene una asociación con esta enfermedad. Nosotros decirle que estamos haciendo una vigilancia permanente a diario, y por tanto esto va a ser en modalidad campaña, que vamos a hacer paulatinamente, ir aumentando todos los grupos etarios que los vacune. Esto genera una protección individual y colectiva, tratando de disminuir la circulación comunitaria de esta bacteria. El objetivo de esta campaña es evitar que los casos sigan en aumento y podamos llegar a niveles epidémicos. Así que lo que sí estamos exhortando a toda la ciudadanía, a todas las familias, que revisen los esquemas de vacunación. Esta es una importante medida de salud pública que el país tomó a partir del año pasado, que los niños en esas cohortes que ya dije tengan el certificado de esquema de vacunación al día, y ahora a los niños de 11 años que nacieron a partir del 1 de enero del año 2014 y todos los que hoy tienen 12 años ya van a tener la vacunación a partir de mañana gratuita en sus puestos de vacunación. Y en las próximas semanas iremos paulatinamente incorporando otros grupos etarios en la medida que ya tengamos aseguradas las vacunas en el país. Doctora Yambí.
1: Gracias, ministra. Invitamos a tomar la palabra a la directora general de la Salud, Laura Yambí.
2: Bueno, buenos días. Como lo anunciaba la señora ministra, esto es una medida que es preventiva, proactiva y también progresiva.

adolescentes. Digamos, se va a alcanzar los adolescentes nacidos desde el 1 de enero del 2014. Hasta ahora la pauta era de los nacidos el 1 de julio de 2014, o sea que se está extendiendo esa cohorte a los nacidos durante ese año 2014, y que tengan 11 o 12 años van a quedar cubiertos con esta vacuna en forma gratuita. Esto no va a cambiar el esquema de vacunación en forma permanente. Lo que es el calendario de vacunación es el que ya se había hecho una planificación de acuerdo a riesgo, pero esto es a modo de campaña. Y es a modo de campaña como respuesta proactiva ante un aumento inusual de los casos, que reiteramos, como dijimos en estos días, no constituye un brote, no estamos en una situación de brote, pero ante un aumento de los casos y ante un corrimiento hasta esto que llamábamos serogrupo C, una predominancia de un tipo de meningococo, el Ministerio de Salud Pública, todos sus equipos técnicos, las autoridades y con el asesoramiento invalorable de la Comisión Nacional Asesora de Vacunas, que se reunió ayer, escuchando todas las voces que tienen la experiencia y la evidencia científica como para asesorar en este tema que es de alta sensibilidad, toma esta decisión a forma de campaña de manera preventiva. Como decía la señora ministra, esto es un fenómeno que está monitoreado en forma permanente de una manera robusta por los equipos de vigilancia del ministerio, y en las sucesivas semanas se va a ir evaluando la situación para poder incorporar progresivamente otras edades u otras cohortes. Esta es una vacuna que no se fabrica en el país, que se iniciaron los procesos de compra para tener las dosis adicionales que el país va a necesitar, y paulatinamente y de acuerdo a un análisis técnico del escenario se van a ir anunciando los diferentes cohortes adicionales que se deban ir incorporando. Además, es importante resaltar que esta estrategia no es solo comprar las vacunas, si bien eso es un paso importantísimo y enorme y un gran esfuerzo para el país, sino también toda su implementación. En ese sentido, es que vamos a instar a que el lunes, martes y miércoles de la semana que viene se hagan jornadas de vacunación, y en esto vamos a contar con el compromiso de todos los prestadores de salud, públicos y privados, porque esto es una responsabilidad de todo el sistema de salud, para que durante esos días amplíen los horarios de sus vacunatorios, tengan la disponibilidad de las vacunas, organicen con sus propios afiliados y socios para hacer una vacunación optimizada y poder alcanzar a aquellas familias, a aquellos adolescentes que aún no se han vacunado, convocándolos a que se acerquen a través de los medios de comunicación que también tienen las propias instituciones hacia sus afiliados y socios, para que las familias se acerquen a vacunar a esos adolescentes. Como decía la señora ministra, esta es una vacuna que en la edad de los 11 años, que la teníamos ya incorporada desde 2025 al plan, habíamos llegado a una cobertura vacunal cerca de 80%. Hace 2 semanas estábamos en 67%. Ese logro en 2 semanas de todos esos puntos porcentuales es un logro importantísimo que tiene, que es resultado de varias estrategias, pero sobre todo queremos resaltar la de vacunación en las escuelas que hacemos junto a la ANEP. Pero todavía necesitamos más. ¿Por qué? Porque los adolescentes suelen ser como el reservorio de este microorganismo y generando una cobertura vacunal mayor, o sea, logrando alcanzar 90, 95% de ese grupo poblacional, es que se empieza a dar eso que se llama efecto rebaño, que se protege la población indirectamente, que esos adolescentes van a terminar protegiendo a los demás, protegiendo a sus pares también. Por eso es importante, no solo que aumentamos como media cohorte más de los nacidos en 2014, los niños de 12, sino también a aquellos que ya estaban en el plan, pero no habían sido aún vacunados. Es un llamado a las familias a que se acerquen a vacunar a esos adolescentes y también una convocatoria a los prestadores con los que estamos en comunicación para hacer esos 3 días intensos de jornada de vacunación en todos los prestadores del país, públicos y privados.

0: Como decía también la señora ministra, la enfermedad meningocócica, el meningococo, la meningitis por meningococo, es una infección que se asocia mucho a las infecciones respiratorias. Entonces, todo lo que hagamos para prevenir las infecciones respiratorias también contribuye a bajar la circulación de meningococo. Estamos ya cerca de las 500.000 dosis de vacuna antiinfluenza dadas. Eso es un número muy significativo, pero necesitamos incrementar más también e invitar a todos los grupos que todavía no se han vacunado que se vacunen contra influenza, el virus de la gripe. Y todas aquellas medidas que aprendimos en la pandemia que disminuyen las infecciones respiratorias, el lavado de manos, el no concurrir a lugares de trabajo o estudios si estamos con síntomas respiratorios, el cubrir nuestra tos con el antebrazo si tosemos, todas esas medidas que previenen las infecciones respiratorias también indirecta y directamente nos van a ayudar a reducir la circulación de meningococo. Muchas gracias.
1: Muchas gracias, doctora
0: Bueno, así estaba
1: Yandi.
0: lo medular de una conferencia de prensa muy importante. Si tuviste la posibilidad de escucharla, segura, quizás lo escuchaste en otros medios que lo pasó en vivo y en directo, nosotros lo pasamos un poquito diferido. Esto lo van a levantar todos los medios de comunicación porque es un tema importante. No se cataloga de una situación grave, pero sí se está constatando una circulación y una reiteración en los casos, 5 muertes. Muchos casos y entonces el ministerio amplía desde ya, desde mañana, la cobertura de vacunación, que era una de las cosas que uno preveía que podía suceder porque los grupos etarios que hoy por hoy estaban cubiertos por la vacuna gratuita eran muy reducidas, ¿no? Eran los gurises de 2 años y los de 11, nada más. Ahora, todo lo que nacieron desde el 1 de enero de 2014 están cubiertos, tengan 11 o 12 años, y esto va a ir en aumento. Yo, obviamente, ahí escuchaban en detalle a la ministra, yo pensé que iba a ser al revés, que iba a ser más para los grupos más pequeños, 2, 3, 4, 5 años, pero bueno, vamos a ver qué se anuncia en las próximas horas. Es muy importante esta información, es muy importante prestar atención a los síntomas porque los síntomas son muy poco claros. El único que de alguna manera está presente siempre es el de la fiebre, al que hay que prestar atención, pero en algunos casos se presenta hasta como un malestar estomacal. ¿Ah? Que en medio de tanta, si vas a emergencia o algo, se puede confundir, no sé, con una gastroenterocolitis o alguna otra cuestión. Entonces, yo sé que es difícil, estamos arrancando además el fin de semana de estas vacaciones. Va a haber mucha circulación en cines, teatros por el frío. Los papás optamos por estos sitios que son cerrados, donde la circulación de aire es mínima y a veces no dimensionamos lo que esto puede suceder en un panorama epidemiológico complejo, vamos a decirlo. No, no grave, pero sí complejo. A partir de mañana, ya todos los gurises de 11 y 12 años van a tener la vacunación gratuita y se va a estar ampliando los grupos etarios porque ya se encargaron vacunas para que lleguen al país y tratar de detener esta circulación del meningococo que ya ha generado 5 muertes y muchos casos más. Importante es que esta información la puedas compartir con otras personas también, porque hay mucha gente que vive abstraída, que las redes sociales no te escuchan un informativo, no te escuchan un programa, no saben ni lo que está pasando en el país, como si eso fuera a evitar algunas cosas. La verdad, pasa esta información que es muy importante respecto de la situación epidemiológica que atraviesa el país.
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0: al mediodía, 35 minutos, nos queda el último ratito de contacto con la gente por el día de hoy. Leo algunos mensajes. Hola Ceci, el aumento de todas estas enfermedades, ¿no estará relacionado con los antivacunas que cada vez hay más? Besos para todos, dice Nico de Pando. Mirá, Nico, supongo que como todos los temas en la vida son multicausales, no, no parten solo de uno. De todas maneras, yo le atribuiría un poquito más, aunque debe tener su lógica también, al tema de que los grupos etarios que están están hasta hoy comprendidos dentro de la vacunación gratuita eran muy pequeños. ¿Ah? A nivel mundial se está dando esta situación que obliga a todos los estados a ampliar esa cobertura porque hay afectaciones que van mucho más allá de estas edades. Entonces creo que por ahí, por eso se trata de corregir rápidamente. Corregir no, porque no era un error, era una medida que se tomaba adaptada a la realidad. Hoy la realidad es otra y se tiene que ampliar el espectro de vacunación. Depende de nosotros, efectivamente, hacer uso de esa herramienta para protegernos. 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El Edema me dice por acá, uno dice, quedó muy buena la pintada de la Plaza Lineal de Empalme Olmos. Bueno, mirá qué lindo. ¿Se acuerdan la jornada que habían hecho para convocar a todos quienes fueran a quienes quisieran? Yo pensé que, de verdad, pensé que le iban a hacer. Bueno, mirá qué mural ese de la estación. Ah, bueno, pues es un profesional el que lo hizo, ¿no? No cabe la menor duda. Yo pensé que la iban a hacer más colorida igual, ¿eh? Yo la hubiera llenado de color a esa plaza lineal, esa parte tan linda que quedó de Empalme. Pero felicitaciones entonces, porque además fue un trabajo hecho en conjunto con todas las personas, los gurises que quisieron sumarse a darle su propia identidad a este lugar. Bueno, les cuento que mañana va a estar con nosotros el presidente de la Unidad Nacional de Seguridad Vial, Marcelo Metediera. Acaba de volver de Europa, de participar de una instancia internacional muy importante que preside, si yo mal no recuerdo, Metediera, un observatorio, pero también vamos a hablar de esta intención que tiene el Ministerio del Interior a través del artículo 85 de la rendición de cuentas, de que todas las multas que se apliquen por parte del Ministerio del Interior en las rutas nacionales quede para el propio Ministerio del Interior, cuando hoy por hoy le toca una partecita a algunas otras entidades, por decirlo de alguna manera. Es el caso de la UNASEB, así que mañana estará con nosotros Marcelo Metediera hablando de eso aquí y de muchos otros temas que tienen que ver con la seguridad vial también. Esta cuestión de la quita de los beneficios de las exoneraciones tributarias para los vehículos eléctricos, hoy Nifuri lo planteaba en términos de seguridad. Vamos a ver qué opina Metediera sobre este tema. Así que mañana cerramos la semana hablando de ese y otros temas. Últimos minutitos aquí en contacto con la gente, 098-71-1600.
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3: Hola, ¿qué tal a toda mi querida audiencia? Hoy comienza una nueva oportunidad para abrir las puertas a todo lo bueno que la vida tiene preparado para nosotros. Gracias por permitirme una vez más entrar a sus hogares, a su trabajo, al campo, a quienes están viajando, a quienes están atravesando un momento difícil y también a quienes simplemente buscan una palabra de esperanza. Este es un nuevo espacio hecho con respeto, con fe y con el deseo de acompañar a cada persona que nos escucha. Quien les habla, Lilén Tarotista, y durante este programa quiero compartir un programa lleno de energía positiva, de reflexión, de orientación para todas esas personas que sienten que algo no está marchando como debería. Muchas veces nos esforzamos, trabajamos, luchamos y sin embargo las puertas parecen permanecerse cerradas. El trabajo no aparece, el dinero no alcanza, las ventas bajan, las parejas cambian de un momento para otro, los hijos se alejan, la familia se distancia, el descanso desaparece y la angustia comienza a ocupar un lugar cada vez más grande en nuestras vidas. Las cartas del tarot son una herramienta de orientación. Nos ayuda a comprender qué está sucediendo, qué decisiones pueden acercarnos a un mejor camino, qué aspecto de nuestra vida necesita atención. Muchas personas llegan buscando respuesta y encuentran tranquilidad al entender ¿por qué están viviendo determinadas situaciones? También quiero hablarles a quienes sienten que en sus hogares hay ambiente pesado, discusiones constantes, malas energías o una sensación de tristeza que no pueden explicar. Hay tantas personas que me dicen, Lilén, mi angustio, lloro y no sé por qué realmente, no tengo una explicación clara, no es que realmente me haya sucedido algo en este momento, sino que de un momento a otro me viene la angustia y ya empiezo a llorar y no sé cómo calmarme. En muchas oportunidades realizamos limpiezas energéticas para los hogares, comercios, campos y lugares de trabajo. Buscamos devolver la armonía y la tranquilidad a cada hogar. Y un saludo muy especial para la gente del campo que enfrentan cada día enormemente desafíos. Cuando los animales se enferman sin explicación, cuando la producción no avanza, cuando las máquinas se rompen constantemente o cuando parece que todo cuesta el doble, también pueden consultar para encontrar una orientación y buscar una nueva alternativa. 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Quiero dirigirme también para esas personas que están pasando por un momento de depresión, ansiedad, tristeza, nerviosismo, insomnio, cansancios permanentes. Dormir mal durante mucho tiempo afecta el cuerpo, la mente, el ánimo. A veces sentimos que descansamos, pero despertamos igual de agotados. Escuchar lo que nos está pasando también es una forma de empezar a sanar. Durante este programa hablaremos de nuestras hierbas medicinales, preparados para acompañar distintas necesidades, como favorecer un descanso, aliviar algunos malestares cotidianos y ayudar a mejorar la vitalidad masculina en caso de la impotencia sexual. Muchas personas me dicen: Lilian, la verdad es que yo quiero el producto, sí, yo quiero las hierbas medicinales, pero realmente me cuesta ir a la consulta por motivos de trabajo o porque realmente me queda lejos. Recordá que también lo enviamos, sí, que a través de DAC, de correo, también hago el envío. No hay ningún problema, lo importante es que usted lo pueda empezar a tomar. ¿Para qué? Para sentirse mejor. Recuerde que hacemos los envíos, no importa la distancia, no importa donde quiera que esté, se lo enviamos. También realizamos consultas personales. También hay tantas personas que me dicen: la verdad, Lilian, quiero una consulta, pero estoy muy lejos, me cuesta llegar. Recuerde que a través de las cartas del tarot hacemos videollamada, o sea que hacemos una videollamada y podemos directamente tirar las cartas del tarot y ver exactamente qué está sucediendo. Así que recuerde, siempre es importante coordinar día y horario para poder hacerlos tranquilo, porque es algo realmente, cuando abrimos las cartas del tarot, la idea es tener armonía, de estar tranquilos y poder ver exactamente qué está sucediendo. No importa en qué ciudad esté, no importa dónde te encuentres, realmente hoy la distancia ya no es un impedimento. Así que recuérdelo muy bien, si siente que el amor se alejó, que la relación cambió de un día para el otro, que la comunicación se perdió o que ya no encuentra respuesta, las cartas pueden brindar una orientación para comprender el momento que estás atravesando. A veces también vemos personas que buscan trabajo desde hace meses sin ningún resultado. Me dicen: pero Lilian, yo me levanto con toda la energía y realmente no consigo trabajo. Las puertas se me están cerrando. No se quede ahí en la angustia, en decir: bueno, tiro la toalla. No, realmente hay que levantarse con más fuerza, con más energía y realmente ver qué está sucediendo para volver a comenzar. Así que realmente, si ya se siente angustiado, que no encuentra trabajo, que las puertas se están cerrando, recuerde, siempre es importante consultar. Para todos esos emprendedores que sienten que todo se hace realmente tan difícil, que sienten que las puertas de ese negocio se van a cerrar, no, piensen positivo. Lo importante es seguir avanzando y seguir para adelante y no se me apague, no se me quede ahí angustiado de decir: bueno, entonces hoy tengo que cerrar porque ya realmente no, hay que volver a remontar, hay que volver a intentarlo, porque usted va a poder, va a lograr todo lo que usted se proponga. Cada historia, recuerda que es diferente y merece buscar la solución siempre. Así que recuérdelo muy bien, este programa también está dedicado a quienes están luchando con enfermedades difíciles, realmente enfermedades rebeldes y extrañas. Nunca pierda la esperanza, la fuerza interior, la fe, el acompañamiento adecuado puede ser un apoyo muy importante para atravesar esos momentos. Recuerde que nadie está obligado a cargar solo con sus preocupaciones. Hablar, consultar y buscar una orientación muchas veces marca el comienzo de un cambio positivo. Así que recuérdelo muy bien, quien les habla, Lilian Tarotista, y hoy, este jueves 2 de julio, sea un día para renovar las fuerzas, dejar atrás lo que está pesando y empezar a creer nuevamente en las oportunidades que están por llegar. 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Recuerde, porque mientras haya fe, voluntad para seguir adelante y decisiones para buscar respuestas, siempre existe una nueva oportunidad para comenzar de nuevo. Así que no se me quede ahí en la angustia, en la tristeza. Si usted está tirado en una cama, hoy es el día para que usted se levante, para que limpie su hogar, para que diga: hoy comienzo de nuevo, hoy es un nuevo mes, hoy es realmente un nuevo comienzo en mi vida. Así que recuérdelo muy bien, quien les habla, Lilian Tarotista, y está para escucharlos, para poder orientarlos, para darle la oportunidad de volver a salir adelante, de volver a orientarlos, de decirles no están equivocados, sino hay que seguir para adelante y seguir remando, porque hoy es un nuevo comienzo. Así que nos reencontramos mañana, último día de la semana. Recuérdenlo muy bien, quien les habla, Lilén Tarotista, y nos reencontramos mañana por esta misma radio en este mismo horario. Que Dios me los bendiga.

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3: Saludo a toda mi gente de toda la República Oriental del Uruguay. Les saluda el Ecuatoriano Franklin, aquí presente con este programa. Bueno, hoy vamos a escuchar testimonio de personas que agradecen el cambio positivo de la vida, como les ha ido, con fe, con apertura, de limpieza, esa totalmente, y de salud, y recomendando a toda la familia. Ya estaremos escuchando ese testimonio de Sarandí, grande departamento de Florida, y así vamos a escuchar también testimonio de la capital, Montevideo. Siempre en Montevideo la gente me visita, ya me recomienda. Dice: Maestro Franklin, lo escucho el programa y viene. Porque le gustan los testimonios, la sinceridad, la honestidad. Porque la vida a veces duele, a veces cansa, a veces hiere. No es perfecta, no es fácil, no. Y a veces no es justa también la vida, pero no es eterna. Hoy puede estar bien, mañana no se sabe. Hay que estar, cuando llega la suerte, hay que agarrarla con las dos manos. Porque yo cuando hago esa apertura de camino, muchas personas han venido. Y le digo, la suerte le va a venir, un golpecito de buena suerte, pero usted cuando venga la suerte, agárrela con las dos manos. Y los que me han hecho caso, hoy día están felices, contentos y en paz. Habrán días de lluvia, día de frío, día de calor, día de mucho sol, día de oscuro, día de, bueno, de tristeza, de felicidad. A veces no queremos olvidar esto. Y día que nunca olvidaremos, pero siempre habrá un mañana para volver a empezar de cero, y eso es importante, y siempre está rezando. Bueno, vamos a escuchar ese cambio. 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El que sabe lo que siembra, no teme a la cosecha. Cuando tus semillas son de fe, amor, esfuerzo y bondad, la cosecha solo puede traer abundancia. No temas al futuro. Confía en el proceso y en Dios, que hace crecer todo. Yo me recuerdo, miren, tengo una linda experiencia que se la voy a contar a ustedes, los oyentes que están al otro lado de este receptor. En mi país había un hombre que amaba la tierra, quería mucho los frutos. Bueno, él se dedicó a sembrar café, cafetera, mucho café. Después sembró palma, esa palma africana que hacen el aceite. Comenzó a tener ganadería. Ese hombre amaba, era un hombre muy humilde, de bajo recurso económico. Pero créanmelo, bueno, ya no están aquí en la tierra. Pero ese que le gustaba tanto la tierra, que le gustaba tanto los frutos, que le gustaban las plantas, un hombre que fue apoderado de mucho dinero, hizo mucho, mucho, mucho dinero. Y los hijos siguieron el mismo camino. Eso yo lo tengo aquí porque me tocó a mí verlo con mis ojos propios. Cuando uno tiene amor a la tierra, cuando uno tiene amor a las plantas, si usted tiene amor a lo que a usted le gusta, lógicamente que gustarle, ¿no? Porque no vamos a hacer un sacrificio si no te gusta. Es como mi trabajo, por ejemplo. Si a mí no me gusta, yo no hago santiguado, yo no hago vencedura, yo no hago limpia, no trabajo en esto porque no me gusta, digo. No, pero yo le digo a mi gente, esto es lo que a mí me gusta, yo nací para esto. Por eso hoy día yo me siento frente a este potente micrófono. A ustedes explicarle cómo, de dónde venimos y para dónde vamos. Vamos a escuchar estos cambios tan buenos, hermosos cambios.
2: Aquí en Sarandí Grande, cuénteme, amigo mío, usted hace años que me visitó. ¿Cómo le fue a usted cuando me visitó la primera vez?
4: Bueno, sí, yo la verdad que a mí me fue muy bien. Yo vine por un problema que no tenía trabajo y que precisaba que me abrieran los caminos y con algunos problemitas medio de salud también y anduve bien, y al cual le agradezco mucho y aconsejo a la gente, incluso a la misma familia mía. Yo he traído familia mía, mi señora, mis hijos, han venido acá y por ahora le va muy bien. Así que espero que seguir visitándolo, hermano.
3: Muy bien, gracias por esa linda palabrita. Dice que cuando usted vino acá, pues pudo lograr comprarse su coche también.
4: Sí, compré el coche y arreglé la casa. Agarré un trabajo bueno, enseguida se me abrieron los caminos y abrí un trabajo bueno. Podía ganar bastante bien, por lo menos al costado de lo que estaba ganando, ganaba mucho más. Entonces ahí empezamos a ahorrar con la señora y tuvimos suerte.
3: Y usted ya se jubiló, me dice ahora.
4: Sí, yo hace unos años soy jubilado, sí, también.
3: Qué
4: Y
3: bueno.
4: ahora sigo trabajando nomás, digo, soy jubilado, pues sigo trabajando, así que mientras pueda voy a seguir.
3: Qué bueno, qué bueno. Es que lo veo muy bien también de salud, pues hay que entretenerse en algo también, pues no.
4: Sí, esa es la verdad, yo no puedo estar parado, yo no puedo estar sentado, no puedo ver. No,
3: Sí.
4: no, tengo que andar haciendo algo porque la vida mía ha sido siempre, desde que 6 años que trabajo y siempre he sido.
3: Y usted es muy conocido porque ha sido payador, me
4: Ah,
3: decía.
4: sí, acá en la zona me conoces. Sí, mucha gente, no voy a dar mi nombre porque no. Pero sí, hemos sido animador de criolla y todo. Ahora me he retirado por un problema de garganta y eso que me tuve que retirar porque, pero todavía pulso la guitarra y canto.
3: Sí, bueno, muchas gracias por su testimonio. Aquí en Serrano Grande estamos.
5: Qué bueno, ha sido animador de criolla, bueno, muy conocido la persona. Paciencia para las dificultades, tolerancia para la diferencia. Imagínese esta persona, cuando llega la oportunidad, agárrela con las dos manos, yo siempre digo, la diferencia, cada calma, para a veces calma para los males entendidos, aprendizaje para los errores, perdón para las ofensas. Equilibrio para los deseos, sabiduría para las elecciones. Así tenemos que ser positivos. Vamos a seguir escuchando otros cambios, qué tan bueno.
3: Bueno, aquí en Sarandí Grande. Cuénteme, amiga mía, usted tenía un problema que se desmayaba. ¿Cómo está?
6: La verdad, muy bien, más tranquila, digo, se me ha pasado todo eso, digo, muy bien, la verdad, más libre, digo, como que más tranquila, se me ha pasado todo el tema de los nervios, muy tranquila.
3: Dice que perdía el conocimiento usted.
6: Sí, la verdad, me caía, perdía todos los meses, me caía y perdí el conocimiento. Y la verdad que ya hace como un mes y pico que nada, no me ha venido más esos desmayos, nada, esos mareos. La verdad, muy bien me siento.
3: Mucho mejor, ¿no, verdad?
6: Sí, muchísimo mejor.
3: ¿Qué le dice a las personas que tengan mareo, que se quieran, pues, esos problemas que haya?
6: Se los recomiendo, la verdad, se los recomiendo porque la verdad es muy bueno, muy bueno. Te ayuda mucho.
3: Usted vino recomendada.
6: Sí, recomendado por mis padres, que ellos, la verdad, también estaban, se sentían un poco mal y la verdad, muy bien ahora, bárbaro.
3: Muchas gracias por su palabrita.
5: Qué bueno escuchar cambio, ya no se desmaya, está joven. Así que, aunque las personas sean malas contigo, tú sigues siendo bueno, tú sigues siendo amable, sigues siendo feliz, riéndote de todo, la felicidad. Hay que ser feliz porque la piedra nunca es tan grande. Las injusticias se acaban pagándose. El dolor se supera, la verdad insiste. El coraje te levanta. El miedo te fortalece y los errores te enseñan, queridos amigos. Hay un mensaje, dice Maestro Franklin. Lo visité en Solí de Mataojo en su casa. Gracias a Dios ando bastante mejor de los dolores de columna. Nervio ciático, dice que se le ha ido. El estómago está mucho mejor. Continuamos el tratamiento, dice maestro. Voy a irlo a visitar. Me ha hecho bien, dice ese producto que le di. Sí, eso de raíces, de planta, de yuyo, eso es bueno. Para limpiarse toda esa mala racha, para tener la buena energía, abrir apertura de camino, se le van los dolores. Porque a veces estamos cansados, a veces estamos deprimidos, angustiados, no sabemos qué hacer ni qué camino agarrar. Pero aquí estamos el maestro que le va a hacer la limpia íntegra. ¿Quién les habla? El ecuatoriano Franklin. Vengan. Que yo voy a ir preparado, preparado para las personas que no han recibido la limpia íntegra, se lo vamos a hacer en esta vuelta que voy a andar recorriendo algunos departamentos una vez por mes. Créamelo, que esta limpia que estoy haciendo está dando muchos resultados. Y así vamos a seguir, vamos a continuar. Porque yo cuando hago estos santiguados, estas limpias, sí me da un poquito de mareo. Es como todo, ¿no? Eso es normal, que a mí me dé el mareo porque es un trabajo. Y el trabajo a mí pues me hace feliz que usted esté bien. No importa el mareo que me dé porque yo tengo la contra para limpiarme también todo lo malo que a mí también pues me
3: Bueno, aquí
5: llega.
3: en Florida. Cuénteme, amigo mío, usted tenía un problema de salud y una picazón bastante dura.
4: Sí, como tipo una zarnilla así, vio una picazón en el cuello y hongo, y pero todo bien ahora, todo bien, por suerte.
7: Dice, ah, todo bien. Que ahora ya podía dormir porque...
4: Sí, no, y no, no me dejaba dormir, sí, me despertaba a veces con ese problema de que era como una picazón bárbara, pero ahora no, ahora por suerte todo bien, todo bien, todo bien.
7: Como dice, un hongo también como blanco.
4: Como un hongo blanco, sí, como un hongo blanco que ahora como que ha desaparecido.
7: Sí.
4: Queda muy poquitito.
7: Gracias. ¿Qué le dice a las personas que tengan picazón?
4: Sí, y que si tienen posibilidad de venir, que vengan. Que vengan, que van a andar bien, si Dios quiere.
7: Es garantido.
4: Por uno.
7: Y barato, ¿no?
4: Sí.
7: Es verdad. Bueno, gracias por su palabrita aquí en Florida. Vamos. Bueno, aquí en Florida. Cuénteme, amigo mío. Usted cuando vino con problemas, ¿se le dormían los brazos? Todos esos problemas. ¿Cómo está?
8: Yo estoy mucho mejor, gracias a usted, voy mejorando, ya una vez que me atendió ya me mejoró las piernas, los brazos, todo, no se me duermen tanto las manos ni los pies.
7: ¿Y una hernia que tenía, cómo está?
8: Tampoco mejor, la hernia también, se me voy, me he hecho el coso y me estoy curando bastante bien.
7: ¿Calambre también, no?
8: Sí, los calambres también se me han ido un poco.
7: Qué bueno que estamos mejorando la calidad de vida y barato, ¿no?
8: Sí, barato, sí, muy, muy barato.
7: ¿Qué le recomienda a la gente que tenga estos problemas?
8: Que venga la gente que cura bien el hombre.
7: Que es garantido, ¿no?
8: Sí, garantido, sí.
7: ¿De qué parte viene?
8: De Florida, acá.
7: Bueno, gracias por su palabra.
5: Bueno, ya saben todos ustedes que el ecuatoriano viene de esa alta montaña de la Amazonía ecuatoriana.

Victoriana de la mitad del mundo, 32, 33 años por el Uruguaya y toda mi vida por acá. Ya tengo mi casa, tengo mis nietos acá, tengo mis hijos. Todos estudian, trabajan y bueno, he hecho una vida en este país, qué lindo. Y seguimos adelante ayudando, cobrando un precio accesible, ayudando a muchas personas, porque muchas personas, las personas de edad de 80, usted escucha, 80, 85, 90 años que mejoran la calidad de vida, puede dormir mejor, se le van los dolores. A veces tenemos problemas al estómago, le caen mal las comidas. Y a veces los entregamos, los achicamos por cosas pequeñeces. No te chique, no te entregue, que aquí estamos. Dios dijo, manos que dan, manos que recibe. Porque el tiempo no se detiene ni espera por nadie. Así que no te detengas tu vida. Por pequeñeces, sigue adelante porque en este momento eres lo más viejo que puedes ser y lo más joven que nunca volverás a ser. Eso es importante. 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Créamelo, que vamos a salir de todo ese fracaso que estamos pasando. No se entregue, no se achique. Lo invito al des lo desafío a la suerte. Esto es con la suerte que usted va a hacerle un desafío, porque aquí la suerte tiene que venir. Abrir los caminos y no solamente. La suerte es para todo. Abrir camino, tener salud y comunicación con la familia. Todo esto, conseguir un trabajito y seguir adelante, que la vida se nos escapa, la vida se nos va. No da tregua, pero no hay que darse por vencido, amigo mío. Dios y Jesús está contigo y con nosotros. Así que mañana estaremos con la oración. Dios me los bendiga.

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0: Inglaterra se salvó del papelón gracias a una utopía imposible de su príncipe Harry Kane. Bélgica, y en uno de los mejores partidos del mundial, se metió en octavos de final con una historia épica que vamos a compartir. Y los locales siguen pisando fuerte en el Mundial 2026 de Estados Unidos. Despachó a Bosnia y Herzegovina y también se metió en octavos de final. Con contundencia, jugando bien.
1: El mensajero.
0: Y con jerarquía la selección.
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0: Locataria da un paso más y sigue avanzando en este mundial al que le abre los brazos de su casa, al igual que también lo hizo Canadá y la selección mexicana.
1: Y a esperar algún...
0: Todo esto y mucho más para conversar. Siguen las repercusiones de lo que fue la rueda de prensa de Marcelo Bielsa.
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0: final. Ya hay más partidos porque los 16avos de final del mundial no terminan, siguen en la jornada de hoy. De todo eso estaremos conversando en esta jornada de jueves de la Mesa Mundial Continental, a la que a este momento, cuando el reloj indica que son las 13 horas con 40 minutos en toda la República Oriental del Uruguay, le damos inicio. Sí, señor, y le damos la bienvenida a Cecilia Planes. Buenas tardes, compañera, ¿cómo anda? Bienvenida.
2: ¿Cómo están? Buenas tardes.
3: Sí,
0: está con frío.
3: No, ya se le dio calor, frío, que sí, haga lo que quiera con el aire. María, sí.
2: Estamos, le contamos a la gente, estamos todos muertos de frío, quejándonos del frío. Prendo el aire y empieza a hacer un calor tremendo. No sabemos qué hacer.
3: Así empiezan a correr frío, la gripe.
2: Hay que bancarse el frío.
3: Después hay que irse de vacaciones, hay licencia.
2: Córtela con las vacaciones. Basta, ya está, ¿no? Ya no puede ser esto.
0: Estoy cansado, jefe.
2: Sí, dejate de cansado. Bueno, apagamos el aire ahora.
3: Ahí está,
2: le vamos a poner calorcito analizando.
3: Disfrute el frío. Sepa disfrutar del frío.
2: Nunca, nunca. Me niego a hacerlo. Lo único que disfruto del frío, te diría nada, casi nada. La estufa, pero está, no. Prefiero totalmente el calor. Prefiero el calor, no puede estar haciendo estas temperaturas. Te pido por favor, cuesta hasta ir al baño. Bueno, tenemos mucho para ayer. Qué lástima, la verdad me quedé con pena. Me dolió, no te diría que como la eliminación de Uruguay, pero Senegal lo tuvo ahí. Hasta el último minuto, te juro que digo, ay, por favor. Y bueno, no, Bélgica ahí con un... situación de último momento, se queda entonces con la clasificación. Me hubiera encantado que pasara Senegal, pero bueno.
0: Exactamente, una Bélgica que vamos a hablarlo en un ratito nada más, de manera milagrosa se termina metiendo en los octavos de final. Bienvenido nuevamente luego de tanto tiempo, mi querido hermano.
2: Dios,
0: ha regresado Gonzalito Alonso. Buenas tardes.
3: Hola, buenas tardes para todos. Qué lindo volver a estar en este estudio. Qué lindo volver a estar con ustedes, queridos compañeros. ¿Cómo están? Muy bien, muy bien.
2: Todo sí, tranquilo. Seguramente nos extrañó mucho mientras estaba en la oficina.
3: Los pensé, los extrañé. Mientras estábamos en comunicación, en contacto, los imaginaba ya conmigo. Pero todo no se puede, es la realidad. Todo no se puede.
2: No le creo. Como a Bielsa, no le creo.
3: Pero bueno, viviendo también esta pasión mundialista con todo lo que va del mundial, con la decepción porque de lo que fue Uruguay, que prácticamente a una semana estamos de lo que fue la catastrófica eliminación de Uruguay, pero que se veía venir, más allá de que la ilusión la teníamos todos de poder pasar de fase, se veía venir. Y bueno, con todo lo que ha traído detrás esa eliminación, con las declaraciones de Bielsa y el mundo futbolero también, que no solo uruguayos, por ejemplo, argentinos, periodistas argentinos que salieron a hablar justamente del tema, algunos defendiendo a Bielsa y otros dando también reseñas importantes de lo que ha sido la carrera de Bielsa como entrenador, y que bueno, después que uno empieza a comparar o a mirar el historial por ahí de Bielsa, encuentra varios puntos de que es un entrenador reconocido, pero los logros tampoco es que lo respalden o que los números lo respalden, sino un estilo y también lo que mueve en materia de circo y todo su alrededor, y su forma de ser y cómo el contacto con los periodistas, y también se ha destacado justamente por este tema con los grupos, de no saber manejar grupos, después asumir responsabilidades, sí, pero no es la primera vez que pasa en su historial algo así como lo que está pagando Uruguay.
0: Es una realidad. Pasamos, seguimos girando la mesa mundial continental, otro de los integrantes que forma parte en la jornada de jueves 2 de julio, Jorge Alonso. ¿Cómo anda? Bienvenido, buenas tardes.
4: ¿Qué tal? El saludo para todos. Imponente, se dio todo bastante parejo ayer, muy entretenido en algunos casos, emocionante en otros. Al final terminaron pasando los que era lógico en lo previo, o lo que eran favoritos, pero qué trabajo que le dio República del Congo a Inglaterra. ¿Qué partido perdió Senegal? Porque lo perdió Senegal, lo tuvo todo para ganarlo. Bélgica lo empata en el último minuto del partido, pero después que Senegal se había perdido goles abajo del arco, lo pudo haber definido sin problemas Senegal anteriormente, y después Senegal se pierde la oportunidad, en el faltando 2 minutos para terminar el alargue, de hacer la diferencia, y en la jugada siguiente el penal, muy discutido para mi penal, a favor de Bélgica y la clasificación del equipo belga, ¿no?
0: Tal cual, una historia espectacular de la que es de lo primero que me gustaría conversar, a lo que quiero abordar en
4: primer... Y no dije nada que Estados Unidos ganó 2-0.
0: Como dijo el Puma.
4: Como dijo el Puma, sí, exacto. Puedo opinar porque jugaron ahora sin propias.
3: Sí. Es verdad, vi el primer tiempo de Estados Unidos ayer, que lo termina expulsando a un jugador por una infracción similar a la que hizo Messi. Y es similar, donde intervino el VAR, lo llaman al árbitro y el árbitro toma la decisión de expulsarlo.
2: Muy parecido.
3: De lo que hablábamos, el criterio sigue siendo del árbitro.
4: Es que eso es algo que el día que lo asumamos los seres humanos va a cambiar nuestra postura con relación al VAR. El VAR es una herramienta. Y una herramienta que es diferente en Uruguay a lo que es en otros países de América, y ni qué hablar a lo que es en el Mundial, porque el nivel de la tecnología es totalmente diferente. Pero sigue siendo una herramienta, y al final sigue siendo manejada por el hombre. O sea, la decisión sigue siendo del hombre. Del hombre que está a cargo del VAR, llamar o no llamar, del hombre que está arbitrando, decidir si es o no es.
0: Es la misma exacta patada que
2: para mí también. Sí,
0: es igualita la jugada.
4: Igual.
2: Sí.
4: Lo que hubo dos, hombres o dos seres humanos
3: en el VAR,
4: que lo vieron diferente.
2: Dos no, un grupo, porque en el caso de Messi

0: lo llamaron al árbitro. En este caso lo llamaron. Él no me acuerdo si era que lo iba a pitar, no lo iba a pitar, si había parado,
1: no,
0: pero
1: pitó la infracción, pero no lo había, no lo había.
0: Hasta que lo llaman del VAR. En el caso de Messi, siga, siga. No pasó nada, ni lo llamaron.
2: Sí, sí. A ver, tal vez lo vieron igual. Lo que fue a interpretación de ellos, eso sí era roja, y a interpretación de los jueces que estaban en el partido de Argelia contra Argentina, lo de Messi evidentemente no lo fue.
0: Ah, un grupo, sí, se equivocaron unos cuantos, ¿no? Sí, porque ni lo llamaron.
2: Se equivocaron los de aquel partido, para mí. Yo creo que la jugada es realmente muy parecida y deja en evidencia lo que fue la selección, en este caso, de que eligieron que a Messi no se lo expulse y a Balogun, el delantero de Estados Unidos, sí. Pero bueno, son cosas que pasan, el resto ya es historia, hubiese cambiado un montón la historia de Argentina en el Mundial, esa roja según, sí, claro. Pero sin lugar a dudas, porque Messi metió 6 de los 8 goles que hizo Argentina en el Mundial. O sea, muchas cosas hubieran cambiado, pero bueno, la realidad es que estamos como estamos y ya no se puede cambiar. Quiero abordar el partido de la jornada, el Bélgica.
3: Y que además si hubieran echado a Messi no hubiéramos perdido de ver todos esos goles.
1: Ahora, pero como generará la duda constante. Y pesó que era Messi, le habrá pesado a los árbitros.
2: Obvio. Eso no, no hay duda, no hay lugar a duda al respecto.
0: Es parte de un espectáculo que vende más con Messi a la
1: cara. Y se ha cambiado el espectáculo.
3: Todos. O sea, la figura de, no solo la de Messi, la figura de Messi, la figura de Cristiano Ronaldo, la figura de Haaland, la del propio
1: Mbappé,
3: ni hablar Mbappé, la de Vinicius, hay un montón, porque hay una de las cosas importantes que tiene este Mundial es que no hay una estrella, o dos estrellas, o tres estrellas, como...
1: No. Sí, doradas hay unas cuantas.
3: Hay montones. Y en la selección de Francia, por ejemplo, hay por lo menos tres. Por lo menos tres que son descollantes. Entonces, es un mundial de muchas estrellas, de muchas figuras de alto nivel, de alto vuelo, ¿no?
1: Y ahora, ¿se van imaginando las definiciones, semifinales? O final lo que va a ser, e incluso con todo esto que va generando, de que hay errores humanos también de los árbitros, que van generando que las situaciones cambien.
0: Yo cada vez me acerco más a una Argentina-Francia como final, para mí, por cómo están dados los cruces, y si eso, me parece que podemos llegar a tener esa semifinal de Argentina-Francia.
1: ¿Le dará Argentina?
0: Ah, bueno.
3: Yo creo que sí.
0: Esa es otra.
3: Yo creo que sí, porque además el camino se le viene dando livianito.
0: Muy.
2: Sí, el camino es un regalo.
3: El camino se le viene dando precioso a Argentina.
2: Llegan a semifinales caminando. ¿Sí? Esa es la realidad. Y sí, porque sería ahora, bueno, en primera instancia Cabo Verde, que a Uruguay le costó, a Argentina no creo. En segunda instancia sería o Australia o Egipto. Siguiente de eso, cuarto de final, el partido que puede ser más complicado en caso de que pase Colombia contra Ghana, sería Colombia. En cuartos de final.
0: ¿Con Inglaterra ya no se cruza?
2: No, con Inglaterra se tendría que dar que Inglaterra le gane a Brasil. Porque esos van por el lado de arriba del cuadro.
0: Por el otro lado.
2: Y después en semifinales ahí se enfrentaría a Inglaterra o a Brasil. Ese es el camino de Argentina.
0: Pero con Francia también se puede cruzar. Livianito.
2: En la final.
0: En la final.
2: Únicamente.
1: Hasta semifinales, ¿no?
2: Hasta semifinales caminando. Tranquilo, capaz que Colombia lo complica, puede ser. Colombia que le juegue muy físico, lo sigue por fuera. Pero no veo a Colombia dejando afuera a Argentina y clasificándose a semifinales.
3: Se van a enfrentar las dos mejores selecciones de América.
1: Y hoy por hoy puede pasar cualquier cosa.
3: Ahí.
1: No me sorprende nada.
3: Las dos mejores de América puede pasar cualquier cosa.
2: Pero Colombia es una selección que históricamente nos dejó fuera a nosotros, pero a la siguiente se asustaban. Siempre les pasó. Dejaba fuera Uruguay y en la siguiente ronda queda fuera. Como que no le termina dando. Tienen una similitud con Ecuador en ese caso. Aténtica de un nuevo integrante de la Mesa Mundial Continental de jueves. Puma Never Alonso, campeón de la penca.
4: Y otra vez puntero.
2: ¿Qué? Lo tiró.
4: Solo. Ahí el Martín me tiene loco. Me saca el puesto un día, me lo devuelve al otro. Pero bueno, está.
2: La penca está en rojo vivo.
4: Metí 8 puntitos ayer con Estados Unidos y
2: el que metió 16 en la jornada. Ayer fue el paisano.
4: ¿Eh?
2: 16, sí. Pegó 2, sí. El paisano.
4: 2, ojo. Exacto, el paisano, sí, viene alto el piso ahí atrás.
1: Y empezó a mirar. puso cable ahora.
2: ¿Y yo qué hago? Si me miré todos los partidos, los derro todos. No sé qué es lo que tengo que hacer. Cuéntame, Puma, ¿cómo vivió la victoria de Bélgica ante Senegal?
4: Ah, fue una cosa impresionante. Lo vi todo el partido y la verdad fue espectacular. de esos partidos que ganás a lo viejo uruguayo, ¿no? A lo viejo uruguayo, ahora ya no. Pero esos partidos llegaron en el último segundo ahí. Porque además Senegal atacaba y los agarraba generalmente desprotegidos atrás. Pero bueno, no pudo invocarla. Erraron un par de goles increíbles. Y bueno, y Bélgica pegó en el momento justo cuando tenía que pegar. Y además, nunca se enloquecieron. Era toque y toque y vaya, toque y toque y va. Una cosa impresionante.
3: Y los nervios del que pateó el penal en el último segundo de la largue.
4: Sí.
2: La colgó del tornillo.
3: ¿Eh?
2: La colgó del tornillo.
0: No le vi, me llamó mucho. Dije, ya, se va a poner nervioso, lo tiene nervioso. ¡Qué frialdad!
3: No, agarró. Sacala si podés, le dijo. Tírate para donde quieras.
0: ¡Qué maravilla! No se lo vio titubear. No.
2: Para ordenar a la audiencia, si no tuvieron el placer de ver este partido. Senegal iba ganando hasta el minuto 86, 2-0 a la selección de Bélgica, que en el minuto 86 hace el 2-1 y en el 89 enseguida, luego de sacar del medio prácticamente, porque recordemos que entre que festejo y eso, se van un par de minutos, sacan del medio, ¡tac! Empate. 2-2, se van a la alargue y en un alargue donde fue bastante disputado, finalmente al minuto 120 más 5 termina cometiendo un penal un jugador de Senegal y finalmente es Youri Tielemans.
4: ¿Fue penal?
2: Eso es otra polémica que tenemos que abordar en la mesa. Para eso estamos.
3: Para mí sí.
4: Sí, para mí lo toca también. De esos penales que muchos cobran y otros tantos no. Pero
2: penal flojito.
4: Flojito.
2: A fin de cuentas, para mí termina siendo penal.
3: Penal de esos que acá generalmente, si se dan en el fútbol uruguayo, decimos, fue un penalito.
2: Si fuese al
3: revés.
2: Pero
3: el tema es que el penalito no existe, o es penal o no es. Acá el jugador de Senegal tuvo la mala suerte que cuando le fue a pegar a la pelota, en el momento, en el instante justo, porque fue en el instante justo, le atraviesa el pie adelante el rival y él, en lugar de pegar en la pelota, pega en el pie del rival.
2: Ahora, si fuese al revés. Si un belga le comete este foul a un senegalés en el área, minuto 120, ¿se pita?
1: Yo no vi la jugada, fue similar.
3: Vamos a la subjetividad, ahí vamos al qué podría pasar. Y vos sabés que es
2: Argentina
3: una de las
2: no
3: cosas que me tiene muy
2: eso
3: mal,
2: seguro.
3: De que todo el mundo habla de lo que podría pasar o podría haber pasado. No, lo que es y lo que no es, no es.
4: Sí, yo lo que sí he visto FAU como eso y más grandes que eso, que no los cobran.
3: Sí.
4: En la mitad de la cancha. Entonces, no hay un criterio para esto, pero bueno, está, es lo que hay. Y ahora tenés el VAR que lo está mirando y bueno, ayer miraba, lo pasaban de varias cámaras y en una miraba y decía, no fue penal. No,
3: miraba, sí,
4: fue penal. Incluso el periodista, creo que no sé si es colombiano o chileno lo que estaban transmitiendo, que decían, no, la verdad, en una cámara me parece penal, en la otra no. Si en una te parece penal, es penal, ya está, no hay duda. Pero bueno, está.
2: En definitiva, Gonza, si no viste la jugada, es un centro que viene raso desde la punta izquierda, entra el jugador de Bélgica al primer palo, y con él entra el jugador Lamine Camara, que fue el que termina cometiendo el penal, se tira a barrer, intentando cruzar la pelota, digamos, para tirarla al córner, y lo arrastra, de cierta manera, bastante suavecito, pero lo arrastra a fin de cuenta al jugador de Bélgica, que no logra impactar el balón. La pelota sigue de largo, pero terminan los dos.
3: Hay una de las cámaras que muestra que le mueve la pierna.
2: Sí, la cámara de arriba, una cámara, un dron de arriba, sí. Se ve clarito que lo arrastra.
3: Exacto. Ahí entonces se ve. Para mí ahí se dirimen todas las dudas. Cuando hay una cámara que muestra que el pie impacta en el pie del rival... Y lo mueve. Es falta.
2: Un Lamine Camara
3: dentro del área, es penal. Ya está.
2: Que entra en el minuto 66 al 67. Le sacan amarilla y en el minuto 120 más 2 termina cometiendo el penal que deja fuera a Senegal. Entró ganando 2-0. Se fue perdiendo 3-2 y tuvo incidencia negativa en el gol de la derrota. Un día para el olvido para Lamine Camara. Otro de los aspectos del Mundial...
3: No es el único en este Mundial que ha tenido un día para el olvido. Así que...
4: Los mexicanos, como le decía ayer, salieron cuando terminó uno de los chicos, se agarran ropa entre los compañeros, ¿no? Salieron insultándose mal.
2: ¿Pero los de Bélgica o los de Senegal?
4: Los de Bélgica.
2: Ah, ¿entre ellos?
4: Sí, entre ellos.
2: ¿Habiendo ganado?
4: No lo he visto, salieron discutiendo, pero muy mal cuando iban a uno de las hidrataciones... Mirá, pero muy mal iban discutiendo, se metió uno morocho grandote en el medio y le dijo, no muchacho, entre compañero no. Claro. Yo porque sé hablar el vegareño este.
0: El vegareño.
2: Claro. Abrimos la comunicación también, la familia de Continental forma parte de esta mesa mundial continental y nos cuentan cómo están viviendo las repercusiones del Mundial 2026. Ya no hay selección uruguaya de la que hablar, pero hay muchos partidos que se han ido dando, como también fue otro partido que se resolvió in extremis y que otro, lamentablemente, equipo africano se terminó quedando afuera luego de casi dar la sorpresa y dejar afuera a Inglaterra. Inglaterra se impuso 2-1 sobre República Democrática del Congo en un partido que fue perdiendo todo el partido, hasta que Harry Kane dijo, se terminó, nos dejamos hablando mal y pronto nos dejamos de bobear, la agarró en la puerta del área, giró y la colgó de un tornillo.
3: Pero además de la forma, lo rodean cuatro, el tipo hace un toque, no un toquecito, porque hizo un toque largo para acomodar la pelota. En el toque largo se sacó a tres de los que lo marcaban de arriba y después un bombazo que le rompió el arco. Imponente. Imponente. Y con el golpe de cabeza le rompió el arco también.
2: Exactamente, fue al minuto 86 donde un centro llega de Anthony Gordon desde la punta izquierda, si no me equivoco, y Harry Kane, que estaba más metido en el área, da el paso atrás justo y remata de cabeza para que el golero nada tenga que hacer y poder dar vuelta un partido que se le plantó chivísimo a Inglaterra, que lo fue perdiendo desde el minuto 7 con un gol de Brian Simpenga. Un jugador además que el técnico de República Democrática del Congo lo mandó a la cancha de titular cuando no había sido titular en todo el mundial por Pretzel Bakambu, que era una de las figuras de República Democrática del Congo, había jugado mal en la fase de grupos, lo mandó al banco y metió a este muchacho Brian Simpenga y a los minutos 7 enganchó desde la punta izquierda, le pegó el primer palo y puso el 1-0 con el que República Democrática del Congo estaba dando la sorpresa del mundial en este momento, dejando afuera a Inglaterra, pero finalmente, gracias a la jerarquía de Harry Kane, que solito dio vuelta al partido, Inglaterra se mete en octavos de final, donde se va a enfrentar a la selección mexicana. Lindo partido, se va a dar también en el Estadio Azteca.
1: Le siguen sin convertir a México, ¿no?
2: Exactamente.
3: México sigue creciendo, además.
2: Yo dije ayer...
3: Para mí está dando más de lo que yo esperaba, está superando lo que yo esperaba de México.
2: Gonza, yo dije ayer, no sé qué pensás vos, el Puma casi me agarra el cogote. Yo dije ayer que México tenía, de a poquito, estaba creando chapa de candidata.
1: Sí, comparto, lo he visto, creo que lo vi más que Uruguay, y ha crecido futbolísticamente, y mantener el arco en cero tantos partidos no es cosa sencilla, y lo viene haciendo de muy buena forma.
2: Es que hasta ahora viene siendo la mejor selección del Mundial, ganó todos los partidos con contundencia y no le convirtieron ni un gol.
1: No le convirtieron.
2: Esa es una realidad.
1: Después, sí, obviamente, etapas decisivas son etapas decisivas y no todas las selecciones.
4: Diego dijo una expresión que para mí, los africanos que casi, hace muchos años que los africanos casi, que México casi, que Colombia casi, bueno, Colombia dentro de todo, Ecuador casi, todos son casi, pero te quedan en el casi.
1: Exactamente, ese puntillazo final es cuando... se le termina yendo todo de las manos, pero viene muy bien, la verdad, veo muy bien a México.
3: Al final no terminan prevaleciendo los tradicionales.
1: Exacto, digamos, exactamente.
3: Pero igual hay un emparejamiento muy grande, ¿no? Muy grande.
2: La prueba de fuego para mí la va a tener el día 5 de julio, domingo. Que si no me equivoco es
0: domingo.
2: Muy bien, qué rápido va esa
4: el domingo. Que viene.
0: Domingo.
2: Sí. Iba a contar con los dedos los días.
0: México-Inglaterra.
2: Exactamente, contra Inglaterra en el Estadio Azteca. ¿Qué partido va a ser ese? Realmente va a estar espectacular y va a ser la verdadera prueba de fuego para México, para ver si de verdad tiene la jerarquía o es simplemente un local fuerte que ha venido trabajando bien.
3: ¿Puede llegar México a tener de futuro el mismo problema que tenemos en Uruguay? El tema físicos. Uh-huh. Hay que verlos lo que son, ¿no?
2: Están gorditos.
3: No, hay que ver lo que son en la mayoría de los equipos los jugadores de fútbol de hoy día.
2: Ah, el resto sí,
3: claro. 2 metros, cuadrados, pero veloces, ágiles, dinámicos, cosas que son antagónicas con el estilo de ser del futbolista uruguayo, del uruguayo en sí.
1: El uruguayo en sí no lo
3: es así también, medio petizo, medio gordito, y bueno.
1: Pero lo que pasa es que el uruguayo no está preparado, no se prepara desde el baby fútbol físicamente como se tiene que preparar para poder llegar a competir a nivel profesional. Acá, ¿cuántas veces pasa que se llevan un juvenil y lo tienen 6 meses, 1 año entrenando en Europa, a pichicata también, obviamente, proteína, pero de lo más alto nivel, y en 1 año quedan totalmente transformados y con un físico, y allá, en ese fútbol, ya desde el baby fútbol, ya se controla la dieta, se controla el estado físico y se los entrena de verdad. Acá en el fútbol infantil no se entrena.
4: No. Acá no existen las inferiores.
1: Exacto.
4: Pero no. En los cuadros grandes no existen las inferiores. Cuando sale un jugador que pinta, después viene un técnico y trae un jugador de 40 años y lo pone en su, y mata a los jugadores. No se preparan. No tenemos técnico de sub-20 en Uruguay. La selección uruguaya no tiene técnico de sub-20 hace mucho tiempo. No se trabajan las inferiores acá en este país. De acá a tanto sale algún jugador de estos que son que nacen con esa virtud, y bueno, y lo llevan allá y lo estiran, lo forman, lo trabajan y llega, pero...
1: Y tenés lo de Messi, Barcelona lo llevó e invirtió.
4: Exactamente.
1: De chico le invirtió.
5: Sí, pero no creció nunca, siguió siendo chico.
0: Se fue chiquito. O sea, tenía que haber sido más chico todavía, creció unos centímetros, sí. Creo que sea
1: exacto, y acá no lo hizo Argentina, y Argentina tampoco tiene grandes infraestructuras. El tema es que no se invierte hacia lo que se tiene que invertir, que es desde abajo.
0: A largo plazo.
1: Exactamente. Empezar. Ahora igualmente se está viendo más captadores la revolución de los cuadros modernos. Del Deportivo Suárez Messi, el Bella Italia de Muslera.
2: Durazno.
1: El Durazno.
4: Tengo la esperanza de Forlán. Esos cuadros cambian un poco la historia.
1: Esos.
2: Torque fue el primero.
1: Torque. Y también de la mano con la SAD, justamente. Claro, de la mano con la SAD. Que están invirtiendo.
2: Trabajan de forma profesional, como se trabaja en todos lados. Pasa que los clubes criollos acá de Uruguay no es pulmón, más que nada. Es como si fuesen cuadros de Ufi en jugando en AUF.
1: Exactamente.
5: Hay mucha gente que la discute. La SAD hacen que los clubes funcionen como empresa.
4: Claro.
2: Claro.
5: Que es la única manera que puedan
2: subsistir.
5: Existir y llegar a ser exitosos con los altibajos que pueda tener cualquier empresa de cualquier tipo.
2: Quiero abordar otro tema que dijo Gonza.
5: Perdóname. Y es el futuro, no les quepa la más mínima duda que el fútbol termina todo, los clubes terminan todo siendo SAD. Y los que no se atrevan a dar ese paso...
2: Dejan de existir.
5: No hay vuelta. Y si pasa, por ejemplo, como puede pasar, porque la democracia que tienen los clubes muchas veces puede hacer, o en la mayoría de los clubes puede hacer, que las elecciones, y más en el fútbol uruguayo, 200 o 150 socios te den vuelta a una votación en una asamblea, porque tienen muy pocos socios la mayoría de los clubes, especialmente los chicos, y eso puede condenar a más de uno. Eso puede condenar a más de uno, porque después esos que votan no ponen la plata que hay que poner para que el club funcione. Pero hacia eso, hacia la SAD, va el mundo del fútbol, no les quepa la más mínima duda. Por algo en Europa los clubes de fútbol tienen dueño.
2: Obvio, obvio.
5: No.
2: Y por
5: no
2: algo hay mucho... en Brasil están también. Y son el 100% de los clubes brasileños son SAD. Por algo es así.
5: Y en el tema de los captadores... Antiguamente los jugadores se destacaban de repente en una selección juvenil en el interior y ahí los veía alguien y los llevaba a algún equipo, podríamos usar nombres propios de aquí de nuestro medio, y los llevaba a algún equipo de Montevideo y ahí empezaba su carrera. Y hoy día lo que no hacen los equipos de nuestro medio, que es tener gente que vaya a ver el baby fútbol y que esté captando jugadores para los equipos del fútbol local, reitero, del fútbol local, canario en este caso, ¿tá? Lo están haciendo ya muchos de los equipos del fútbol uruguayo, ¿tá? Pero ya está pasando que equipos extranjeros tienen... los famosos ojeadores que le llaman ellos, ¿verdad? Sí. Que andan por todos lados viendo jugadores, y por eso se está dando 2x3 que aparece que un Botija de 14, 15, 16 años va a Europa.
1: Cada vez se llama más joven. La Uruguay Cup, que es campeonato de baby fútbol, Vas y obviamente que están todos los captadores.
2: Es para eso.
1: Los campeonatos de selecciones que se hacen con sede, vas y están todos los captadores de todos los clubes para eso, justamente observando, y se está llevando eso. Falta que los clubes que no se están transformando en SAD den el paso porque se terminan fundiendo y muriendo. No compiten más. Ahora cualquier cuadro, por ejemplo, Bella Italia de Muslera, es un cuadro que está en la C y a la vez están trabajando en un cuadro en la B. Los futbolistas que funcionan bien en la B quedan en la B, los que no funcionan los bajan a jugar a la C, y los que andan bien en la C después los terminan subiendo a la B, y termina pasando esa cadena que tienen un club en cada divisional y se terminan abasteciendo,
0: retroalimentando
1: claro. Exacto, porque un jugador, un crack, capaz que lo llevan a jugar a la A. Y el que tenían a la A que no respondió, lo terminan bajando a la B, pero sigue manteniendo contrato con la institución.
5: ¿Y qué tienen? ¿Distinto nombre?
1: Distintos nombres.
2: Exacto, pero están al mismo, es del mismo dueño prácticamente, o sea, de la misma empresa. Es algo parecido a lo que hace el Chelsea en el más alto nivel. El Chelsea tiene Chelsea, el primer equipo en la Premier League, máximo nivel. Tiene el Racing de Estrasburgo en Francia, que es un equipo que está en primera de Francia, pero no es tan grande obviamente como el Chelsea. E hizo un acuerdo con River de Argentina. Entonces, los jugadores de River que andan bien, los compra la empresa del Chelsea, que son dueños americanos, y ahí ven si lo llevan, si tienen talento como para jugar en el Chelsea, o si tienen talento para jugar en el Racing de Estrasburgo. Y al revés también pasa, River se abastece de esto, por ejemplo, con jugadores como Kendry Páez, el ecuatoriano, que no anduvo en Chelsea, Chelsea lo compró, no anduvo en Chelsea, fue al Racing de Estrasburgo, no anduvo al Racing de Estrasburgo, lo pasaron a River, y bueno, ahora no anduvo en River y probablemente sea una carrera que en un futuro se termine diluyendo. Pero también River se puede abastecer de jugadores de ese tamaño. Entonces, es esa pasarela que dice Gonza, que lo está haciendo Bella Italia acá en Uruguay de una manera diferente, de la B a la C, de la C a la B, pero es una cadena necesaria donde los jugadores crecen, donde los jugadores generan la costumbre a una infraestructura diferente, y capaz que eso nos hace crecer en un futuro. Yo creo que es el futuro del fútbol sí o sí, y que Uruguay también se tiene que acoplar a eso, porque si no nos vamos a quedar más atrás de lo que ya estamos. Así es como lo veo yo. Otra cosa que quería abordar, el tema de los físicos, que dijo Gonza también. En el resto del mundo, vos ves a los futbolistas de chiquitos, hablo de 13, 14 años, entrenando físico y se matan entrenando. Se autoexigen mentalmente. Acá todo el que estuvo en baile fútbol o jugando en un cuadro de fútbol sabe que cuando hay físico te querés morir, no querés. No tenés ganas de que haya físico, lo único que querés es que haya fútbol. Y así es la mentalidad del uruguayo siempre. Y siempre que estás en un cuadro, cuando hay físico te querés morir, lo haces sin ganas, va al trotecito. Y puede haber uno en un plantel de 30... que de verdad quiere entrenar físico y que lo haga bien. Pero el resto es, el que llega físicamente a ser superior al resto es por un tema de genética, no por ganas, no por mentalidad. Entonces también la mentalidad afuera es muy diferente a la de acá. Afuera se matan entrenando físicamente y les gusta, y saben que lo necesitan.
5: Eso que vos decís pasa en un montón de ámbitos. Siempre se ha dicho que los grandes pateadores de tiros libres, por ejemplo, son jugadores que habitualmente se quedan después que termina la práctica largo rato practicando tiros libres.
2: Acá ni siquiera lo podés hacer. Acá si te querés quedar entrenando, viene la cancha ya está ocupada. Viene otra categoría y no te podés quedar a entrenar. Es una cosa rara. Acá, no sé, por lo menos se debería generar una infraestructura para que el que se quiera quedar entrenando tiro libre lo pueda hacer.
5: Eso nos da la pauta de dónde estamos parados.
2: Porque además,
5: de lo que somos.
2: Claro, o sea, ¿quién no quiere quedarse 2 horas pateando el arco? Futbolero que te gusta jugar al fútbol. Yo creo que hay muchísimo que eso sí lo quieren hacer. El tema es que tampoco se puede.
5: No, pero mira que aún pudiéndose, me parece que el tema pasa porque se terminó la práctica y se pelan todos. O casi todos.
2: Están decididos algunos cruces de octavo de final de lo que es la Copa del Mundo 2026. Vamos a ir con eso en un ratito nada más, pero ahora quiero darle entrada a la audiencia de Continental, que está del otro lado acompañándonos y también formando parte de la Mesa Mundial Continental. A ver qué nos dice el Canario González, el Canario Positivo.
6: Buenas tardes, Mesa Deportiva. Ahí ese milagro. Hicieron trabajar al Conejo Negro ese. ¡Calo!
2: Bienvenido, Gonzalito.
1: Muchas gracias. El recibimiento más lindo y más cálido que he tenido hasta el momento.
2: Acá escuchando la mesa deportiva, son muchas las conclusiones, pero Uruguay perdió de primera. Tuvimos mala suerte, tampoco nos golearon. Dos empates, solo un partido nos ganaron por la mínima diferencia. Un abrazo, dice Marrero, que quiere ver el vaso medio lleno.
1: Bien, bien. Sí.

0: dice, mira el vaso, la mitad del vaso lleno. Está bien.
1: Buenas tardes, Senegal siempre se cae en los segundos tiempos. Un ejemplo con Uruguay en 2002. No tengo ni idea, no
2: No me
1: era nacido.
2: acuerdo.
3: Era muy chiquito yo.
2: No, la verdad no me acuerdo. Ustedes
1: Gonzalo,
2: pónganse
1: usted
2: a
1: se acerca.
3: No me acuerdo.
1: ¿Se acuerda usted? Tiene que tener la memoria más fresca a esa altura.
0: A esta
2: Yo
0: altura no.
2: olvido.
3: Diego, difícil que se acuerde.
1: Yo sé de ese partido por haberme informado, simplemente. Pero más allá de eso, verlo, imposible. Nací en 2004.
4: Tardes, mesa continental. ¿Cómo es el que le va? Bueno, volvió el Gonza. Vamos arriba, que se extrañaba el Gonza. Me imagino que estará en corazón latino hoy, ¿no?
0: Sí, señor, sí, señor.
4: Palo y palo con corazón latino. Bueno, hablando un poquito de fútbol, ¿no? ¿Cómo los árbitros le dan el ayudín al nene mimado de la FIFA y a otros los echan, ¿no? Porque lo similar, estás loco. Pero bueno. Y una cosa, una queja, ¿no? Para los de Antel y los de Ovación. Yo me parece que en estos mata-mata tendría que contar el alargue con el tema de la penca, ¿no? Porque ayer me perdí de hacer 5 puntos con Vélez. Me parece que ahí van a tener que arreglar ahí, ¿no? Pero bueno, está. Yo contento porque sumé 8 con Estados Unidos. Bueno, veremos si sumamos con España y con Portugal. Espero que Portugal no me defraude. Bueno, vamos arriba, un abrazo grande.
0: Qué grande, el abrazo grande. No, no es el único que piensa lo mismo, igual. Es la realidad, que en la penca es el partido, ¿no? No suma el tiempo extra.
3: Claro, lo que pasa es que tenés que agregar los penales también, y ahí es
0: Y si
3: bravísimo.
0: sumás más puntos, si
3: Ah, si
0: acertás,
3: te dan más puntos, puede
0: si
3: ser, podría ser, sí.
0: tenés la opción, si das empate, la opción de si pasa algo en el alargue, si hay un ganador en el alargue o si hay penales.
3: Déjale ahí que ahí está.
1: Es demasiado para la penca.
0: Ya lo vamos a inventar. Para el próximo mundial vamos a armar nosotros la penca y lo vamos a organizar de esa manera.
1: Pobre penca, si hay un gol rapidito y otro gol, se tranca. Entrás y se cayó. Pobre penca.
0: Cayó el sistema.
1: No, no, no. Le están pidiendo demasiado a la penca.
3: ¿Y qué querés? Es una penca uruguaya y tiene 450.000
1: Claro.
3: participantes.
1: Está pidiendo demasiado, pobre
3: Vamos a
1: penca.
3: entendernos. En Uruguay somos 3 millones de habitantes en
0: Sí.
3: total.
0: Y raro que no haya aparecido
3: Y
0: una
3: hay
0: competencia, porque es algo que
3: 450
0: mueve.
3: mil participantes.
0: Es algo que
3: Es
0: mueve.
3: impresionante.
1: Esta penca se
0: Que
1: había
0: no
1: puesto
0: haya
1: de moda.
0: salido.
1: Cuando salió para el fútbol uruguayo. Yo llegué a jugarla con. Jugamos la familia también. En el grupo de
0: Sí,
1: la familia
0: sí.
1: Alonso
3: En
1: jugamos
3: plan
1: con
3: de
1: ellos. Se
3: 45
0: mantuvo
3: mil,
0: después.
3: 400 y Bueno, eso era lo que estaba buscando para decirlo. En 475 mil que participan, el Puma está en el lugar.
5: Estoy arriba de 470 mil.
3: ¿Qué te parece?
5: Pero además hay un celular, hay buenos premios. El
1: No,
5: premio
1: sin
5: ahí
1: duda.
5: está. No es como la de nuestra familia que no pagan un
0: Que no
5: asado
0: tiene
5: ustedes ni
0: premio.
5: siquiera.
1: Bueno,
5: Pero acá hay unos
3: por
5: premios.
3: suerte que no se les ocurrió que el último pague el asado para todos.
1: De
0: Ahora.
1: hecho, en mi equipo de fútbol 8, en el Straton, que es el equipo donde juego yo los sábados, en la tarde, hicimos una rifa, digamos, todos pusimos 300 pesos y el ganador se lleva el 60% del pozo. Se puede hacer eso también.
0: Claro, eso está bueno, está lindo. Eso es otro incentivo,
1: Ahí
0: ¿no?
1: vienen como voy yo. Son 23 en total.
5: Acá son cinco premios que
0: 20.
5: te dan los 450.000 personas, 75.000 personas.
3: 475.000 personas,
5: Hay
3: 5 premios.
5: un Samsung Galaxy
0: Claro.
5: Ultra más el servicio de Antel gratis durante 6 meses, del segundo al quinto camiseta oficial de la selección uruguaya.
1: En
3: O
1: la
3: sea,
1: penca del
3: todo
1: Estado.
3: garroneado. Todo
0: No,
3: casi.
0: lo de Antel no se podría cambiar por ANCAP y gratis, por lo menos, porque lo de Antel, 6 meses gratis Antel.
3: Ah, para que si bajó el arena. No vale la pena.
0: Increíble.
1: En la penca del Estrato son 23 en total, dos dejaron de pronosticar y yo estoy 20.
0: Bien, anda,
3: Y
0: anda,
3: bueno,
0: anda
3: está
0: acertado.
3: como yo la familia nuestra.
2: Podría ser peor.
1: Precioso me está yendo.
3: Éramos 13,
0: ¿Vos
3: dos
0: sabés?
3: dejaron de pronosticar y yo ocupo el lugar número 11, orgullosamente, además lejos.
1: Encima se nos escapó el Thiago, que era con el que estábamos peleando la B.
3: Sí, sí,
1: No,
3: sí.
1: no. Hundidos en el descenso.
6: ¿Cómo estamos? Yo les digo lo que me parece. México le encontró el as de espada, el as de basto a la baraja.
0: Papá.
6: ¿Con quién? Con el moreno ese colombiano que trajeron, que lo nacionalizaron, el tal Quiñone. A México, inmemorialmente, siempre, si no me mata la memoria, valga la redundancia, le faltaron definidores, buenos definidores. Tenía buen fútbol, buen mediocampo, buena defensa, pero no la mandaban a guardar. Ahora, con este Quiñone, yo creo que tienen una buena chance. Si no campeonar, andar ahí adelante. Este Quiñones la rompe y es el 9 que siempre le faltó a México, México que nunca tuvo, ¿viste? ¿Qué querés que te diga? Esa es la diferencia que yo veo. Lo veo bastante bien a México. Lógico, se va a tener que chocar con potencias como Inglaterra, capaz que Argentino, alguno de esos. Pero nada es imposible. Abrazo, muchacho.
0: Comparto, comparto.
6: Gonzalito, no te saludé porque no te había sentido. Pensé que estabas afuera todavía. Bienvenido, Gonzalito. Claro, te estoy esperando para Corazón Latino ahora, las cumbiambas.
0: Sí, señor.
6: Hace un rato hablé con el Colo, ahora me pasé para acá. Abrazo grande.
0: El abrazo para el Dani.
3: ¿Y Hugo Sánchez?
0: Pero sí, comparto totalmente lo de Quiñones. Es un jugador que le ha aportado mucho a México en la parte ofensiva. Y le puede darle sus frutos en instancias decisivas. Es la realidad.
5: Para mí México no pasa Inglaterra.
2: Ah, para mí también.
1: Es la primera prueba de fuego que tiene.
0: Exacto, ahí veremos.
1: Si pasa Inglaterra, Puma, no me podés venir a decir que no es
5: no,
1: candidato.
5: No, si pasa Inglaterra es candidato.
1: Ah, ya. Muy bien.
5: Es candidato.
1: Bien.
5: Para mí igual nos salen de Francia y Argentina.
1: Sí, para mí.
3: Uy, qué largo está esto. ¿Está chequeado esto, Diego?
1: Sí, es un tema bastante serio que se ha empezado a especular en estos días acerca de lo que fue México y Ecuador. Que también hay un trasfondo que ha empezado a circular desde la prensa ecuatoriana. Uno de los nombres más importantes de la prensa ecuatoriana ha empezado a circular un posible caso del que le acabo de pasar ahí a Jorge para que
3: nos... Hubo amenazas de cárteles contra Ecuador antes del partido con México. Antes y después de la eliminación de la Tri en el Mundial 2026, circularon en redes sociales, medios internacionales y cuentas especializadas versiones sobre presuntas amenazas dirigidas a la selección ecuatoriana y a sus hinchas si lograban eliminar a México. Hasta el momento ninguna de esas denuncias ha sido confirmada oficialmente por la FIFA, la FEF o las autoridades mexicanas.
1: Y la FEF y la Federación Ecuatoriana de Fútbol. Todo esto empieza a trajinar luego de que se filtren chats en redes sociales de Piero Hincapié, lateral izquierdo de Ecuador, hablando con un amigo por WhatsApp, donde les dice que antes del encuentro las autoridades los encontraron a los futbolistas ecuatorianos, los encerraron en un cuarto y bueno, les hicieron llegar lo que deberían hacer y lo que no deberían hacer. Esto es...
2: ¿Qué autoridades?
1: ¿Cómo, perdón?
2: ¿Quiénes encerraron al plantel?
1: No, los encerraron como amenaza en lo que se está diciendo el cártel de Sinaloa.
2: ¿Algún representante del cártel?
1: Exactamente.
2: Que ¿Había sido directa la amenaza?
1: Les dieron como paso para que pase esto, digamos. Esto es lo que se está especulando.
2: Sí, sí.
1: Desde la prensa ecuatoriana ha salido toda esta información que la verdad es gravísimo, y también tendría alguna injerencia por parte de la FIFA por lo económico, que es que México siga avanzando, ¿no? Y que claro, como que la FIFA hubiese permitido esto. De eso es lo que se está hablando también. Esto se alinea con que Ecuador tenía que salir 9 horas antes del vuelo, porque ellos hicieron todo el Mundial en Estados Unidos y tuvieron que venir a México para jugar este partido. Y se habla de que... Se habla, no, esto es un hecho concreto, que el vuelo se atrasó 6 horas. Es un vuelo de 3 horas que se tendría que haber hecho 9 horas antes y se terminó haciendo luego. Y después también salió que se llenó de mexicanos en el hotel, que no los dejaron dormir.
2: Ah, bueno, sí.
1: Que
2: sí,
1: ahí
2: sí.
1: También se dice que habrían llegado cartas a las habitaciones de los jugadores, en concreto a un jugador que tiene familia en México, amenazándolo por parte de la parte de la mafia de México. Un tema tremendamente serio que ha ocurrido.
2: Muy.
1: Y que no ha sido confirmado por la FIFA. Yo creo que, ni aunque sea cierto, va a ser confirmado por la FIFA, creo yo.
2: ¿Cómo no van a confirmar un tema o salir a hablar de esto?
1: También se ha visto a raíz
2: todos
1: de
2: sabemos esto, el poderío de los cárteles. No es una amenaza infundada. Estamos hablando de que cuelgan a gente de los puentes como si fuera a comprar caramelo.
1: Y a raíz de esto
5: que
1: también
5: una bomba, se le antoja.
2: Olvidate.
5: O que bancan a los políticos más grandes a plata y hacen lo que dice el cártel. O sea que no es raro que la FIFA se calle la boca.
1: Y no es ninguna locura también que pase justo con Ecuador, ¿no? Porque Ecuador también ha estado implicado está en esa zona de fuego, digamos, de lo que son los cárteles en América Latina.
2: ¿Y qué va a pasar ahora con Inglaterra?
1: No sé, eso ya es un modo... Eso es 100% especulativo, la verdad. Porque también esto tampoco es que esté 100% claro, confirmado. Sí. Esto salió de la prensa de Ecuador y se empezó a regar. Y la presión social, digamos, porque se empezó a regar por las redes sociales, también empezaron a ver cosas como que en el en

0: Es
1: Día.
0: gravísimo esto.
2: No, es grave, en serio.
0: Bueno, sí. Muy grave.
1: 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Ayer tuvo un cumpleaños, el cumpleaños de la mujer de mi suegro, y estuve conversando con la gente de Agua Cristalina. Les mando un abrazo
2: grande. Pensé que había llevado de regalo un bidón.
0: Yo pensé que lo que habían tomado en el cumpleaños era solo agua cristalina. Digo,
1: bueno, es que los que no querían refresco tomaban agua cristalina. En mi caso, tomé agua cristalina porque yo, como saben, no tomo entre semana. Entonces,
2: ¿refresco tampoco?
1: No, además no me gusta la Coca-Cola. No me gusta, me gusta solo la Coca-Cola cero, además.
0: Es que
1: prefiero agua cristalina.
0: Hay una cosa que yo creo que le está pasando a muchísimas personas, entre las que me incluyo. Después que uno deja de tomar las gaseosas durante largo tiempo, llega un momento que como que las rechaza. A mí me pasa, yo por
2: ¿A
0: ejemplo,
2: usted le pasa a Puma?
0: Las bebidas cola,
3: muchos años,
0: no...
2: Solo con el whisky. No, el whisky usted no lo corta.
3: El whisky no lo corto, lo corto con monstruo. Pero
2: con monstruo.
3: Que es peor que la bebida gaseosa,
2: sí,
3: ¿no?
2: Es
3: pero
2: peor.
3: Es rico. Cada tanto un gustito.
0: Yo toda la vida tomé el Puma, si se acordará el Puma.
2: Bien cortado.
0: Yo, en la época de Blooper, el restaurante Blooper en la esquina de la Plaza de Deportes, nosotros teníamos un canje y íbamos a almorzar allí con el Puma todos los días. Y yo pedía muchas veces, cada vez que había, pedía porque me encantan, Capeletis a la Caruso y una Sprite Diet.
2: Claro, obvio.
0: Decía 10 más 1, 11, 10 más 2, 12.
2: Claro.
0: El 1 de la Diet, de la Sprite Diet, me lo ahorraba.
2: ¿Y ahora con agua cristalina?
0: No, lo que me pasa ahora es que no puedo tomar Sprite, no me gusta más.
1: ¿La 7UP?
0: Tampoco, la 7UP tampoco. 7UP fue lo que pedí la primera vez que fui a Buenos Aires. Nunca había visto la 7UP. Y con las bebidas cola todas, no las puedo tomar más.
1: A mí nunca me gustó.
0: Lo único que tomo por ahora es pomelo y tónica con Fernet.
2: Tónica con Fernet, mira usted.
1: Espectacular. 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Sí, señor. ¿Qué nos dice Estela Hernández?
4: Buenas tardes, Diego. No sé si escuchas mucho, porque hay mucho viento acá. La verdad es que yo en el partido, yo no voy a creer. 87 minutos iba. Que se lo empaten y se lo ganen todavía, no. No quede nada. La verdad es que nosotros tenemos quedado fuera de primera, pero eso no creo que no haya pasado tanto.
1: No nos pasó porque no pasamos. En caso de que pasáramos, no sé. Miedo me daba el partido contra Cabo Verde cuando se acercaban al área. Faltando nada. Más mensajes, a ver qué nos dice el Pato de Costa de Pando.
5: Buenas tardes, Mesa Deportivo. ¿Cómo estamos? ¿Todo bien? Un frío terrible. Bueno, para el final del fútbol, yo qué sé. Yo ya di mi opinión desde el principio del primer programa, que la final iba a ser México y Argentina, y que Argentina era campeón. Está, y sigo sosteniendo eso. Pero está, puedes cambiar. Y después no opino más nada porque está. Bueno, bienvenido, Gonza. Vamos arriba.
1: Espectacular, entonces. Walter Cardoso también está del otro lado participando.
6: Buenas tardes para toda la gente de la Mesa Continental. Un saludo grande ahí a Gonzalo, que ya sentí que estaba. La verdad es que ese partido de Uruguay y Senegal me acuerdo como el día de hoy. Íbamos perdiendo el primer tiempo 3-0 y dominado Uruguay. Y inclusive con un jugador menos como Paolo Montero, que quiero que sea el director técnico de la selección uruguaya. Un tipo serio que está trabajando en la Juventus allá, bien de bien. Y otra cosa, y empatamos 3-3, goles del Chengue Morales, Recoba y Forlán. Y con un jugador menos, y teníamos que ganar para seguir la ronda, y sin embargo empatamos ese partido y quedamos afuera. Bueno, les mando mi saludo, respeto a Bielsa, que no lo han nombrado ustedes, ya dijo todo lo que tenía que decir, y no es culpa de él que estuvo en la selección uruguaya, es culpa de los dirigentes, lógicamente, que lo contrataron. El tipo siguió y bueno, lo bancaron y bueno, la verdad que no era de mi gusto, pero futbolísticamente sí era de mi gusto Bielsa, pero quedó en el debo. Un abrazo grandote.
7: Un abrazo grande para Walter, comparto también, porque en el proceso Bielsa tuvo un momento de quiebre donde se podría haber tomado la resolución de cesarlo. Lo que pasa, salía carísimo, ¿no? Esa es la

0: realidad. Y no era tan fácil tomar esa decisión. Se prefirió morir con esa y ahora aceptar,
1: Yo
0: ¿no?
1: sabes a quién con quién lo comparo, a quién le hallo una determinada similitud en el espectro macro, con JR. Técnicamente son brillantes los dos. El personaje se adueña del
0: Del entrenador,
1: entrenador
0: exacto.
1: y terminan siendo un fracaso. El proyecto es bárbaro, las ideas notables, el personaje lamentable y los resultados
2: Si
1: malos.
2: los escuchás hablar de la táctica y todo, y vos decís, por favor, es infalible esto, ¿cómo no lo vi antes? Después, ninguno ganó nada.
1: Con imágenes totalmente antagónicas,
2: Total.
1: ¿no? JR,
2: Sí.
1: un vanidoso total, y este hombre
2: Bueno,
1: ya está
2: también.
1: definido.
2: También es un vanido. Es
1: Sí,
2: un vanido.
1: pero él se muestra de no
2: Bueno,
1: sé,
2: quiere vender otra cosa, pero
1: no
2: las
1: sé cómo
2: cosas.
1: definirlo, la verdad, no sé cómo definirlo.
3: Compañeros, estamos bordeando las 14:30 horas en toda la República Oriental del Uruguay. Vamos con los últimos mensajes que vienen llegando al 098-71-1600. Yo hace años que vengo diciendo que los narcos están incidiendo en el fútbol y la política, y esto me da la razón. Un gran abrazo, dice el canario positivo. Buenas tardes, para mí la final es Cabo Verde y Paraguay, campeón Paraguay, dice el alambrador de Tacuarembó. Y Nacional va a ganar la Copa Sudamericana,
2: Sí.
3: de eso estamos seguros. Vamos a la pausa, ¿les parece? Venimos y seguimos comentando las novedades de este Mundial 2026.

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1: Feliz. 14 horas 32 minutos en toda la República Oriental del Uruguay. Se fue la selección uruguaya, pero sigue habiendo novedades uruguayas en lo que es el Mundial 2026, porque Gustavo Tejera será el árbitro principal del partido de 16º de final entre Australia y Egipto, secundados además por Carlos Barreiro y Nicolás Tarán, que es pandense, si no me equivoco, ¿verdad? Tarán. Bueno, van a estar dirigiendo lo que es el partido entre Australia y Egipto el día de mañana en el Dallas Stadium por la ronda de 16avos de final. La hora exacta será a las 15 horas de nuestro país. Así que bueno, hay presencia uruguaya aún en lo que es el Mundial 2026, en este caso desde lo que son los árbitros. Así que bueno, les deseamos la mayor de las suertes, que tengan un partido tranquilo, que no se les complique. Así pueden seguir incidiendo en lo que es el Mundial. Acá estoy apagando el frío de Uruguay, dice Mauro Sosa, el alambrador de Tacuarembó, que está como debería estar el Puma. No se estaría preocupando mucho con un par de botellas que lo acompañan. Hablábamos de que hay cruces definidos, sí señor, porque el 4 de julio a las 18 se enfrentan Paraguay y Francia. Paraguay que viene a dejar afuera a Alemania y Francia que viene a dejar afuera a Suecia. Además, el mismo día Canadá se va a enfrentar a Marruecos a las 2 de la tarde. Canadá viene a dejar afuera a Sudáfrica, recordemos, y Marruecos en un partido de su espectacular dejó afuera Países Bajos u Holanda. El 6 de julio a las 21 horas, Estados Unidos se va a enfrentar a Bélgica. Qué lindo partido. Que vamos a disfrutar. Estados Unidos, que se puede meter en cuartos de final de despachar una Bélgica que a mí me ha dejado dudas más allá de su heroica clasificación a octavos de final. Sería un campañón para mí de Estados Unidos clasificar a cuartos de final. Ya da de qué hablar, ¿no? Ya sería un resultado pesado.
2: Ayer vi Estados Unidos, me había encantado Estados Unidos. La verdad que me aburrió mucho. Me parece que bajó el nivel considerablemente. Vamos a ver ahora cómo sigue. Pero me había encantado el primer partido, los primeros dos partidos de Estados Unidos. Me parecía que había arrasado. Y dije, bueno, esta es la gran sorpresa del Mundial. Bueno, vamos a ver qué pasa ahora entonces.
1: Lo que sí vi de Estados Unidos es capacidad para adaptarse a distintos contextos. Sí. Porque le habían tocado partidos abiertos al principio del Mundial, que los había despachado muy fácil y creo que es lo que más cómodo le queda. Pero ayer, contra una Bosnia y Herzegovina, que es una roca, porque es lo que son jugadores altos, fuertes, que juegan por arriba y que te tienden a aburrir el partido, digamos. También ha sabido despacharlo de gran manera. Más allá de jugar casi todo el segundo tiempo con uno de menos, Estados Unidos terminó ganando muy bien el partido. De hecho, uno de los goles los hace con uno de menos, un golazo de tiro libre de Tillman, que bueno, la selección de Estados Unidos está avanzando de gran manera y está jugando muy bien al cerebro de Mauricio Pochettino, el DT argentino. También está confirmado el cruce entre Brasil y Noruega, otro partidazo espectacular para octavos de final, que se va a jugar el 5 de julio a las 17 horas de nuestro país. Brasil viene a dejar afuera a Japón y Noruega viene a dejar afuera a mi selección fetiche, a Costa de Marfil, que venía jugando muy bien, pero se le complicó entre Erling Haaland, que ganó el partido en la hora. Luego, México-Inglaterra, otro de los cruces confirmados, que se confirmó en la jornada de ayer, a las 21 horas del día 5 de julio, entonces, este partido en el Estadio Azteca entre Inglaterra, que viene a dejar afuera a República Democrática del Congo, y México, que viene a dejar afuera a Ecuador. Esos son los cruces confirmados. Pero hay más partidos, claro que sí, vamos a repasar lo que es la jornada de hoy de fútbol en el Mundial de la FIFA 2026. España y Austria se enfrentan a las 16 horas, partido que se juega en Los Ángeles, para mí el mejor estadio de la Copa del Mundo. Un disparate ese estadio de Los Ángeles, nuevito de paquete, recién hechito, con 70.000 espectadores, un estadio tremendo, la verdad, espectacular. Tiene un techo que va de lado a lado, pero no del estadio, sino de afuera, como dos cuadras para afuera. Es un espectáculo realmente.
3: Es como si le hubieran hecho un estadio abajo en el aeropuerto de Carrasco.
1: Algo parecido, una cosa así. Y a las 20 horas, un partidazo espectacular entre Cristiano Ronaldo y Luka Modric. En su último baile se enfrentan los dos jugadores veteranos de esta Copa del Mundo.
3: Uno de los dos se retira a los mundiales en ese partido.
1: Exactamente, es el último baile, literalmente, entre Portugal y Croacia. Un partidazo hermoso.
3: Le di un puntito a su cuadro, pero me tiene desilusionado.
1: Entre viejos conocidos, sí, Portugal juega muy mal. Yo puse empate. Portugal juega realmente muy mal. Se enfrentan en Canadá, en el estadio de Toronto, con 43.000 espectadores. En el historial, entre ellos, 7 triunfos de Portugal, 2 empates y un triunfo de Croacia. Además, en la Copa, en la Eurocopa 2016, en cuartos de final, Portugal deja fuera a Croacia con un gol en la hora de Renato Sánchez. Me acuerdo clarito que lo grité ese gol. Así que, qué bueno. Este va a ser el partido. Pero también no se termina ahí el fútbol, ¿eh? Porque a las 20 horas tenemos el Portugal-Croacia. Pero a las 12 de la noche, Suiza y Argelia cierran la jornada de hoy. Entonces, aunque ya sería.
3: Acabo de cambiar ese resultado.
1: ¿Ah, sí?
3: Había puesto Suiza, ganaba 1-0 y ahora puso empate.
1: Ah, mira.
3: Una cosa, Argelia jugó mejores partidos, jugó con mejores cuadros que Suiza.
1: Es una realidad, es una realidad.
3: Y ganó varios partidos interesantes. Por eso puso 1-1.
1: A las 12 de la noche lo quiero prendidito a la tele viendo ese partido.
3: No lo voy a ver, mañana me entero.
1: Ah, me gusta.
4: Pero digo que ya va pensando en lo que va a pasar en la noche. Exactamente, ya está, lo está viendo el partido, ¿no, Humberto? Lo está viendo.
2: ¿Hasta qué hora banca usted dice este partido lo voy a atacar?
3: No, he cometido el error de acostarme a mirar fútbol, porque tengo la televisión en el cuarto, pero no.
1: No te dormí ni
3: loco. Entre el calienta cama y no llevo. No llego a las 11 de la noche a veces. No.
2: El partido de las 9, ponele. Hoy el de, por ejemplo, de Portugal lo va a ver.
3: Sin pastillitas. Si tomo una pastillita, chao. Bueno. Es un.
2: Al toque.
3: Ni me entero lo que pasó en el partido.
4: Cambia fútbol a.
3: Otro deporte de dormir.
2: ¡Ah!
1: Así no se puede. Partido de la jornada de mañana a las 15 horas, Australia-Egipto, con terna arbitral uruguaya. A las 19 horas, Argentina contra la sorpresiva isla de Cabo Verde que clasificó Uruguay. Y a esto a las 19 horas y a las 22:30, Colombia y Ghana cierran los 16avos de final del Mundial 2026.
3: En ese partido Colombia gana.
1: Sí.
4: ¿En el partido de Argentina arbitraje uruguayo entonces?
1: No, en el partido de Australia.
4: De Australia, bien. Pensé que era Argentina. Ay, sí, se llega a equivocar el árbitro.
1: Además, presencia pandense, porque Nicolás Tarán dirá presente como uno de los líneas principales.
4: Sí, señor.
1: Del
4: vecino mío.
1: Encuentro. Anda,
5: ¿sí? Debe ser como el tercer mundial, ¿no?
4: Sí, ya tiene.
1: Sí, tiene varios.
4: Sí. Para mí, del Uruguay, el mejor asistente.
1: Sin dudas. ¿Y de América? De los mejores.
5: Vi algo de periodistas argentinos, si no me equivoco, que mencionaban que si sería de los mejores de América.
4: Sí.
5: Como Leyman.
4: Nunca le vi errarle feo.
5: Como asistente.
4: Sí, nunca le vi errarle feo, la realidad.
1: Antes de despedirnos, quiero Puma. Los pronósticos del gurú Cabezón.
2: Quiero copiar.
4: No entre en eso, Neverberto. Haga estrategia, usted.
2: El celular empieza a copiar.
5: Hasta este momento, las predicciones del Puma son las siguientes.
3: Hasta este momento.
1: Todas las semanas, Gonzalo, no se sorprenda porque toda la semana, durante este tiempo que usted no estuvo en esta mesa, que nos abandonó.
2: Siempre le preguntaba y alguna cosa cambiaba.
1: Tuvimos los pronósticos de gurú Cabezón. Ayer me salvó, porque ayer yo había puesto que ganaba Senegal 2-1 y me llegan a empatar en la hora después de ganando 2-0. No se sabe la calentura que me puedo llegar a agarrar. Elimino la penca. Pero por suerte le copié el Puma y puse empate.
4: ¿Vio?
1: Ahí está. Así que bueno, los pronósticos del grupo de son.
3: Gana España 2-1. Portugal 1-0 a Croacia.
1: Muy bien.
3: Partido reñido ese.
1: Sí.
3: Y el de las 0 horas lo acabo de cambiar. Suiza 1-1 con Argelia.
1: Espectacular. Mañana también tendremos los pronósticos del resto de los partidos de la jornada de mañana. Así que ya saben lo que poner en la penca porque el gurú Cabeza de Nube es un disparate.
4: No hay duda pega que de acá el que más ha pegado en la realidad.
1: Sí, es el campeón de la penca. Exacto. Radio Continental.
4: Exactamente.
2: ¿Algún premio de confitería de la barrera se tiene que llevar el poco?
4: También.
5: Un millón de agua cristalina también.
3: Ahí va.
5: Ahí está.
1: ¿Cómo me la puede donar que yo necesito agua? Cecilia Planes, muchas gracias por formar parte de esta mesa mundial continental.
2: Un gusto, nos encontramos mañana.
1: Espectacular. Pumita Never Alonso, nos encontramos a las 15, a las 17, perdón. Muy bien, un lujo. Jorge Alonso.
5: Será hasta luego.
1: ¿Hasta cuándo? A ver si se acuerda. No se olvide.
4: No, no. 19 horas.
1: Ahí está. Porque ayer casi no viene el programa. Es una cosa impresionante, le tuve que avisar yo.
4: Sí, y obviamente que no vale. No lo podemos dejar pasar lo que ha sucedido en las últimas horas con el fallecimiento de Gabriel Luceno, payador, que además ha estado visitándonos constantemente aquí en la radio este último tiempo, acompañando mucho a sendas tradicionales.
5: Desde hace muchísimos años.
4: Exacto. Así que obviamente queda acá el abrazo apretado para toda la familia y más en estos temas payadoriles y como lo ves entre espuelas y guitarras que le llega a tanta gente que ama esa música y ese arte.
1: Espectacular. Gonza, en un ratito vuelve a Corazón Latino.
4: ¡De vuelta a la página! ¿Qué está esperando?
1: Exactamente. Mi parte será hasta mañana a las 13:40 horas cuando juntos comencemos a compartir las novedades y repercusiones del Mundial 2026. ¡Chau, chau!

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4: Y llegan antes de las 4, Montevideo.
5: ¡No!

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muy buenas tardes.

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0: 11:59 en toda la República Continental del Uruguay. ¿Cómo está mi querida familia?
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0: ¿Cómo los trata este juernesito? 2 de julio. Arrancamos, Arrancamos la segunda parte del año.

0: 7 grados de temperatura. Con 7 a esta hora de la tarde, de este juernesito tarde nubosa.
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0: ¿Cómo está mi querida familia? ¿Cómo han pasado? ¿Cómo arrancamos este séptimo mes del año? ¿Cómo venimos?
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0: Después de tantos días, una semana y pico, Volvimos, acá estamos, pero seguimos en contacto siempre. Eso es lo más lindo.

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0: ¡Qué día que agarramos en Federación! María Purísima, cielo totalmente despejado, sol radiante.
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0: La energía divina de un grupo maravilloso que nos permitió disfrutar junto a ellos esas mini vacaciones de invierno.
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0: Gracias a este grupete maravilloso, a Paulo y Ana, a Washington y Graciela, a Silvia y Mirta, a Ramón y Nancy, a Alberto y Alba, a Gaby y Andrea, a Waldir y Wilma, a Rubén y Mirta, a Walter y Carmen, a Joselo y Maris, a Héctor y Alda, a los Rodríguez, a Graciela y Valeria, a la tía Estela, a Alguita Rodríguez. Aire en un viernes y María Martínez. Para Raque también. Para María del Carmen. Para el Facu Vázquez, mi compañero de habitación que tuve en esta salida. Para la tía Nora, a Rosario, a Graciela y Belén, a Silvia, a María.

también para Fer, que anda estudiando todavía. A Tiaguito el paisanito, disfrutamos unos días también que nos tomamos en estas vacaciones de invierno. En familia, para recargar las energías y volver a estar acá, junto a todos ustedes. Para seguir, para adelante siempre. Y por eso ya está habilitada la comunicación. 098-71-1600. Para que ustedes ya comiencen a armar todas las

0: posible hoy. Sí, pueden ser mensajes cortitos. Saludamos a todos en general.
1: Elizabeth,
0: a todos en general, nos unimos en un gran abrazo.
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0: Pero quiero que quien esté ahí del otro lado, que agarre ese silu, que ponga acá estoy, que me hagan saber que están ahí acompañándonos nuevamente en este frío invierno, pero con la energía necesaria de seguir disfrutando la vida, de seguir celebrando juntos, y se nos vendrán muchas cosas más, porque nos vamos preparando para todo lo que se vendrá con esta gran familia continental. ¡Y no falla!
1: Elizabeth, 098-71600,
0: la comunicación. Arrancamos, familia, ¿les parece? Subir el volumen de la cantora, despertar al vecino, la vecina. ¡Que se enteren que volvió el Gonza! ¡Que se note, eh!

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0: Buenas tardes, Gonza. Si podés, me pasas por Lucas Hugo despacito. Gracias, Cristina de la Chinchilla. Besorándote, Cris. Gracias por estar ahí por la compañía.
1: Al bailador.
0: 098-71-1600. La comunicación. 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
1: Buenas tardes, hermanito, ¿cómo estamos?
2: ¿Cómo anda, canario?
1: La verdad, te estábamos extrañando un montón.
2: ¡Opa, mirá!
1: ¡Qué disparate! No había empezado a hablar en la mesa deportiva, te estaban criticando. ¡Qué disparate! La gente mal le comenta.
2: ¡Vos te das cuenta!
1: ¡Un gran abrazo, canario positivo!
2: ¡Vamos, canario! ¡Abrazo enorme, querido amigo, eh! Gracias por estar ahí, gracias por ese recibimiento.
3: Buenas tardes, mi amigo Gonza.
2: ¡Luisito! ¿Cómo anda, mi loco?
3: Bueno, volviste, se te extrañaba, Gonza.
2: Gracias, mi loco. Bueno, vamos con todo, ¿eh?
3: Sonido caracol.
2: Ajá.
3: Será porque te amo, güey.
2: Dale.
3: Vamos arriba, Gonza. Andamos la vuelta escuchando. Y el Dieguito, 10 puntos, el Dieguito.
2: ¡Eso, vamos! Dieguito, 10 puntos. ¡Excelente!
3: Especial, el Diego. La verdad que especial. Bueno, vamos arriba, Gonza.
2: Vamos, Luisito,
3: Lo único malo que le entrega 10 minutos antes el Puma, ¿no? Pero está, no pasa nada. Que vamos a hacer.
2: Es muy vamos puntual. Abrazo grandote, Luisito querido. Gracias por estar ahí, mi loco. Y vamos para adelante.
4: Hola, Gonzalo, ¿cómo te va?
2: ¿Cómo anda, Tere?
4: Bienvenido.
2: Muchas gracias, corazón.
4: ¿Qué te necesitas, José?
2: ¿Cómo estás, minera?
4: ¿Me puedes pasar el tema que me ha preferido?
2: Dale.
4: ¿Preferido para vos? Pues te gracias, saludos para ti y para toda la audiencia.
2: Gracias, Tere. Beso grandote, querida amiga, Gracias por el cariño y la compañía.
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2: Hola, Gonza, quisiera escuchar por los graduados. Amor de unas horas, Ricardo de Costa de Pando, bienvenido. Gracias, querido amigo. Abrazo grandote. Buena jornada por allí,
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4: Buenas tardes, Gonzalo. Acá estamos trabajando a full.
2: ¡Eso!
4: Bueno, bienvenido a la radio.
2: Gracias.
4: Saludos para todos mis compañeros de trabajo. Y bueno, vamos arriba con esa mesa.
2: ¡Vamos!
4: Impecable estuvo la mesa, la verdad que sí. Y saludos para todos mis hermanos, para todos mis hijos. Y vamos arriba con esa radio.
2: ¡Vamos! Beso grandote, Estelita. Para vos, para toda la familia, Gracias por estar ahí como siempre.

0: Buenas y frías tardes, Gonza. Un saludo grande para todos los primitivos que siguen podando. Espaldita al viento. Ay, ay, ay. Un saludo grande a Pedro Daniel, el que sigue devorando filas. También a Pombito, Humberto, de Viñedos, el Alpino. Y a todos los picapalos y tuturanos. A los escuchas a todos en la radio del amigo Pocho. Grande Pochito, abrazo grandote para vos y para toda esa barra, ¿eh? Para los primitivos, los picapalos, los tuturanos. Para toda la gente que anda a la viña. Que son unos cuantos, ¿eh? Abrazo grandote para todos, bien apretado y con mucho calorcito, che.
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2: Hola, hola, Gonza, qué gusto escucharte, tu vecino Corazón Latino.
0: ¿Cómo
2: pero andas, chiquita?
0: ¿Cómo estamos, corazón?
2: Yo acá en el hongo, recién salí de trabajar.
0: ¡Ope, mirá!
2: Bueno, para mandarle un abrazo bien apretado a Juancho, mi compañero Patito, y a todos los que escucha.
0: ¡Eso!
2: Un abrazo bien fuerte, otro para ti, Ali, los chicos. Con mucho amor, con gusto chocolate, como digo yo.
0: Gracias, corazón.
2: Y bueno, viva el amor.
0: ¡Claro que sí! ¡Beso grandote, el sí! ¡Buen regreso, querida amiga, eh! Y a seguir disfrutando de ese amorcito.
1: 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Recordando, recordando, dale.
2: Hola, buenas tardes, Gonza.
0: Corazón.
2: Bueno, bienvenido.
0: Gracias,
2: Rita. Que pasaron muy lindo por allá.
0: Exacto.
2: Me alegro mucho.
0: Cuida a la hermana,
2: Qué frío que hace. Yo aquí escuchando, no pido nada porque siempre está todo muy bueno.
0: ¡Vamos!
2: Un saludo para ti y para todos los oyentes. Rita de la Ruta 82.
0: Bueno, beso grandote, corazón. Me alegro un montón que vayas mejorando también, A seguir cuidándose.
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0: Beso grandote para toda la familia por allí.
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0: Hola, Gonzalo, somos Waldemar y Mabel. Te tomaste unos días de vacaciones, nos alegramos mucho. Te hayan pasado lindo. Nos pasas un tema de Cotopaxi para Oscar y Mercedes en Palme Sauce. Saludos. Abrazo grandote para ustedes, ¿eh? Gracias por estar ahí, por el cariño. Exactamente. Disfrutamos, descansamos, renovamos energía. Seguimos para adelante.
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0: Hola, buenas tardes, Gonzalo. Soy Michelle de Canelón Chico. Te quiero pedir la motito. Saludos para toda la familia continental y que viva el amor. Abrazo, Michelle querido. Gracias por estar ahí, Y el amor siempre.
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3: Buenas tardes, Gonzalo Alonso. Bueno,
0: ¡no, Mauro Sosa!
3: Bueno, se extrañó en el micrófono ahí.
0: Gracias, mi loco.
3: Bueno, una tarde fría, fría como nalga de pingüino.
0: Oro,
3: recién,
0: ¿eh?
3: Recién cayó granizo acá.
0: ¡Opa! ¡La Pablo! ¡Ah, completita la tarde!
3: Está frío, ¿no? ¡Está loco, mirá! Y bueno, yo voy a tener que apagar el frío con un poco de grapa ahí que tengo ahí. Una botellita ahí manso nomás.
0: ¡Excelente,
3: Una pregunta, ¿el Puma no aclaró el color de la pastilla que toma?
0: Se quiso dar vuelta en el aire, pero no pudo. No le dimos chance. Ahora ya saben que toma la pastillita el hombre, Ese dato se lo dejo para más tarde, Se regaló el hombre.
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0: Le da la pastillita,

0: los gorditos no es changa el invierno, lo que pasa. Chile, va mejor, se está cuidando. Me lo están cuidando bien, además, también, ¿no?
1: Hola, Gonza, ¿cómo andas, mi ídolo?
0: ¿Cómo favorito? Anda, Carmen, ¿cómo estamos, corazón?
1: Yo acá rumbo a casa, que llevé a la peque hoy a Maldonado. ¡Qué frío!
0: ¡No! Dios. ¡Ay, mamá!
1: Está frío, frío, se lo vino el invierno.
0: ¡Exactamente!
1: Y la alegría, la...
0: ¡Vamos!
1: Pásanos un tema de Malibú.
0: Bueno, dale.
1: Gran amor, Nacho, que está trabajando. Frío, frío. Bueno, y para saludar a Grisel, a Juan, al Patito, a Elsa, a Juan, a Leticia. Bueno, y a la banda. Y a todos en general.
0: ¡Excelente!
1: Radio Continental. Un beso grande y a cuidarse del frío.
0: ¡Beso grandote, Carmen! Abrazo bien apretado para vos, para Nachito. Para Carmen. Para todos, por allí. Gracias por el cariño. Un beso grandote para esa peque. Aprovechando las vacaciones también, A cuidarse exactamente del frío, a abrigarse. Pero a seguir disfrutando como siempre. Gracias por estar ahí,
2: Hola, Gonzalo.

0: tardes.
1: ¿Cómo estamos, Tere?
0: Bienvenido.
1: Muchas gracias, corazón.
0: Te extrañaba, pero igual. Igual te cubrieron bien.
1: Eso.
0: No nos podemos quejar.
1: ¡Qué lindo! ¡Vamos!
0: Estuvo muy lindo igual los programas. Bueno, un saludo para ti. Deseo que les haya ido lindo, que hayan disfrutado. Bueno, pasamos a un tema de Cuarteto Imperial.
1: Bueno, dale.
0: Para todo el grupo y para toda la audiencia y para escuchar.
1: ¡Eso! ¡Vamos!
0: Gracias, que pase bien.
1: Gracias, Tere, beso grandote. Muchas gracias por estar ahí como siempre.
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1: ¡Buenas tardes, Gonza! ¿Cómo anda el madero? Mucho que hayan pasado lindo las termas. ¿Quién va a pasar mal yendo con el uno? Y me alegra que hayas disfrutado en familia, que recarga las pilas. Saludos para todos los amigos viajeros y para toda la audiencia. Y para los amigos de Sauce, que tengan una excelente tarde y abrigarse mucho. Nos manda Cari, beso grandote, corazón. Gracias por el cariño, por la compañía siempre. Un abrazo bien apretado para Enrique también, ¿eh? Un beso para toda esa gente linda de Sauce. Que son muchísimos, un montón que están ahí siempre. Para Hilda, el besote grandote, para Rubén.

Acá estamos para darte la bienvenida. Me alegra saber que disfrutaron ese paseo. Un abrazo grandote para ti y para toda la audiencia. Se te extrañó mucho. La verdad, Diego, muy lindo también. Si podés, me pasas algo por Tormenta. Aquellos días. Beso, Lilian. Beso enorme, corazón. Muchas gracias por el recibimiento. Abrazo grandote, bien apretado. A seguir disfrutando.

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Vampiros. Esquema preferido. Anteriormente, sonido Cotopaxi, la cinta verde. Y además también pasaron los graduados a Amor de unas horas.

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0: El abrazo grandote para Benicio Ferreira, Rincón de la Bolsa. Gracias por estar ahí, querido amigo, un abrazo grandote bien apretado. Para Moni en Playa Pascual, allá también, besote enorme. Para Doris, que anda ahí del otro lado también, beso grandote, corazón.
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0: Hola, Gonza, qué gusto escucharte acá siempre al firme. Un saludo grande para todos y también para vos. Besos, Nilda. Claro que sí, no falla. Eso, grandote, querida amiga. Gracias por estar ahí como siempre. A seguir cuidándose y a seguir preparando esas tortitas fritas. Que este invierno van y van, Beso enorme, gracias por el cariño y la compañía siempre.
3: Hola, Gonzalo.
0: Mabe, ¿cómo le va?
3: Mi amiga traidora.
0: Bueno.
3: Por la, creo que es la princesita, no sé quién lo canta. Bueno, un beso para todos.
0: Beso grandote, Mabe. Gracias por estar ahí, a seguir disfrutando de la tarde.

0: ¡Bienvenido, mi loco! ¡Tranquilo por Melilla! ¡Es lo que hay! ¡Vamos nosotros que podemos! Juancito de Paula Penny nos manda el mensaje y además me manda la foto.
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0: María Purís partiéndose la boca con una cazuelita, choricito, fideo también. ¡Porota! ¡Ah, no! María, y lo que no se ve.
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0: 7 grados por allí, por Melilla. Abrazo grande, querido amigo. Buen provecho. A disfrutar del juevesito.
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3: ¿Cómo estás? Bueno, bienvenido.
0: Gracias, corazón.
3: La verdad que se ve que pasaban hermoso, como siempre.
0: Exactamente.
3: Bueno, era para saludarte a vos, a Ali, a Teaguito. Bueno, a toda la familia. A toda la audiencia de Radio Continental.
0: ¡Eso!
3: Y de Corazón Latino. Y bueno, si podés pasarme Gente Luminosa.
0: Bueno, dale.
3: Besito grande para todos. Que tengan muy buena tarde y a cuidarse del frío que está bravo.
0: Exactamente.
3: Un beso grande de Walter Papo y Gladys de Barros Blancos.
0: ¡Vamos! Abrazo grandote, queridos amigos. Gracias por estar ahí, por el cariño siempre. Besote enorme, a seguir disfrutando.
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0: ¡Acá estoy, Gonza! ¡Bienvenido! ¡Qué frío más grande! Me alegro que hayan disfrutado esas vacaciones. ¡Que merecía la tenés! Diego muy bien se portó ayer. Hasta Clarita le mandó audio pidiendo tema. Besos a ti y a toda la audiencia, Susana de Ruta 6. Beso grandote, su. Entonces me dejas tranquilo, porque si Clary pidió tema y Dieguito cumplió. ¡Vamos del otro lado, su! Beso enorme para Clary. Saludito para toda la familia, ¿eh? Gracias por el cariño, por la compañía.
4: Buenas tardes, Gonzalo. Está frío, ¿eh?
0: ¡Oh! ¿Cómo anda, gallero? ¡Opa! Mirá, palo y palo, che.
4: Bueno, que pases lindo la... Que pase yo y cualquier cosa pedido para cualquiera, para todo en general.
0: Bueno, dale.
4: Típico para todo en general.
0: Eso.
4: Vamos, chao, chao.
0: Abrazo, Raúl querido. Para vos, para toda la familia. Gracias por estar ahí, ¿eh? A seguir disfrutando.
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0: Mi amigo, el patito de Costa de Pando. Tantos días. ¿Cómo le va, mi loco?
4: Buenas tardes, buenas. Mi amigo,
0: manda, tiempo,
4: bienvenido, se extrañaba mucho.
0: Gracias, mi loco.
4: Ahora sí.
0: Vamos, llegamos, Patito.
4: Vamos arriba con todo. Qué bueno que haya aparecido. Vamos arriba con todo.
0: Acá estamos, Patito. Llegó tu aliado,
4: Un día medio frío, pero está, andamos laburando acá.
0: Eso, excelente.
4: Tranquilo, acá.
0: No hay que aflojar,
4: No, no hay frío, pero sí, el aire. El viento,
0: corta.
4: El que te corta.
0: No.
4: Bueno, bienvenido, como te dije, Gonzalo. Vamos arriba.
0: ¡Vamos, Patito!
4: Todo.
0: ¡Qué lindo!
4: Ahí mi compañera Alcita, que ya la escuché ahí.
0: Exacto.
4: Para Carmen y el Nachito, ahí también, de Tutoral. Ahí para la Nelda, la de las tortas. Para Diana y Ocho y hoy, el compañero. Para Valdés, la señora, ahí, María Elena. El Chato Paniza, la compañera. Y para el Gualde, la Jaurisa, la señora.
0: El abrazo para todos ellos.
4: Para San Carlos también, un abrazo grande. Para Beatriz, el mar, allá de. De Melo, de Huacá,
0: de vacaciones, anda para allá, Ñangapiré.
4: Y bueno, y para todo. Ay, para el Pocho Méndez ahí, para.
0: Grande Pocho.
4: Las Piedras. Y para la familia Roger, toda también ahí.
0: Eso.
4: Un gran abrazo para todos. Así que estamos acá, Dago, con.
0: ¡Vamos, Patito!
4: Andamos en la vuelta y tomamos un juguito. ¡Qué bueno!
0: ¡Que no falte!
4: Para el corazón. ¡Pásame! Algo de Luciano.
0: Bueno,
4: que
0: dale.
4: Se nota todo buenazo.
0: Vamos,
4: te mando
0: Patito.
4: Un abrazo gigante para vos y para todos los oyentes. ¡Que viva la mano!
0: ¡Claro que sí! ¡Vamos, Patito querido! ¡Qué lindo saber que estás ahí del otro lado, mi loco!
5: ¡Para vos!
0: Un abrazo bien apretado. ¡Y a seguir para adelante!
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0: Buenas tardes, Gonza. Darte las gracias por los días preciosos que pasamos. Un grupo muy divertido y familiar. Saludos para toda la audiencia. Minuta de Ruta 82. Beso grandote, corazón. Para vos, para Silvio. Gracias a ustedes por el cariño, por la confianza, por esa energía divina.
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0: Por permitirnos disfrutar junto a ustedes. Un abrazo grandote bien apretado.
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6: Rosa de Gonzalo, bienvenido.
0: María del Carmen, ¿cómo anda, corazón?
6: Quiero ver si puedo saludar a mi hermano.
0: Ajá.
6: Porque salió un bisnieto y bueno, estamos toda la familia. Estamos toda la familia mal. Y la verdad que este año ha sido fatal para nosotros con los fallecimientos de la familia. Hace poco perdí a mi cuñada. Bueno, ahora mi hermano perdió el bisnieto hace 2 días y bueno. Y así seguimos. Bueno, bienvenido, Gonzalo. Pásame el tema que tú puedas.
0: Bueno, gracias. Dale. Beso grandote, María del Carmen, para vos. El abrazo grandote para toda la familia. Mucha fuerza, vamos arriba. A veces todo se hace cuesta arriba y más con situaciones de pérdida de gente cercana. Así que vamos arriba, corazón, Y a valorar más que nunca la vida. Y a aferrarse de todo aquello que nos hace bien. Para seguir para adelante, Y acá estamos, te mandamos el abrazo grandote, bien apretado.
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0: Buenas tardes, Gonzalo. Bienvenido. Me alegro que hayan pasado lindo en las termas. Con compromiso y todo. Saludos a los viajeros y a toda la audiencia. A Álvaro y Andrea. De San Antonio, un abrazo grandote para los queridos amigos. Gracias por estar ahí como siempre. Exactamente.
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0: En la piscina tuvimos compromiso.
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0: De esos compromisos hermosos de amor, de ternura. Y guardan que va a haber más noticias, Porque ese compromiso puede agrandar, Guarda. Ya hay una idea flotando la vuelta. Grandote para ustedes, queridos amigos. Gracias por estar ahí como siempre. Vamos con todo.
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0: Rito Valdés, mi querido amigo. ¿Cómo le va? Buenas tardes.
7: Pero ¿cómo estás, Josa, querido, por este día? Pero
0: ¿cómo va, Carlito?
7: No, recién, no, hace rato. ¿Está frío? Ay, agua, nieve, cayó acá
0: en la tuna. No, porque es mal.
7: Se dio por ir a la playa con este frío. Bueno, la acompañé, pero yo... Muerto frío,
0: corta,
7: tuve
0: no.
7: Que tomar whisky para...
0: No hay quien aguante, ¿no?
7: Como temblando, ¿viste? Me tomé un whiskycito, y ahora tomé otro, y ahora voy a arrancar con un guiso de teja.
0: Con, no hay frío que vaya, Carlito. ¿Qué querés
7: hacer? Y ya probó los ministros, lo vamos a hacer. El día de aumenta, mi amigo. Bueno,
0: excelente.
7: Saludo al Pato, a ella, a Eloya Rubén, para mañana. A Walter Cardoso, Walter de Barro Blanco, a Gladys. A la gente allá de los cubiros.
0: Ajá.
7: Al Alberto de la 48. Y algo de Nino Bravo, Gonza.
0: Bueno, dale, vamos a rucar.
7: Vamos que vamos, yo le mandé mensaje, pero yo sé que el Pato me había dicho que se había ido para allá, para el Freddy, allá le pedía.
0: Exactamente.
7: Yo acá con mis nietos, tal sábado. Estoy acá.
0: Eso.
7: Un abrazo grande.
0: Vamos, Carlito.
7: Vamos que vamos, Gonza.
0: Fuerte abrazo, mi loco, A seguir disfrutando de ese lugar hermoso, la tuna, disfrutar de los nietos. Me pasa fotito también del guisito de arroz, pollo, lenteja.
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0: ¿Estás bien armado, Carlito?
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0: Abrazo grandote para toda la familia ahí. Beso enorme para María Elena. A seguir disfrutando,

0: Cama. Soy José Luis Richie, acá de Colorado.
1: ¿Cómo anda, José Luis?
0: Quisiera pasar un tema de Caracol.
1: Ajá.
0: Moneda con cara de mujer.
1: Bueno, dale.
0: Muy buena la radio. Sigan así.
1: Muchas gracias.
0: Un abrazo a todos.
1: Un abrazo grande, José Luis querido. Muchas gracias por estar ahí, ¿eh? Vamos con todo. Bienvenido Gonza, acá escuchando. Saludos, Edinson. Abrazo grandote. Edinson querido, gracias por estar ahí, ¿eh? Solo el paso del bote. Hola Gonzalo, ¿cómo estás? Se nos vino con todo el invierno y está bravo para trabajar en la tierra. Eso es verdad. Cualquier tema del chacho, saludos para toda la audiencia. Nancy de Ruta 7, beso enorme, corazón. Gracias por el cariño y la compañía. No está para nada fácil, por eso hay que abrigar.

0: beso para toda la familia por allí.
1: Buenas tardes, Gonzalo.
0: ¡Cococho, querido! ¿Cómo anda usted? ¿Anda bien?
1: Bueno, acá, saludo a Fátima Rodríguez.
0: Ajá.
1: Que la amo un montón. Bueno, para mi tía Estela, para mi tío Carlos, para todos mis primos, para Pato,
0: ¿eso?
1: Para ella.
0: Ajá.
1: Uno para vos, Gonzalo. Acá estamos. Gozando de la licencia.
0: ¡Opa! ¡Qué lindo!
1: Vamos arriba, no cambia nunca.
0: ¡Grande, Cococho! ¡Qué lindo! A disfrutar de esa licencia, mi loco. Abrazo bien apretado. Hola, Gonza, ¿todo bien? Sí, tenés la secretaria para saludar a toda la audiencia. Un abrazo al negro Luis Mendoza, chico, y que viva el amor. Abrazo grandote, mi loco, gracias por estar ahí, ¿eh? Vamos arriba con todo. 098-71-1600, la comunicación, 16 horas, 3 minutos.

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0: Hola, Gonza, acá te saluda el Pocho Méndez, te desea mucha suerte. Y
1: ¡gracias, Pocho!
0: Pasado muy bien en todos tus viajes.
1: ¡Gracias, mi loco!
0: Un abrazo grande y un gran saludo para el Patito Costepando, Alcita, que recién lo estoy escuchando.
1: Al ¡papi! Pato, ¡sí! Saludo. ¡Anda ahí!
0: Y saludame a Pompito, que anda medio fulero el hombre.
1: ¡Ajá, vamos!
0: Y
1: a Leo
0: Clementino de acá del Colorado, un abrazo grande para ti.
1: ¡Eso!
0: Y que tengas un buen fin de semana y que termine bien el programa.
1: Gracias, querido amigo.
0: De corazón, un saludo grande para toda tu familia. Que pase lindo, suerte.
1: Eso.
0: El Pocho Méndez de las Piedras.
1: ¡Vamos, Pocho! Abrazo grandote, mi loco, ¿eh? Gracias por estar ahí. A seguir para adelante. Con Rubén de Menilla, del Colorado, de Ciudad Rodríguez, de todos lados. ¿Cómo le va? Buenas tardes.
2: Buenas tardes, Gonzalo Enrique.
1: ¿Cómo anda, Rubén?
2: Un abrazo grande para ti. Bueno,
1: gracias, mi loco.
2: He disfrutado todo eso y bueno, ese compromiso es importante, ¿sabes? Es importante.
1: Eso.
2: Bueno, saludar a Gloria Teresa, al Patito, a Elsa, a Blanquita, a Marujita, ¿eh? A Margarita, a Yolanda.
1: Eso.
2: Y bueno, y me voy a olvidar de mucho, pero para todos, para todos. Yo por aquí todavía por.
1: ¡Opi!
2: ¿Por Rodríguez?
1: ¡Mirá, mirá! ¡Qué lindo,
2: Mucho frío por acá.
1: ¡Ojo!
2: Un frío bárbaro.
1: ¡Ven, Madi!
2: Y no te

0: Pero no está bueno.
1: Bueno, vamos a arrugar.
0: Un abrazo muy grande, muy grande. Y vamos a arriba.
1: ¡Eso!
0: Ay, vamos a hablar de Valdés también.
1: ¡Qué calé!
0: Vamos arriba.
1: ¿Qué anda con los pichones? ¡Un abrazo, Rubén, querido! Gracias por la compañía, como siempre. A disfrutar por allí, ¿eh?
2: Buenas tardes, Gonza. Buenas Jorge. Tardes, bienvenido nuevamente.
1: ¿Cómo anda, mi loco?
2: Programa. Se te extrañaba, ¿eh? Va. Como dijo el primer audio que venía escuchando ahí cuando arrancó el programa.
1: Gracias, mi loco.
2: Andaba en la calle, pero estaba escuchando el programa ahí. Bueno, un saludo al Patito, que ayer me saludó y yo ayer no intervine, pero estuve escuchando un poco ahí, también entrecortado. Bueno, una alegría que hayas disfrutado.
1: Gracias, Jorgito.
2: Contigo.
1: Vamos con todo, bueno, ¿eh?
2: Hayas disfrutado junto a la familia también esas vacaciones que te tomaste.
1: Sí, señor. Mini.
2: Así que bueno, acá estamos, una tarde gélida, pero bueno, estamos con trabajo, estamos con salud.
1: ¡Opa!
2: Eso es trabajo, así que
1: más importante.
2: Arriba, Gonza, y no me afloje,
1: ¡vamos!
2: Con toda esa energía, que mañana es viernes y el cuerpo lo sabe.
1: ¡Sí, señores!
2: Saludo a toda la barra.
1: Como no quieren la... ¿Quién no quiere la cosa? Mañana cerramos la semanita,
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1: Gracias, querido amigo, por estar ahí. Un abrazo grandote bien apretado, ¿eh? ¡Vamos con todo! Y aflojarle, pero...
3: Mucho.
1: Eso como Lenzo Castro.
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1: Porque Seymour de River no sabemos chicar.
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4: 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Hola, Radio Pando.
1: De Mar.
4: Podía pasar un tema.
1: ¿Ah?
4: De Mar, de la ruta 33, del 37 y 100.
1: ¿Cómo anda De Mar?
4: Para escuchar a la dama y el camionero.
1: Bueno, dale. Ya
4: me voy. Y para el Patito con un mensaje.
1: ¡Opa! A ver, guarda
4: me
1: la moto.
4: Quise hacer vivo en Juan Lacasi y me trajeron a tierra.
1: ¡Oh!
4: ¡Bravo! Para el oeste son bravos.
1: ¡Oh!
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1: ¡Abrazo de Marquerío! Guarda que nos changa. Hola, Gonza, como siempre, escuchando Continental. Saludos para todos, Paula de Solimar. Beso grandote, Pau. Gracias por estar ahí, corazón,
5: Pero buenas tardes, predicador. Buenas tardes, salud.
1: ¡Apa! ¡Apa! ¿Quién es el amigo por acá? Abel Estefan.
6: ¡Seguro, Lucas!
1: ¡La abrazo grandote!
3: Me encanta.
1: Gracias por estar ahí,
3: Esto de bailar con vos.
1: Me encanta cuando resuena.
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7: Buenas tardes, Gonzalo, buenas tardes.
1: Buenas tardes.
7: No pido nada porque están todos buenos los temas. Saludos para toda la barra de Continental.
1: Eso,
7: excelente. Un guiso de poroto, un montón, pata de chancho.
1: Qué rico.
7: Para correr estos fríos.
1: Una tachanga,
7: Qué macana. Para el pobre Puma. Con eso, medicamentos que está tomando.
1: Con tricolor.
7: No sé. Bueno.
1: Los años no vienen solos, palom.
7: En cualquier momento le mando un audio para que me mande la receta. Yo ya tengo 68 años.
1: No
7: las conozco todavía.
1: No, pero él es más joven.
7: El Patito ahí, el veterano.
1: ¡Eso!
7: Bueno, que pase lindo.
1: Muchas gracias. Abrazo, José querido, Gracias por estar ahí como siempre.
8: Hola, loquito lindo.
1: ¡Raque! ¿Cómo anda, corazón?
8: Muchas gracias por esos días hermosos que pasamos. Y bueno, por muchos más que vamos a pasar.
1: ¡Eso! ¡Claro que sí!
8: Sí, yo hoy no trabajaba, pero fui a comprar una amiga que iba a hacer una mamografía y clínica. Y bueno,
1: ¿verdad? ¡Apá!
8: Estoy pidiendo la paz ahora, hermano. Y bueno, algún día se tenía que volver a trabajar.
1: Había que pegar la vuelta.
8: En la vida, señor. Bueno, muchas gracias, no cambies nunca. Gracias por tu amistad, por tu alegría.
1: Vamos, corazón.
8: Bueno, que tengas un lindo día y bueno, y esperá que a mí me agarró agua nieve juntando ropa hace un rato.
1: ¿Opa?
8: Así que yo la vi, no me la contaron.
1: No echan a verla.
8: Para vos, para Tiagi, para Ari, para esos chicos, igual. Bueno.
1: Gracias, corazón.
8: Besito grande, loco lindo, cuídate tú también. Besos, besos.
1: Besote enorme, mi negra, Abrazo bien apretado. Gracias por el cariño, la confianza. Por esa energía divina también, Besote bien grandote.
3: Las historias no merecen un final.
9: Me olvidaba saludar a Cocoche y a Fátima.
1: Andan por allí también.
9: Un abrazo para él y para Julio Mote, la señora también.
1: Eso.
6: Y no sé qué país, julio, mayo, hace días que no sé.
1: ¿En qué estará, Julito?
6: Eso, no sé si se fueron de turista, creo. Y para el Coquito Baleano, que está por ahí, dice que anda, mandaba audio y que no salía, no sé
1: no,
6: qué.
1: ¡Ah! ¿Dónde anda el Coco?
6: ¿Eh? Él manda y dice que no salía, nada, le mandé el otro día, no sé si se arregló ahí.
1: Me tiene abandonado, Puma, me tiene.
6: Para que lo arreglara. Bueno, acá, ahora ya tengo comida, me hice un buen puchero, así que hoy no empecé a cocinar.
1: ¡Qué
6: y después seguimos dándole al tinto. ¡Vamos arriba, no quedarse con todo!
1: ¡Eso, Patito!
6: Y para Jorgito, el tapicero de Belvedere, que debe andar por ahí.
1: ¡Sí, vamos, señor! También. ¡Claro que sí, anda por allí! ¡A seguir disfrutando, mi loco, eh!
10: Buenas tardes, Gonza.
1: ¡Qué querido!
10: Sentir tu voz tantos días que no la escuchaba.
1: Gracias, ¿cómo te va, Gonza? Pero un lujo.
10: ¿Está siempre igual?
1: Y acá estamos, el firme. Bueno,
10: claro que sí. Qué día frío, che, que está inhóspito, como dijo Valdés. No se puede andar. Nosotros estamos pasando San Ramón ahora, entre la camioneta, está calentito, pero sacá la nariz para afuera de los vidrios y te corta.
1: No, sos loco.
10: Y bueno, estamos lidiando, ¿qué vamos a pedir? Calor de 40 grados.
1: No. Hay que adaptarnos.
10: Bueno, Gonza, pasame la medallita si fuera posible.
1: Bueno, dale.
10: Y dedicásela al Paco, a Gloria Teresa, a Rubén de Merilla, a Alberto de la 48, a Pombito. Y a Daniel de España, que el otro día estuvimos con grandes charlas con Daniel.
1: ¡Opi, bueno, muy lindo!
10: Y un abrazote grandote y de dos vueltas para ti.
1: Gracias, bueno, Gonza,
10: seguí así que vas bien.
1: ¡Vamos! ¡Chau, chau! Beso grandote, mi loco, Beso enorme para Vilma también. Gracias por el cariño y la compañía. Seguir disfrutando y a cuidarse el frío. Hasta que el
11: Gonzalito Alonso, ¿cómo andamos?
1: Don José Uruguay Moreira.
11: Bueno, me imagino que pasaron lindo como pasan ustedes siempre.
1: Sí, señor, exacto. Están lo correcto.
11: Y la radio, como siempre, bien cuidada, ¿no?
1: Exacto.
11: Por tu hermano, que. ¿Sabes qué? Es como si tuvieras vos.
1: ¡Vamos!
11: Bueno, un abrazo grande y saludo a tu audiencia, que pases bien.
1: Muchas gracias, Julio, mi loco.
11: Se vino con todo, ay, mamá. Un abrazo, que pases bien.
1: Abrazo grandote, Uruguay querido, Gracias por estar ahí, por la compañía y el cariño. Bienvenido, Gonzalo. Pasamos muy lindo. Para saludar a todos los amigos viajeros, saludos a todos en general, a Rodríguez, Graciela y Valeria. Un beso enorme, queridas amigas, Gracias a ustedes por el cariño y la confianza. Un abrazo bien apretado.
12: Buenas tardes, Gonzalo Enrique.
1: Gloria, bueno, Teresa.
12: Vengo llegando a mi casa y me dice Rubito, mirá que está el Gonza.
1: Acá estamos,
12: Yo, el Gonza estaba esperándome porque la radio estaba prendida y apenas abrí la puerta escuché tu voz. En ese momento me estaba saludando Valdés.
1: Ajá.
12: Vaya para él un apretado abrazo, que siempre está saludado. Y para todos los que por ahí saludaron, Gloria tenía estudios y bueno, y eso me llevó 4 o 5 horas. Pero ya estoy de vuelta, ya.
1: Excelente.
12: Estoy de vuelta. Por comer algo y escuchando Corazón Latino con las mejores cumbias. Un abrazo.
1: Vamos.
12: Grande para todos. Muy especialmente para ti, Gonzalito, y para Dieguito.
1: Eso.
12: Que cumplió su misión.
1: Claro que sí. Un beso enorme, corazón, Gracias por estar ahí. Ahora, a quedarse guardadito en casa y a disfrutar. Hola, amigo. Gracias por las mini vacaciones que compartimos con el hermoso grupo familiar de viajeros. Quisiera dedicarle el tema ¿Qué pasó, Cachamay, a Raquelita? Abrazo, José Luis Maris. Abrazo grandote para nuestros amigos. Para los dos, el abrazo grandote. ¿Qué pasó, Cachamay?
13: Hola, Gonzalo, ¿cómo estás?
1: Ramoncito, querido.
13: Bueno, de vuelta en la radio.
1: Eso.
13: Un abrazo grande. Bueno, pasamos lindo la semana pasada allá en Federación,
1: Me alegro, mi loco.
13: Hay que repetir un viaje lindo de eso.
1: Sí, señor.
13: Bueno, un abrazo grande, Ramón y Nancy. Que pasen lindo.
1: Muchas gracias. Abrazo grandote para ustedes.

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Buenas tardes, Gonza. Buen comienzo para vos. Saludos para toda la audiencia, para la abuela Marujita, que está prendida. Abrazo grande. Y a cuidarse el frío. Vamos arriba, abrazo grande, Dieguito Abreu. Gracias, mi loco. Abrazo enorme. Gracias por estar ahí. Beso grande a Mica, a los Peques. Un beso grandote para Marujita. Gracias por la compañía, corazón.

0: la diferencia.
1: Hola, Gonza, ¿cómo andan?
0: ¿Cómo andan, negrita?
1: Ah, pues tu hermano estuvo bien.
0: ¡Eso!
1: Especial.
0: Me alegro.
1: Te extrañamos en pila.
0: ¡Opi! ¡Esa!
1: Por el consejo que daba vos. Oh, yo estaba media bajoneada.
0: ¡Apa! ¡Vamos sí. arriba!
1: No te pido nada para atrapar lo último. Bueno, un abrazo grande, la negrita. ¡Chao!
0: ¡Gracias, cuídate, negrita! ¡Cuídate el frío! ¡Oh! ¡A cuidarse, mi Loki! Un abrazo, grandote, bien apretado. Gracias por estar ahí, como siempre.
2: ¡La nueva escuela!
3: Buenas tardes, Gonzalo, ¿cómo estás?
0: ¡Dani, bueno, querido!
3: El alegrón de escucharte, yo todos los días no puedo escuchar porque estoy a veces enredado en el trabajo y estoy alambrando en el campo, tío, bárbaro.
0: ¡No está changa, mi loco!
3: La casilla, la cima que nos tiene, la nelda que está a punto con la torta frita.
0: ¿Eh?
3: Al patito, a Elsa, y a toda la familia de corazón latino.
0: ¡Eso!
3: Y un beso especial para Cristina, que está
0: claro que sí.
3: En casa y jugando en el campo. Así que bueno, abrazo grande para todos.
0: Gracias, Dani, querido. Abrazo grandote, mi loco, ¿eh? A seguir cuando sea. Abrazo enorme para Cristina. Gracias por estar ahí como siempre.
4: Hola, corazón latino.
0: Buenas tardes. Muy bien, ¿ustedes?
4: Hermosa tarde fría.
0: Exacto.
4: No se preocupen por Julio Mayo, que está en el Caribe.
0: ¡Opa! Tanto ¡qué lindo!
4: Para la audiencia de Radio Pando como para el Patito.
0: ¡Euro! Bueno, ¡excelente!
4: Muy bueno su programa. Ahí adelante.
0: ¡Muchas gracias, Alberto! ¡Abrazo grandote! ¡Muchas gracias por estar ahí! ¡Gracias por la info, eh! ¡Vamos con todo!
5: Vamos a mandarle un gran abrazo al Freddy Pompo que hoy tuvimos conversando.
0: ¡Qué grande el Freddy!
5: Un gran abrazo.
0: Sí, Freddy, señor. Pompo.
5: Y bueno, yo estoy tomando la medicina de la tarde, Gonzalo.
0: ¡Seguro! Es la que toma el patito también esa. Va a levantar la defensa, ¡abrazo, Carlito! Gonzalo, buenas tardes. Gracias por los días lindos que pasamos con toda esa gran familia. Creo que llegamos a interactuar con todos de una forma u otra. Mándale un saludo muy especial para Washington y su señora, Graciela. Gracias por la invitación. Y quédate tranqui que estás rodeado de un montón de gente buena. Paulo y Ana, abrazo grande para todos. Muchas gracias, queridos amigos. Abrazo enorme para ustedes. Gracias por el cariño, por la confianza. Me alegro un montón que hayan disfrutado también el domingo, que se juntó parte de la barra viajera. A disfrutar también, qué cosa linda, che. Abrazo grandote para ustedes, gracias por estar ahí como siempre. Vamos con todo para adelante.
6: Hola, muy bien, programa. Quisiera mandarle un tema para Sara Coitiño.
0: Ajá.
6: Cualquier tema de los duendes. Mabel, parte de su hermana.
0: Eso.
6: Mabel.
0: Un beso grande, Mabe. Gracias por estar ahí, ¿eh?
7: Regino, con grita desesperación. Bienvenido, bienvenido. La verdad que es un gusto escucharte.
0: Gracias,
7: bienvenido.
0: Corazón. ¡Vamos!
7: Bueno, con Dieguito pasamos lindo, 10 puntos. Dieguito también se portó bárbaro, Dieguito. Bueno, para mandarle un abrazo a Valdivia, a María Elena y a Carmen y a Nacho que me faltaron ahí. Bueno, no saludé a nadie, pero los saludo a ellos y a Gloria T y a Rubén.
0: Excelente.
7: Y a toda gente maravillosa, Lucía Rodríguez. Y bueno, y otro para el flaco y,
0: eso.
7: Bueno, y que viva la madre.
0: ¡Vamos! ¡Claro que sí! ¡Eso, grandote, el cita!
8: Buenas tardes, Gonzalo Enrique.
0: Gracielita de León. ¿Cómo anda, corazón?
8: Le fue muy lindo, dicen.
0: Exactamente.
8: Como siempre. Ay, yo los veía y digo, ahí falta yo.
0: ¡Ajá! ¡Qué bailongo armamos en plena calle, Federación!
8: Bueno, me alegro mucho, Gonzalo, y me alegra escuchar tu voz, que tan bien.
0: Gracias, mi negra.
8: Pasaron precioso, ya sé. Se disfruta igual con los... Aunque haya frío, haya calor, lo que sea, contigo... No hay ni un desperdicio.
0: Gracias, mi negra.
8: Nada, todo se aprovecha. Bueno, un beso grandote.
0: Muchas gracias.
8: Mucho, negro.
0: Muchas gracias, corazón. Besote enorme. Abrazo bien apretado. Gracias por el cariño y la compañía siempre. Vamos arriba con todo. Seguimos para adelante. Hola, Gonza, ¿cómo estás? Bienvenido. Se te extrañó un montón. Voy a esperar qué propuestas vas a tener para mañana. En adelante, para más viajes con ustedes. Octubre o noviembre. Si nos deja llegar este frío, un beso grande, Rosa Magallán. Beso grandote, Rosita. Claro que sí, de a poquito vamos a ir afinando lo que se nos viene para esta segunda parte del año, ¿eh?
9: ¿Qué pasó, Cachamay? ¿Qué pasó? Un día me invitó un castillo y el castillo se cayó.
10: Hola, Gonce, ¿qué pasó? ¿Qué dijo Adema? No le entendí.
0: No entendí,
10: dijo Adema. Saludos ahí para José. No sé, José, ¿de dónde que está? Saludos para él ahí. Para Pombito, que se recupere. Vamos arriba, Pombito. Y para vos, José, que la señora ahí que la escuché también. Para Gloria Rubén. Y para todo el general ahí. Y otra cosa que te iba a preguntar, ¿y qué es lo que pasó? ¿Qué está tomando el Pumita? Yo no tomo nada y yo sé que le hice unos cuantos añitos, ¿eh? También nada, nada. Vamos arriba, Pumita.
0: ¿Viste que los fríos no son changa, Patito?
10: Es que era whisky, pero parece que son las pastillas, que parece que el parque de correr yo aquí en el hombre.
0: No, la preguntale ahora después.
9: Porque me agarra, porque me besa.
0: Abrazo enorme, mi loco, ¿eh? Eso.

Gracias a todos. Gracias de corazón por el recibimiento. Gracias por una tarde llenita de mensajes hermosos, llena de alegría. Se los extrañaba. Es la realidad. Porque amamos esta vida que llevamos. Porque nos hace felices estar acá. Y llegándole cada vez más a toda esta gran familia continental que hace que crezca día a día, que nos permite seguir disfrutando y compartiendo momentos, cientos de sonrisas, de emociones, de lágrimas, de todo lo que lleva la vida para sentirnos vivos.

dar ese empujoncito. Traigo esperanza, que te traigo para canción. Seguir disfrutando junto a todos ustedes arriba. Este camino de la vida. Gracias a todos de corazón. Nos volvemos a reencontrar mañana y cerramos la semana. Cerraremos la semana haciendo juntos Corazón Latino. Arriba, mi querida familia. Gracias a todos de corazón. A los que se comunicaron y a los que no, a todos. A los que nos acompañan en la noche también. Gracias.

0: seguir cuidándose del frío, a no desabrigarse.
1: Arriba,
0: a cuidarse muchísimo.
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0: Y a seguir mirando para adelante. Hay orden de no aflojar.
1: Arriba.
0: Y esta familia
1: corazones.
0: Ya lo tiene claro.
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0: Ya se prepara el Puma Negro Humberto Alonso para emprender su viaje rumbo al sur.

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0: Amigos, un placer de saludarlos, de volver a reencontrarnos en este jueves para comenzar a disfrutar este viaje rumbo al canto nuestro, rumbo al folclore, rumbo al sur, aquí en Continental. Hasta las 7 de la tarde estaremos compartiendo música, canto nuestro, estaremos recorriendo los caminos de la tradición en los 1600 de AM. Ya está habilitada la comunicación al 098-71-1600, ya empezó a caer algún aguanieve, cae una garubita, recién hay sol todavía, pero de repente viene una nube y cae una garubita de frío de esta. Así serán, para que se desilusione Dieguito Alonso, así serán los próximos 15 días, por lo menos según Meteoredo. Con algo de sol, vientos importantes, temperaturas que no van a superar los 13, 14 grados, algunas lluvias de frío, así para adelante, por lo menos 15 días, hay pronosticados así el famoso niño recargado este, el famoso niño recargado, era así medio...
1: Niño Jesús.
0: Sí, el niño, no, el fenómeno del niño este que venía recargado, que había anunciado, bueno, así va a ser el domingo, ahí vuelven las lluvias, estas lluvias de frío, el lunes, el jueves, garugas de frío, y días que van a tener... parcialmente sol y parcialmente nubes y agua nieve y la repecosa que lo tiró, y bueno, y es lo que hay, bueno, estamos en invierno con el niño y todo eso. Me gusta más el verano y la niña, mi vio. La niña me gusta mucho más que el niño. Pero bueno, ahora tenemos al niño y hay que aguantarlo. Vamos a arrancar a disfrutar música. Está habilitada la comunicación. Reitero, ustedes son los responsables de hacer la selección musical hasta las 7 de la tarde. Con el señor Diego Alonso, los controles técnicos de emisión, echamos los pingos al camino del canto nuestro y del folclore, como siempre, cantándole al más grande de todos los orientales.

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0: 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Gabriel Martínez cantando en este viaje rumbo al sur, en el arranque, como siempre, con los canarios queridos, la música que presenta Somos Servicio de Acompañantes. 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Vamos a arrancar con la comunicación, con los mensajes que están llegando. Arrancamos por el viejo y querido mensajero de texto. Hola Puma, para saludarlos y saludar a Waldemar y Mabel del Tal, a pedirte algo de Catherine Bernes. Un saludo grande para toda la audiencia, Oscar y Claudia del Empalme Sauce, mandan el mensaje. Ahora sí, echamos mano al WhatsAppero viejo y querido. Buenas tardes Puma, aquí con frío, esperando rumbo al sur. Saludos a usted, a la audiencia, a Juarí, Susana y Natalia. Si puede, un tema de los nocheros. Gracias. Bueno, abrazo grande para ustedes. Maurito Sosa, ¿qué dice el alambrador? ¿Cómo anda? ¿Todo bien?
1: Buenas tardes, ¿cómo está Tomás? ¿Todo tranquilo?
0: Pero buenas noches.
1: La verdad que está frío, ¿no? El niño este, medio complicado el niño.
0: Sí,
1: este.
0: No. Morí el diablo. Está loco.
1: No sabes si el niño viene con alguna pastilla incluido.
0: Están todos pelagados, no puedo ir por la pastillita. Yo voy a nombrar la pastillita Somit, la que tomo para dormir. Es para dormir la pastillita, ¿no? ¿Viste? El otro todavía. Pero yo la tengo que usar, no voy a tener problema con usarla tampoco, ¿no? Pero por ahora es para dormir, porque me cuesta dormir, ¿viste? No hay manera. Cita de Ciudad del Plata, ¿cómo andás?
2: Hola, hola, Pumita, Dieguito, qué gusto escucharte. Bueno, yo acá llegando ya con agua, nieve, con la cara toda mojada y las manos, la bicicleta me mojó. Sí. Son como las quitas de hielo, son muy frío, muy frío. Bueno, para mandarle un abrazo bien apretado a Juancha, a mi compañero Patichi, y para todos los escucha de Rumba del Sur, otro para ustedes. Este se llama El Niño Godzilla, el que tenemos ahora. Si le podés pasar por Estampa del Sur, pasa Calle del Amor. Gracias, Pumita. Abrazo de Elsa.
0: Dale. José Uruguay Moreira, ¿cómo le va?
3: ¿Cómo andás, Puma Alonso?
0: ¿Todo bien, che?
3: Sí, aprontando un matecito de cascarilla con unas galletas de chicharrón.
0: Mira.
3: Ya tomó unos mates de yerba con cascarilla.
0: Está de picos vino en Moreira.
3: Ando acá, recién llegué, andaba haciendo unas vueltas ahí. Terminando de hacer un negocio ahí. Y nada, a escuchar tabú y a tomar unos mates acá. Tranquilazo.
0: Dale, loco. Bueno,
3: un abrazo, saludo a tu audiencia, que pases bien.
0: Abrazo grande, que pase bien. Negrito Hortensia, ¿cómo andás?
4: Hola Pumita y Diego, anda bien. Pasame por Germán Monte, amigos, para vos, te quiero dedicar y para Gonzalo, amigo. Bueno, un abrazo grande, cuídense del frío, tomen grapa miel y limón con miel. Bueno, un abrazo grande, chau, la negrita.
0: Osvaldo Espiga, el bolichero ciclista, ¿qué dice? ¿Cómo le va? ¿Todo bien?
5: Hola Puma, ¿cómo estás? ¿Dice? Buenas tardes, ¿todo bien, amigazo?
0: Bien, de bien.
5: Bueno, por acá Montevideo Rural, todo bien, todo tranquilo. Acá andamos con la cantora acá y despuntando un poco el vicio de trabajar. Unas horas más para las jubiletas, pero pocón nomás, pocón nomás. Che Puma, te quería pedir un favor, ¿podés mandar un par de saludos a William Villanueva, allá en Estados Unidos, que estuve conversando con él hace un rato? Y a otro hermano de la vida que está en un pueblito que se llama Ronda, en España, en Málaga, llamado Carlitos Cabello, que hace añares que está allá en la vieja patria. Bueno, un abrazo grande para todos, que pasen bien y a cuidarse del frío. Dele, chau. Osvaldo, como siempre, el almacenero.
0: Abrazo grande, che, y saludo grande para esa gente que está lejos y que bueno, que están acercándose un poquito a nosotros a través de la radio y de este viaje rumbo al sur. Abrazo apretado para ellos. Rubén de Melilla, ¿qué dice?

Abrazo grande. Vamos con la música, vamos a seguir disfrutando de los canarios queridos en el arranque de este viaje rumbo al sur. 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

0: Gracias del amor, la música de Estampas del Sur, temazo espectacular que nos habían pedido y que estábamos compartiendo en el arranque de este viaje rumbo al sur aquí en Continental. Vamos a continuar con la comunicación, a seguir con la música, a seguir con los mensajes. 098-71-1600. Gustavito de Camino Carrasco, ¿qué dice? ¿Cómo le va? ¿Qué cuenta?
1: ¿Cómo anda? ¿Todo bien? Gustavo de Camino Carrasco. Pasame uno de los azales, ¿saltaron caballo?
0: Bueno.
1: El comienzo del día de hoy. Un saludo para amigos hoy. Hoy es cumpleaños de Tabardero.
0: Mira.
1: Vamos a comer un lechoncito.
0: Está bien.
1: Vamos arriba, Pumita. Gustavo Camino Carrasco.
0: Abrazo, Gustavito, ¿eh? Abrazo, que pase bien. A ver, no pasa clasificado, ¿qué dice? Ay, para leer, Puma, pasa. Si podés pasar algo, el Majay Correa. Saludos, dice. Mirá el Fito, mi amigo, el Fito, el alambrador. ¿Qué dice, Fito? Abrazo grande, ¿eh? Teresita de San José, ¿cómo le va, Teresita?
2: Hola, Puma, ¿cómo le va?
0: Bien,
2: soy
0: usted.
2: Soy Teresita de San José. ¿Me puede pasar una polca? Gracias,
0: ¿no?
2: Saludos para usted y para todos los oyentes.
0: Abrazo, que pase muy bien, ¿eh? Luisito, ¿qué dice? ¿Cómo le va? ¿Todo bien?
3: Buenas tardes, Puma. ¿Cómo andan?
0: Bien, de bien.
3: ¿Tranquilo?
0: Bien, de bien.
3: Acá todo bien, ¿eh? Escuchando el programa, riéndome de que sos alambrador. Y bueno, vamos arriba, Puma. Salud para todos. Buen programa,
0: ¿eh? De bueno, Catecín. Abrazo, Luisito, ¿eh? Abrazo grandote. Daniel Flores, ¿cómo le va?
4: Puma.
0: ¿Qué dice?
4: ¿Cómo estamos, Pumalosa?
0: ¿Todo bien?
4: Pero qué gurisito artero, este gurisito, ¿no?
0: No, imponente.
4: Pero, es contra, claro, pero está lindo para picar algo al cejo con el mar.
0: Para agarrarlo con el revenga.
4: Grapita mierda, bien tranquilo. Che, Puma, si podés pasarme, no te olvides de papá.
0: Bueno, ¿cómo no?
4: Bueno, vamos arriba, Puma. Vamos arriba, que está lindo el pío. Pío mata a los microbios. Vamos arriba.
0: Está lindo, ¿para qué? Me gustaría saber qué te... ¿Para qué está lindo, eh? ¿Para qué yo no puedo sacar el... ¿Con qué te saca las frazadas arriba? Tapado hasta la cabeza, no puedes ni moverte, atado, parece como si tuvieras atado, ¿viste vos? No. Mañao.
5: Como si te pudieras mover mucho, pues, gracias, mal.
0: No, pues mira que yo salto arriba al ropero todavía 2x3.
5: ¿Ah, sí?
0: Pero seguro con este frío, ¿con qué te subía al ropero ya? No, quiero.
5: El salto del tigre.
0: No hay manera. Y ahora con el invento de calienta cama, pues prende el calienta cama. ¿Y con qué echa la brazada para atrás después?
5: No,
0: estás loco, se te destapa un brazo y te saca, para acá, trae para acá.
5: Y donde te toque este frío, ¿no?
0: No hay manera, nada.
5: Saca esa mano de carajo.
0: Ni para eso está lindo.
5: Quieta ahí.
0: No es changa, ¿no? Luisito Parodi, ¿qué dice? ¿Cómo le va? ¿Todo bien?
6: Está bravo el frío.
0: Está bravo.
6: Y a ver si me puede pasar. Adiós mi salto.
0: Adiós mi salto, te dije un día.
6: Muchas gracias, Luis Parodi. Un abrazo grande para ustedes.
0: Abrazo.
6: Para toda la audiencia, Luis Parodi.
0: Abrazo grande. El Nacho de Chamizo, ¿qué dice? ¿Todo bien?
7: Andas bien, sí.
0: Estás bien, David.
7: Por ahí, ¿no? Friazo está. Acá andábamos con mi padre, acá. De carné andábamos.
0: Para eso está lindo, ¿eh? Hacer los salchichones hoy, ya dentro de 2 o 3 días se los puede comer.
7: A las casas acá, por aprontar el mate, tranquilo nomás, tomo unos mates.
0: Está bien.
7: Bueno, si tenés un tema ahí, tenía a mano un tema de Daniel Guerra, mi pueblo entre serranía.
0: Dale.
7: Muchas gracias, saludos a los Nacho de Chamizo acá.
0: Un abrazo grande de Nacho, que le tiro los portales, esto no se puede confiar en ellos, ¿no? Vamos a seguir. Está lindo para las carneas. No está lindo para las carneas, está lindo para comerlas, lo que se hace en las carneas, ¿no? Para eso sí está lindo. Carlitos Valdés, ¿qué dice? ¿Qué cuenta? ¿Todo bien?
8: ¿Pero cómo andás, Neder Pumaloso? ¿Qué lo tiró? Pero no está changa, che. Vos sabés que hay unos chaparrositos de, creo que más de un minuto, ¿no es? El agua nieve, pero congelante está afuera.
0: Sí, sí.
8: Yo ando con mi nieto acá por la tuna. Tenía la esperanza que saliera del sol para llevarlo a pescar un ratito, por lo menos verá. Igual fuimos, pero no estaba changa.
0: No,
8: fuimos, pero nos vinimos más rápido de lo que fuimos, creo. Pero bueno, quería escuchar algo del orillero.
0: Dale.
8: y mandarle saludos a Twitter a la gente de Continental. Abrazo grande, Puma, vamos arriba con los chiflidos, Puma.
0: Dale,
8: vos sos el uno, pero lejos, mi amigo.
0: Abrazo grande. 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Llega Germán Montes. 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

0: Ahí estaban los olivareños, adiós mi salto, te dije un día mirando el último naranjal, la música de los olivareños que nos habían pedido y que estábamos compartiendo en este viaje rumbo al sur, y la música que presenta Cabañas Olmos de Vasconcellos, la solución habitacional más rápida y efectiva del país y económica del país. 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Patito de Costa de Pando, ¿qué le dice Pato? ¿Cómo le va?
1: Buenas tardes, mi amigo Pumita, ¿cómo estamos? Y Dieguito, ahí los controles. Bueno, acá, día frío, un aire, ahora está más serenito, pero el aire el que te mata más, además no salía tan bravo, pero el aire sí, congelante. Ahora estás candado, arreglando los biquitos, y estás pelazando comida.
0: Entra el pájaro, papá, entra el pájaro, no es fácil. No lo vayas acá afuera.
1: Bueno, un saludo ahí para mi compañera Alcita y para el Nachito ahí también, y para Julio Mote, la compañera, ¿eh? Y para Marito Neira, ahí, a ver si se recupera, Marito, que no manda porque no puede hablar. No, no, está más tranquilo, Pumita, por la pastilla, es para dormir.
0: Para dormir, para dormir.
1: Tomo jugo, a ver si me puedo pasar un jugo, duermo, si no también me jodido para dormir. Pasame el rancho de piedra por Cecilia Machá. Te mando un abrazo gigante.
0: Dale.
1: Para hoy, para todos los oyentes.
0: Abrazo, Patito. Ahí está la cosa, Bueno, por acá Luis Alberto Marrero, ¿qué dice? ¿Cómo le va, Marrerito?
2: ¿Qué hace, Pumita? ¿Cómo te va? Bueno, por acá por San Jacinto, una tarde cruel. Pero igual jugamos a la bocha, dos partidos jugamos. Me iba el soco ahí. Y los dos los ganamos, por suerte.
0: Sí,
2: y
0: no,
2: jugamos
0: no.
2: Al truco y también ganamos. Hoy lo tocó ganar, ¿viste? Así que bueno, me traje la galletita y me tomé.
0: ¿No será que jugás solo o a la bocha, no?
2: A aliviar el garguero, ¿viste? Bueno, pasame algo de... El Pepe Guerra ahí. Dale. Cualquier tema, que todos son buenos. Un abrazo, Marrero, acá de San Jacinto.
0: O sea que para mí juega solo a las bochas, Marrero, ¿no? Nunca la había perdido en un partido de bocha. Gana siempre. Es una cosa imponente. Para mí juega solo, no tiene contrincante. No. Don Julio Mota, ¿cómo le va? ¿Qué dice?
3: ¿Qué dice, Puma? Muy buenas tardes. Buenas tardes, Dieguito. Muy buenas tardes a toda la audiencia de Rumbo al Sur. Acá andamos, Puma, rumbo a las casas. Y andamos... Así llegamos a marquear con la patrona que está haciendo una pascualina esperándonos, así que ahí vamos llegando, Puma. Bueno, Puma, solamente para saludar nomás, espectacular el programa como siempre, un saludo grande al Patito de Costa de Pando ahí, ¿eh? Siempre prendido, Puma, cuando podemos mandar un mensaje, si no, se nos complica un poco ahí, ¿eh? Abrazo grande, Puma.
0: Dale, abrazo.
3: Te mataría, espectacular.
0: Antonio, ¿cómo le va? ¿Qué dice?
4: Buenas tardes, amigos de Pando, ¿qué tal? ¿Cómo andan ustedes?
0: ¿Todo bien?
4: ¿Cómo lo está tratando el frío? La verdad que está tremendo. Bueno, si podría ser por la voz de Pablito Estramín, La vida de Magdalena. Bueno, que tengan buena jornada, felicidades, chau chau, saludos.
0: Abrazo. El Tano de Casarino dice, buenas tardes, Puma, ¿todo bien? Acá andamos, paro y palo en la panadería para mandar un saludo a los panaderos de la noche que te escuchan y también pasarte algo del Sabalero, si podés, abrazo el Tano de Casarino, abrazo grande, Tanito, abrazo grande. Don Nelson Suárez, ¿cómo le va? ¿Qué dice? ¿Todo bien?
5: Buenas tardes, don Puma Alonso, ¿cómo anda el hombre? ¿Cómo ha pasado?
0: Pero buenas.
5: Tranquilo. Acá estamos con frío, pero bueno, llevándola. Ustedes saben que con este tema de Uruguay afuera del Mundial y eso, pa, qué bronca. Y ahora escucho a todos los periodistas que Bielsa, que la culpa de Bielsa, que la culpa de los jugadores. Yo, que sé, ya no sé ni qué pensar. Lo único que me preocupa a mí este Mundial, ¿qué va a hacer usted con el relator de fútbol ese que contrató?
0: Sí, el Coco Díaz, el Coco Díaz.
5: Quedamos afuera, pero pásenlo un ratito el Coco Díaz. Igual bueno. Lo demás es pasajero. Bueno, Puma, un abrazo.
0: Abrazo, abrazo, abrazo grande. Alejandro Saavedra, ¿cómo te va? ¿Todo bien?
6: Bueno, buenas tardes, buenos días, ¿sí? Sí, como recién me levanté, ¿viste?
0: Cuente, ¿cómo se entiende, marica? Otro
6: más. La gente de la Continental. Los andan bien. Bueno, acá estamos con frío, hay una lluvina, parece que va a caer nieve, con frío sí. Que está. Bueno, estamos lamentando la pérdida de nuestro amigo, el payador Gabriel Lucena, que se nos ha ido la vida. Bueno, para avisar a la gente que lo conoce, el entierro será mañana en el cementerio del buceo. No tengo que aclarar la hora, muy bien la hora.
0: Sí. yo tengo la información ahí.
6: Bueno, un abrazo para todos.
0: Dale, abrazo, que pase bien. Vamos a la música, vamos a seguir disfrutando Canto Nuestro, a seguir disfrutando este viaje rumbo al sur. Ya entramos en la última vuelta del reloj y seguimos complaciendo solicitudes. Llegan los Orzales, se largó Caballo.

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0: Cecilia Machado, Rancho de Piedra, el tema que nos habían pedido y que estábamos compartiendo en este viaje rumbo al sur, aquí en Continental, en los 1600 de AM. Vamos a seguir disfrutando de la música, de la comunicación, de los mensajes. Teresita de Montes, ¿cómo le va? ¿Qué dice? ¿Qué cuenta? ¿Todo bien?
1: Hola, Luma, buenas tardes, ¿cómo está?
0: Bien, ¿usted?
1: Linda tarde.
0: La verdad que sí. Aquí
1: está, hay que aprovechar.
0: Sí. ¿Para qué?
1: Le mando un saludo, espero que esté todo bien por ahí, para la audiencia, y quisiera escuchar un tema de Germán Monti.
0: Bueno.
1: Para escuchar, para saludar a mi cuñada Dalva de Montemíguez, que siempre está escuchando, así que buen día y para todos. Que tengan un lindo día, cuídense mucho, gracias.
0: Abrazo grande, Teresita.
1: Un saludo para Dieguito también.
0: Bueno.
1: Que se cuide del frío.
0: Bueno. Abrazo grande, ¿eh? Hola Pumita, acá por tomar algo fuerte para escuchar algo de Carlos Alberto Rodríguez. Abrazo, dice, abrigado del colo del tal. Abrazo grande, colito, ¿eh? Abrazo grande. Raúl Rijo dice, buenas tardes, me pasas un tema, dice el musculoso. Abrazo grande. A ver, don Héctor Don Suárez, que dice el intendente Pedrera. ¿Cómo le va, intendente?
2: ¿Qué tal, Alonso?
0: ¿Todo bien?
2: Y Suárez. Buena la audición.
0: Muchas gracias, Suárez.
2: Recordamos a Gabriel Lucero, gran payador.
0: Sí, señor.
2: Hablamos unas palabras en la fiesta de Empalme.
0: Uh-huh.
2: Hablamos también con José Gervasio Artiga, el Cacho.
0: Cacho Artiga.
2: Que trabajó acá en Estación Pedrera. Bueno, saludos a todos. A todos los oyentes, gracias.
0: Bueno, abrazo grandote, don Suárez. Don Juan Escarón, ¿qué dice? ¿Cómo le va? No es para leer. Este dice, buenas tardes, ¿cómo andan? Con este fresquito, si podés pasarme el tema de Ramón Fernández para escucharlo. Tomando mate al costado de la estufa con mi compañera, soy Juan de Fray Marcos. Bueno, abrazo grande, don Juan, ¿eh? Abrazo grande. Mirá, Willy mandó la foto de las tortas fritas. ¿Qué hacemos con la foto, Willy? ¿Qué hacemos con la foto? A ver qué dice Willy, que arriba las tortas fritas mandó un audio.
3: Buenas
0: ¿cómo
3: tardes,
0: le va?
3: Buenas tardes, Alonso.
0: ¿Está de boca llena?
3: Me encanta Willy, acá le mando saludos.
0: Bueno, abrazo grande, un Willy.
3: Que está muy bueno la radio y bueno, haciendo unas tortas fritas.
0: Está bien, está bien. Abrazo grande. Ernesto de Sauce, le digo que sí, que está confirmado. Sí, sí, está confirmado. Falleció el payador Gabriel Luceno, ayer lo encontraron muerto en la casa, por lo que dicen estuvo varios días hacía que estaba fallecido, pero sí está confirmado. Don Claudio, ¿cómo le va, Claudio? ¿Qué dice? ¿Qué cuenta?
4: Bueno, Puma, buenas tardes.
0: ¿Todo bien?
4: Está lindo esta calorcita, vos. ¿Por qué dice que hace frío, vos? ¿Frío? Frío era lo de antes. Y bueno, acá estoy haciendo algo para la cena y ya tomando unos mates y tomando una grapita con limón acá.
0: Al pedo, Claudio.
4: Frío ni frío. Pasame algo lindo ahí por...
0: ¿Qué va a tener frío? ¿Estás en cueste?
4: Por los carreros. El gas azul.
0: Dale.
4: Dale, un abrazo, Claudio Los Horneros.
0: Abrazo, Claudio. Abrazo grande, abrazo grande. José Cardoso dice, Puma... pa' que se puso fría la tarde, che. Acá, mirá, garuga, agua, nieve, frío. Un abrazo, dice José Cardoso, que manda la foto por la ventana. Mándate para adentro, José Cardoso, dejate Josefina hoy. No, estás loco, muchacho. Hay que cuidarse hoy, hay que estar lo más encerrado posible. Abrazo grande, ¿eh? Yo para dejar la camioneta la dejé lejos, que da miedo. Ave María. Pero, cosa que pasa. Vamos a seguir con la música, Dieguito. Ya pasan 10 minutos de las 6 de la tarde. Los pingos van conociendo el camino de la querencia y van apurando el paso. 098-71-1600. La comunicación. Ustedes eligen la música hasta las 7 de la tarde. Ahora se viene Pablito Estramín, La vida de Magdalena.

Gracias. Gracias por cantar con nosotros. Gracias.

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0: Ahí estaba José Carvajal, el Sabalero, la Palmera, temazo espectacular con el que estábamos complaciendo al oyente que nos pedía ese un tema del Sabalero de José Carvajal, temazo espectacular que estábamos disfrutando ya casi que entrando en la recta final de este viaje rumbo al sur. Carlitos Valdés, ¿qué dice? ¿Qué cuenta? ¿Cómo le va, don Carlito? A ver,
1: don Carlito. Mirá cómo estoy, cómo preparado con los troncos. ¡Ah, los fogueros! Mirá.
0: Mirá, mirá, buena leña.
1: Tengo picado una leña chica que se la había arrimado despacito, pero lo que pasa es que vos, si no tenés algo prendido, te morís de frío adentro.
0: No, está frío.
1: Pero afuera está más frío que adentro. Viste que antes podía pasar al revés, que adentro tuviera más frío que afuera, ¿no? Pero ahora, afuera, insoportable.
0: No, no,
1: la oruga esa de nieve que te liquida.

0: la cocina, la económica.
1: Está bien, abrazo grande, che, abrazo grande. Hola Puma, acá te saluda el alcalde de Piedrasola, Julio Dufour, estoy escuchando atentamente y sentí que tenés dudas que Marrero juega solo a las bochas, pero no es eso, juega cuando sabe que otros son flojitos, cuando alguno juega bien, él le dice que le duele el brazo, dice, y esto y lo otro, y no juega para no perder, dice, mirá dónde estaba la cuestión, pero es de machete, bueno, le hice un saludo grande para todos, todos los temas muy lindos, abrazo para todos, dice el amigo Julio Dufour. Mirá dónde estaba el tema Marrero, viste, vos seguro los elige los contrincantes. Puma, llueve fuerte y viento fuerte de galope, quedó negro, dice el mensaje de Luisito Castellano, mirá, mirá vos, ahí sí, ahora ya no se ve nada para afuera, pero sí está crudo, está crudo. Vamos a continuar, ya entramos en la recta final, en la última media hora del programa. Se viene este tema que nos habían pedido algo y lo disfrutamos, estamos en el Mundial, tenemos que hablar de fútbol, no tenemos más remedio que hablar de fútbol. El relator oficial de la Mesa Mundial de Radio Continental, el Coco Díaz, 0-0.
2: Allá.

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0: Briagante
1: Guerra cantando mi pueblo entre serranías, temazo espectacular de aquellos valles de Aiguán. El otro día pasé por allá y la verdad, en este tiempo cuando hay niebla, es muy común que la niebla esté por debajo del cerro El Pororó, por ejemplo, y vos te en la punta del cerro ya ves, tenés un paisaje, realmente parece una pintura, ¿no? Es realmente como para enamorarse de esos lugares de este bendito país. Vamos a continuar, ya entramos en la recta final. Javier Durán dice, buenas tardes, Puma. Que lo parió que está gélido, acá estamos escuchando el programa y amargueando con la patrona, abrazo, dice el pingüino de Pando, abrazo pingüino, abrazo grande. Acá se levantó viento ahora, estábamos mirando con Diego, se sacudió un farol por allá, un farol de sobre la luz de la calle, que impresionante lo que se sacudía. Gloria Teresa, ¿cómo te va? ¿Todo bien? A ver.
2: Humita, acá se vino el agua nieve. Le digo al Cita, no es justo esto, con esta lluvia y nosotras estamos solas. No, muy fuerte.
1: ¿No te
2: parece?
1: Sí. Y los otros dos viejos, el pedo, todavía el cueste en las casas, tomando vino uno, el otro debe estar tomando refrigerio también. En vez de atender lo que tiene que atender, ¿viste? Te digo una cosa, que estos viejos no son changas. Bueno, vamos a la música. Vamos, venimos y nos despedimos acudiendo al ser humano como corresponde de este viaje rumbo al sur aquí en Continental. Quien llega ahora es el Pepe Guerra, no te olvides.

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0: Muchas gracias.
1: Catherine Barnes cantando La Tropeada, temazo espectacular de la Romana Carrero, interpretado por La Sonrisa del Folclore, que anda ahora por Turquía. Se fue de España, se fue a Turquía a cantar. No sé si lo van a entender algo, pero bueno, anda cantando por allá por las Europas La Sonrisa del Folclore. Nos vamos, amigos, se nos terminó el tiempo. Mañana a las 5 de la tarde volveremos a echar los pingos del camino del canto nuestro y del folclore para seguir desandando las tardes rumbo al sur aquí en Continental, como corresponde. Nos vamos sacudiendo el ser humano. Puro chamuyo el cumple el comisario, uno de los temas que nos habían pedido. No se olviden que es demasiado corta la vida para muchos que estamos muertos. Aprendamos a disfrutarla y a vivirla de la mejor manera. Hasta mañana, si Dios quiere.

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2: Muy buenas noches para todos. No tenemos noticias de carácter necrológico con este mismo espacio. Regresaremos en la jornada de mañana a las 9:30 horas, luego que finalice Agrocontinental. Desde ya, muchas gracias para todos.
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0: Hola, hola, hola, ¿qué tal, gente? ¿Cómo les va? ¿Cómo andan? Muy, pero muy bienvenidos. Aquí se abrió la tranquera, ya entra como si fuera una tropilla toda la música. Claro que sí, tropilla de versos, tropilla de recitados, tropilla que hace resonar los cascos de la tradición en Radio Continental. Arranca entre espuelas y guitarras, lo hacemos nada más ni nada menos que con el gran Rufino Mario García y el Indio Matrero.
1: Ve aquellas paredes de adobe sin techo que al lado de unos mudos lucen allá lejos. ¿La vieron? Pues sepa que aquello fue un tiempo nidito de amores de este gaucho viejo. Pasaron los años surcándome el cuero como a tierra de chacras el arao de la selva. Sobre mi cabeza más de 30 inviernos dejaron en hebra la escarcha a su lleno. Y aquellas paredes, cuasi sin cimientos, ni horcón, ni cumbrera, ni marco, ni techo, en todavía empacada, se rinde el pampero. Ancinitas firmes y como ellas negros, también del olvido, se rinde mi recuerdo. Prendida en la nuca la mata de su pelo, con un manojito de flores de seis, caigo hasta las corvas y encrespado el resto, como crin de potro que alborota el viento, redamando gracias por todito el cuerpo que tenían hablando. Suavidad del tiempo, cuando me miraron sus ojazos negros, por los que aún de luto se viste mi sueño, creí que por mi espalda subió un hormiguero y que tú y todo el aire se me iba del pecho. ¿Por qué fue conmigo tan ingrato el cielo, cuando con un rayo podía haberme muerto? Obras que volaron, dichas que murieron. Amor del que agatas quedó otro recuerdo que el galope loco de un caballo vero y el grito venganza que aullaba mi rey. Aquellas paredes, tú y tú eso sintieron al caer de una tarde que olvidar no puedo. Ella y la virgen que está arriba al cerro vieron a mi china cuando iba huyendo en ancada un indio de vincha y culero que de su cariño de puro era dueño. También yo la vi y de rabia ciego tanteé la cintura. Me ajusté el sombrero, corrí donde pastaba mi caballo verde, lo enfrené volando, salté en el pelo, le apreté los lomos con mulos de acero y salió aquel pingo bebiendo los vientos, como si esos carnes mordiesen mi sed. Sintiéndome cerca, largó el indio al suelo la prenda robada de puro creyendo que para mi venganza me bastaba aquello y que más liviano su flecha azulejo sacaría ventajas a mi pobre verde, que corriendo siempre, corriendo como si en sus carnes mordiesen mi celo, iba ya tan cerca del indio mastrero que viendo el añudo regatear el cuero, pronto para pelearme se dio contra el suelo. Y ahí nomás, toparon mi fierro y su fierro. Y ahí nomás el taita más onzo o más lerdo, se ligó un barbijo que andaba sin cuero. Y aflojó los brazos y se vino el suelo. Yo, al mirarlo caído y viéndolo muerto, para que no se cuece manieso, azulejo, o el alma el indio, besé, Padre nuestro, a esa hora en que el mundo se queda en silencio. Y ella, de rodillas, pálida de miedo, junta las manitas como en gesto ruego, cuando cerca suyo yo frené mi overo y echando piacer a la casé del pelo, y un grito tan hondo, ya hombre, sin decir palabra, suspendí su cuerpo. Escupí la boca, nido en que sus besos habían puesto un toldo del amor matrero, y fijos mis ojos en sus ojos negros, que nunca en la vida volvería yo a verlo, ahogado con la baba le dije, te los dejo chica, te los dejo abiertos, aunque más no sea pa' que un poco de tiempo, si no sos un yegua, lo lloré.
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Otra muy buena letra trae Félix Villarreal aquí en Tres Puelas y Guitarras. Vamos a disfrutar de La Cruz.

el silencio, el silbar de los troperos, entre aletazos de poncho y crujidos de recaudo, el gemido de las lloronas, los latidos del cencerro, el relincho de los baguales,

ausencia del trabajo, los acercó aquella noche, encendiendo entre sus pechos un viejo encono tenaz. Eran ambos enemigos, principales personajes de un episodio muy triste de muchos años atrás. Los dos amaron a una encantadora muchacha, por capricho del destino, cosas que manda Dios,

cajones la trágica solución. Y así fue que en la embestida, violenta, rápida y fiera, cuando cruenta se iniciaba aquella lucha fatal, ella se metió en el medio, pretendiendo separarlos, y las hojas se clavaron en su cuerpo virginal. Quebró en sus brazos en seco aquel fatal desenlace, trémulo, lleno de espanto, dan varios pasos atrás, mientras ella le decía, con frase conciliadora, que por el descanso de su alma no peleara nunca más. Y esa noche van muy cerca del lugar donde la moza, al pie de una cruz de hierro, descansa en la paz de Dios. Y mientras que con silbido llaman y animan la tropa, el amargor del recuerdo los envenena a los dos. Y después de mucho tiempo hay un nuevo desenlace. Comienza en palabras duras el viejo encono a estallar. Se echa para atrás el sombrero, ya resuelto el melenudo, y se larga del caballo, pronto para el lado del azar.

baja la frente, con temor y con respeto, viene a cerrarles el pecho una profunda emoción. Ruedan lágrimas pesadas por los lustrosos carrillos y va a esconder sus reflejos en cada vaina un facón.

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Señoras y señores, aquí está Adolfo Coso, aquí está Walter Apeseche, aquí están los payadores en Radio Continental. ¡Adelante, payadores!

es un pago de Entre Ríos muy parecido al nuestro. Por eso me siento diestro, distinguido amigo mío. Este homenaje le envío y sin exhalar un ay al hombre de Gualeguay, que Entre Ríos es de verdad, pues está entre el Paraná y el viejo río Uruguay.

0: cantando en la vihuela con los versos de Varela y aquí con aquel gran llamando.
1: Recuerdo que me escribía cartas a Radio Solís cuando yo en este país audición allí tenía. Con amor la recibía y la podía comentar, pero hoy debo de aclarar que está presente aquel hombre que le ha dado fama y hombre al más singular.
0: El día

que fue un gran payador que me ayudó en mi camino. Voy junto a un argentino, un homenaje en su honor. Porque si soy un cantor que pertenece a un país, quiero sentirme feliz, porque Arellano diría:

0: Yo he escuchado su canción, siéntase en la tierra suya, trabaje, cante y construya y elévese en su emoción. Llegue hasta el corazón de esta gente y su destino. Andamos mismos caminos, tenemos cosas iguales. Por eso los orientales somos casi argentinos.
1: Y allá será bienvenido, como yo lo he sido aquí.
0: ¿Cómo no, si para mí fue un honor bien recibido?
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cerros cañadones, natural topografía, donde la melancolía baja con las cerrazones, mundo.

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El gran recitador de los pagos de Santa Rosa, don Walter Delgado, también viene a decir presente entre espuelas y guitarras aquí en Radio Continental. En esta nochecita vamos a escuchar El Cazador Inocente.

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Otro que viene llegando con un gran tema es Horacio Otero. Si ustedes me permiten, le vamos a abrir la tranquera, lo vamos a hacer pasar y le vamos a pedir que nos cuente esa historia, la del pibe Cabrera.

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2: Queridos amigos, dice que quedaron con ganas de más porque la payada de Adolfo Coso y Walter Apeseche fue media cortona. Bueno, yo voy a convocar aquí a Radio Continental, entre espuelas y guitarras, a Gabriel Luceno y a Santiago Soca. De la misma manera que hace como 7 u 8 años atrás los convocó ese gran escenario que es el Templo de los Payadores. El escenario Carlos Molina en el Prado de Montevideo, cuyo material nosotros tenemos la suerte de poder compartir con todos ustedes aquí en Radio Continental. Gabriel Luceno, Santiago Soca. Esto promete ser bueno, ¿eh? ¡Adelante, payadores!

0: gracias.
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0: Bien, bien, bien, bien, bien. Se ha terminado el programa. Efectivamente, hemos llegado al final. Yo les agradezco muchísimo la amabilidad que han tenido de acompañarnos, de permitirnos ingresar a vuestros hogares para compartir un programa más entre espuelas y guitarras aquí en Radio Continental. Los invito a que sigan en la 1600 de AM, a que sigan disfrutando de toda la programación de la radio y tengan en cuenta que en el fin de semana también aquí en Radio Continental hay muchísimo, muchísimo para compartir de canto criollo, de folclore, de todo, realmente espectacular. Mañana es viernes, no estamos porque hay turf. Mauricio Villamarín, César Martínez y todo el equipo estará, como siempre, regalándole a la audiencia toda la información del Deporte de los Reyes a través de la radio del Turf, Radio Continental. El sábado, tradición adentro temprano, la presencia de Cristian Rojas amargueando con amigos. El sábado, el Turf a la tarde. El domingo, el arranque de tradición adentro. Luego, lo que habrá de ser la presencia de Julio Guillermo Martí, Carlitos Montero y todo el equipo de Mientras Tenga la Vida para completar la mañana. Después el turf en la tarde y por ahí simplemente éxitos también cuando queda algún espacio libre. En fin, muchísimo, muchísimo para compartir juntos. Nosotros los invitamos en lo personal a reencontrarnos el lunes a las 7 de la tarde aquí en Radio Continental entre espuelas y guitarras. Que lo pasen muy pero muy bien, que disfruten del fin de semana y que el lunes estén aquí junto a nosotros. Chau, chau.
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1: ¿Te imaginas lo que podés llegar a sentir cuando un cliente te dice: gracias por hacer realidad nuestro sueño? Te explota el pecho de orgullo. Y hace poquito nos pasó otra vez. Gracias a ustedes por regalarnos tanta felicidad. ¿Y qué quiere? ¿Cómo no se va a sentir feliz la gente? 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
1: Ahora es el momento. Todo el mundo distraído atrás de la pelotita, vos aprovechá a hacer el mejor negocio. Aprovechá que para Sucesos no hay mundial, o mejor dicho, el mundial lo jugamos en cada negocio. Y no hay vuelta, cada día es más la gente que quiere huir de la capital para un lugar que no sea muy lejano, que le permita seguir con su vida laboral, por ejemplo, pero que le permita vivir mucho más tranquilo. 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Por favor, no digas nada que...

0: Y yo te lo conté. No andes avivando giles. Pero mirá que esto está regalado. 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Bueno, y aquí hay otro de esos negocios que es más o menos como decir un penal con barrera. Si pasa la barrera es gol. Apuntale bien y colgala del tornillo. 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No me vengas con Cristiano, ni Messi, ni Haaland, ni ninguno de esos. Acá, el crack tenés que ser vos. El que tiene la pelota servida en el área chica y con el golero caído, sos vos. Empujala con calidad y mandala a guardar que haces el gol de tu vida. Sosa Díaz, a 1.400 metros del camino por senda de paso. Bien escondido y con buen acceso. 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Y le digo algo, se puede aceptar una propiedad como parte de pago. ¿Y qué querés que te diga? Esto es como tener un penal en la hora ganando 1-0, ellos con uno menos y vos jugando la final del mundial. En resumen, es lo que cualquiera de nosotros podría soñar. 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Bueno, bueno, bueno, atención que la casa con salón en Solís de Mataojo bajó el precio. ¡Sí, señor! 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
0: ¿Vos querés saber quién es el campeón? El campeón es el que aprovecha mejor el momento, elige el lugar que más le gusta y le pega en el instante exacto con precisión y solvencia para hacer el mejor negocio. Y acá el campeón perfectamente puede ser vos, ¿eh? Atención, se traspasa terreno en Empalme Olmos, General Artigas y Azulejos, al ladito de donde era la UTE Vieja, a 3 cuadras de la escuela y del centro de Empalme. 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Se traspasa por $27,000 y cuotas en unidades indexadas de aproximadamente $15,000. Bueno, y atención que hay alguien que puede salir campeón por ahí por la zona de Toledo. Toledo Chico, calle Bustamante, casi Hugo Méndez. 2 casas en un padrón. 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Y cochera además. 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La vende Sucesos en 90 mil dólares y hay orden terminante de vender. Bueno, y acá lo que necesito es encontrar a una de esas personas que tienen la vista larga, que ven a largo plazo, que